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Roxana Tanguila.

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Ismael Andy en Smaktalia. Saludos bien a mi madre Belén en Santa Rita y mi abuelita Antonia Calapucha en Sinchisacha en Smaktalia. Eduardo, Eduardo Tapuinin, un saludo para San Carlos de Ríos Suno, Margarita, saludos en Sucumbillos, Marca Manda, en Yalichini, Kai Napaita, señoría Napacho, Margarita, 8.5 FM.

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Señor, que por en Eduardo Tapu, y ningún saludo para mi papá y mi mamá, ni que están en San Carlos de Ríos 1. Janet Salazar, ni buenas noches, saludos en Ardilla Urco, ni estamos escuchando Merly, Sacha, Iker, Melania y Jamilet, ni se mactarín, chacatín, huichasca, pagaracho, de quisca, ay, diogonalia. 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Papa Riman Kaiman. Reitera Ning al presidente de la Espriela su cercanía a Colombia. El Papa insta a desenmascarar las contradicciones del mundo contemporáneo. Atlética Vaticana dona al Papa una raqueta de Badel y una camiseta de ciclismo. Cuidado de la creación es una cuestión teológica en Sharimón. El Papa recibe a la Comisión Supervisora del Hospital fundado por Padre Pione. Vaticano y Mariman. Piero Coda, la urgencia de la crisis ecológica interpela a la humanidad. Iglesia Marima que programa. Fallece Enzo Bianchi, fundador de la comunidad monástica de Bose. Una misionera en Haití, la violencia no puede desanimarnos. China, ordenado el obispo de Datong. Así, sin iniciativas en el tiempo de la creación. Bartolomé, que la humanidad abra paso al desarrollo sostenible. Tanzania, las religiosas evangelizan a través de la televisión y las redes sociales. Mundo y Marima, qué programa. Nicaragua, Parlamento aprueba una reforma electoral que excluye a la oposición. ONU, el calentamiento global es inevitable, más allá de 1.5 grados centígrados. Festival de Periodistas del Mediterráneo 2026, una profesión, mil desafíos. Nepal, emergencia sanitaria tras el devastador deslave. Dramático aumento de muertos tras inundaciones en Nepal. Los capitanes regentes al Papa. Amistad centenaria en nombre de la acogida. Programación. Que por señor Camonas que actividades del Papa son noticia. Que prenden Merlin, buenas noches, Padre Broglio, saludos desde Chaupichungo, se me acta de saludar, chito que tuca y yugo en Chikatiungichin. 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Eduardo Tapu, un saludo para mi tío Freddy, más conocido como Sacha Wagra, Ning Sacha Wagra. 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
1: La radio te informa la hora, 19:30 minutos.
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3: La misma tarde como que ya entendí lo que había pasado y no sabía qué hacer. Y ya.
4: ¿Y ahora, ahora cómo le sientes a la tía?
3: O sea, como cerca.
5: Pero es diferente, ¿no?
3: Ajá.
5: ¿Y por qué? ¿Hay una garantía de vida eterna?
3: Sí, porque aunque ya no esté aquí, así como que le veamos algunos días, aún sé que ella nos está cuidando.
5: Así es, y nos cuida, tal vez esté cerca de Dios y seguro está una gran mujer, Sandra, a su esposo, a sus hijas, les mandamos un abrazo enorme y a toda la familia. Y es verdad, porque donde encontramos esto es justamente en la oración, en la fe que se vive en la familia. Si en la familia no vivimos muchas cosas, tal vez vivimos momentitos de alegría en partidos de fútbol, que está muy bien, que está correcto, en fiestas, en cumpleaños, en lo que sea, pero si no le ponemos primero a Dios, cuando vengan los momentos complejos, que de hecho vienen, y ya Ana María les ha contado, un caso específico, no tenemos mucho tiempo, esto vamos a, esperamos poderlo desarrollar más adelante, pero cuando tú tienes a Dios, Él está tan cerca como familia que te sostiene, y porque los mismos miembros de la familia, nosotros como esposos, a veces por nuestras debilidades, porque no somos una familia perfecta, ni mucho menos, por nuestras discusiones, por nuestra falta de comunicación, está ahí Dios para sostenernos, para recordarnos que hay uno que ha vencido a la muerte, que es Cristo, que ha mandado a su Hijo, que no ha negado ni a su propio Hijo, por amor a nosotros. Pero luego también, como lo estamos haciendo nosotros ahora en la Vicaría del Quinche, al padre Juan Carlos le mandamos, al padre Juan Carlos Garzón, vicario del Quinche, le mandamos un abrazo enorme, quien nos, siempre nos abre las puertas y el apoyo. Hay que dar testimonio de estas cosas, hay que hablar para que los radioescuchas que puedan estarnos escuchando digan, les quedó algo. Ojalá les haya quedado algo en este, en estos minutitos, en este tiempo que hemos estado con ustedes. Aunque todavía faltan unos cuantos minutos para poder seguir en esto. ¿Y qué quiero decirles? No hay una fórmula perfecta. No hay una fórmula de hagamos esto así, de esta manera, y esto le va a funcionar. A nosotros, como familia, nos ha funcionado estar en una oración comunitaria de Ana María, de María de los Ángeles y mía. Los dos, el uno ayudándose al otro. Dice San Pablo en las cartas de San Pablo. San Pablo dice, anímense los unos a los otros. Tengo yo una comunidad, tenemos un servicio a través de la Vicaría del Quinche, que ha sido una responsabilidad. Y ustedes dirán, ¿y a qué hora trabajan? Y por supuesto, tenemos este servicio también en nuestra oficina de abogados, que como les contaba, cumplimos 25 años este mayo de este año 2026. Pero ha estado Dios delante de nosotros. Mi abuelita que nos está escuchando y que a quien le mando un saludo, siempre dice, ponle a Dios en lo que haces y lo encontrarás en lo que acontece. Y estas son sabias palabras de una mujer que hoy a los 90 años, gracias a Dios, está bien, está contentísima, dedica gran parte de su vida a la oración, dedica gran parte de su vida, igual que mi querida suegra, igual que mi mamá, igual que mi papá, igual que mi suegro, que yo para mí son un ejemplo a seguir, porque me han presentado a Dios. Porque mis padres un buen día me dijeron, mira, vamos, te llevamos a la iglesia, te enseñamos esto. Y ellos me han puesto una semilla, y es por eso que yo quiero agradecerles públicamente a ellos, a todos los que han contribuido en la fe de mi esposa, de mi hija, mía, porque esto es lo que nos sostiene. No hay nada más importante. Yo he visto así. Yo le he puesto a Dios en todo lo que hacemos, el resto viene por añadidura. No es en vano las palabras que se dice. Busca primero el reino de Dios y todo te será dado. Todo. Todo. Parece algo muy romántico, algo muy bonito, pero es una realidad. No quiere decir que no, que Ana María y yo no trabajemos, que no busquemos nuestra vida y todo, pero es poner en cada cosa, en cada paso que hacemos. Por eso en la oficina decidimos abrir una especialidad de derecho canónico, de ayuda a matrimonios, desde el punto de vista legal, para que las parejas acudan, o ella o él, a veces. Uno no busca un abogado para casarse. Bueno, mi esposa sí buscó un abogado para casarse, ¿no?
4: Y viceversa,
5: yo también busqué una abogada para casarme. Generalmente se busca un abogado para divorciarse, pero nosotros hemos hecho algo diferente desde hace algunos años, que cuando alguien viene, le podamos dar una ayuda. No solo desde el punto de vista jurídico, sino también con ayuda de otras parejas que están comprometidas con la pastoral familiar, que hoy más que nunca la está promoviendo la Arquidiócesis de Quito, con otros profesionales que lo hacen esto como voluntarios, para ayudar a estas parejas, para buscar una solución, no solo en temas de divorcio, sino en falta de hijos, tal vez en temas delicados como el aborto, como problemas que se puedan presentar al respecto. Es difícil.
4: Y perdóname, Eider, vale también decirle a la audiencia que nos estamos preparando justamente para para poder abordar con familias o con personas o parejas en cuanto a las situaciones que pueden estar pasando. Hemos terminado un diplomado en pastoral familiar, por lo que nos atrevimos un poco a estar aquí justamente por eso, porque nos parece importante un poco transmitir cuál ha sido nuestra experiencia, nuestro testimonio, y eso creo que es lo que hoy en día hace falta, acudir a pedir ayuda si es que la necesitan, y para eso estamos aquí los tres como familia.
5: Y quizás al llegar a esta última parte tenemos que preguntarnos, ¿para qué hemos hablado esta noche de nuestra familia? Les hemos hecho un bosquejo rapidísimo de muchos milagros que diariamente se producen en nuestro hogar, en nuestra familia pequeña, en nuestra familia grande. ¿Y para qué hemos hablado de nuestros padres, de nuestro matrimonio, de nuestra hija, de nuestras alegrías y también de nuestras penas y dificultades? No es para decirles que somos una familia perfecta. No lo somos. Somos una familia que necesita todos los días volver a comenzar. Y el hecho de que Dios nos despierte todos los días ya es un milagro. Cuando ustedes mañana, después de descansar esta noche, abran los ojos, denle gracias, Señor, por despertarme. Pero si queremos darles un testimonio, en nuestra historia hemos descubierto que Dios ha estado presente. Y por eso, si esta noche hay una familia que nos escucha, como decimos, y está pasando por una dificultad, si hay un matrimonio que siente que el amor se está apagando, si hay un padre que piensa que ha perdido a su hijo, y si hay un hijo que siente que nadie le comprende, si hay alguien que se ha alejado de Dios y piensa que ya es demasiado tarde para regresar, queremos anunciarle dos cosas. Lo primero, algo muy sencillo. Queridos radioescuchas, Dios les ama. Dios le ama a su matrimonio, Dios ama a sus hijos, Dios conoce su historia, y Jesucristo ha muerto y ha resucitado por ti. Cristo está vivo. A las personas que no puedan comunicarse en este momento, lo pueden hacer. Dejamos nuestros teléfonos por interno, se comunican con Radio María al 098-400-3456. ¿Y por qué Cristo está vivo? Ninguna historia está definitivamente perdida. Ninguna herida tiene necesariamente la última palabra. Y siempre es posible comenzar de nuevo. Hay un escrito muy interesante que dice al final: esfuérzate por ser feliz. No por buscar momentitos de felicidad, no por limosnear amor y decir: Dios mío, quiero que me ames, quiero que me ame tal mujer o tal hombre, porque Dios te ama más. La familia cristiana no nace porque dos personas sean perfectas, nace de hombres y mujeres frágiles que descubren que Dios los ha amado primero, y que sostenidos por ese amor pueden aprender a amarse, no en las fuerzas de cada uno, sino en ese amor único y verdadero que viene de Dios. Eso es lo que queremos dejarles esta noche. La fe no es solamente algo que heredamos de nuestros padres. Ustedes han visto, estamos hablando que el hogar, la casa de cada uno de nosotros debe ser una escuela de amor y de fe. En la escuela normal, en el colegio académico, los profesores les dan matemáticas, sociales, literatura, y nosotros como padres reforzamos en la casa. En la fe es al revés. Nosotros somos quienes debemos transferir, pasar la fe a nuestros hijos, porque hemos tenido unos padres que nos han dado esa fe. Y si estos padres se olvidaron y nosotros hemos recibido esa fe, démosles a nuestros hijos. Y en el colegio ellos podrán dar testimonio. Es lo que queremos dejarles esta noche. Que esta fe, como había dicho, no heredamos únicamente de nuestros padres, ni es algo que enseñamos únicamente a nuestros hijos. La fe es el encuentro con una persona, que es Jesucristo vivo, que entra en nuestra historia y la transforma. Y cuando una familia descubre esto, ya no puede guardárselo. Una familia evangelizada está llamada a convertirse en una familia evangelizadora. Por eso, desde nuestra casa, Ana María, María de los Ángeles y yo, queremos decirles esta noche, Radio Escuchas, queridos amigos, no tengan miedo de abrirle las puertas de su hogar a Cristo. Déjenlo entrar a su matrimonio. Déjenlo entrar en la relación con sus hijos. Déjenlo entrar también en aquello que duele, en aquello que todavía no está resuelto. Porque una casa puede estar llena de cosas materiales y seguir vacía. Pero cuando Cristo ocupa el centro, esa casa puede convertirse verdaderamente en un hogar, en una escuela de amor y en una escuela de fe. Y entonces comprendemos que lo que recibimos de nuestros padres, de nuestros abuelos, no termina en nosotros. Tenemos una misión, entregárselo a nuestros hijos y anunciarlo también a otras familias como lo estamos haciendo. Cristo vive, Cristo te ama. Cristo camina con tu familia y hoy, cualquiera que sea tu historia, Él puede hacer nuevas todas las cosas. Cerremos los ojos por un momento y sintamos ese amor de Dios que nos dice, yo puedo hacer nuevas todas las cosas. Ahora, para terminar, nos vamos a despedir. Anita, ¿qué le dirías tú esta noche a una familia que necesita volver a creer que es posible comenzar de nuevo?
4: Lo que me ha funcionado a mí, lo que nos ha funcionado a nosotros. Regresar los ojos a la cruz y abandonarte. Abandonarte porque Dios está contigo, está tocando la puerta de tu casa, de tu corazón, y si tú le abres, Él entra. Entonces, invítale a pasar. Acomódale el mejor sillón, ponte tus mejores galas y deja que entre. Abandónate y vuelvo y te repito, mira hacia la cruz.
5: Y María de los Ángeles, también para despedirte de todos los radioescuchas, ¿qué quisieras decirle tú a los hijos, como tú, de tu edad o mayores, a los que te están escuchando? ¿Qué les quisieras decir a ellos, de tu familia, de cómo vives tu fe?
3: Rezando en las noches y intentando ir a misa todo lo que pueda, o sea, todos los domingos que puedo, que son casi todos, o sea, uno que otro no puedo. Y cuando rezamos, siempre rezamos en familia.
5: Gracias, María de los Ángeles. Con esto nos vamos a despedir, nos vamos a nuestra casa también. María de los Ángeles mañana también tiene clases. Y solamente quiero decirles que nunca olvidemos que la familia no tiene que ser perfecta para ser santa. Necesita simplemente dejar que Cristo habite en ella. Porque donde una familia aprende a amar, a perdonar y a encontrarse con Dios, allí comienza a construirse el reino. Que el Señor bendiga sus hogares. De parte de Ana María, de María de los Ángeles y de quien les habla, Ider Salgado, gracias por permitirnos entrar esta noche en sus hogares, en sus familias. Buenas noches y que María, nuestra Madre, los acompañe siempre. Gracias.

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0: dispone, Dios obra con paciencia.
1: Son las 8 de la noche, 7 de la noche, en las Islas Galápagos. 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

Rosario, la repetición serena del Ave María nos permite permanecer junto a la Madre del Señor y contemplar con ella el rostro de Cristo. Cada misterio es una invitación a entrar en el amor de Dios. Abramos el corazón y dejemos que Jesús renueve nuestra vida.

0: Estimada audiencia de Radio María, damos comienzo a nuestra oración mariana. En esta ocasión rezamos con la familia Ochoa Ayala en la ciudad de Loja. En este instante nos unimos en oración con la audiencia de todo el Ecuador. En este santo rosario oremos por los sacerdotes, comunidades religiosas y vocaciones, por los voluntarios, benefactores, colaboradores y audiencia de Radio María, por la juventud, la niñez y por la ancianidad, por los migrantes y sus familias, por los privados de la libertad, por los enfermos y agonizantes, por los difuntos, por nuestra patria y sus gobernantes, por la paz del mundo, por la noche de alabanza en la ciudad de Loja, por bendiciones para las familias Ochoa Ayala, Ochoa Patiño y Ayala Martínez. Nos ponemos en presencia del Señor.
1: Por la señal de la

0: palabra, obra y omisión, por mi culpa, por mi gran culpa. Por eso ruego a Santa María, siempre Virgen, a los ángeles, a los santos y a ustedes, hermanos, que intercedan por mí ante Dios nuestro Señor. Amén.
1: Dios Padre, en comunión con toda la Iglesia, te pedimos por el Santo Padre, el Papa León XIV. Padre nuestro que estás en el cielo, santificado sea tu nombre. Venga a nosotros tu reino, hágase tu voluntad en la tierra como en el cielo.
0: Danos hoy nuestro pan de cada día. Perdona nuestras ofensas, como también nosotros perdonamos a los que nos ofenden. No nos dejes caer en la tentación y líbranos del mal. Amén.
1: Dios te salve María, llena eres de gracia. El Señor es contigo, bendita tú eres entre todas las mujeres y bendito es el fruto de tu vientre Jesús.
0: Santa María, Madre de Dios, ruega por nosotros pecadores, ahora y en la hora de nuestra muerte. Amén.
1: Dios te salve María.

0: al Hijo y al Espíritu Santo.
1: Como era en el principio, ahora y siempre, por los siglos de los siglos. Amén.
0: A esta hora contemplaremos los misterios dolorosos. Primer misterio, la agonía de Jesús en el huerto de los olivos.
2: Y sumido en agonía, insistía más en su oración. Su sudor se hizo como gotas espesas de sangre que caían en la tierra. Del Evangelio según San Lucas, capítulo 22, versículo 44.
0: Padre nuestro que estás en el cielo, santificado sea tu nombre. Venga a nosotros tu reino, hágase tu voluntad en la tierra como en el cielo.
1: Danos

0: En la vida y en la muerte, ampáranos, Madre nuestra. Oh Jesús mío, perdona nuestros pecados, líbranos del fuego del infierno, lleva al cielo a todas las almas, especialmente a las más necesitadas de tu divina misericordia. Amén.
1: Segundo misterio, los azotes que recibió Jesús atado a una columna.
2: Tomó entonces Pilato a Jesús y mandó azotarlo para aplacar al pueblo que pedía su muerte. Del Evangelio según San Mateo, capítulo 27, versículo 26.
0: Padre nuestro que estás en el cielo, santificado sea tu nombre. Venga a nosotros tu reino. Hágase tu voluntad en la tierra como en el cielo.
1: Danos hoy nuestro pan de cada día. Perdona nuestras ofensas, como también nosotros perdonamos a los que nos ofenden. No nos dejes caer en la tentación y líbranos del mal. Amén.
0: Dios te salve María, llena eres de gracia, el Señor es contigo. Bendita tú eres entre todas las mujeres y bendito es el fruto de tu vientre, Jesús.
1: Santa María, Madre de Dios, ruega por nosotros pecadores, ahora y en la hora de nuestra muerte. Amén.

0: mujeres, y bendito es el fruto de tu vientre, Jesús.
1: Santa María, Madre de Dios, ruega por nosotros pecadores, ahora y en la hora de nuestra muerte. Amén.
0: Dios te

0: mujeres, y bendito es el fruto de tu vientre, Jesús.
1: Santa María, Madre de Dios, ruega por nosotros pecadores, ahora y en la hora de nuestra muerte. Amén.
0: Dios

0: vientre Jesús.
1: Santa María, Madre de Dios, ruega por nosotros pecadores, ahora y en la hora de nuestra muerte. Amén.
0: Dios te salve María, llena eres de gracia, el Señor es contigo. Bendita tú eres entre todas las mujeres, y bendito es el fruto de tu vientre Jesús.
1: Santa María, Madre de Dios, ruega por nosotros pecadores, ahora y en la hora de nuestra muerte. Amén.

0: mujeres, y bendito es el fruto de tu vientre, Jesús.
1: Santa María, Madre de Dios, ruega por nosotros pecadores, ahora y en la hora de nuestra muerte. Amén.
0: Dios te salve María, llena eres de gracia, el Señor es contigo. Bendita tú eres entre todas las mujeres, y bendito es el fruto de tu vientre, Jesús.
1: Santa María, Madre de Dios, ruega por nosotros pecadores, ahora y en la hora de nuestra muerte. Amén.
0: Dios te salve María, llena eres de gracia, el Señor es contigo. Bendita tú eres entre todas las mujeres, y bendito es el fruto de tu vientre, Jesús.
1: Santa María, Madre de Dios, ruega por nosotros pecadores, ahora y en la hora de nuestra muerte. Amén.
0: Dios te salve María, llena eres de gracia, el Señor es contigo. Bendita tú eres entre todas las mujeres, y bendito es el fruto de tu vientre, Jesús.
1: Santa María, Madre de Dios, ruega por nosotros pecadores, ahora y en la hora de nuestra muerte. Amén.
0: Dios te salve María, llena eres de gracia, el Señor es contigo. Bendita tú eres entre todas las mujeres, y bendito es el fruto de tu vientre, Jesús.
1: Santa María, Madre de Dios, ruega por nosotros pecadores, ahora y en la hora de nuestra muerte. Amén.
0: Gloria al Padre, y al Hijo, y al Espíritu Santo.
1: Como era en el principio, ahora y siempre, y por los siglos de los siglos. Amén.
0: María, Madre de Gracia, Madre de Misericordia.
1: En la vida y en la muerte, ampáranos, Madre nuestra.
0: Oh Jesús mío, perdona nuestros pecados, líbranos del fuego del infierno. Lleva al cielo a todas las almas, especialmente a las más necesitadas de tu divina misericordia. Amén.
1: Tercer misterio. Jesús es coronado de espinas.
2: Le visten de púrpura y trenzando una corona de espinas se la ciñen y se pusieron a saludarle. Salve, Rey de los Judíos. Del Evangelio según San Marcos, capítulo 15. Versículos 17 y 18.
1: Padre nuestro que estás en el cielo, santificado sea tu nombre. Venga a nosotros tu reino, hágase tu voluntad en la tierra como en el cielo.
0: Danos hoy nuestro pan de cada día, perdona nuestras ofensas, como también nosotros perdonamos a los que nos ofenden. No nos dejes caer en la tentación y líbranos del mal. Amén.
1: Dios te salve María, llena eres de gracia, el Señor es contigo. Bendita tú eres entre todas las mujeres y bendito es el fruto de tu vientre, Jesús.
0: Santa María, Madre de Dios, ruega por nosotros pecadores, ahora y en la hora de nuestra muerte. Amén.
1: Dios te salve María, llena eres de gracia, el Señor es contigo. Bendita tú eres entre todas las mujeres y bendito es el fruto de tu vientre, Jesús.
0: Santa María, Madre de Dios, ruega por nosotros pecadores, ahora y en la hora de nuestra muerte. Amén.
1: Dios te salve María, llena eres de gracia. El Señor es contigo, bendita tú eres entre todas las mujeres y bendito es el fruto de tu vientre, Jesús.
0: Santa María, Madre de Dios, ruega por nosotros pecadores, ahora y en la hora de nuestra muerte. Amén.
1: Dios te salve María, llena eres de gracia, el Señor es contigo. Bendita tú eres entre todas las mujeres y bendito es el fruto de tu vientre, Jesús.
0: Santa María, Madre de Dios, ruega por nosotros pecadores, ahora y en la hora de nuestra muerte. Amén.
1: Dios te salve María, llena eres de gracia, el Señor es contigo. Bendita tú eres entre todas las mujeres y bendito es el fruto de tu vientre, Jesús.
0: Santa María, Madre de Dios, ruega por nosotros pecadores, ahora y en la hora de nuestra muerte. Amén.
1: Dios te salve María, llena eres de gracia, el Señor es contigo, bendita tú eres entre todas las mujeres y bendito es el fruto de tu vientre Jesús.
0: Santa María, Madre de Dios, ruega por nosotros pecadores, ahora y en la hora de nuestra muerte. Amén.
1: Dios te salve María, llena eres de gracia, el Señor es contigo. Bendita tú eres entre todas las mujeres y bendito es el fruto de tu vientre, Jesús.
0: Santa María, Madre de Dios, ruega por nosotros pecadores, ahora y en la hora de nuestra muerte. Amén.
1: Dios te salve María, llena eres de gracia, el Señor es contigo. Bendita tú eres entre todas las mujeres y bendito es el fruto de tu vientre, Jesús.
0: Santa María, Madre de Dios, ruega por nosotros pecadores, ahora y en la hora de nuestra muerte. Amén.
1: Dios te salve María, llena eres de gracia. El Señor es contigo, bendita tú eres entre todas las mujeres y bendito es el fruto de tu vientre, Jesús.
0: Santa María, Madre de Dios, ruega por nosotros pecadores, ahora y en la hora de nuestra muerte. Amén.
1: Dios te salve María, llena eres de gracia. El Señor es contigo, bendita tú eres entre todas las mujeres y bendito es el fruto de tu vientre, Jesús.
0: Santa María, Madre de Dios, ruega por nosotros pecadores, ahora y en la hora de nuestra muerte. Amén.
1: Gloria al Padre, y al Hijo, y al Espíritu Santo.
0: Como era en el principio, ahora y siempre, por los siglos de los siglos. Amén.
1: María, Madre de Gracia, Madre de Misericordia.
0: En la vida y en la muerte, ampáranos, Madre nuestra. Oh Jesús mío, perdona nuestros pecados, líbranos del fuego del infierno, lleva al cielo a todas las almas, especialmente a las más necesitadas de tu divina misericordia. Amén.
1: Cuarto misterio. Jesús con la cruz a cuestas.
2: Jesús, cargando su cruz, salió hacia el lugar llamado Calvario, que en hebreo se llama Gólgota. Del Evangelio según San Juan, capítulo 19, versículo 17.
0: Padre nuestro que estás en el cielo, santificado sea tu nombre. Venga a nosotros tu reino. Hágase tu voluntad en la tierra como en el cielo.
1: Danos hoy nuestro pan de cada día. Perdona nuestras ofensas, como también nosotros perdonamos a los que nos ofenden. No nos dejes caer en la tentación y líbranos del mal. Amén.
0: Dios te salve María, llena eres de gracia, el Señor es contigo. Bendita tú eres entre todas las mujeres y bendito es el fruto de tu vientre, Jesús.
1: Santa María, Madre de Dios, ruega por nosotros pecadores, ahora y en la hora de nuestra muerte. Amén.
0: Dios

0: las mujeres, y bendito es el fruto de tu vientre, Jesús.
1: Santa María, Madre de Dios, ruega por nosotros pecadores, ahora y en la hora de nuestra muerte. Amén.
0: Dios te salve María, llena eres de gracia, el Señor es contigo. Bendita tú eres entre todas las mujeres, y bendito es el fruto de tu vientre, Jesús.
1: Santa María, Madre de Dios, ruega por nosotros pecadores, ahora y en la hora de nuestra muerte. Amén.
0: Dios

0: vientre Jesús.
1: Santa María, Madre de Dios, ruega por nosotros pecadores, ahora y en la hora de nuestra muerte. Amén.
0: Dios te

0: es el fruto de tu vientre, Jesús.
1: Santa María, Madre de Dios, ruega por nosotros pecadores, ahora y en la hora de nuestra muerte. Amén.
0: Dios te salve María, llena eres de gracia, el Señor es contigo. Bendita eres entre todas las mujeres, y bendito es el fruto de tu vientre, Jesús.
1: Santa María, Madre de Dios, ruega por nosotros pecadores, ahora y en la hora de nuestra muerte. Amén.
0: Dios te salve María, llena eres de gracia, el Señor es contigo. Bendita tú eres entre todas las mujeres, y bendito es el fruto de tu vientre, Jesús.
1: Santa María, Madre de Dios, ruega por nosotros pecadores, ahora y en la hora de nuestra muerte. Amén.
0: Dios

0: vientre Jesús.
1: Santa María, Madre de Dios, ruega por nosotros pecadores, ahora y en la hora de nuestra muerte. Amén.
0: Dios te salve María, llena eres de gracia, el Señor es contigo. Bendita tú eres entre todas las mujeres, y bendito es el fruto de tu vientre, Jesús.
1: Santa María, Madre de Dios, ruega por nosotros pecadores, ahora y en la hora de nuestra muerte. Amén.
0: Dios te

0: vientre, Jesús.
1: Santa María, Madre de Dios, ruega por nosotros pecadores, ahora y en la hora de nuestra muerte. Amén.
0: Gloria al Padre, y al Hijo, y al Espíritu Santo.
1: Como era en el principio, ahora y siempre, y por los siglos de los siglos. Amén.
0: María, Madre de Gracia, Madre de Misericordia.
1: En la vida y en la muerte, ampáranos, Madre nuestra.
0: Oh Jesús mío, perdona nuestros pecados, líbranos del fuego del infierno. Lleva al cielo a todas las almas, especialmente a las más necesitadas de tu divina misericordia. Amén.
1: Quinto misterio, la crucifixión y muerte de Jesús.
2: Y Jesús, dando un fuerte grito, dijo: Padre, en tus manos encomiendo mi espíritu. Y dicho esto, expiró. Del Evangelio según San Lucas, capítulo 23, versículo 46.
1: Padre nuestro que estás en el cielo, santificado sea tu nombre. Venga a nosotros tu reino, hágase tu voluntad en la tierra como en el cielo.
0: Danos

0: el mal. Amén.
1: Dios te salve María, llena eres de gracia, el Señor es contigo. Bendita tú eres entre todas las mujeres y bendito es el fruto de tu vientre, Jesús.
0: Santa María, Madre de Dios, ruega por nosotros pecadores, ahora y en la hora de nuestra muerte. Amén.
1: Dios te salve María, llena eres de gracia, el Señor es contigo. Bendita tú eres entre todas las mujeres y bendito es el fruto de tu vientre, Jesús.
0: Santa María, Madre de Dios, ruega por nosotros pecadores, ahora y en la hora de nuestra muerte. Amén.
1: Dios te salve María, llena eres de gracia. El Señor es contigo, bendita tú eres entre todas las mujeres y bendito es el fruto de tu vientre, Jesús.
0: Santa María, Madre de Dios, ruega por nosotros pecadores, ahora y en la hora de nuestra muerte. Amén.
1: Dios te salve María, llena eres de gracia, el Señor es contigo. Bendita tú eres entre todas las mujeres y bendito es el fruto de tu vientre, Jesús.
0: Santa María, Madre de Dios, ruega por nosotros pecadores, ahora y en la hora de nuestra muerte. Amén.
1: Dios te salve María, llena eres de gracia, el Señor es contigo. Bendita tú eres entre todas las mujeres y bendito es el fruto de tu vientre, Jesús.
0: Santa María, Madre de Dios, ruega por nosotros pecadores, ahora y en la hora de nuestra muerte. Amén.
1: Dios te salve María, llena eres de gracia. El Señor es contigo, bendita tú eres entre todas las mujeres y bendito es el fruto de tu vientre, Jesús.
0: Santa María, Madre de Dios, ruega por nosotros pecadores, ahora y en la hora de nuestra muerte. Amén.
1: Dios te salve María, llena eres de gracia, el Señor es contigo. Bendita tú eres entre todas las mujeres y bendito es el fruto de tu vientre, Jesús.
0: Santa María, Madre de Dios, ruega por nosotros pecadores, ahora y en la hora de nuestra muerte. Amén.
1: Dios te salve María, llena eres de gracia, el Señor es contigo. Bendita tú eres entre todas las mujeres y bendito es el fruto de tu vientre, Jesús.
0: Santa María, Madre de Dios, ruega por nosotros pecadores, ahora y en la hora de nuestra muerte. Amén.
1: Dios te salve María, llena eres de gracia. El Señor es contigo, bendita tú eres entre todas las mujeres y bendito es el fruto de tu vientre, Jesús.
0: Santa María, Madre de Dios, ruega por nosotros pecadores, ahora y en la hora de nuestra muerte. Amén.
1: Dios te salve María, llena eres de gracia. El Señor es contigo, bendita tú eres entre todas las mujeres y bendito es el fruto de tu vientre, Jesús.
0: Santa María, Madre de Dios, ruega por nosotros pecadores, ahora y en la hora de nuestra muerte. Amén.
1: Gloria al Padre, y al Hijo, y al Espíritu Santo.
0: Como en principio, ahora y siempre, por los siglos de los siglos. Amén.
1: María, Madre de Gracia, Madre de Misericordia.
0: En la vida y en la muerte, ampáranos, Madre nuestra. Oh Jesús mío, perdona nuestros pecados. Líbranos del fuego del infierno. Lleva al cielo a todas las almas, especialmente a las más necesitadas de tu divina misericordia. Amén.
2: Letanías de la Santísima Virgen.
1: Señor, ten piedad de nosotros.
0: Señor, ten piedad de nosotros.
1: Cristo, ten piedad de nosotros.
0: Cristo, ten piedad de nosotros.
1: Señor, ten piedad de nosotros.
0: Señor, ten piedad de nosotros.
1: Cristo, óyenos.
0: Cristo, óyenos.
1: Cristo, escúchanos.
0: Cristo, escúchanos.
1: Dios Padre Celestial,
0: ten piedad de nosotros.
1: Dios Hijo Redentor del del mundo.
0: Ten piedad de nosotros.
1: Dios Espíritu Santo.
0: Ten piedad de nosotros.
1: Santísima Trinidad, un solo Dios.
0: Ten piedad de nosotros.
1: Santa María.
0: Ruega por nosotros.
1: Santa Madre de Dios.
0: Ruega por nosotros.
1: Santa Virgen de las Vírgenes.
0: Ruega por nosotros.
1: Madre de Cristo.
0: Ruega por nosotros.
1: Madre de la Iglesia.
0: Ruega por nosotros.
1: Madre de la Misericordia.
0: Ruega por nosotros.
1: Madre de la Divina Gracia.
0: Ruega por nosotros.
1: Madre de la Esperanza.
0: Ruega por nosotros.
1: Madre Purísima.
0: Ruega por nosotros.
1: Madre Castísima.
0: Ruega por nosotros.
1: Madre Intacta.
0: Ruega por nosotros.
1: Madre Inmaculada.
0: Ruega por nosotros.
1: Madre Amable.
0: Ruega por nosotros.
1: Madre Admirable.
0: Ruega por nosotros.
1: Madre del Buen Consejo.
0: Ruega por nosotros.
1: Madre del Creador.
0: Ruega por nosotros.
1: Madre del Salvador.
0: Ruega por nosotros.
1: Virgen Prudentísima.
0: Ruega por nosotros.
1: Virgen Digna de Veneración.
0: Ruega por nosotros.
1: Virgen Digna de Alabanza.
0: Ruega por nosotros.
1: Virgen Poderosa.
0: Ruega por nosotros.
1: Virgen Clemente.
0: Ruega por nosotros.
1: Virgen Fiel.
0: Ruega por nosotros.
1: Espejo de Justicia.
0: Ruega por nosotros.
1: Morada de Sabiduría.
0: Ruega por nosotros.
1: Causa de nuestra alegría.
0: Ruega por nosotros.
1: Vaso Espiritual.
0: Ruega por nosotros.
1: Vaso Digno de Honor.
0: Ruega por nosotros.
1: Vaso Insigne de Devoción.
0: Ruega por nosotros.
1: Rosa Mística.
0: Ruega por nosotros.
1: Torre de David.
0: Ruega por nosotros.
1: Torre de Marfil.
0: Ruega por nosotros.
1: Casa de Oro.
0: Ruega por nosotros.
1: Arca de la Nueva Alianza.
0: Ruega por nosotros.
1: Puerta del Cielo.
0: Ruega por nosotros.
1: Estrella de la Mañana.
0: Ruega por nosotros.
1: Salud de los enfermos.
0: Ruega por nosotros.
1: Refugio de los pecadores.
0: Ruega por nosotros.
1: Consuelo de los migrantes.
0: Ruega por nosotros.
1: Consoladora de los afligidos.
0: Ruega por nosotros.
1: Auxilio de los cristianos.
0: Ruega por nosotros.
1: Reina de los ángeles.
0: Ruega por nosotros.
1: Reina de los patriarcas.
0: Ruega por nosotros.
1: Reina de los profetas.
0: Ruega por nosotros.
1: Reina de los apóstoles.
0: Ruega por nosotros.
1: Reina de los mártires.
0: Ruega por nosotros.
1: Reina de los confesores.
0: Ruega por nosotros.
1: Reina de las vírgenes.
0: Ruega por nosotros.
1: Reina de todos los santos.
0: Ruega por nosotros.
1: Reina concebida sin pecado original.
0: Ruega por nosotros.
1: Reina asunta a los cielos.
0: Ruega por nosotros.
1: Reina del Santísimo Rosario.
0: Ruega por nosotros.
1: Reina de la Familia.
0: Ruega por nosotros.
1: Reina de la Paz.
0: Ruega por nosotros.
1: Cordero de Dios que quita los pecados del mundo.
0: Perdónanos, Señor.
1: Cordero de Dios que quita los pecados del mundo.
0: Escúchanos, Señor.
1: Cordero de Dios que quita los pecados del mundo.
0: Ten piedad y misericordia de nosotros.
1: Ruega por nosotros, Santa Madre de Dios.
0: Para que seamos dignos de alcanzar las promesas y gracias de nuestro Señor Jesucristo. Amén.
1: Con la confianza de la intercesión de María, que alcanzará de la Santísima Trinidad, por los méritos de Cristo en la cruz, las gracias y bendiciones necesarias para nuestra santificación. Concluimos este Santo Rosario rezando juntos una salve.
0: Dios te salve, Reina, Madre de Misericordia, vida, dulzura y esperanza nuestra. Dios te salve, a ti clamamos los desterrados hijos de Eva. A ti suspiramos, gimiendo y llorando, en este valle de lágrimas. Ea pues, Señora, abogada nuestra, vuelve a nosotros esos tus ojos misericordiosos, y después de este destierro, muéstranos a Jesús, fruto bendito de tu vientre. Oh clemente, oh piadosa, oh dulce siempre Virgen María, ruega por nosotros, Santa Madre de Dios, para que seamos dignos de alcanzar las promesas y gracias de nuestro Señor Jesucristo. Amén.
1: Oración de San Juan Pablo II por Radio María. María, orientas nuestras opciones de vida, fortalécenos en la hora de la prueba, para que fieles a Dios y al hombre, afrontemos con humilde audacia los senderos misteriosos de las ondas radiales, para llevar a la mente y al corazón de cada persona el anuncio gozoso del Cristo Redentor del hombre.
0: María, estrella de la evangelización, camina con nosotros, guía Radio María y sé su protectora. Amén. María, unimos nuestro sí con el tuyo, para que Jesús, con el Padre y el Espíritu Santo, vivan en nosotros y lleven nuestro ser a la plenitud de Dios.
1: Pidamos la intercesión de la Santísima Virgen María.
0: Bajo tu amparo nos acogemos, Santa Madre de Dios. No deseches

0: Amén.
1: Agradecemos a la audiencia de Radio María que rezó con nosotros el Santo Rosario, con la familia Ochoa Ayala desde la ciudad de Loja. Que Dios nos bendiga a todos. Muy buenas noches. 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

Por lo demás, hermanos, les pedimos y rogamos en el nombre del Señor Jesús. Aprendieron de nosotros cómo han de portarse para agradar a Dios. Ya viven así, pero procuren hacer nuevos progresos. Primera carta a los Tesalonicenses, capítulo 4, versículo 1.

Lucas 7:36. Una mujer de mala vida se enteró de que Jesús estaba de paso por el pueblo donde ella vivía. Llorando, se postró a los pies de Jesús y comenzó a bañarlos con lágrimas. Los secó con sus cabellos, los besó y derramó perfumes sobre ellos. La palabra de Dios dice que él no le dijo palabra alguna. Pero ¿cómo sería esa mirada de amor para que esta mujer se sienta nueva y perdonada?

largo una historia de fe, una vida entregada y un nombre que la Iglesia nos propone hoy, el Santo del Día. Estimados amigos de Radio María, este 2 de septiembre, la Iglesia Católica destaca a San Zenón de Nicomedia. San Zenón fue un soldado romano mártir del siglo IV. Era soldado del ejército del emperador Diocleciano en Nicomedia, capital del imperio en ese momento y actual Turquía. Vivió durante la gran persecución de Diocleciano en el año 303, una de las más duras épocas contra los cristianos. Según la tradición, cuando el emperador puso en la plaza el edicto que ordenaba perseguir y destruir a los cristianos, Zenón, lleno de fe, se acercó y lo rompió en pedazos delante de todos. Por ese acto fue arrestado y torturado. Le quemaron la boca, le molieron los dientes y finalmente murió abrazado. Murió como mártir por defender públicamente su fe. El 2 de septiembre celebramos a San Zenón, mártir de Nicomedia.

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0: se vuelven a abrir cuando no se pierde la confianza.
1: Son las 9 de la noche, 8 de la noche, en las Islas Galápagos. 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

Amigas y amigos de Radio María, estamos aquí ya listos para compartir con ustedes este espacio, este tiempo de radio llamado Hacia el Sol de Medianoche a través de Radio María Ecuador, como cada miércoles por la noche, pasado el umbral de las 9 de la noche, una hora menos en Galápagos, estamos listos para compartir este espacio. Nuestro camino hacia el sol de medianoche, posibilidad para encontrarnos con la palabra y también para decirle gracias al Señor apenas comenzamos este programa, para decirle gracias Señor por lo que haces, por lo que obras, por lo que pones en nuestro corazón, por la luz con la que nos iluminas y por la que iluminas el sendero de nuestra vida. Y por eso, al inicio del programa, les proponemos decirle gracias al Señor por lo que obra en nosotros, en tu vida, en mi vida, en la vida de los tuyos, en tus decisiones, en las cosas que se ponen por delante en la vida, en las que seguro descubrimos al Señor. Y hoy, una vez más, esto, la propuesta es que lo hagamos cada día, ¿no? Una vez más, este ejercicio de traer a la mente y al corazón aquellas cosas, situaciones en las que descubrimos el obrar del Señor, en las que percibimos que está presente, por sencillas que sean, y por esas cosas que descubramos, vamos a decirle gracias al Señor. Hoy tenemos la posibilidad de recibir sus mensajitos únicamente. Tenemos una complicación con la línea telefónica convencional de Radio María, pero nuestro WhatsApp está habilitado, así que si se animan también a dejarnos una notita de voz, sería muy lindo poder escucharles. Pero también mensaje de texto, obviamente, es

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0: tú, ¿por qué das gracias hoy?
1: Yo le doy gracias al Señor por la posibilidad de compartir con personas la vida, en distintos momentos y en distintos ámbitos. No necesariamente solo en los ámbitos de iglesia, en los ámbitos católicos, en los ámbitos religiosos, sino en general por compartir con otras personas la vida, en distintos ámbitos, en distintos ambientes, en distintos momentos. Por eso le doy gracias al Señor, porque esa también es una posibilidad de compartir, ¿no? En distintas circunstancias, en el trabajo, en los estudios y demás. Por eso, gracias, Señor. Y a través del WhatsApp empezamos a recibir sus mensajitos. Tenemos unos minutitos para compartir sus mensajes de texto con los cuales quieran decirle al Señor gracias por lo que esté obrando en su vida, por lo que les esté mostrando. El teléfono, el WhatsApp de Radio María está habilitado. El 098-400-3456. 098-400-3456. Ahí Braulio ya nos indicará si tenemos mensajitos para compartir en esta noche. ¿Por qué quisieras decirle gracias al Señor? ¿Qué te mueve en tu corazón para decirle gracias? ¿Con qué te encontraste en este día para decirle gracias? Cuando les decía esto de la posibilidad de compartir con otras personas, pues en este día especialmente, ha sido lindo poder compartir.

0: compartir algunos momentos con mi mamá, ver que su salud, por una situación que podría haberse complicado, gracias a Dios, no se complicó, y el poder estar ha sido importante y significativo en este día. Así que por eso también me animo a decirle gracias al Señor. Y descubriendo también, haciendo como un repaso solo de este día, podría empezar a enumerar cosas, ¿no?, en las que Él está presente, desde su presencia eucarística, desde hoy particularmente también me llamaba mucho la atención las voces que cantaban en la celebración eucarística en la que participé, y le decía gracias al Señor por los dones, y porque también ese talento de estas personas, al menos en lo personal, me ayudó a meterme, como decimos, ¿no?, a profundizar en la Eucaristía y no quedarme en la superficie, sino dejarle que el Señor me permita sumergirme en su presencia en medio de la Eucaristía. Entonces, revisando el día, como les digo, podría empezar a ir sacando las cositas en las que el Señor está presente, porque finalmente está presente en todo momento en nuestra vida. A ver qué nos dicen en los mensajitos brevemente en nuestro WhatsApp. Braulio, buenas noches.
1: ¿Cómo está, Juan Carlos? Buenas noches, y buenas noches también con toda la audiencia de Radio María. Por acá nos dicen: buenas noches, Radio María, saludos cordiales para todos. Yo le quiero dar gracias al Señor mi Dios, especialmente por mi salud que me venía afectando. Le doy gracias por sus bendiciones derramadas a mí, a mis hijos, a mis nietos y a toda mi familia. Mi nombre es Alejandro y les escribo desde el norte de Quito.
0: Muchísimas gracias, Alejandro, por compartirnos este agradecimiento. ¿Algún otro mensajito, Braulio? ¿O ese sería por el momento?
1: Ese sería por el momento.
0: Muchísimas gracias. Como les habíamos comentado, hoy estamos con una complicación en la línea convencional de Radio María, por eso no podemos dar paso a las llamadas telefónicas. Quizá ustedes se encuentren con que suena como si la línea estuviera ocupada, y esto pues no nos permite recibir las llamadas telefónicas. Ojalá esto se solucione pronto. No depende de Radio María, ya depende de la empresa telefónica que brinda este servicio. Así que nos toca ser un poquito pacientes con eso. Y también darle gracias al Señor por las personas que están trabajando y atendiendo estas situaciones y estos problemas. Y allí donde estés, aunque quizá hoy no se han animado muchos a enviarnos su mensajito, lo importante de esto es que cada una y cada uno de nosotros, allí donde estemos, podamos reconocer el obrar del Señor, el paso del Señor en nuestra vida, para poder decirle gracias. Y preparémonos y dispongamos nuestro corazón también con el Espíritu Santo, para que sea el Espíritu Santo el que nos disponga a escuchar y encontrarnos con la palabra, con el Evangelio que hoy queremos compartir y desde el cual queremos reflexionar, pero también compartiéndoles elementos para que cada una y cada uno haga su reflexión. Así que con el Espíritu Santo pidámosle al Señor que nos disponga para compartir también su palabra.

Hoy nos encontramos con uno de esos evangelios que yo suelo decir y decirles, uno de esos evangelios poderosos, porque vemos el poder de Dios, vemos el poder de Jesús, que es Dios. Vamos a encontrarnos con este evangelio y permitamos que a través de este evangelio el Señor nos vaya hablando, nos vaya mostrando al corazón aquello que quiera mostrarnos con lo que su palabra dice. Mostrarnos a nuestra vida, a la tuya, a la mía, en cada situación particular. Claro que sí, Él puede obrar y hablarnos en cada situación particular. En este vínculo que tiene con cada uno de nosotros. Este vínculo personal. Entonces, encontrémonos con el Evangelio según San Lucas, capítulo 4, versículos del 38 al 44. Recuerden que siempre les proponemos el que podamos darle toda la atención que podamos a la escucha de este evangelio, poder dejar que entre en nosotros poniéndole toda la atención posible. Obviamente, si esto llega a distraer algo que estamos haciendo y nos pone en riesgo, pues conviene no hacerlo, ¿no? Y en todo caso, apuntar este evangelio y luego leerlo nosotros también. Pero en la medida que podamos, finalmente, la escucha a veces nos permite quizá estar haciendo algo más, pero prestarle atención a lo que escuchamos. Este evangelio dice así. En aquel tiempo Jesús salió de la sinagoga y entró en la casa de Simón. La suegra de Simón estaba con fiebre muy alta y le pidieron a Jesús que hiciera algo por ella. Jesús, de pie junto a ella, mandó con energía a la fiebre y la fiebre desapareció. Ella se levantó enseguida y se puso a servirles. Al meterse el sol, todos los que tenían enfermos se los llevaron a Jesús, y él, imponiendo las manos sobre cada uno, los fue curando de sus enfermedades. De muchos de ellos salían también demonios que gritaban, «Tú eres el Hijo de Dios». Pero él les ordenaba enérgicamente que se callaran, porque sabían que él era el Mesías. Al día siguiente, se fue a un lugar solitario. Y la gente lo andaba buscando. Cuando lo encontraron, quisieron retenerlo para que no se alejara de ellos. Pero él les dijo, «También tengo que anunciarles el reino de Dios a las otras ciudades, pues para eso he sido enviado». Y se fue a predicar en las sinagogas de Judea. Palabra del Señor, gloria a ti, Señor Jesús. Este es el Evangelio según San Lucas, capítulo 4, versículos del 38 al 44. Dejemos en nuestra memoria, en nuestra mente, aquellas expresiones que han resonado en nuestro interior. Aquellas cosas que nos han llamado la atención. Si nos es posible volver a leer este evangelio e ir subrayando aquello que nos ha llamado la atención, hagámoslo o escribámoslo aparte en una hojita, en un papelito, y pensemos en aquello que nos quiere decir el Señor, lo que te quiere decir a ti. Lo que me quiere decir a mí, con aquella expresión, palabra, frase que ha quedado resonando en mí. Apúntalo. El apuntarlo también nos ayuda a registrarlo en nosotros, ¿no? Es el Evangelio según San Lucas, capítulo 4, versículos del 38 al 44.

Estamos haciendo este camino hacia el sol de medianoche a través de Radio María, compartiendo con ustedes desde este Evangelio, según San Lucas, capítulo 4, versículos del 38 al 44. Un Evangelio también que podría llamar yo familiar, en el sentido del contexto donde se están dando las cosas, ¿no? Jesús va a la casa de Simón, la suegra de Simón estaba con fiebre muy alta. Hablamos de Simón Pedro, y claro, le piden a Jesús que haga algo. Entonces, en este momento, mientras leíamos esto, yo me puse a pensar en cómo sería esto si nosotros lo tuviéramos a Jesús físicamente hablando, digamos, en nuestra casa, y tenemos algún familiar enfermo, y sabemos que Jesús tiene el poder de curar. Haríamos lo mismo, ¿no? Oye, Señor, mi mamá, mi esposa, mi hijo, mi hija está enfermo, enferma. ¿Puedes hacer algo? Le pediríamos a Jesús en ese momento, porque sabemos que puede hacerlo. Sabemos que puede hacerlo. En ese momento le piden a Jesús porque saben que Él puede hacerlo. No le piden a Jesús que lo haga como para que intente a ver si algo pasa. Quienes estaban en ese momento en la casa de Simón sabían que Jesús podía hacer algo por la suegra de Simón, que estaba con fiebre muy alta. Entonces, nosotros haríamos lo mismo. Y me pongo a pensar un poquito más en el hecho de que a Jesús lo tenemos. Esa ha sido su promesa. Él lo que ha prometido lo ha cumplido. Por eso, estas personas saben que podía hacer algo, ¿no? Porque no solo fue palabrería la de Jesús, sino que cumplía. De hecho, en evangelios de días pasados, también vemos cómo el Señor va sanando a las personas. Y en este mismo evangelio, más adelante, en este capítulo 4 de Lucas, el evangelio nos cuenta que todos los que tenían enfermos se los llevaron a Jesús, y Él, imponiendo las manos sobre cada uno, los fue curando de sus enfermedades. Entonces, no fue palabrería, no es que Él dijo... No es que Él se vendió bien y dijo, ah, no, yo puedo curar a todos y tráiganmelo porque yo los curo, y luego no podía. Y entonces quiero volver al inicio de este evangelio, a esto que les decía, porque siento que esto, en lo personal, me ayuda a dejarlo bien registrado y bien guardado en mi mente, en mi corazón, pero no que quede guardado para que me olvide, sino que esté ahí para que esté presente, para que yo recuerde que sé lo que Jesús puede hacer. Quienes estaban en ese momento en la casa de Simón sabían lo que Jesús puede hacer y por eso le piden que haga algo. Si tú tienes, no sé, la refrigeradora dañada en tu casa y entra cualquier persona que no sabes lo que hace o su profesión y tal, no le pides con certeza, oiga, deme arreglando la refrigeradora. Primero al menos consultarás, ¿qué hace usted? ¿Sabe tal vez algo de refrigeradoras? Ah, sí, sé algo. Ah, bueno, ¿y puede ayudarme? E incluso si tenemos un poco más de tiempo, averiguamos con otras personas si es que ha hecho algo, ¿no? Bueno, al punto que quiero llegar es que nosotros sabemos que Jesús puede obrar y nosotros lo tenemos, porque esa fue su promesa. Y entonces, si lo tenemos, ¿por qué no pedimos? ¿Por qué no le pedimos que haga algo? ¿Y por qué desconfiamos de que pueda hacer, de que pueda obrar? ¿Por qué nos pasa? Ok, no voy a generalizar. Y más bien aquí les propongo, como decíamos, si tienen un papelito o algo para anotar, un cuadernito de las notas espirituales, es bueno y saludable tener una libretita, un cuadernito para poder ir haciendo las notas. Más bien piensa en esas veces en las que dudas, ¿será que Jesús puede obrar? O le pides algo y medio que sí, pero ojalá Jesús haga algo. Y también pensar en lo otro, ¿cuántas veces hemos actuado como estas personas? Porque la palabra dice así, le pidieron, no dice concretamente quién, dice le pidieron, estas personas. ¿Cuántas veces te ha pasado a ti que, como estas personas, confías plenamente en Jesús? Porque también es importante ver esos aciertos, ¿no?
esos momentos de confianza y fe plena en el Señor, para sostenernos también de esos momentos. Entonces, es importante que revisemos esto en nuestra vida también y preguntarnos, ¿confío plenamente en que el Señor puede obrar así como estas personas confiaban que Él podía hacer algo por la suegra de Simón? ¿Confío? ¿Tengo fe en que puede ser así? Si la fe está por ahí medio tembleque, medio debilucha, ok, pidámosle al Señor la gracia de fortalecer nuestra fe y de tener una fe firme. Una fe firme que confíe en cada instante. Sí, no siempre será así. A Pedro le pasó que aunque confiaba en esta situación, luego, cuando se trató de caminar sobre las aguas, que era ya algo extraordinario, empezó a dudar y se empezó a hundir por falta de fe. Entonces, tampoco te desanimes si revisando encuentras que has tenido momentos de falta de fe. No te desanimes, porque la idea es que ahora podamos presentárselo todo al Señor y decirle, esto soy, así está mi fe, está fuerte o no está tan fuerte, o estoy dudando, o ahorita te creo totalmente. Poder decirle al Señor, así está mi fe. Y quiero confiar como estas personas que confiaron plenamente en que podías hacer algo por la suegra de Simón. Y anímate a decirle eso al Señor. Y deja también que el Señor siga obrando en los demás. Que siga, como lo hizo aquí en este evangelio, ¿no? Que luego le llevaron a otros enfermos y él seguía curándolos. No nos guardemos a Jesús solo para nosotros. Ah, que solo a mí me haga el favorcito o el milagrito. Porque, y como nos invitaba el Papa Francisco, ¿no? Que podamos dejarle al Señor obrar en todos. Estamos haciendo este camino hacia el sol de medianoche y mientras escuchamos esta canción, sigue dándole vuelta a esta propuesta que te hacemos.

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1: Sigamos compartiendo en este espacio, en este camino hacia el sol de medianoche, sobre este evangelio según San Lucas capítulo 4, versículos del 38 al 44. Hemos visto ya este primer momento en el que descubrimos que la gente cree. Luego sucede algo. Ya cuando la gente empieza a traer a los enfermos y el Señor los iba sanando, de muchos, dice la palabra, salían también demonios que gritaban, tú eres el Hijo de Dios. Y el Señor les ordenaba enérgicamente que se callaran. Me pongo a pensar en que en la palabra se nos muestra las certezas, se los pongo con esta palabra, las pruebas de que Jesús es el Hijo de Dios. Se nos muestra nuevamente, no solo como palabrería, digamos, sino como algo que realmente sucedió, que nos lo cuentan los evangelios porque sucedió. Y lo que nos dice la palabra es esto: de muchas de estas personas a las que Jesús curaba, salían también demonios que gritaban, tú eres el Hijo de Dios. Ahí por ahí hay alguien que dice, hasta los demonios creen en Dios. Y también dicen, el chiste no es creer en Dios, porque hasta los demonios creen en Él, sino creerle a Dios, creer que Él puede obrar. Lo que les decía hace un rato, creer como estas personas que Jesús puede obrar. Entonces se nos han dado estas pruebas y certezas de que Jesús es el Hijo de Dios. La pregunta es, ¿por qué seguimos dudando? Y esta pregunta podemos irla profundizando un poco más, ¿no? ¿Qué cosas hacen que dudemos? Puede ser, ahí hace un par de días me parece que el Evangelio contaba cuando Jesús lee la Escritura en la sinagoga y menciona, hoy mismo se cumple esta palabra, y cuenta de que nadie es profeta en su tierra, y la gente que lo escuchaba se enoja. Yo me he quedado pensando y preguntándome, ¿por qué se enojan? ¿Por qué se enojaron estas personas? ¿Porque no les iba a hacer el milagrito a ellos? ¿Y sí a otros? ¿Porque querían solo para ellos, por su egoísmo, por su gana de tenerlo solo para ellos? ¿Por qué? Al punto de querer en ese momento matarlo, ¿no? Porque eso es lo que buscaron. Me he quedado pensando en esto y lo uno con esto que les decía, de preguntarme a mí, ¿qué es lo que me hace dudar? ¿Por qué estoy dudando en Jesús? Y muchas veces el tema puede pasar no porque Jesús me haya defraudado, sino porque lo que yo estoy buscando está fuera de sintonía, digamos, ya que estamos en radio, fuera de sintonía con lo que el Señor quiere y con lo que el Señor sabe que es bueno para nosotros. Entonces, por eso les decía, el que nos puede ayudar a seguir profundizando en esto, ¿no? No solo quedarnos en el por qué dudo, sino que, ¿qué cosas están haciendo que yo dude? ¿Vienen de mí? ¿Vienen de fuera? ¿Qué cosas están haciendo que yo dude? Y empezar a hacer como un trabajo, es un trabajo diario, de cada instante, de reconocer al Señor, de reconocer a Jesús como el Hijo de Dios, y tener esta expresión, tú eres el Hijo de Dios. Y por ahí, en las distintas cosas que tenemos que hacer en el día, si se nos viene al pensamiento Jesús, decirle, Jesús, tú eres el Hijo de Dios. Aunque sea eso nada más, el reconocer que Jesús es el Hijo de Dios, seguro esto nos va a ir ayudando a abrir el corazón y dejarle cada vez más al Señor obrar, como Dios, como rey y señor de nuestra vida. Y también quisiera proponerles algo que Jesús, por lo que nos cuentan los evangelios, que Jesús lo practicaba: irse a un lugar solitario. En otras citas bíblicas menciona que se iba a un lugar solitario para orar, para encontrarse con su Padre. Y escuchaba en estos días también una reflexión del Santo Padre, del Papa León XIV, que hablaba del silencio y la soledad, ¿no? Es decir, de poder estar nosotros también en solitario y en silencio para escuchar al Señor. Jesús nos lo enseñó practicándolo Él, ¿no? Varios pasajes se nos cuenta que Él se apartaba, se iba a un lugar solitario. Busquemos eso también en nuestra vida, es decir, tener este tiempo a solas con el Señor. Tú y el Señor. Tú y el Señor. El Señor y tú. Y en silencio para poder escucharle. Hacer un silencio interior que me ayude a ir descubriendo su voz. Y al finalizar este evangelio, el Señor nos habla de algo que también, con esto que les decía, que el Papa Francisco nos invitaba insistentemente a que la iglesia es para todos, cuando querían retenerlo, por eso les decía, a veces nos puede pasar que nosotros queremos a Jesús solo para nosotros. El resto ya no me importa, con que yo esté bien y me haga el milagrito a mí, está bien, punto. Pero el Señor, y Él lo dice, he venido para anunciarles el reino de Dios a las otras ciudades, dice Él. Por eso se iba. También tengo que anunciarles el reino de Dios a las otras ciudades, pues para eso he sido enviado. Y se fue a predicar en las sinagogas de Judea. El Señor no se queda ahí. Y si el Señor ha obrado en ti, quiere obrar en el de al lado tuyo, en la de al lado tuyo. Sea tu familia, no sea tu familia, sea tu amigo, no sea tu amigo, sea tu vecina, no sea tu vecina. El Señor quiere obrar ahí también. En el resto de corazones, no solo en el tuyo. Y lo interesante de esto es que el Señor nos permite ser instrumentos para que Él pueda llegar a los demás. Así que no te lo guardes solo para ti. Estamos haciendo este camino hacia el sol de medianoche.

Solemos compartir también aquí en nuestro programa, en Hacia el Sol de Medianoche, las reflexiones de los papas que nos comparten, a su vez, en Vatican News. En esta ocasión toman una reflexión del Papa Francisco, justamente del Ángelus del 7 de febrero de 2021. El Papa Francisco dice: ese día era un sábado. La gente del pueblo espera el anochecer y después, terminada la obligación del descanso, sale y lleva donde Jesús a todos los enfermos y los endemoniados. Y él les sana. Pero prohíbe a los demonios revelar que él es el Cristo. Desde el principio, por tanto, Jesús muestra su predilección por las personas que sufren en el cuerpo y en el espíritu. Es una predilección de Jesús acercarse a las personas que sufren tanto en el cuerpo como en el espíritu. Es la predilección del Padre, que Él encarna y manifiesta con obras y palabras. Sus discípulos han sido testigos oculares. Han visto esto y después lo han testimoniado. Pero Jesús no les ha querido solo espectadores de su misión. Les ha involucrado, les ha enviado, les ha dado también a ellos el poder de sanar a los enfermos y de expulsar a los demonios. Y esto ha proseguido sin interrupción en la vida de la Iglesia hasta hoy. Y esto es importante, dice el Papa Francisco. Cuidar de los enfermos de todo tipo no es para la Iglesia una actividad opcional. No, no es algo accesorio. No, cuidar de los enfermos de todo tipo forma parte integrante de la misión de la Iglesia, como lo era de la de Jesús. Y esta misión es llevar la ternura de Dios a la humanidad sufriendo. Esto lo decía el Papa Francisco en el Ángelus del 7 de febrero de 2021. Me resulta muy interesante cómo lo presenta el Papa Francisco. Esta predilección del Padre por los que sufren en cuerpo y alma. Predilección por quienes sufren en el cuerpo y en el espíritu, dice el Papa Francisco. Esto me lleva a pensar que, claro, no necesariamente tiene que ver con la condición económica. El Papa Francisco aquí nos habla de quienes sufren tanto en el cuerpo como en el espíritu, más allá de las condiciones económicas. Y esto es importantísimo tenerlo presente, porque si no, podemos reducir esta predilección de Jesús. Y tenerlo presente, porque también el Papa, fíjense cómo nos habla aquí de que Jesús no nos quiere solo de espectadores, nos quiere involucrados en esto, para que Él pueda sanar a los enfermos y expulsar a los demonios. Esto es parte de la misión de la Iglesia y ha seguido así hasta hoy, nos recuerda el Papa Francisco. La pregunta es, ¿queremos ser parte de esto? ¿Queremos involucrarnos y creer en que el Señor puede obrar a través de su Iglesia y seguir obrando en esto? ¿En sanar a los enfermos y expulsar a los demonios? Que el Señor vaya aumentando nuestra fe, vaya aumentando el creerle firmemente, y que nos siga bendiciendo mientras hacemos este camino hacia el sol de medianoche. Hasta nuestro próximo encuentro.

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0: hablando.
1: Son las 10 de la noche, 9 de la noche, en las Islas Galápagos.
0: El siguiente programa tiene clasificación A. Apto para todo público. Contenido formativo, educativo y cultural. Al terminar esta jornada, nos ponemos en las manos de Dios y le damos gracias por todo lo vivido. En su misericordia descansamos, confiándole nuestra noche y nuestro corazón. Oremos.
2: En el nombre del Padre, y del Hijo, y del Espíritu Santo. Amén.
0: Señor amado, la noche llega con su manto de silencio, y en esta calma, mi alma se recoge ante ti. Gracias por este día que me has regalado, por cada hora vivida, por los momentos de alegría y también por los desafíos.
2: Te alabo porque has estado conmigo, aunque muchas veces no lo noté, en las pequeñas victorias, en las pruebas, en el cansancio y en las sonrisas. Ahí estabas tú, sosteniéndome con tu fidelidad.
0: Quiero hacer silencio y poner en tus manos todo lo que he vivido hoy. Te entrego mis aciertos y mis errores, mis palabras y mis silencios, mis encuentros y mis ausencias. Perdóname si herí a alguien, si no supe escuchar, si me dejé llevar por el orgullo o la impaciencia.
2: Lava mi corazón con tu misericordia y dame un descanso reparador. Sana mis heridas, renueva mis fuerzas, tranquiliza mis pensamientos. Quiero descansar no solo en mi cama, sino en tu paz.
0: Cuida a los que amo, Señor. Acompaña al que sufre, consuela al que está solo, alivia al enfermo y regálale tu luz a quien ha partido de este mundo. Que esta noche sea bendita para todos.
2: Si esta fuera mi última noche, que me encuentres con el corazón dispuesto y confiado en tu abrazo eterno. Y si me das un nuevo amanecer, que lo viva para ti, con renovada entrega y fe.
0: Gracias, Jesús, por ser mi descanso. Gracias, Espíritu Santo, por habitar en mí. Gracias, María, por acompañarme en mi descanso.
2: Amén. Padre nuestro, que estás en el cielo, santificado sea tu nombre. Venga a nosotros tu reino. Hágase tu voluntad en la tierra como en el cielo.
0: Danos hoy nuestro pan de cada día. Perdona nuestras ofensas, como también nosotros perdonamos a los que nos ofenden. No nos dejes caer en la tentación y líbranos del mal. Amén.
2: Dios te salve, María. Llena eres de gracia. El Señor es contigo. Bendita tú eres entre todas las mujeres y bendito es el fruto de tu vientre, Jesús.
0: Santa María, Madre de Dios, ruega por nosotros pecadores, ahora y en la hora de nuestra muerte. Amén.
2: Gloria al Padre, y al Hijo, y al Espíritu Santo.
0: Como era en el principio, ahora y siempre, por los siglos de los siglos. Amén.

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0: Dios mío, ven en mi auxilio.
1: Señor, date prisa en socorrerme.
0: Gloria al Padre, y al Hijo, y al Espíritu Santo.
1: Como era en el principio, ahora y siempre, por los siglos de los siglos. Amén. Aleluya.
0: Hermanos, habiendo llegado al final de esta jornada que Dios nos ha concedido, reconozcamos sinceramente nuestros pecados. Tú, que has sido enviado a sanar los corazones afligidos, Señor, ten piedad de nosotros.
1: Señor, ten piedad de nosotros.
0: Tú, que has venido a llamar a los pecadores, Cristo, ten piedad de nosotros.
1: Cristo, ten piedad de nosotros.
0: Tú, que estás sentado a la derecha del Padre para interceder por nosotros, Señor, ten piedad de nosotros.
1: Señor, ten piedad de nosotros.
0: El Señor Todopoderoso tenga misericordia de nosotros, perdone nuestros pecados y nos lleve a la vida eterna.
1: Amén.
0: Cuando la luz del sol es ya poniente, gracias, Señor, es nuestra melodía. Recibe como ofrenda amablemente nuestro dolor, trabajo y alegría.
1: Si poco fue el amor en nuestro empeño de darle vida al día que fenece, convierte en realidad lo que fue un sueño, tu gran amor que todo lo engrandece.
0: Tu cruz, Señor,

0: nunca defraudado. Tú que eres justo, ponme a salvo. Inclina tu oído hacia mí.
1: Ven a prisa a librarme. Sé la roca de mi refugio, un baluarte donde me salve. Tú que eres mi roca y mi baluarte.
0: Por tu nombre dirígeme y guíame. Sácame de la red que me han tendido, porque tú eres mi amparo.
1: En tus manos encomiendo mi espíritu. Tú, el Dios leal, me librarás.
0: Gloria al Padre, y al Hijo, y al Espíritu Santo.
1: Como era en el principio, ahora y siempre, por los siglos de los siglos. Amén.
0: Sé tú, Señor, la roca de mi refugio, un baluarte donde me salve.
1: Desde lo hondo a ti grito, Señor.
0: Salmo 129. Señor, escucha mi voz. Estén tus oídos atentos a la voz de mi súplica.
1: Si llevas cuenta de los delitos, Señor, ¿quién podrá resistir? Pero de ti procede el perdón, y así infundes respeto.
0: Mi alma espera en el Señor, espera en su palabra. Mi alma aguarda al Señor, más que el centinela a la aurora.
1: Aguarde Israel al Señor, como el centinela a la aurora, porque del Señor viene la misericordia, la redención copiosa, y Él redimirá a Israel de todos sus delitos.
0: Gloria al Padre, y al Hijo, y al Espíritu Santo.
1: Como era en el principio, ahora y siempre, por los siglos de los siglos. Amén.
0: Desde lo hondo a ti grito, Señor.
1: Lectura breve. No lleguéis a pecar, que la puesta del sol no os sorprenda en vuestro enojo. No dejéis lugar al diablo.
0: En tus manos, Señor, encomiendo mi espíritu.
1: En tus manos, Señor, encomiendo mi espíritu.
0: Tú, el Dios leal, nos librarás.
1: Te encomiendo mi espíritu.
0: Gloria al Padre, y al Hijo, y al Espíritu Santo.
1: En tus manos, Señor, encomiendo mi espíritu. Sálvanos, Señor, despiertos. Protégenos mientras dormimos, para que velemos con Cristo y descansemos en paz.
0: Cántico de Simeón. Ahora, Señor, según tu promesa, puedes dejar a tu siervo irse en paz.
1: Porque mis ojos han visto a tu Salvador, a quien has presentado ante todos los pueblos.
0: Luz para alumbrar a las naciones y gloria de tu pueblo Israel.
1: Gloria al Padre, y al Hijo, y al Espíritu Santo.
0: Como era en el principio, ahora y siempre, por los siglos de los siglos. Amén.
1: Sálvanos, Señor. Despiertos, protégenos mientras dormimos, para que velemos con Cristo y descansemos en paz.

0: Señor Jesucristo, tú que eres manso y humilde de corazón, ofreces a los que vienen a ti un yugo llevadero y una carga ligera. Dígnate, pues, aceptar los deseos y las acciones del día que hemos terminado, que podamos descansar durante la noche para que así, renovado nuestro cuerpo y nuestro espíritu, perseveremos constantes en tu servicio. Tú, que vives y reinas por los siglos de los siglos.
1: Amén.
0: El Señor Todopoderoso nos conceda una noche tranquila y una santa muerte.
1: Amén.
0: Dios te salve, Reina y Madre de Misericordia.

0: misericordia, vida, dulzura y esperanza nuestra. Dios te salve.
1: A ti llamamos los desterrados hijos de Eva. A ti suspiramos, gimiendo y llorando en este valle de lágrimas.
0: Ea pues, Señora, abogada nuestra, vuelve a nosotros tus ojos misericordiosos, y después de este destierro, muéstranos a Jesús, fruto bendito de tu vientre.
1: Oh clemente, oh piadosa, oh dulce Virgen María.

lo demás, hermanos, les pedimos y rogamos en el nombre del Señor Jesús. Aprendieron de nosotros cómo han de portarse para agradar a Dios. Ya viven así, pero procuren hacer nuevos progresos. Primera carta a los Tesalonicenses, capítulo 4, versículo 1.

que solamente haya en mí una sola voluntad.

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2: ¿Qué tal, queridos amigos de Radio María? Les doy la más cordial bienvenida a este nuevo programa de santidad matrimonial. Una gran oportunidad que el Señor nos da a través de su madre, aquí en Radio María, para repensar sobre nuestro camino de santidad matrimonial. Un programa para esos novios que se piensan casar, que ya están en este camino. Un programa definitivamente para todos los matrimonios, para seguir trabajando el tema de nuestra santidad, pero de forma conjunta, como lo hicieron los esposos Beltrame y los esposos Martín. Los Beltrame fueron el primer matrimonio que fue beatificado por la Iglesia. Todavía no han llegado a la santidad. Y los esposos Martín son los papás de Santa Teresita y el Papa Francisco los elevó a la santidad. Y hay mucho que aprender de ellos, pero hoy quiero como unir a estos dos matrimonios y concluir que algo que estos dos matrimonios hicieron y que son luz, por supuesto, para nosotros, es que ambos matrimonios transmitieron la fe a sus hijos. Y esto es todo un tema para el diálogo matrimonial. ¿Estamos de acuerdo como pareja en la forma en que debemos transmitir la fe a nuestros hijos? ¿Tenemos los mismos valores? Gran tema para los novios que se van a casar, porque si somos diferentes, por favor, que este tema no se discuta luego de la boda. Es un tema para conversar ya. Y hay un montón de lugares donde podemos leer y encontrar información sobre cómo debe ser esto. Por supuesto, el Catecismo, numeral 2223. Los padres son los primeros responsables de la educación de sus hijos. Testimonian esta responsabilidad ante todo por la creación de un hogar donde la ternura, el perdón, el respeto, la fidelidad y el servicio desinteresado son la norma. La familia es un lugar apropiado para la educación de las virtudes. Catecismo de nuestra Iglesia Católica, numeral 2223. ¿Qué tal si empezamos por ponernos esta meta de leer estos numerales que están cercanos al 2223 sobre el tema de la educación, la responsabilidad de nosotros padres de familia, sobre este tema, donde aprendemos, dice el Catecismo, sobre la ternura, el perdón, el respeto, la fidelidad? Y dice, donde se testimonia, somos nosotros matrimonios, testimonio de ternura. Somos testimonio de perdón, somos testimonio de respeto, somos testimonio de fidelidad. Y si usted no es testimonio de ternura y de perdón y de respeto y de fidelidad, no importa. Lo que importa es, a partir de la escucha de este programa, a partir del día de hoy, tomar la decisión de serlo. Y para eso es este programa, para que nos siga a través de Radio María. Y usted pueda aprender a ser tierno. Y usted pueda aprender a perdonar. Y a respetar y a ser fiel. Y a perdonarse. Y a salir corriendo a la confesión. Y entregarle al Señor todo su pasado. Para que a partir de ahora usted pueda testimoniar, como nos dice el Catecismo, a nuestros hijos estas grandes, yo les llamaría aventuras. Aventuras en el sentido de que son temas tan amplios que cada uno de estos temas es una aventura para iniciar hoy, de nuevo. Hoy decido renovar mi ternura. Hoy decido renovar mi perdón. Hoy decido renovar el respeto y la fidelidad y el servicio desinteresado. Tengo ese servicio desinteresado. ¿Le puedo dar testimonio a mis hijos, a mi familia de esto? Bueno, para eso es este programa. Dice San Pablo en la carta a los Efesios, capítulo 6, versículo 4. El que ama a su hijo le corrige sin cesar. El que enseña a su hijo sacará provecho de él. Padres, no exasperéis a vuestros hijos, sino formadlos más bien mediante la instrucción y la corrección según el Señor. Palabra de Dios. Esta palabra de Dios está en este numeral del catecismo para iluminarnos. Esta canción que les voy a compartir, yo la canto con mi hija. ¿Por qué? Porque es una canción que es un diálogo entre un padre y un hijo. La compuse bajo esta idea. Un padre explicándole a su hijo o a su hija cómo se debe vivir. Porque hay que saber vivir. Eso es lo que tenemos que testimoniar y lo que tenemos que enseñar. ¿Cómo saber vivir? ¿En qué consiste saber vivir? ¿En tener más cosas? ¿En lo material? ¿En ser profesional? Queridos oyentes, reflexionemos sobre qué es saber vivir. La canción responde esta pregunta. Escuchemos.

0: conocer a Jesús, encontrarnos con Él, queridos oyentes de Radio María, es saber vivir. Ese es el reino de los cielos y ese es el reino que nosotros, padres de familia, tenemos que transmitir a nuestros hijos. Ellos vienen a través nuestro, no son nuestros. Y es nuestra misión entregarles el reino de los cielos a cada uno de ellos. Hacer nuestro mayor esfuerzo, darles el testimonio, si ellos no quieren. Cuando lleguemos al cielo, pues vamos a decir: Señor, ve todo lo que hice. Y ya el problema será de nuestros hijos. Pero tenemos que morir en el intento, queridos oyentes. Tenemos que dar ese ejemplo y tenemos que darlo juntos. Aparte del catecismo de nuestra madre iglesia, un documento más reciente, Amor y Letizia, tiene todo un capítulo para esto. Sí, el capítulo 7 de Amor y Letizia, el numeral 259, dice: los padres siempre inciden en el desarrollo moral de sus hijos, para bien o para mal. Y ahí empieza a desarrollar el gran tema de la educación de nuestros hijos. El numeral 263 dice, por ejemplo: aunque los padres necesitan de la escuela para asegurar una instrucción básica de sus hijos, oigan, nunca pueden delegar completamente su formación moral. Esto es sentido común. El numeral 264: la tarea de los padres incluye una educación de la voluntad y un desarrollo de hábitos buenos e inclinaciones afectivas a favor del bien. Bueno, este numeral 264 lo podemos leer juntos, de Amor y Letizia. Ahí en internet está, se compra en el documento en cualquier librería y empezamos a trabajar. ¿Cómo puedo educar a mis hijos en la voluntad? ¿Cómo puedo? A ver, pensemos un poquito. Si yo les doy de todo siempre que me lo piden, ¿estaré educando en la voluntad o en el materialismo? Les dejo esa inquietud. Discutan, queridos oyentes, entre ustedes en pareja. Una discusión sana, solo para encontrar oportunidades de mejora de cómo educar a nuestros hijos. Este programa trata de eso, de animarlos a la discusión sana por el bien de nuestros hijos y de nuestro matrimonio. Y hay que lograr que nuestros hijos descubran por sí mismos la importancia de los valores. ¿Cómo puedo desarrollar hábitos buenos? Numeral 266. Eduquemos, depende de la edad de nuestros hijos, pero que desde pequeño empiecen a decir por favor, a pedir permiso, a dar gracias. Si logran esto, cuando estén casados les va a ir mejor, va a ser más fácil. Queridos oyentes, educarlos en la libertad, numeral 267. Nosotros, padres de familia, podemos echar a perder esa libertad de nuestros hijos. ¿Qué es la libertad? ¿Qué es el libertinaje? Si desarrollo ese tema en este programa, ya no puedo. Es un programa corto de 15 minutos, pero ustedes sí lo pueden desarrollar en un diálogo afectivo, queridos oyentes. Es un tema apasionante de diálogo matrimonial. Estamos de acuerdo en la educación de nuestros hijos. Tenemos nuestros mismos valores. ¿Cómo puedo yo convencer a mi señora? ¿Cómo puede usted, querida señora, convencer a su esposo de que estos valores son los mejores? Identifiquemos las diferencias y trabajemos en un plan. Primero pongámonos de acuerdo antes de empezar a testimoniar a nuestros hijos. Pidamos perdón al Señor, corramos a la confesión como decíamos antes, dejemos nuestro pasado y demos un buen testimonio. ¿Y saben qué? Les doy un secreto, esto se puede hacer si nos consagramos a la Madre de Dios. Empecemos por ahí. Acompáñenme con esta oración. Les doy gracias por su sintonía. Oh Señora mía, oh Madre mía, yo me ofrezco del todo a ti. Y en prueba de mi filial afecto te consagro en este día, o en esta tarde, o en esta noche, mis ojos, mis oídos, mi lengua y mi corazón. En una palabra, todo mi ser, ya que soy todo tuyo, oh Madre de bondad. Guárdame, defiéndeme y utilízame como instrumento y posesión tuya. Amén. Les ruego que no cambien de estación. Que Dios los bendiga.
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1: Son las 11 de la noche, 10 de la noche, en las Islas Galápagos.
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0: Como cada día comenzamos resumiendo el contenido de nuestro programa de hoy. En la primera parte, con el Catecismo de la Iglesia Católica, seguiremos hablando del combate, el combate de la oración, especialmente contra aquellas cosas que nos hacen pensar que fracasamos en la oración o que esta no sirve para nada. En la segunda parte continuaremos explicando las catequesis del Papa Francisco sobre la oración. Comentaremos una segunda catequesis que dedica el Papa a la oración de los Salmos, en la que nos invita a ir desde Dios hacia los hermanos. Y en la sección Grandes Orantes escucharemos hoy algunos textos de Tertuliano, un autor del siglo III, entresacados de su tratado sobre la oración. Comenzamos también nuestro programa invocando al Espíritu Santo, que es el que tiene que guiar nuestro programa y nuestra oración. Ven, Espíritu Santo, llena los corazones de tus fieles y enciende en ellos el fuego de tu amor. Envía, Señor, tu Espíritu y todo será creado y renovarás la faz de la tierra. Oremos. Te pedimos, Señor, que abras nuestra mente y nuestro corazón para que nos dispongamos a recibir las gracias que quieres derramar sobre nosotros en este programa. Que nos ayudes a vencer toda tentación que nos aparte de la vida de oración. Que encontremos en los Salmos la fuente de nuestra oración cotidiana y que aprendamos a orar en todo tiempo, desde la humildad y desde la sencillez. Te lo pedimos a ti que vives y reinas, por los siglos de los siglos. Amén. Estamos comentando, en esta primera parte, un artículo del Catecismo titulado El combate de la oración, y concretamente estamos en unos puntos que hablan de los obstáculos a la vida de oración. Nos habíamos quedado en uno de estos puntos, el punto 2728, cuya primera parte explicamos ya, pero no lo habíamos terminado. Vamos a volver a escuchar este punto 2728.
1: Por último, en este combate hay que hacer frente a lo que es sentido como fracasos en la oración. Desaliento ante la sequedad, tristeza de no entregarnos totalmente al Señor, porque tenemos muchos bienes. Decepción por no ser escuchados según nuestra propia voluntad, herida de nuestro orgullo, que se endurece en nuestra indignidad de pecadores, alergia a la gratuidad de la oración. La conclusión es siempre la misma. ¿Para qué orar? Es necesario luchar con humildad, confianza y perseverancia si se quieren vencer estos obstáculos.
0: Bueno, pues habíamos comentado ya varios aspectos de este punto, que como veis nos habla. Si en el punto anterior habíamos visto mentalidades del mundo que nos afectan a la vida de oración, aquí en este punto se habla de dificultades para la oración que brotan de dentro de nosotros, y que sentimos como un fracaso en nuestra vida de oración. Y decíamos que había que hacer frente a esos fracasos. Pues bien, hablamos ya el último día de las dos primeras experiencias de fracaso. La primera, el desaliento que nos viene por la sequedad que experimentamos en la oración. En la segunda experiencia es la tristeza, esa tristeza de ver que no me entrego totalmente al Señor como el joven rico porque tengo muchos bienes y entonces me desanimo en la vida de oración. Ya las comentamos el último día, pero hay otras tres experiencias de fracaso que invitan o nos tientan para apartarnos de la oración. Dice el Catecismo que otro fracaso es la decepción de que Dios no nos escucha y no nos responde como queremos nosotros aquello que le estamos pidiendo. Es decir, le estamos pidiendo al Señor algo en concreto, curación de una enfermedad, que me resuelva este problema con mi hijo, etc. Y nos decepcionamos porque no lo obtenemos inmediatamente. Claro, y es que a veces vamos a la oración a decirle a Dios lo que tiene que hacer. ¿Y cómo lo tiene que hacer? ¿Y en qué momento lo tiene que hacer? Y eso no puede ser, claro, Dios sabe más. Y cuando nos presentamos delante de Dios, Lo único que tenemos que hacer es presentarle humildemente y sencillamente nuestras intenciones, con toda confianza de que Él siempre nos escucha. Esta es la actitud con la que hay que presentar nuestra oración a Dios. Más que pedir cosas, es poner delante de Dios nuestros deseos, nuestras intenciones, sabiendo que Dios hará siempre lo que mejor conviene. Claro, si nos decepcionamos porque Dios no atiende a lo que quiero y del modo que yo quiero, es porque tenemos un concepto equivocado de Dios, como si Él tuviera que someterse a mis criterios y a mis ideas, en lugar de que la oración me ayude a mí a someterme a los criterios y a la manera de ver Dios las cosas, que por supuesto es mucho mejor, ¿no? Porque los caminos de Dios no son nuestros caminos, eso somos conscientes, pero hay que dar otro paso. Los mejores, los buenos, son los del Señor, aunque a veces, es verdad, no los entendamos. Pues otro obstáculo que puede dificultarnos la vida de oración. Cuarto, otra experiencia de fracaso, dice el catecismo, es la herida de nuestro orgullo, que se endurece, ¿verdad?, al ver que somos pecadores indignos. Efectivamente, ¿no? El que ante la experiencia del pecado no se convierte y se hace humilde, lo que tiende es a endurecerse en el orgullo.

0: reconoce que no eres capaz, que no llegas, en lugar de quedarte en esa soberbia de decir, va, son verdes, ¿no? Claro, si no somos humildes para reconocer nuestra pequeñez y para abrir nuestro corazón a Dios, entonces lo que se reafirma es nuestro orgullo. De tal manera que, lo que suelo decir yo siempre también, si no vivimos como pensamos, terminamos pensando como vivimos. Y esta es la tentación de la zorra ante las uvas verdes. Bueno, en el fondo, lo que ocurre es que desesperamos de que sea posible de convertir mi vida a Dios. Y es un tipo de desesperación que tratamos de tapar con el orgullo. Me lleva al engreimiento, a la soberbia. Y claro, si hay orgullo, no es posible la fe y no es posible la oración. Porque para hacer oración tengo que amar la verdad por encima de mi propio orgullo. Bien, pues importante también esta herida de nuestro orgullo que nos impide a veces entrar en la vida de oración. Y la última experiencia de fracaso, el último obstáculo, dice aquí el catecismo, es la alergia a la gratuidad de la oración. Claro, porque para hacer oración tenemos que saber que a Dios no lo podemos comprar a base de merecimientos, que no se trata de, como en la parábola de los viñadores, hacer horas. Es muy expresiva esta parábola de los viñadores invitados a trabajar en la viña distintas horas. Vamos a escucharla porque expresa muy bien esta parábola lo que es la experiencia de la gratuidad en la oración y en toda nuestra vida, y a la cual nos resistimos. De hecho, siempre que sale este evangelio en la misa, no falta alguna persona que me diga, pues qué injusto el dueño de la viña. Bueno, vamos a escucharla, porque así entenderemos desde la gratuidad, es como entendemos esta parábola del Señor.
1: El reino de los cielos se parece a un propietario que al amanecer salió a contratar jornaleros para su viña. Después de ajustarse con ellos en un denario por jornada, los mandó a la viña. Salió otra vez a media mañana, vio a otros que estaban en la plaza sin trabajo y les dijo, «Id también vosotros a mi viña, y os pagaré lo debido». Ellos fueron. Salió de nuevo hacia mediodía y a media tarde, e hizo lo mismo. Salió al caer la tarde, y encontró a otros parados y les dijo, «¿Cómo es que estáis aquí el día entero sin trabajar?». Le respondieron, «Nadie nos ha contratado». Él les dijo, «Id también vosotros a mi viña». Cuando oscureció, el dueño dijo al capataz, «Llama a los jornaleros y págales el jornal, empezando por los últimos y acabando por los primeros». Vinieron los del atardecer y recibieron un denario cada uno. Cuando llegaron los primeros, pensaban que recibirían más, pero ellos también recibieron un denario cada uno. Al recibirlo se pusieron a protestar contra el amo. «Estos últimos han trabajado solo una hora y los has tratado igual que a nosotros, que hemos aguantado el peso del día y el bochorno». Él replicó a uno de ellos, «Amigo, no te hago ninguna injusticia. ¿No nos ajustamos en un denario? Toma lo tuyo y vete. Quiero darle a este último igual que a ti. ¿Es que no tengo libertad para hacer lo que quiera en mis asuntos? ¿O vas a tener tu envidia porque yo soy bueno?».
0: Pues hasta aquí esta preciosa parábola de los trabajadores de la viña, en la que se pone en valor la gratuidad de los dones de Dios. Y por eso, como dice un himno de la liturgia de las horas, a jornal de gloria no hay trabajo grande. No nos merecemos el jornal, es un jornal que se nos da gratuitamente. Y por eso es tan gratis para el que ha trabajado una hora como el que para el trabajado todo el día. Pero nos cuesta, sí. Nos cuesta entender esta parábola y por eso nos cuesta entender también la gratuidad de Dios en la oración. Y entonces pensamos, pues si Dios nos da todo gratuitamente, ¿para qué tengo que rezar? Sin embargo, pensamos, ¿verdad?, que es más lógico que tengo que merecer los dones de Dios, que tengo que comprar la salvación, que me gano la salvación a base de oración y de buenas obras. Y esto no es correcto. Vamos a la oración a acoger el don.

gratuito que Dios me quiere dar, no para comprarlo o para merecerlo. La oración es solo un signo de que estoy abierto a recibir la misericordia de Dios, a recibir sus dones, a los cuales yo no tengo derecho. Es algo que se me regala, pero que eso sí, yo tengo que disponerme a recibirlo. Pero claro, si no hago oración, no puedo disponerme a recibir los dones de Dios, porque no tengo conciencia de esta gratuidad. Pienso que es que me los tengo que ganar yo a pulso. Y claro, ¿ves? Nos cuesta aceptar esta visión de gratuidad de los dones de Dios y por eso nos cuesta hacer oración. Fijaros, si nos dijesen que tenemos que ganarnos la salvación a base de oraciones y de rosarios, ya nos organizaríamos para hacerla y cumpliríamos con todos nuestros deberes de oración. Como le pasaba al joven rico que escuchábamos el otro día, ¿no? Que preguntaba al Señor qué tenía que hacer él para ganarse él la vida eterna. Y claro, el joven rico no era consciente de que tenía que aceptar gratuitamente el don de Dios. Y es que fijaros, en nuestra cultura de hoy, no valoramos suficientemente lo que es gratis. Pensamos que todo se puede comprar, hasta la salvación, hasta la misericordia de Dios. Qué importante entonces entrar en esta dinámica de gratuidad cuando vamos a la oración. Que solo voy allí a abrir mi corazón, a recibir lo que Dios me da gratuitamente. Bien, pues como conclusión de todos estos cinco aspectos, estas experiencias de fracaso, podemos terminar pensando que para qué voy a rezar, que no sirve para nada, ¿no? Pero hay que desenmascarar estas tentaciones. Y por eso el catecismo termina diciendo en este punto que para vencer estos obstáculos hacen falta tres actitudes: humildad, confianza y perseverancia. En efecto, lo de perseverar lo decimos así fácilmente, pero para perseverar en la oración tengo que confiar en que eso que estoy haciendo cuando voy a rezar es algo importantísimo. Tengo que confiar en que verdaderamente Dios quiere que haga oración. Tengo que confiar en que la oración da un fruto muy importante en mi vida, aunque yo a veces no lo vea y no sea consciente. Pero claro, pues si no confío en esto, pues no soy perseverante, termino cansándome. Por tanto, fijaros, la falta de perseverancia no podemos excusarla en que, bueno, es que mi manera de ser, es que soy una persona un poco vaga, es que procrastino, es que soy inconstante. No, porque fijaros, cuando tenemos interés en algo, bien que perseveramos. Nuestra falta de perseverancia no es tanto por falta de fuerza de voluntad como por falta de confianza en la importancia que tiene la oración. Fijaros, nos pasa lo mismo con el ayuno, ¿no? Que nos cuesta porque terminamos pensando, ¿para qué sirve? Pero cuando uno le pone en un régimen por motivos de salud, mira tú, si saca fuerza de voluntad para hacer ese régimen porque se juega la salud, ¿no? Pues esto es lo que hay que estar, es convencido, confiado de la importancia de la oración. Pero, ¿y por qué no confiamos? Pues porque no somos humildes, porque la clave de la confianza es la humildad. Porque claro, si yo pienso que todas las cosas tienen que hacerse de la manera como yo pienso, pues no me voy a dejar abrir a la iniciativa de Dios. Y esta es la actitud fundamental que tiene que mover mi oración. Decirle a Dios, o decir: Dios es mi padre y me fío más de mi padre que de mí mismo. Este es el principio de la humildad. Y de esta humildad, como dice el catecismo, se deriva la confianza y de la confianza viene la perseverancia. Bien, pues sí, pero claro, para conseguir esto, dice también el catecismo, hay que luchar, ¿eh? Por eso este artículo que estamos comentando se llama así: el combate de la oración. Hay que luchar para vencer estos obstáculos que hemos descrito en estos últimos programas: este desaliento ante la sequedad, esta tristeza por vernos imperfectos, esa decepción por pensar que Dios no cumple lo que le pido, esa herida de nuestro orgullo, esa alergia a la gratuidad de la oración, se vencen luchando, ¿eh? Luchando, pero siempre acompañando nuestra lucha de la humildad, la confianza y la perseverancia. Tenemos un momento de reflexión.

Seguimos comentando las catequesis que en su día el Papa Francisco dio sobre la oración en las audiencias de los miércoles. Hoy vamos a escuchar una segunda catequesis que dedica el Papa a la oración de los Salmos. La catequesis es del miércoles 21 de octubre del 2020, por si queréis buscar el texto vosotros en la página de la Santa Sede. Bueno, pues comienza con una introducción muy curiosa, claro, en el contexto. Tengo la impresión, por lo que dice el Papa al empezar, de que es la primera catequesis y audiencia con público presencial. Estamos en el año 2020, habíamos pasado el confinamiento y el COVID, y debe ser la primera audiencia presencial, pero poco pues con distanciamiento y todo eso. Por eso, con este contexto entenderéis la introducción. Dice: hoy tendremos que cambiar un poco la forma de realizar esta audiencia por causa del COVID-19. Vosotros estáis separados, también con la protección de la mascarilla, y yo estoy aquí un poco distante y no puedo hacer lo que hago siempre, acercarme a vosotros, porque sucede que cada vez que yo me acerco, vosotros venís todos juntos y se pierde la distancia, y está el peligro para vosotros del contagio. Siento hacer esto, pero es por vuestra seguridad. En vez de ir cerca de vosotros y darnos la mano y saludar, nos saludamos desde lejos, pero sabed que yo estoy cerca de vosotros con el corazón. Espero que entendáis por qué hago esto. Fijaros cómo teníamos de Papa Francisco, tan humano, tan tierno, tan cercano, que sufre, expresa ese sufrimiento que tiene por no poder acercarse a los fieles, tocar, de estar cerca de ellos, y tener que mantener la distancia. Pues estábamos, ya digo, en este tiempo de la pandemia del COVID. Pero he querido leerlo, aunque no forme parte como tal de la catequesis, sino introducción, porque vemos aquí, ya digo, esta ternura, esta cercanía, esta empatía del Papa con el pueblo fiel. Y todavía sigue en la introducción, decía: por otro lado, mientras los lectores leían el pasaje evangélico, me ha llamado la atención ese niño o niña que lloraba. Yo veía a la madre que lo acunaba y lo amamantaba y he pensado, así hace Dios con nosotros, como esa madre. Con cuánta ternura trataba de mover al niño, de amamantar. Son imágenes bellísimas. Y cuando en la iglesia sucede esto, cuando un niño llora, se sabe que ahí está la ternura de una madre, como hoy está la ternura de una madre que es el símbolo de la ternura de Dios con nosotros. Bueno, pues precioso también esta expresión de cercanía del Papa hacia esta madre, con ese niño que llora. ¿Cuántas veces nos pasa en la iglesia, verdad, que llora un niño, que nos distrae y nos quejamos y tal? Pero fijaros lo que dice el Papa, ¿no? Y que la ternura de esa madre con ese niño es un símbolo de la ternura de Dios con nosotros. Y que cuando un niño llora vemos también la ternura de la madre, que es la ternura de Dios. Bueno, ojalá el Señor nos dé esta capacidad. Cuando un niño molesta un poquito en la iglesia, en lugar de escandalizarnos, pues de ver ahí también, en la ternura de esa madre que trata de calmar a ese niño con paciencia, la misma ternura que Dios tiene con nosotros. Bueno, ya digo, esto era una introducción, vamos ya con la catequesis sobre los Salmos. Dice: completamos hoy la catequesis sobre la oración de los Salmos. Ante todo notamos que en los Salmos aparece a menudo una figura negativa, la del impío, es decir, aquel o aquella que vive como si Dios no existiera. Efectivamente, es una figura que aparece frecuentemente en los Salmos y esto es lo que quiere decir. Impío es el que vive sin piedad, sin relación con Dios. Si existes, como si no existieras. Es la persona sin ninguna referencia al trascendente, sin ningún freno a su arrogancia, que no teme juicios sobre lo que piensa y lo que hace. Queridos hermanos, ¿cuántos hombres y mujeres de nuestro tiempo viven así, sin referencia al trascendente, sin temer ningún juicio de nadie, ni pensar que no tiene que dar cuentas a nadie de sus actos? Pues esto es el impío, la impiedad. Pero dice el Papa, por esta razón, el Salterio presenta la oración como la realidad fundamental de la vida, la referencia al absoluto y al trascendente, que los maestros de ascética llaman el sagrado temor de Dios, es lo que nos hace plenamente humanos. Es el límite que nos salva de nosotros mismos, impidiendo que nos abalancemos sobre esta vida de forma rapaz y voraz. La oración
dice el Papa, es la salvación del ser humano. Bueno, precioso párrafo, ¿eh? La oración, una realidad fundamental, porque nos ayuda a referirnos al trascendente, a Dios. Y esto es lo que llamamos el temor de Dios. Cuando se habla de este don del Espíritu Santo, el don del temor de Dios, algunos equivocadamente piensan, dicen, bueno, pero es que hay que tener miedo a Dios. No, el don de temor de Dios es precisamente esta referencia de humildemente tomar conciencia de la trascendencia de Dios y acudir a Él, eso sí, con reverencia, porque es el infinito, el trascendente, pero también con infinita confianza en su misericordia. Y cuando acudimos a Dios, dice el Papa, nos hacemos plenamente humanos, nos salva, porque el problema es que cuando el hombre se aleja de Dios, no es más humano, se animaliza. Sin embargo, cuando nos acercamos a Dios, Dios nos salva de nosotros mismos y nos da la plena humanidad, cuyo modelo es Cristo, que es la plena humanidad. Trascendencia, ¿qué importancia tiene entonces la vida de oración? Dice, cierto, existe también una oración falsa, una oración hecha solo para ser admirados por los otros. Ese o esos que van a misa solamente para demostrar que son católicos, o para mostrar el último modelo que han comprado, o para hacer una buena figura social, van a una oración falsa. Bueno, quizá, por lo menos aquí en España, esto pudo ocurrir en otras generaciones. Yo no sé si hoy alguien va a misa para mostrar el último modelo, para demostrar que es católico o quedar bien socialmente, porque más bien socialmente no está ya casi muy bien visto el ir a misa. Quizá eso sí, en otros países, en otras culturas, pueda haber este peligro, ¿no?, de rezar o de participar en la vida de los sacramentos un poco por cumplir, ¿no? Bueno, es una oración falsa, dice el Papa. Jesús ha advertido fuertemente sobre esto. Y aquí hace referencia a dos pasajes. Uno, cuando el Señor dice, cuando hagas oración, no lo hagas en medio de las plazas, sino en tu cuarto, para que la oración la vea Dios, para que no la hagamos por aparentar. Bueno, y el otro pasaje que cita, aquí pones Lucas 9:14, lo he buscado en la página de la Santa Sede, bien la misma cita. Creo que hay alguna errata, ¿eh?, porque este versículo no hace referencia a nada de esto. Pienso que se puede referir al capítulo 18, eso sí, de San Lucas, la actitud del publicano, que se humillaba delante de Dios y que se ponía allí en el último puesto, no en el primero, ¿no? Pienso que puede ir por ahí ese texto al que hace referencia la catequesis. Y dice el Papa, pero cuando el verdadero espíritu de la oración es acogido con sinceridad y desciende al corazón, entonces esta, la oración, nos hace contemplar la realidad con los ojos mismos de Dios. Fundamental, fundamental. Esto se lo he dicho yo a muchas personas a las que dirijo espiritualmente. Siempre, mira, si tú empiezas una vida seria de oración, yo suelo decir, ¿no?, empezando 15 minutos de oración personal, de lección divina, que luego, pues, si se ve en circunstancias, se puede ir aumentando, ¿no? Por supuesto, para un sacerdote, un consagrado, 15 minutos es, yo creo, absolutamente insuficiente, pero para uno que empieza, ¿no? Pues bueno, con esos 15 minutos de oración, todos los días, perseverando en esa oración y en este espíritu auténtico de oración que ahora dirá del corazón, llegamos con el paso del tiempo a contemplar la realidad con los ojos con los que la ve Dios. Ya no vemos el mundo y a las personas desde nuestros ojos, sino como os lo ve Dios. Y vamos teniendo la mirada de Dios. Este es el principal fruto de la vida de oración. Dice el Papa, cuando se reza todo adquiere espesor. Esto es curioso en la oración. Quizá empezamos en una cosa sutil, pero en la oración esa cosa adquiere espesor, adquiere peso, como si Dios la tomara en sus manos y la transformase. Bueno, ¿qué quiere decir este de tomar espesor? Yo le he tenido que dar un par de vueltas, no entendía al principio bien, ¿no? Pero creo que lo que aquí quiere decir el Papa Francisco es que circunstancias de nuestra vida, que pueden parecer fútiles, sin importancia, ¿no?, cuando las llevamos a la oración, nos damos cuenta de que también forma parte de la historia de salvación que Dios va haciendo con nosotros. Y hasta cuando por las mañanas me ato los cordones de los zapatos, cuando ahí estoy poniendo a Dios y lo estoy viviendo como un momento en presencia de Dios, pues adquiere también importancia ese momento
Dios está presente aquí y me invita a vivir este día como día de salvación. Pues cuando llevamos todo a la oración, cualquier cosa de mi vida, por pequeña que parezca, adquiere esa trascendencia de ser un momento de salvación de Dios en mi vida. Sigue el Papa, el peor servicio que se puede prestar a Dios y al hombre es rezar con cansancio, como si fuera un hábito, rezar como los loros. Bueno, rezar con cansancio no se refiere aquí el Papa, claro, cuando estoy cansado también puedo ir a rezar y puedo descansar en el Señor. Rezar con cansancio quiere decir, ay, qué cansancio, que me toca rezar, no tengo más remedio, no me apetece nada. Y cuando dice hábito, creo que quiere expresar más bien eso, con rutina. Venga, el rosario, pum, pum, pum, mecánicamente, ¿no? Y dice, no, se reza con el corazón. La oración es el centro de la vida. Hay que rezar así, con el corazón, poniendo alma, vida y corazón. Es verdad, pues, que a veces también nos distraemos, que a veces también pues se nos va el pensamiento. No pasa nada, pero poner el corazón. Y dice, si hay oración, también el hermano, la hermana, también el enemigo, se vuelve importante. Un antiguo dicho de los primeros monjes cristianos dice así, beato el monje que después de Dios considera a todos los hombres como Dios. Quien adora a Dios, ama a sus hijos. Quien respeta a Dios, respeta a los seres humanos. Bueno, citaba aquí una frase del Papa de Bagrio Póntico, un monje oriental del siglo IV, ¿verdad? El que después de Dios está con Dios, considera a todos los hombres como Dios. Es lo que decíamos antes. La oración nos da la mirada de Dios, de amor. Igual que Dios ama a sus hijos, los amo yo también. Igual que en Dios respeta a todos, yo respeto a los demás también. La oración me lleva a mirar a todos los hombres y mujeres como hermanos, a tratar de amarlos como Dios los ama. Por esto la oración, dice el Papa, no es un calmante para aliviar las ansiedades de la vida. O de todos modos, una oración de este tipo no es seguramente cristiana. Ya hemos hablado en este programa esas técnicas de relajación, de si el yoga, de si el no sé qué. Bueno, eso no es oración, ¿eh? Y la oración no es como estas técnicas y voy ahí a relajarme. No, no. Dice, más bien la oración responsabiliza a cada uno de nosotros. Lo vemos claramente en el Padre Nuestro que Jesús ha enseñado a sus discípulos, ¿eh? Cuando dice, perdona nuestras ofensas, como yo también perdono. La oración me lleva a un compromiso de vida. Por supuesto que la oración también es un momento que me ayuda a relajarme estando en los brazos de Dios y confiándome en Él. Pero no es lo que buscamos solamente ni lo principal, el relax en la oración, sino verdaderamente el encuentro con Dios que me lleva luego al encuentro con los hermanos. Para aprender esta forma de rezar, el salterio, y ya vamos a la oración de los salmos, ¿veis? Es una gran escuela. Salterio se le llama al conjunto de los 150 salmos. Hemos visto cómo los salmos no usan siempre palabras refinadas y amables, y a menudo llevan marcadas las cicatrices de la existencia. Sin embargo, todas estas oraciones han sido usadas primero en el Templo de Jerusalén y después en las sinagogas, también las más íntimas y personales. Bien, fijaros cómo aquí dice el Papa que aunque algunas de estas oraciones de los salmos son oraciones que nacieron pues de circunstancias difíciles, de decir situaciones de vida y situaciones personales, luego se llevaron a la liturgia del Templo de Jerusalén, a las sinagogas, y la Iglesia las lleva también a su liturgia. Así expresa el Catecismo. Las múltiples expresiones de oración de los salmos se hacen realidad viva tanto en la liturgia del templo como en el corazón del hombre. Luego, ambos sentidos tienen la oración de los salmos, para rezarla en la liturgia y para hacerla oración personal. Y así la oración personal toma y se alimenta de la del pueblo de Israel, primero, y de la del pueblo de la Iglesia, después. Mi oración personal, así con los salmos, se está alimentando de la liturgia, se está alimentando de la misma palabra de Dios. Que es bueno es que mi oración personal busque estas fuentes, la Sagrada Escritura y la liturgia, de tal manera que nos dirijamos a Dios nosotros mismos con palabras que tomamos prestadas de los salmos o de otras expresiones bíblicas o de expresiones que utilizamos en la liturgia. Mira, pues por ejemplo, todos los días el sacerdote, antes de comulgar, hace una oración
la que termina diciendo: Señor, jamás permitas que me separe de ti. Pues luego en mi oración personal también se lo digo al Señor: Señor, jamás permitas que me separe de ti. Piense que muchas oraciones de la Sagrada Escritura y de la liturgia, que las puedo y es bueno, las llevemos a mi oración personal, como la oración de los salmos. También los salmos en primera persona singular, que confían los pensamientos y problemas más íntimos de un individuo, son patrimonio colectivo hasta ser rezado por todos y para todos. Muy interesante, la oración de cualquier salmista, que es la oración de una persona, una circunstancia, es un patrimonio colectivo. Entre otras cosas, y la fundamental es porque es palabra de Dios y porque Dios nos habla y quiere que le hablemos a través de esas palabras que él mismo inspiró al salmista. La oración de los cristianos tiene esta respiración, esta tensión espiritual que mantiene unidos el templo y el mundo. La oración puede comenzar en la penumbra de una nave, pero luego termina su recorrido por las calles de la ciudad. Es otra idea muy importante, y es que la oración no nos aparta del mundo, no desconectamos del mundo. Hay un himno también muy bonito de Laudes que aquí hemos leído alguna vez, ¿no? No vengo a la soledad cuando vengo a la oración, pues sé que estando contigo, con mis hermanos estoy. Cuando voy a hacer ejercicios espirituales, mi semana de ejercicios, siempre le digo a la parroquia rezar por los sacerdotes que hacemos ejercicios, pero yo os llevo también a todos vosotros en mi oración. Mi oración no me aísla de mi parroquia. Mi obligación fundamental por mis feligreses es mi vida de oración, cuidar mi vida de oración. Y la principal obligación de los padres para educar a sus hijos es rezar por ellos. La oración no nos desvincula de la vida. Y viceversa, dice, la oración puede brotar durante las ocupaciones diarias y encontrar cumplimiento en la liturgia. Las puertas de la iglesia no son barreras, sino membranas permeables, listas para recoger el grito de todos. Qué importante esto, ¿veis? Cómo la iglesia en su oración recoge el grito de toda la humanidad, el grito de cada uno de nosotros que se dirige a Dios. Sigue el Papa. En la oración del Salterio, el mundo está siempre presente. Los salmos, por ejemplo, dan voz a la promesa divina de salvación de los más débiles, y cita el Salmo 12. Por la opresión de los humildes, por el gemido de los pobres, ahora me alcé yo, dice Yahvé, auxilio traigo a quien por él suspira. Luego ves una circunstancia del mundo, la promesa de salvación de los débiles. Otra circunstancia, también los salmos, dice, advierten sobre el peligro de las riquezas mundanas, porque, dice el Salmo 48, el hombre en la opulencia no comprende, a las bestias mudas se asemeja. Otros salmos, dice, abren el horizonte a la mirada de Dios sobre la historia. Yahvé frustra el plan de las naciones, hace vanos los proyectos de los pueblos. Mas el plan de Yahvé subsiste para siempre, los proyectos de su corazón de edad en edad. Bueno, pues tres ejemplos pone aquí el Papa de cómo en los salmos y en la oración, por tanto, del cristiano, tiene que estar presente las circunstancias de nuestro mundo. En resumen, dice el Papa, donde está Dios, también debe estar el hombre. La Sagrada Escritura es categórica. Nosotros amemos porque Él nos amó primero. Él siempre va antes que nosotros. Él nos espera siempre. Dios nos espera siempre en nuestra oración. Y donde estamos nosotros está Dios. Nos espera siempre porque nos ama primero, nos mira primero, nos entiende primero. Él nos espera siempre. Si alguno dice amo a Dios y aborrece a su hermano, es un mentiroso, pues quien no ama a su hermano a quien ve, no puede amar a Dios a quien no ve. Luego veis, Dios toma siempre la iniciativa en la oración, lo hemos dicho muchas veces en este programa. Pero además, si vamos a expresar nuestro amor a Dios en la oración, no puede esto desentendernos de los hermanos. Dice el Papa, si tú rezas muchos rosarios al día, pero luego chismorreas sobre los otros, y después tienes rencor dentro, tienes odio contra los otros, esto es puro artificio, no es verdad. Y hemos recibido de él este mandamiento, quien ama a Dios, ame también a su hermano. La Escritura admite el caso de una persona que incluso buscando sinceramente a Dios, nunca logra encontrarlo. Pero es un buscador de Dios,
pero afirma también la Sagrada Escritura que las lágrimas de los pobres no se pueden negar nunca, so pena de no encontrar a Dios. Si no hacemos caso de las lágrimas de los pobres, no podemos encontrar a Dios. Y fijaros esta afirmación muy fuerte. Dios no sostiene el ateísmo de quien niega la imagen divina que está impresa en todo ser humano. Luego, quien niega a Dios en el hermano, dice, es un ateo. Este ateísmo de todos los días, yo creo en Dios, pero con los otros mantengo la distancia y me permito odiar a los otros. Esto es el ateísmo práctico. No reconocer la persona humana como imagen de Dios es un sacrilegio, es una abominación, es la peor ofensa que se puede llevar al templo y al altar. Bueno, palabras firmes, ¿eh?, del Papa Francisco, diciéndonos que no puedo tener una relación con Dios, creer en Dios, amar a Dios y odiar a los otros, o mantenerme en distancia con los otros. Esto lo llama el Papa ateísmo práctico. Termina el Papa diciendo, queridos hermanos y hermanas, que la oración de los salmos nos ayude a no caer en la tentación de la impiedad, es decir, de vivir y quizá también de rezar como si Dios no existiera y como si los pobres no existieran, que viene a decir el Papa, es lo mismo. Esta tentación, esta impiedad es o rezar o vivir como si Dios no existe o como si los pobres no existen. Eso es la impiedad. Por tanto, qué relacionado está, ¿verdad?, el amor a Dios, el amor al prójimo, el estar con Dios en la oración, y que esto me lleve a no desentenderme, sino todo lo contrario, a buscar también a los hermanos. Brevemente, porque se nos va haciendo tarde, pero vamos a empezar a comentar hoy algunos textos de Tertuliano. Tertuliano es un autor eclesiástico del siglo, segundo y tercero, porque nació en el 155, pero su conversión al cristianismo fue a finales del siglo segundo, en el 193, y murió en el 220. Tiene un precioso tratado sobre la oración. Bueno, hay que decir que Tertuliano no es considerado parte de los santos padres, solo autor eclesiástico, porque desgraciadamente era un hombre, pues como pasa a veces con algunos conversos, que luego se hacen tan radicales una vez que se convierten, que este radicalismo, pues lo que le llevó es a una herejía, que es al montanismo. Y aunque dice San Agustín, afirma que al final de su vida él se volvió a convertir al catolicismo, pero no ha sido canonizado y por tanto no pertenece como tal a los santos padres, aunque sí a un autor eclesiástico que tiene escritos y una doctrina muy importante para muchos aspectos, y por eso hoy comentamos algunos puntos sobre su tratado sobre la oración. Dice Tertuliano, el recuerdo de los mandamientos abre a las oraciones camino hacia el cielo, y el primero de ellos es no subir al altar de Dios antes de solucionar cualquier discordia u ofensa que tengamos con los hermanos, pues ¿qué sería acceder a la paz de Dios sin paz, al perdón de las deudas, con retención de ellas? ¿Cómo podrá aplacar al padre quien está irado con el hermano, si desde el principio nos está prohibida toda ira? Bueno, pues importante esto que dice Tertuliano, ¿verdad? Que si queremos abrir nuestro corazón a Dios, tenemos que vivir según los mandamientos. Y un poco en la línea de lo que nos decía también el Papa Francisco, no podemos acercarnos al altar de Dios si estamos ofendidos con los hermanos. No podemos pedir el perdón si nosotros no perdonamos. No podemos pedir a Dios que tenga paciencia si nosotros no la tenemos y estamos llenos de ira. Luego es muy importante, como ya nos ha dicho el Papa Francisco, que esté unido nuestra oración a Dios y nuestra reconciliación con los hermanos. Y dice Tertuliano, y no solo la ira, sino que estemos también libres en la oración de toda confusión del alma, para estar absolutamente libre en nuestra oración, de modo que proceda de un espíritu igual al espíritu al que se dirige. Es decir, mi espíritu tiene que estar en esa actitud del Espíritu Santo al que nos dirigimos. Pues el espíritu con mayúscula, el Espíritu Santo, siendo el santo, no puede reconocer un espíritu manchado, ni uno triste siendo el alegre, ni uno esclavo siendo el libre. Nadie recibe a su adversario, sino que tan solo admite a su igual.
bueno, palabras muy fuertes, ¿eh? Y bueno, claro, si diríamos, pues si el Espíritu Santo no nos admite si, mientras estemos manchados o no siendo libres o no estando alegres, pues claro, todos tenemos pecados e imperfecciones, pero al menos sí que es importante que nosotros estemos en ese camino, en ese deseo, en esa actitud de caminar hacia la perfección, hacia la santidad, para que podamos ser recibidos en audiencia por el que es santo, tres veces santo, el mismo Dios. Y sigue diciendo, orar con modestia y humildad será una buena recomendación de nuestras peticiones a Dios. Ni siquiera tenemos que levantar mucho las manos, sino suavemente y con timidez. Ni tampoco hay que elevar la cabeza con orgullo, pues el publicano que oraba con petición humilde salió más justificado que el orgulloso fariseo. Incluso en el tono de voz hemos de ser sumisos, pues si tuviéramos que ser oídos por nuestras voces, ¿qué gargantas nos harían falta? Pero Dios no es oidor de voces, sino de corazones, como buen escrutador. Bueno, quería terminar con este pasaje precioso también, en el que veis, dice, orar con modestia y humildad, con sencillez, ni siquiera elevar mucho la voz y tampoco elevar exageradamente las manos, sino con esa actitud del publicano, pues sencilla, pobre, humilde, casi temeroso. Temeroso, ya digo, no en el sentido de miedo, sino respetuoso, maravillado ante la grandeza y la trascendencia, la perfección de Dios. Y yo, pues ahí humilde y sencillo, con mis pecados, sí, pero sabiendo que Dios me admite en su presencia. Bueno, lo dejamos aquí. Continuaremos el próximo programa con textos de Tertuliano. Pues llegamos así al fin de nuestro programa de hoy, en el que hemos visto, con el Catecismo de la Iglesia Católica, cómo la humildad, la confianza y la perseverancia son fundamentales para vencer las tentaciones de pensar que fracasamos en la vida de oración. En la segunda parte, el Papa Francisco nos ha ayudado a conocer la profundidad de los salmos, que reflejan todo tipo de situaciones del orante y que nos llevan desde Dios a los hermanos. Y Tertuliano nos ha invitado a orar con modestia y con humildad, buscando orar siempre libre de toda ira y de toda división. Nuestra oración final de hoy, de nuevo con Santa Faustina Kowalska, en su diario, este diario de la Divina Misericordia. Nos dirigimos con estas palabras de Santa Faustina al Señor. Oh Jesús mío, tú sabes, solamente tú sabes bien, que mi corazón no conoce otro amor fuera de ti. Todo mi amor virginal es anegado en ti, oh Jesús, por la eternidad. Siento bien que tu sangre divina circula en mi corazón. No hay duda alguna que con tu preciosísima sangre ha entrado en mi corazón tu purísimo amor. Siento que moras en mí con el Padre y el Espíritu Santo, o más bien siento que yo vivo en ti, oh Dios inimaginable. Siento que me disuelvo en ti como una gota en el océano. Siento que estás fuera de mí y en mis entrañas. Siento que estás en todo lo que me rodea, en todo lo que me sucede. Oh Dios mío, te he conocido dentro de mi corazón y te he amado por encima de cualquier cosa que exista en la tierra o en el cielo. Nuestros corazones se entienden mutuamente, pero ningún hombre lo comprenderá. Preciosa oración de Santa Faustina Kowalska, con la que vamos terminando ya nuestro programa de hoy.

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1: Son las 0 horas, 11 de la noche, en las Islas Galápagos.
0: 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La oración del Ángelus nos recuerda el momento de la Anunciación, en que el ángel Gabriel se aparece ante María para avisarle que Dios la eligió a ella para ser la madre del Salvador. Contemplemos este momento recitando la oración del Ángelus.

0: María, Madre de Jesús y Madre nuestra, dirigimos ahora nuestra oración.
1: En el nombre del Padre, del Hijo y del Espíritu Santo. Amén.
0: El ángel del Señor anunció a María.
1: Y ella concibió por obra del Espíritu Santo.
0: Dios te salve María, llena eres de gracia, el Señor es contigo. Bendita tú eres entre todas las mujeres, y bendito es el fruto de tu vientre Jesús.
1: Santa María, Madre de Dios, ruega por nosotros pecadores, ahora y en la hora de nuestra muerte. Amén.
0: He aquí la esclava del Señor.
1: Hágase en mí según tu palabra.
0: Dios te salve María, llena eres de gracia, el Señor es contigo. Bendita tú eres entre todas las mujeres, y bendito es el fruto de tu vientre Jesús.
1: Santa María, Madre de Dios, ruega por nosotros pecadores, ahora y en la hora de nuestra muerte. Amén.
0: Y el Hijo de Dios se hizo hombre
1: y habitó entre nosotros.
0: Dios te salve María, llena eres de gracia, el Señor es contigo. Bendita tú eres entre todas las mujeres, y bendito es el fruto de tu vientre Jesús.
1: Santa María, Madre de Dios, ruega por nosotros pecadores, ahora y en la hora de nuestra muerte. Amén.
0: Ruega por nosotros, Santa Madre de Dios,
1: para que seamos dignos de alcanzar las promesas y gracias de nuestro Señor Jesucristo. Amén.
0: Oremos. Infunde, Señor, tu gracia sobre nosotros, que por el anuncio del ángel hemos conocido la encarnación de tu Hijo, para que lleguemos por su pasión y su cruz a la gloria de su resurrección. Por nuestro Señor Jesucristo, tu Hijo, que vive y reina contigo en la unidad del Espíritu Santo y es Dios por los siglos de los siglos.
1: Amén.
0: Gloria al Padre y al Hijo y al Espíritu Santo.
1: Como era en el principio, ahora y siempre, por los siglos de los siglos. Amén.
0: Gloria al Padre, y al Hijo, y al Espíritu Santo.
1: Como era en el principio, ahora y siempre, por los siglos de los siglos. Amén.
0: Gloria al Padre, y al Hijo, y al Espíritu Santo.
1: Como era en el principio, ahora y siempre, por los siglos de los siglos. Amén.

prometo proteger de los ataques del maligno a quien devotamente rece este rosario. Yo preservaré sus cinco sentidos. Yo lo protegeré de una muerte súbita. Horas antes de su muerte, beberá mi sangre preciosa y comerá mi cuerpo. Veinticuatro horas antes de su muerte, le mostraré mis cinco llagas para que sienta un profundo arrepentimiento de todos sus pecados y tenga perfecto conocimiento de ellos. Rece este rosario como novena, conseguirá lo que pide. Su oración será contestada. Yo realizaré muchos milagros maravillosos a través del rezo de este rosario. A través de esta oración, destruiré muchas sociedades secretas y liberaré muchas almas atadas por medio de mi misericordia. A través de este rosario, salvaré muchas almas del purgatorio.

0: rosario a la preciosa sangre. En el nombre del Padre, del Hijo y del Espíritu Santo.
1: Amén.
0: Ven, Espíritu Santo, llena los corazones de tus fieles
1: y enciende en ellos el fuego de tu amor.
0: Envía tu Espíritu y todo será creado
1: y renovarás la faz de la tierra.
2: Oremos. Oh Dios, que instruiste los corazones de tus fieles con la luz del Espíritu Santo, concédenos que, animados y guiados por este mismo Espíritu, aprendamos a obrar rectamente siempre y gocemos de la dulzura del bien y de sus divinos consuelos. Por Cristo nuestro Señor.
1: Amén.

sepultado, descendió a los infiernos, al tercer día resucitó de entre los muertos, subió a los cielos y está sentado a la derecha de Dios Padre Todopoderoso. Desde allí ha de venir a juzgar a vivos y muertos. Creo en el Espíritu Santo, en la Santa Iglesia Católica, la comunión de los santos, el perdón de los pecados, la resurrección de los muertos y la vida eterna. Amén. Que la preciosa sangre que brota de la sagrada cabeza de nuestro Señor Jesucristo, templo de la divina sabiduría, tabernáculo del divino conocimiento y luz del cielo y de la tierra,

0: Bendita eres entre todas las mujeres, y bendito es el fruto de tu vientre, Jesús.
1: Santa María, Madre de Dios, ruega por nosotros pecadores, ahora y en la hora de nuestra muerte. Amén.
0: Dios te salve, oh María, llena eres de gracia, el Señor es contigo. Bendita eres entre todas las mujeres,

0: Primer misterio. La mano derecha de nuestro Señor Jesús es clavada.
1: Oremos. Por la preciosa llaga de tu mano derecha y por el dolor causado por el clavo que la atravesó, la preciosa sangre que brota de ella, salve a los pecadores del mundo entero y convierta muchas almas.
2: Amén.
0: Oh preciosísima sangre de Jesucristo.

templo de la divina sabiduría, tabernáculo del divino conocimiento y luz del cielo y de la tierra, nos cubra ahora y siempre. Amén.

0: Segundo misterio, la mano izquierda de nuestro Señor Jesús es clavada.
1: Oremos por la preciosa llaga de tu mano izquierda y por el dolor causado por el clavo que la atravesó, la preciosa sangre que brota de ella. Salve almas del purgatorio y proteja a los moribundos de los ataques de los espíritus infernales.
2: Amén.
0: Oh preciosísima sangre de Jesucristo,
3: sana las heridas en el sacratísimo corazón de Jesús.
0: Padre nuestro que estás en el cielo, santificado sea tu nombre. Venga a nosotros tu reino.

0: sangre preciosa de Jesucristo,
1: sálvanos a nosotros y al mundo entero.
0: Sangre preciosa de Jesucristo,
1: sálvanos a nosotros y al mundo entero.
0: Sangre preciosa de Jesucristo,
1: sálvanos a nosotros y al mundo entero.
0: Sangre preciosa de Jesucristo,
1: sálvanos a nosotros y al mundo entero.
0: Sangre preciosa de Jesucristo,
1: sálvanos a nosotros y al mundo entero.
0: Sangre preciosa de Jesucristo,
1: sálvanos a nosotros y al mundo entero.
0: Sangre preciosa de Jesucristo.

0: misterio, el pie derecho de nuestro Señor Jesús es clavado.
1: Oremos por la preciosa llaga de tu pie derecho y por el dolor causado por el clavo que lo atravesó, la preciosa sangre que brota de ella. Cubra los cimientos de la Iglesia Católica contra los planes del reino oculto y los hombres malignos.
2: Amén.
0: Oh, preciosísima sangre de Jesús.

0: Santo Misterio, el pie izquierdo de nuestro Señor Jesús es clavado.
1: Oremos por la preciosa llaga de tu pie izquierdo y por el dolor causado por el clavo que lo atravesó, la preciosa sangre que brota de ella, nos proteja en todos nuestros caminos de los planes y ataques de los espíritus malignos y sus agentes.
2: Amén.
0: Oh preciosísima sangre de Jesucristo,
3: sana las heridas en el sacratísimo corazón de Jesús.
0: Padre nuestro que estás en

0: sangre preciosa de Jesucristo,
1: sálvanos a nosotros y al mundo entero.
0: Sangre preciosa de Jesucristo,
1: sálvanos a nosotros y al mundo entero.
0: Sangre preciosa de Jesucristo,
1: sálvanos a nosotros y al mundo entero.
0: Sangre preciosa de Jesucristo,
1: sálvanos a nosotros y al mundo entero.
0: Sangre preciosa de Jesucristo,
1: sálvanos a nosotros y al mundo entero.
0: Sangre preciosa de Jesucristo,
1: sálvanos a nosotros y al mundo entero.
0: Sangre preciosa de Jesucristo.

0: misterio, el sagrado costado de nuestro Señor Jesús es traspasado.
1: Oremos. Por la preciosa llaga de tu sagrado costado y por el dolor causado por la lanza que lo traspasó, la preciosa sangre y agua que brotan de ella, sane a los enfermos, resucite a los muertos, solucione nuestros problemas presentes y nos enseñe el camino hacia nuestro Dios para la gloria eterna.
2: Amén.
0: Oh preciosísima sangre de Jesucristo,
3: sana las heridas en el sacratísimo corazón de Jesús.

0: preciosísima sangre de Jesucristo.
1: Sana las heridas en el sacratísimo corazón de Jesús.
0: Oh preciosísima sangre de Jesucristo.
1: Sana las heridas en el sacratísimo corazón de Jesús.
0: Oh preciosísima sangre de Jesucristo.

guardián, vida, dulzura y esperanza nuestra. Dios te salve, a ti clamamos los desterrados hijos de Eva. A ti suspiramos gimiendo y llorando en este valle de lágrimas. Ea pues, Señora, abogada nuestra, vuelve a nosotros estos tus ojos misericordiosos.

0: preciosísima sangre de Jesucristo, te honramos, te alabamos y te adoramos por tu obra de eterna alianza que trae paz a la humanidad. Sana las heridas en el sacratísimo corazón de Jesús. Consuela al Padre Todopoderoso en su trono y lava los pecados del mundo entero. Que todos te reverencien. Oh preciosa sangre, ten misericordia.
1: Amén.
0: Sacratísimo corazón de Jesús,
1: ten misericordia de nosotros.
0: Inmaculado corazón de María,
1: ruega por nosotros.
0: San José, esposo de María,
1: ruega por nosotros.
0: Santos Pedro y Pablo,
1: rueguen por nosotros.
0: San Juan al pie de la cruz,
1: ruega por nosotros.
0: Santa María Magdalena,
1: ruega por nosotros.
0: Todos los guerreros de oración e intercesores del cielo,
1: rueguen por nosotros.
0: Todos los grandes santos de nuestro Señor,
1: rueguen por nosotros.
0: Todas las huestes celestiales, legión angélica.

0: ten piedad de nosotros.
1: Señor, ten piedad de nosotros.
0: Cristo, ten piedad de nosotros.
1: Cristo, ten piedad de nosotros.
0: Señor, ten piedad de nosotros.
1: Señor, ten piedad de nosotros.
0: Cristo, escúchanos.
1: Cristo, escúchanos benignamente.
0: Dios Padre Celestial,
1: ten piedad de nosotros.
0: Dios Hijo Redentor del mundo,
1: ten piedad de nosotros.
0: Dios Espíritu Santo,
1: ten piedad de nosotros.
0: Santísima Trinidad, un solo Dios,
1: ten piedad de nosotros.
0: Oh preciosísima sangre de Jesucristo, sangre de salvación,
1: sálvanos a nosotros y al mundo entero.
0: Océano de la sangre de Jesucristo,
1: libéranos.
0: Sangre de Jesucristo, lleno de santidad y compasión,
1: libéranos.
0: Sangre preciosa de Jesucristo, nuestra fortaleza y poder,
1: libéranos.
0: Sangre preciosa de Jesucristo, alianza eterna,
1: libéranos.
0: Sangre preciosa de Jesucristo, fundamento de la fe cristiana,
1: libéranos.
0: Sangre preciosa de Jesucristo, armadura de Dios,
1: libéranos.
0: Sangre preciosa de Jesucristo, divina caridad,
1: libéranos.
0: Sangre preciosa de Jesucristo, flagelo de los demonios,
1: libéranos.
0: Sangre preciosa de Jesucristo, auxilio de los que están atados,
1: libéranos.
0: Sangre preciosa de Jesucristo, sagrado vino,
1: libéranos.
0: Sangre preciosa de Jesucristo, poder de los cristianos,
1: libéranos.
0: Sangre preciosa de Jesucristo, defensora de la fortaleza católica,
1: libéranos.
0: Sangre preciosa de Jesucristo, verdadera fe cristiana,
1: libéranos.
0: Sangre preciosa de Jesucristo, sangre sanadora,
1: sálvanos.
0: Sangre preciosa de Jesucristo, sangre ungidora,
1: sálvanos.
0: Sangre preciosa de Jesucristo, fortaleza de los hijos de Dios,
1: sálvanos.
0: Sangre preciosa de Jesucristo, comandante de los guerreros cristianos,
1: sálvanos.
0: Sangre preciosa de Jesucristo, sangre de resurrección,
1: sálvanos.
0: Sangre preciosa de Jesucristo, bebida de los ángeles del cielo,
1: sálvanos.
0: Sangre preciosa de Jesucristo, consuelo de Dios Padre,
1: sálvanos.
0: Sangre preciosa de Jesucristo, poder del Espíritu Santo,
1: sálvanos.
0: Sangre preciosa de Jesucristo, circuncisión de los gentiles,
1: sálvanos.
0: Sangre preciosa de Jesucristo, paz del mundo,
1: sálvanos.
0: Sangre preciosa de Jesucristo, luz del cielo y de la tierra,
1: sálvanos.
0: Sangre preciosa de Jesucristo, arco iris en el cielo,
1: sálvanos.
0: Sangre preciosa de Jesucristo, esperanza de los niños inocentes,
1: sálvanos.
0: Sangre preciosa de Jesucristo, palabra de Dios en nuestros corazones,
1: sálvanos.
0: Sangre preciosa de Jesucristo, arma celestial,
1: sálvanos.
0: Sangre preciosa de Jesucristo, divina sabiduría,
1: sálvanos.
0: Sangre preciosa de Jesucristo, cimiento del mundo,
1: sálvanos.
0: Sangre preciosa de Jesucristo, misericordia del Padre,
1: sálvanos.
0: Oh preciosísima sangre de Jesucristo,
2: lava los pecados del mundo.
0: Oh preciosísima sangre de Jesucristo,
2: purifica el mundo.
0: Oh preciosísima sangre de Jesucristo,
2: enséñanos cómo consolar a Jesús.
0: Oración. Oh sangre preciosa, salvación nuestra, creemos, esperamos y confiamos en ti. Libera a todos los que están en las manos de los espíritus infernales, te suplicamos. Protege a los moribundos de las obras de los espíritus malignos y acógelos en la gloria eterna. Ten misericordia del mundo entero y fortalécenos para adorar y consolar al Sagrado Corazón de Jesús. Te adoramos, oh preciosísima sangre de misericordia.
2: Amén. Oh preciosísima sangre de Jesucristo, sana las heridas en el Sacratísimo Corazón de Jesús.

Por eso, pongan el máximo empeño en incrementar su fe con la firmeza. La firmeza con el conocimiento. El conocimiento con el dominio de los instintos. El dominio de los instintos con la constancia. La constancia con la piedad. Segunda carta de Pedro, capítulo 1, versículos 5 y 6.

0: incluso en medio de lo cotidiano.
1: Es la 1:00 a.m, 0 horas, en las Islas Galápagos.
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Muy buenos días, queridos amigos oyentes. Un cariñoso saludo para todos ustedes. El día de hoy vamos a hablar sobre el diálogo en pareja, el diálogo conyugal.

Vamos a dar inicio a este programa. El tema planteado para el día de hoy es el diálogo conyugal, el diálogo en pareja. Qué importante es saber comunicar y comunicarse bien. Comencemos preguntándonos qué es comunicar. Comunicar es la manera como cada uno se da a conocer a los demás y da a conocer lo que es, sus gustos, sus riquezas, también sus angustias o sus temores, ¿no? Todo lo que somos, lo que tenemos, lo que traemos, hay que saber compartirlo con los demás. En este caso, es el diálogo conyugal, se refiere a comunicarse con la pareja. Y esta comunicación es tan importante porque así es como conocemos al otro. Sabemos qué le pasa, qué siente, qué anhela, cuáles son sus principios, sus convicciones, sus propósitos, sus esperanzas o proyectos también. Este diálogo enriquece al matrimonio. El diálogo no solamente es hablado, parecería que diálogo se refiere a hablar, también entran aquí mucho el tema de gestos, el tema, el cómo trato a la otra persona, es decir, hay comunicación también en los gestos. Y el diálogo, cuando está bien planteado, cuando se da un buen diálogo, es el medio más importante para mantener sano a un matrimonio. Y cuando hay un buen diálogo, se evitan muchísimos problemas. En cambio, cuando el diálogo no funciona, se puede llegar a crisis, crisis matrimoniales, crisis personales, crisis familiares. Y esto es como una bola de nieve, va creciendo. Y llega al final a una crisis de la sociedad. Entonces, tenemos que iniciar por reforzar el diálogo en pareja. Diálogo, de ahí vamos al diálogo en familia, diálogo con los hijos, que los hijos se sientan escuchados también, saber escucharles, que puedan hablar, que nosotros también podamos hablar con ellos y nos sintamos escuchados. Pero el día de hoy nos vamos a centrar en el diálogo conyugal. La riqueza del diálogo está, a mí me gusta decir que está en saber sintonizar. Así como nosotros cuando queremos escuchar Radio María buscamos el dial, ¿no? En Pichincha 100.1. Buscamos el dial y cuando está en 100.1 se escucha clarito, nítido. Sí, esto puede ser una comparación un poco técnica, pero esto nos indica que estamos en la frecuencia correcta

El diálogo tenemos que saber promoverlo, motivarlo. Comencemos por el momento de hablar, ¿no? Expresemos con palabras claras lo que queremos decir para que el otro entienda. A veces una persona puede, no sé, hablar demasiado y el otro no capta. O nos vamos por las ramas o no decimos la palabra correcta y el otro no entiende. Entonces hay que hablar claro, claro. Llegar al punto. Lo que quiero decirte es esto. Segundo paso sería escuchar. Si el otro está explicando, el otro escucha. Y ahí valdría la pena decir, o sea, lo que tú quieres decirme es esto. ¿Estamos claros? ¿Eso es lo que tú quieres decirme a mí? De esta manera, después de hablar y escuchar, podemos pasar al tercer paso, que es entender. Muchas veces el diálogo se pierde, el diálogo no se da, porque no sabemos comunicar. Si no decimos las palabras correctas, o si el uno está diciendo algo importante y el otro está en otra fiesta y no escucha, no hay sintonía. Entonces, hay que ir por estos pasos. Y cuando pongo atención y cuando pregunto o repregunto, a ver, ¿tú me quieres decir esto? ¿A dónde quieres llegar? ¿Por qué es tu pregunta? Estoy diciéndole al otro, a ver, me interesa lo que te pasa. Me interesa tu preocupación. ¿Qué es lo que está pasando? Entonces, vamos paso a paso, ¿no? Hablar, escuchar, entender. Entonces sí, podremos decir que hay esta sintonía entre receptor y transmisor. Ahora, el diálogo hay que saber promoverlo. Hay que buscar espacios en el que la pareja se dé tiempo para estas conversaciones, para este diálogo. No se da de manera espontánea siempre. Yo les recomiendo fijar día y hora y lugar para que estén solos. Y ahí es cuando se da naturalmente este diálogo. Les propongo que una vez a la semana se propongan quedarse solos, encargar a los hijos, salir a caminar, ir a tomar un helado, a comer algo. Ahí es cuando se da naturalmente este diálogo. Que fíjense que no es necesariamente el diálogo de las cosas que conversamos diariamente, ¿no? No es ese diálogo de hoy me fui y compré el pan y tuve ese problema en el trabajo o se acabó el gas o cosas así. No, eso es una conversación. Hablamos más del diálogo profundo, del diálogo en donde queremos decir lo que tenemos en el corazón, en el alma. Ese diálogo que quiere expresar lo que somos, lo que tenemos, nuestro anhelo, nuestros ideales, también las angustias, las preocupaciones, las esperanzas. Ese es el diálogo, el que notamos que hace falta en los matrimonios y que los matrimonios no se dan tiempo para hablar de esto. Claro, con el día a día, con el corre-corre, con el trabajo, con las ocupaciones, los hijos que son demandantes. No nos damos el tiempo. Y es importante parar. Por eso les propongo que se den un día en la semana, un tiempo. Por ejemplo, van a decir los miércoles por la noche, 8 de la noche. Es nuestro momento. Aunque sea, si no podemos salir, nos quedamos en la casa, acostamos a los niños temprano, pedimos una pizza o cocinamos algo rico
y es nuestro.

Otro momento. Nada de teléfono, nada de televisión, nada de computadoras. Es nuestro momento. Es ahí cuando nace este diálogo, cuando el corazón se abre para expresar al otro lo que llevo adentro. De eso se trata, este diálogo conyugal. Vamos a hacer una pausa y regresamos en un momento.

Bien, estamos de regreso. Escuchamos el tema Se te nota en la mirada, interpretado por Loli. Es Loli Burneo. Hermoso tema. Estamos hablando sobre la importancia y cómo se debe dar el diálogo en el matrimonio, el diálogo en la pareja. Lo primero que tenemos que decir es que la clave en la relación, yo creo que en toda relación afectiva, es el respeto. Y el respeto se puede definir como esa consideración, esa valoración especial que se le tiene a alguien, es decir, que se le reconoce su valor, porque es alguien especial. Entonces, vemos que en esta definición es básica, básico que se mantenga siempre el respeto, la admiración por la otra persona. En el matrimonio, eso es como un ciclo y que pasa a todos los matrimonios. Cuando están enamorados, cuando deciden casarse, están en la plenitud del amor, de la valoración de la otra persona. Me quiero casar contigo porque me gustas, porque me encantas, porque quiero compartir contigo siempre. Con el tiempo se van conociendo un poco las fallas, los puntos flacos del otro, y viene un poco como un descontento. Se le conoció bien a la otra persona. Esto es normal, nadie es perfecto. En el noviazgo hay como una ilusión y se ve al otro como perfecto. Pero en este proceso tenemos que darnos cuenta que sí, nadie es perfecto, todos tenemos nuestros lados flacos. Y a pesar de eso, te sigo amando. De eso se trata. Por eso es el amor. Sí, con los años se puede dejar de admirar. Pero les digo, este proceso es normal. Entonces, tenemos que darnos cuenta que estamos en este proceso para no agrandar el tema, para buscar siempre lo bueno, lo lindo. ¿Por qué me enamoré de ti? ¿Qué es lo que me gustaba, lo que me encantaba de ti? Y esto tenemos que hacerlo siempre, una y otra vez, para no permitir que lo que es no tan valioso nos impida ver lo valioso, lo lindo, lo bueno de la otra persona. Les comento que en las terapias conyugales, matrimoniales, esto es lo que generalmente se hace. Hay que preguntar, ¿de qué te enamoraste? ¿Qué es lo que te gustó de él, de ella? A ver, no nos fijemos solo en lo humano. Dime lo lindo y lo bueno. Entonces, este es un proceso que hay que hacer una y otra vez. Y esto nos lleva al tema del respeto. Recuerden que el respeto es esa consideración, esa admiración que se tiene por el otro. Entonces, cuando recordamos por qué me enamoré de él o de ella, estamos buscando esos motivos de la admiración. Admiración y respeto van de la mano. Entonces, cuando se recupera este respeto y esta admiración, se da mucho más fácil el diálogo, del diálogo bueno que hablamos, porque lo otro nos trae al reclamo, a la censura. No, buscamos siempre un diálogo de un nivel de buen diálogo, de mucho respeto, de mucha altura. De eso se trata. Entonces, tenemos que saber que la otra persona tiene la misma dignidad de ser un hijo de Dios. Tenemos que saber que los dos tenemos esta dignidad. Ninguno es más que el otro. Estamos aquí juntos, iguales. Ninguno mejor que otro. Cada uno tiene sus cualidades. Cada uno tiene sus puntos buenos. Uno es bueno para una cosa, otro es bueno para otra cosa. Ninguno debe ser minimizado, maltratado.
Humillado peor, porque todos tenemos, así como tenemos debilidades, también tenemos aciertos y fortalezas. Entonces, el respeto es dejarle espacio al otro para que sea él mismo y el otro vaya superando cualquiera de sus flaquezas. Saber y reconocer que cada persona es original y que tiene una misión propia. Dejarle espacio para sus gustos, para sus intereses, para que vaya creciendo como persona, para que sea cada vez mejor. Y yo apoyarle para que siga creciendo. De eso se trata. Ahora, tenemos que partir de algunas condiciones para que se dé un buen diálogo. Decíamos, somos iguales en dignidad, diferentes en modalidad. Cuidado en creer que yo soy mejor y yo mando aquí y lo que yo digo es lo que se hace. O yo gané en esto, al presentar mi punto de vista, yo tengo siempre la razón. Cuidado. Hombre y mujer, iguales en dignidad, diferentes en modalidad. Aquí tenemos que resaltar esto porque lamentablemente en nuestro país hay muchísimo machismo. Entonces el varón cree que lo que él sabe, lo que él dice, es siempre lo correcto y que así se hacen las cosas. Cuidado, somos iguales. Tenemos que partir de que lo que nos une aquí es el amor. Aquí nos une el sacramento del matrimonio. Entonces, esta relación está elevada al cielo. Dios es quien bendice. Nunca olviden esta dimensión. Tenemos que partir que en el diálogo buscamos el bien y la mejora del otro, la mejora del matrimonio. La mejora de la persona, sí, pero también la mejora del matrimonio, por lo tanto, de la familia, de los hijos. Otro punto es que tengo que amarle y aceptarle. Sí, a veces desde que iniciamos el matrimonio es como que, ay, es que yo le voy a cambiar. Cuidado, antes de casarse hay que hablar de este tema. Y la preparación de novios hay que hablar de este tema. Tú no le vas a cambiar. Ojalá con el tiempo algo mejore, algo comprenda. Pero no se cambia. Hay que aceptar y comprender y sí buscar la mejora y amarle así como es. Esto debe darse este diálogo en un ambiente de respeto ante todo. No ofender. Recuerden que dialogar no se debe transformar nunca en una sesión de reclamos. Es que ahora que vamos a dialogar, este día que hemos fijado, le voy a decir, ahora va a ver, le voy a decir esto y esto y lo que él me dijo el otro día y hace un año y le voy a poner los puntos sobre la silla. No, señor, esto no es sesión de reclamos. Esto es un momento de diálogo. No vayamos al diálogo con las pistolas. Ahora le digo y ahora me arreglo esto. No. Tranquilos, relajados. Respeto, sin ofender. Hay que dejar que el otro también hable, exprese. Cuidado con eso. Cuando se dé el diálogo, yo creo que si tenemos que hablar de puntos difíciles, seamos siempre optimistas, o sea, buscar salidas, salidas juntos. Qué difícil es cuando se habla con personas negativas, que todo son quejas, que todo es cuesta arriba, que todo lo ven mal, que no hay esperanzas. Seamos optimistas. Juntos vamos a salir adelante. Veamos lo bueno que hay en esto.
Veamos la mano de Dios. Veamos lo lindo del otro, lo lindo de la vida. Eso es ser optimistas. Cuando se da el diálogo, busquemos un equilibrio entre lo que tú quieres y lo que yo quiero. Sí, cuidado con pretender imponer la voluntad. En todo, en cosas grandes, en cosas pequeñas. Es que yo quiero ver esta película y a mí me gustan las románticas, dicen las mujeres. No, a mí me gustan las de acción, dicen los varones. El tema es sentarnos juntos a ver una película. Hoy veamos una de acción. La próxima, la que a mí me gusta. Digo, la cosa es ponerse de acuerdo. Busquemos un equilibrio. Y así en todo. Cuando uno de los dos es el que siempre cede, esto llega a cansar. Se da un desequilibrio en la relación matrimonial. Entonces, hay que poner de parte para que se dé siempre este equilibrio. Vamos a ir a una pausa musical y regresamos.

Estamos de regreso y escuchamos el tema Amarte a la Antigua de Jesse Uribe. Hermoso tema relacionado con lo que estamos hablando el día de hoy, el diálogo conyugal. Uno tiene que conocer qué es lo que le gusta a la otra persona, a mi pareja. Y de esa manera yo voy a llegar mejor a él o a ella. Tengo que saber qué es lo que le gusta. Esto es algo que se tiene que dar en el diálogo. ¿Qué te gusta? ¿No? Y te dicen, a mí me gusta que me demuestres el amor con actos. Por ejemplo, que me prepares algo rico de comer o que vayamos juntos de paseo. A mí me gusta que me digas que me quieres. Nunca me dices que me quieres. Me encanta que me digas que me quieres, que me amas. Hay diferentes maneras, diferentes gustos. Entonces, este es un tema de conversación, saber qué le gusta al otro, qué quiere, qué espera, qué anhela. Y darle eso que tanto le gusta, que tanto le llena. Son maneras de expresar el amor. Sí, cuando éramos novios, eras tan preocupado o preocupada por mí, sabías lo que me gustaba, tenías muchos detalles y ahora nada. Bueno, hay que recuperar eso, porque eso llena el corazón, llena el alma, que no hay tiempo. Es verdad que tenemos muchas cosas que hacer, pero lo primero es esta relación, lo primero es tu pareja, lo primero es tu matrimonio. Si esto marcha bien, el resto va a estar bien. Van a estar bien los hijos, vas a estar tranquilo y mejor en el trabajo y todo va a marchar sobre ruedas. Esa es la importancia del diálogo. Fíjense, yo creo que el matrimonio es el estado más lindo. No es el más fácil, no, porque hay que ponerle ganas, hay que cuidarle, hay que estar pendiente, pero es el estado más lindo. Llevarse bien con la persona que amas. Entonces cuidemos el matrimonio. Cuida a tu pareja, cuida a tu cónyuge, cuida el amor de tu vida. De eso se trata. El matrimonio es la empresa más importante de tu vida. Le podrías decir, no, yo tengo una gran empresa. Esa empresa puede quebrar y puedes volver a hacerla, pero el matrimonio no. El matrimonio hay que cuidarlo. Si el matrimonio se daña, si el matrimonio se acaba, vienen una serie de problemas por años, de por vida. Por eso hay que saber cuidarlo. Cada momento, cada palabra, cada gesto. Sí, el matrimonio es la empresa más importante de tu vida. Entonces, dediquémosle tiempo y esfuerzo en este diálogo conyugal. Tenemos que saber que en el matrimonio, en la pareja, no hay ganadores ni perdedores. No. Los dos ganan o los dos pierden. Por ejemplo, estamos decidiendo algo y el uno quiere salirse con la suya. ¿Qué sé yo? Vamos a decidir hacer un paseo o otra cosa, o comprar esto, o comprar el otro, o yo opino esto, el otro opina el otro. Y si el uno quiere salirse con la suya, y dice, yo soy el ganador, dice para sí mismo, ¿no? Yo me salgo con, yo soy el ganador, yo tengo la razón. No creas que tu matrimonio está ganando, no. Y el otro se siente mal. A veces te dicen, bueno, para no seguir discutiendo, ya. Recuerden, en el matrimonio no hay ganadores ni perdedores. O los dos ganan o los dos pierden. O el matrimonio gana o el matrimonio pierde. Cuando se da un buen diálogo, cualquier tema que se pone sobre la mesa, hay que discutirlo. Hasta el punto que o el uno puede reconocer que el otro tiene la razón. Sí, me has dado buenos puntos y tienes razón. Sí, me parece un buen punto. Ya,
Está bien. Y cuando se da un buen diálogo, incluso los hijos pueden estar mirando esta que parecería discusión, pero no es una discusión, es un diálogo, ¿no? Con puntos de vista, con razonamientos. Y los hijos miran a papá, miran a mamá, vuelven a mirar a papá, pueden opinar, encuentran razón, no encuentran razón, están aprendiendo a dialogar, están aprendiendo a razonar, están aprendiendo a ceder, a mantener su punto de vista con certeza, con valores positivos, qué sé yo, tanta cosa. El diálogo conyugal es una gran oportunidad educativa en la familia. Entonces recuerden que aquí no hay ganadores ni perdedores. O el matrimonio gana o el matrimonio pierde. Ahora, siempre que se da el diálogo en la relación de pareja, hay momentos difíciles. Hay momentos en que hay que saber pedir perdón, por ejemplo. Sí, hay que saber reconocer, me equivoqué. Qué difícil es reconocer que me equivoqué. Ahí está el orgullo. Con humildad hay que acercarse al otro y decir, me equivoqué. Encuentra las mejores palabras. Discúlpame, perdóname. Pero llegar con humildad. Y tratar de no volver a repetir, porque sí, muchas parejas dicen, sí, viene, pide perdón y perdono, pero y vuelve con lo mismo. Perdón, me equivoqué. Trata de no volverlo a repetir. Pero Jesús dijo, ¿cuántas veces hay que perdonar? Nos quería decir que siempre hay que perdonar, al menos cuando hay intención del otro de mejorar. Yo recomiendo siempre en el diálogo conyugal que se mantenga el sentido del humor. Qué importante es el sentido del humor. A veces reírnos de nosotros mismos, de cada uno. Reírnos de la pareja, recordar buenos momentos, ocurrencias, chistes. En la educación de los hijos, qué importante es el sentido del humor. Es como que todo se hace más llevadero, más ligerito. Entonces seamos creativos. Encontremos en cada cosa ese sentido del humor. Y yo les recomiendo a las parejas, sí, cuando se dan momentos difíciles de pelea, de resentimientos, arreglen lo más pronto que puedan. No permanezcan peleados por mucho tiempo. A pedir perdón, a hablar, dialogar, reconocer. Pero no, no estén peleados más de 15 minutos, ojalá, o menos. Hay parejas que por días no se hablan, la ley del hielo, semanas que no se hablan, meses, se separan de cuarto. Hablen, diálogo, pongan las cosas en la mesa, los puntos sobre las íes. Busquen ayuda si hace falta. Cuando se da el diálogo, es importante mantener siempre la calma, saber expresar claramente. Me gusta, existe una regla de las tres T, se llama, la regla de las tres T. Eso es tino, tiempo y tono. Entonces, en el diálogo, el tino significa llegar al otro con las palabras correctas, con el tono de voz adecuado. Estamos con tino, tono. Y el tiempo significa el momento oportuno. Sí, a veces estamos con muchas cosas, no estamos de humor, estamos tristes o demasiado alegres o alborotados. No es el momento oportuno. Busquemos el momento en que estemos tranquilos y podamos conversar. Por eso es la regla de los tres T, de las tres T: tino, tiempo y tono. Hablar con el otro
decirle, amor, conversemos, gordito, flaquita. O debe tener su lindo nombre. Pero a veces veo que hay parejas que se tratan como si fueran desconocidos. ¡Oye! Cosas así. ¡No! Tino. Tino al hablar. El tono de la voz incluso. Y buscar el momento oportuno. De esta manera se está llegando al otro para solucionar los problemas lo más pronto posible. No guarden los problemas. A veces, por no complicar, mejor no digo nada. Puede ser a veces, pero en general es mejor hablarlos, discutirlos, sin agrandar tampoco, ¿no? No se trata de reclamar por todo. No, hay que hablar lo necesario. Y de esta manera vamos a quedarnos tranquilos. Quiero recalcar en la importancia del diálogo. Cuando se habla, se evita problemas. Se evita que el problema que es chico se convierta en grande, se convierta en un drama. Cuando hablemos y si tenemos que hacer algún reclamo, por ejemplo, hay que tener cuidado en no atacar a la persona, sino al hecho. Tú dijiste tal cosa, pero no le vamos a decir, eres un descomedido, eres malo. No, o sea, no me gustó que no me ayudaste y me tocó hacer tanto trabajo, ¿no? Pero no le ponemos ahí un cartel. Y esto es en general en la educación de los hijos también. No les podemos decir, eres malo. Sino, no está bien que pegues a tu primo, por ejemplo, o ayuda, cosas así, ¿no? Pero no tenemos que atacar a la persona, sí al hecho. ¿Qué más les puedo decir con relación al diálogo? Aquí sí tenemos que hablar sobre el tema del machismo y también del feminismo ahora. Cuidado. Es verdad que las mujeres buscamos y necesitamos encontrar una equidad, pero no vayamos a extremos. Cuidado con esas feministas exageradas, ¿sí? Si es que hay machismo, y en el Ecuador hay mucho machismo, cuidado varones. Y mujeres, tenemos que buscar nuestro lugar. Somos mujeres y somos femeninas. Busquemos ese espacio. Seamos lo que Dios quiere que seamos y cumplamos con nuestra misión. Se nos ha terminado el tiempo. Gracias por su atención. Será Dios mediante. Hasta la próxima semana.

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1: Son las 2 de la mañana, 1 de la mañana, en las Islas Galápagos.
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rosario al Espíritu Santo. 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

0: Espíritu Santo, alma de mi alma, yo os adoro, iluminadme, fortificadme, consoladme, decidme lo que debo hacer, dame vuestras órdenes, yo os prometo sometedme a todo lo que queráis de mí y a aceptar todo lo que permitáis me suceda. Acept solemnemente que conozca vuestra voluntad y la cumpla. En el nombre del Padre, y del Hijo, y del Espíritu Santo. Amén. Creo en Dios Padre Todopoderoso, Creador del cielo y de la tierra, de todo lo visible e invisible. Creo en un solo Señor Jesucristo, Hijo único de Dios, nacido del Padre, antes de todos los siglos. Dios de Dios, luz de luz, Dios verdadero de Dios verdadero, engendrado y no creado, de la misma naturaleza que el Padre, por quien todo fue hecho y que por nosotros los hombres y por nuestra salvación bajó del cielo y por obra del Espíritu Santo se encarnó de María Virgen, se hizo hombre y por nuestra causa fue crucificado en tiempo de Poncio Pilato. Padeció y fue sepultado y resucitó al tercer día según las Escrituras y subió al cielo y está sentado a la derecha de Dios Padre. De nuevo vendrá con gloria para juzgar a vivos y muertos, y su reino no tendrá fin. Creo en el Espíritu Santo, Señor y dador de vida, que procede del Padre y del Hijo, que con el Padre y el Hijo reciben la misma adoración y gloria, y que habló por los profetas. Creo en la Iglesia, que es una santa, católica y apostólica. Confieso que hay un solo bautismo para el perdón de los pecados. Espero la resurrección de los muertos y la vida de un mundo futuro. Amén. Padre nuestro que estás en el cielo, santificado sea tu nombre. Venga a nosotros tu reino, hágase tu voluntad en la tierra como en el cielo.
1: Danos hoy nuestro pan de cada día, perdona nuestras ofensas, como también nosotros perdonamos a los que nos ofenden. No nos dejes caer en la tentación y líbranos del mal. Amén.
0: Dios te salve María, llena eres de gracia, el Señor es contigo. Bendita tú eres entre todas las mujeres y bendito es el fruto de tu vientre, Jesús.
1: Santa María, Madre de Dios, ruega por nosotros pecadores, ahora y en la hora de nuestra muerte. Amén.
0: Gloria al Padre, y al Hijo, y al Espíritu Santo.
1: Como era en el principio, ahora y siempre, por los siglos de los siglos. Amén. Primer misterio del Espíritu Santo.
0: Honremos al Espíritu Santo y adorémosle al amor sustancial que procede del Padre y del Hijo y los une en una caridad infinita y eterna.
1: Ven, Espíritu Santo, llena los corazones de tus fieles
0: y enciende en ellos el fuego de tu amor.
1: Ven, Espíritu Santo, llena los corazones de tus fieles
0: y enciende en ellos el fuego de tu amor.
1: Ven, Espíritu Santo, llena los corazones de tus fieles
0: y enciende en ellos el fuego de tu amor.
1: Ven, Espíritu Santo, llena los corazones de tus fieles
0: y enciende en ellos el fuego de tu amor.
1: Ven Espíritu Santo, llena los corazones de tus fieles
0: y enciende en ellos el fuego de tu amor.
1: Ven Espíritu Santo, llena los corazones de tus fieles
0: y enciende en ellos el fuego de tu amor.
1: Ven Espíritu Santo, llena los corazones de tus fieles
0: y enciende en ellos el fuego de tu amor.
1: Ven Espíritu Santo, llena los corazones de tus fieles
0: y enciende en ellos el fuego de tu amor.
1: Ven Espíritu Santo, llena los corazones de tus fieles
0: y enciende en ellos el fuego de tu amor.
1: Ven Espíritu Santo, llena los corazones de tus fieles
0: y enciende en ellos el fuego de tu amor.
2: Padre, por nuestro Señor Jesucristo, envíanos el Espíritu Santo que nos has prometido.
1: Segundo misterio del Espíritu Santo.
0: Honremos la operación del Espíritu Santo y adorémosle, porque hizo inmaculada a María en su concepción y la santificó con una plenitud de gracia. Ven, Espíritu Santo, llena los corazones de tus fieles
1: y enciende en ellos el fuego de tu amor.
0: Ven, Espíritu Santo, llena los corazones de tus fieles
1: y enciende en ellos el fuego de tu amor.
0: Ven, Espíritu Santo, llena los corazones de tus fieles
1: y enciende en ellos el fuego de tu amor.
0: Ven, Espíritu Santo, llena los corazones de tus fieles
1: y enciende en ellos el fuego de tu amor.
0: Ven, Espíritu Santo, llena los corazones de tus fieles
1: y enciende en ellos el fuego de tu amor.
0: Ven, Espíritu Santo, llena los corazones de tus fieles
1: y enciende en ellos el fuego de tu amor.
0: Ven, Espíritu Santo, llena los corazones de tus fieles
1: y enciende en ellos el fuego de tu amor.
0: Ven, Espíritu Santo, llena los corazones de tus fieles
1: y enciende en ellos el fuego de tu amor.
0: Ven, Espíritu Santo, llena los corazones de tus fieles
1: y enciende en ellos el fuego de tu amor.
0: Ven, Espíritu Santo, llena los corazones de tus fieles
1: y enciende en ellos el fuego de tu amor.
2: Padre, por nuestro Señor Jesucristo, envíanos el Espíritu Santo que nos has prometido.
1: Tercer misterio del Espíritu Santo.
0: Honremos la operación del Espíritu Santo y adorémosle, porque hizo a la Santísima Virgen María, Madre del Verbo Divino, en el misterio de la Encarnación.
1: Ven Espíritu Santo, llena los corazones de tus fieles
0: y enciende en ellos el fuego de tu amor.
1: Ven Espíritu Santo, llena los corazones de tus fieles
0: y enciende en ellos el fuego de tu amor.
1: Ven Espíritu Santo, llena los corazones de tus fieles
0: y enciende en ellos el fuego.

0: Ven Espíritu Santo, llena los corazones de tus fieles
1: y enciende en ellos el fuego de tu amor.
0: Ven Espíritu Santo, llena los corazones de tus fieles
1: y enciende en ellos el fuego de tu amor.
0: Padre, por nuestro Señor Jesucristo, envíanos el Espíritu Santo que nos has prometido. Cuarto misterio del Espíritu Santo.
1: Honremos la operación del Espíritu Santo y adorémosle, porque dio la vida a la Iglesia en el día glorioso de Pentecostés. Ven, Espíritu Santo, llena los corazones de tus fieles
0: y enciende en ellos el fuego de tu amor.
1: Ven, Espíritu Santo, llena los corazones de tus fieles
0: y enciende en ellos el fuego de tu amor.
1: Ven, Espíritu Santo, llena los corazones de tus fieles
0: y enciende en ellos el fuego de tu amor.
1: Ven, Espíritu Santo, llena los corazones de tus fieles
0: y enciende en ellos el fuego de tu amor.
1: Ven, Espíritu Santo, llena los corazones de tus fieles
0: y enciende en ellos el fuego de tu amor.
1: Ven, Espíritu Santo, llena los corazones de tus fieles
0: y enciende en ellos el fuego de tu amor.
1: Ven, Espíritu Santo, llena los corazones de tus fieles
0: y enciende en ellos el fuego de tu amor.
1: Ven, Espíritu Santo, llena los corazones de tus fieles
0: y enciende en ellos el fuego de tu amor.
1: Ven, Espíritu Santo, llena los corazones de tus fieles
0: y enciende en ellos el fuego de tu amor.
1: Ven, Espíritu Santo, llena los corazones de tus fieles
0: y enciende en ellos el fuego de tu amor.
1: Padre, por nuestro Señor Jesucristo, envíanos el Espíritu Santo que nos has prometido.
0: Quinto misterio del Espíritu Santo.
1: Honremos la operación del Espíritu Santo y adorémosle, porque reside de una manera permanente en la Iglesia y la asiste según las promesas divinas hasta la consumación de los siglos.
0: Ven, Espíritu Santo, llena los corazones de tus fieles
1: y enciende en ellos el fuego de tu amor.
0: Ven, Espíritu Santo, llena los corazones de tus fieles
1: y enciende en ellos el fuego de tu amor.
0: Ven, Espíritu Santo, llena los corazones de tus fieles
1: y enciende en ellos el fuego de tu amor.
0: Ven, Espíritu Santo, llena los corazones de tus fieles
1: y enciende en ellos el fuego de tu amor.
0: Ven, Espíritu Santo, llena los corazones de tus fieles
1: y enciende en ellos el fuego de tu amor.
0: Ven, Espíritu Santo, llena los corazones de tus fieles
1: y enciende en ellos el fuego de tu amor.
0: Ven, Espíritu Santo, llena los corazones de tus fieles
1: y enciende en ellos el fuego de tu amor.
0: Ven, Espíritu Santo, llena los corazones de tus fieles
1: y enciende en ellos el fuego de tu amor.
0: Ven, Espíritu Santo, llena los corazones de tus fieles
1: y enciende en ellos el fuego de tu amor.
0: Ven, Espíritu Santo, llena los corazones de tus fieles
1: y enciende en ellos el fuego de tu amor.
0: Padre, por nuestro Señor Jesucristo, envíanos el Espíritu Santo que nos has prometido. Sexto misterio del Espíritu Santo.
1: Honremos la operación del Espíritu Santo.

0: y adorémosle porque creó en la iglesia al nuevo Cristo, que es el sacerdote, y confirmó la plenitud del sacerdocio a los obispos. Ven, Espíritu Santo, llena los corazones de tus fieles
1: y enciende en ellos el fuego de tu amor.
0: Ven, Espíritu Santo, llena los corazones de tus fieles
1: y enciende en ellos el fuego de tu amor.
0: Ven, Espíritu Santo, llena los corazones de tus fieles
1: y enciende en ellos el fuego de tu amor.
0: Ven, Espíritu Santo, llena los corazones de tus fieles
1: y enciende en ellos el fuego de tu amor.
0: Ven, Espíritu Santo, llena los corazones de tus fieles
1: y enciende en ellos el fuego de tu amor.
0: Ven, Espíritu Santo, llena los corazones de tus fieles
1: y enciende en ellos el fuego de tu amor.
0: Ven, Espíritu Santo, llena los corazones de tus fieles
1: y enciende en ellos el fuego de tu amor.
0: Ven, Espíritu Santo, llena los corazones de tus fieles
1: y enciende en ellos el fuego de tu amor.
0: Ven, Espíritu Santo, llena los corazones de tus fieles
1: y enciende en ellos el fuego de tu amor.
0: Ven, Espíritu Santo, llena los corazones de tus fieles
1: y enciende en ellos el fuego de tu amor.
2: Padre, por nuestro Señor Jesucristo, envíanos el Espíritu Santo que nos has prometido.
1: Séptimo misterio del Espíritu Santo.
0: Honremos la operación del Espíritu Santo y adorémosle en la virtud heroica de los santos y en la Iglesia, obra secreta y maravillosa del Santificador Omnipotente.
1: Ven, Espíritu Santo, llena los corazones de tus fieles
0: y enciende en ellos el fuego de tu amor.
1: Ven, Espíritu Santo, llena los corazones de tus fieles
0: y enciende en ellos el fuego de tu amor.
1: Ven, Espíritu Santo, llena los corazones de tus fieles
0: y enciende en ellos el fuego de tu amor.
1: Ven, Espíritu Santo, llena los corazones de tus fieles
0: y enciende en ellos el fuego de tu amor.
1: Ven, Espíritu Santo, llena los corazones de tus fieles
0: y enciende en ellos el fuego de tu amor.
1: Ven, Espíritu Santo, llena los corazones de tus fieles
0: y enciende en ellos el fuego de tu amor.
1: Ven, Espíritu Santo, llena los corazones de tus fieles
0: y enciende en ellos el fuego de tu amor.
1: Ven, Espíritu Santo, llena los corazones de tus fieles
0: y enciende en ellos el fuego de tu amor.
1: Ven, Espíritu Santo, llena los corazones de tus fieles
0: y enciende en ellos el fuego de tu amor.
1: Ven, Espíritu Santo, llena los corazones de tus fieles
0: y enciende en ellos el fuego de tu amor.
2: Padre, por nuestro Señor Jesucristo, envíanos el Espíritu Santo que nos has prometido.
0: Envía tu Espíritu y todo será creado y se renovará la faz de la tierra. Oh Dios, que con la luz del Espíritu Santo enseñaste a los fieles la verdad, concédenos conocerla en el mismo Espíritu y gozar siempre de sus consuelos celestiales. Por Jesucristo nuestro Señor.
1: Amén.

0: letanías al Espíritu Santo. Señor, ten piedad de nosotros.
1: Ten piedad de nosotros.
0: Cristo, ten piedad de nosotros.
1: Ten piedad de nosotros.
0: Señor, ten piedad de nosotros.
1: Señor, ten piedad de nosotros.
0: Padre omnipotente,
1: ten piedad de nosotros.
0: Jesús, Hijo eterno del Padre y Redentor del mundo, sálvanos.
1: Sálvanos.
0: Espíritu del Padre y del Hijo, amor infinito del uno y del otro, santifícanos.
1: Santifícanos.
0: Trinidad Santa, óyenos.
1: Óyenos.
0: Espíritu Santo, que procedes del Padre y del Hijo,
1: ven a nosotros.
0: Promesa del Padre,
1: ven a nosotros.
0: Espíritu de modestia y de inocencia,
1: ven a nosotros.
0: Don de Dios Altísimo,
1: ven a nosotros.
0: Rayo de luz celeste,
1: ven a nosotros.
0: Fuente de agua viva,
1: ven a nosotros.
0: Espíritu de amor y de verdad,
1: ven a nosotros.
0: Fuego abrasador,
1: ven a nosotros.
0: Autor de todo bien,
1: ven a nosotros.
0: Unción espiritual,
1: ven a nosotros.
0: Caridad ardiente,
1: ven a nosotros.
0: Espíritu de sabiduría e inteligencia,
1: ven a nosotros.
0: Espíritu de consejo y fuerza,
1: ven a nosotros.
0: Espíritu de ciencia y de piedad,
1: ven a nosotros.
0: Espíritu de temor del Señor,
1: ven a nosotros.
0: Espíritu de gracia y de oración,
1: ven a nosotros.
0: Espíritu de paz y de dulzura,
1: ven a nosotros.
0: Espíritu consolador,
1: ven a nosotros.
0: Espíritu que gobiernas la iglesia,
1: ven a nosotros.
0: Espíritu que llenas el universo,
1: ven a nosotros.
0: Espíritu que llenas todo nuestro corazón,
1: ven a nosotros.
0: Espíritu de adopción de los hijos de Dios,
1: ven a nosotros.
0: Espíritu Santo, imprime en nosotros el horror al pecado.
1: Te rogamos, óyenos.
0: Espíritu Santo, graba tu ley en nuestros corazones.
1: Te rogamos, óyenos.
0: Espíritu Santo, abrázanos en el fuego de tu amor.
1: Te rogamos, óyenos.
0: Espíritu Santo, enséñanos a orar como se debe.
1: Te rogamos, óyenos.
0: Espíritu Santo, ilumínanos con tus inspiraciones celestiales.
1: Te rogamos, óyenos.
0: Espíritu Santo, concédenos la única ciencia necesaria.
1: Te rogamos, óyenos.
0: Espíritu Santo, inspíranos la paciencia de tus virtudes.
1: Te rogamos, óyenos.
0: Espíritu Santo, haz que perseveremos en tu justicia.
1: Te rogamos, óyenos.
0: Espíritu Santo, sé nuestro consolador.
1: Te rogamos, óyenos.
0: Espíritu Santo, sé tú mismo nuestra recompensa.
1: Te rogamos, óyenos.
0: Cordero de Dios que quitas el pecado del mundo,
1: envíanos tu Espíritu Santo.
0: Cordero de Dios que quitas el pecado del mundo,
1: derrama en nuestras almas los dones del Espíritu Santo.
0: Cordero de Dios que quitas el pecado del mundo,
1: infúndenos el espíritu de sabiduría y devoción.
0: Ven, Espíritu Santo, llena los corazones de tus fieles
1: y enciende en ellos el fuego de tu amor.
0: Oh Dios, que iluminas e instruyes el corazón de los fieles con la luz del Espíritu Santo, haz que en el mismo Espíritu Santo sepamos siempre apreciar el bien y ser llenos de tus consuelos divinos. Por Cristo nuestro Señor.
1: Amén.
0: En el nombre del Padre, y del Hijo, y del Espíritu Santo. Amén.

0: oración al Espíritu Santo. Oh Espíritu Santo, oro a ti con María, que me ha invitado a invocarte, y te pido que vengas a mí y derrames sobre mí tus dones. Llena mi vida con el don del amor, para que de ahora en adelante yo pueda amar a Dios en ti sobre todas las cosas, y a mi prójimo como a mí mismo. Derrama sobre mí el don de la sabiduría, para que en todo momento, en cualquier cosa que haga, piense, siente o decida, esté siempre dispuesto a actuar bajo tu luz.
1: Oh, Espíritu del Consejo, decide sobre mí para que por medio del conocimiento y palabra de amor sea siempre capaz de ayudar a todos aquellos que piden mi consejo, que cada palabra mía sea luz para otros. Espíritu de Jesús, concédeme el don de la fortaleza, para que pueda soportar toda prueba y haga siempre la voluntad del Padre, especialmente en los momentos difíciles. Espíritu de fortaleza, sosténme en mis horas de fragilidad.
0: Oh Espíritu de vida, desarrolla en mi vida divina, que ya me fue dada por ti en el seno de mi madre y en mi bautismo. Fuego divino, inflama mi corazón con el fuego del amor, para que desaparezca de él el hielo del pecado y la oscuridad. Espíritu de sanidad, cura en mí todo lo que está herido y haz crecer lo que aún no ha crecido. Desciende sobre mí toda fuerza para que siempre esté dispuesto a dar gracias aún por las cosas pequeñas. Ilumíname, Espíritu Santo, para que aprenda a agradecer las cruces y las dificultades.
1: Oh, Espíritu de la verdad, ilumíname con tu verdad, para que viva en todo momento la verdad del amor, de la paz y de la justicia. Ayúdame para que en mi vida diaria, mis hechos y mis palabras proclamen la luz de la palabra divina en toda su plenitud. Espíritu Santo, guía a nuestro Papa. Espíritu de oración, enséñanos a purificar nuestros corazones para que nuestras oraciones sean siempre escuchadas y para que siempre encontremos tiempo para hacer oración. Espíritu Santo, ora en mí y hazme exclamar, Abba Padre, concédeme la gracia de orar con el corazón. Espíritu Santo, aparta de mí toda carga para que mi corazón pueda ser como una flor que crece y se desarrolla produciendo fruto abundante.
0: María, que el Espíritu Santo comience y prosiga en mi interior la tarea que comenzó en ti, para que a través de tu acción amorosa del Verbo Divino crezca en mi corazón. Oh Espíritu Santo, por medio de María, yo te escojo en este día como el amo de todo mi ser. Lleno de confianza y esperanza en tu amor infinito, el cual se manifestó de manera tan admirable en la Virgen María, hoy me decido por ti y por tus dones. Renuncio a cualquier espíritu del mal y a su acción, y te acepto a ti, Espíritu de luz, de amor y de orden. Te consagro todas mis facultades y deseos. Siempre al amparo de tu luz, te entrego todos los derechos sobre mi vida. Protégeme y guíame hacia el Padre. Oro a ti con María en el nombre de Jesucristo. Amén. Amén.

Por eso, pongan el máximo empeño en incrementar su fe con la firmeza. La firmeza con el conocimiento. El conocimiento con el dominio de los instintos. El dominio de los instintos con la constancia. La constancia con la piedad. Segunda carta de Pedro, capítulo 1, versículos 5 y 6.

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1: Son las 3 de la mañana, 2 de la mañana en las Islas Galápagos.
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2: Alienta a las personas a decir la coronilla que te he dado. Quien la recite recibirá gran misericordia a la hora de la muerte. Los sacerdotes la recomendarán a los pecadores como su último refugio de salvación. Aun si el pecador más empedernido hubiese recitado esta coronilla, al menos una vez recibirá la gracia de mi infinita misericordia. Deseo conceder gracias inimaginables a aquellos que confían en mi misericordia.

¿Qué gracias más grandes concederé a las almas que recen este rosario? Las entrañas de mi misericordia se enternecen por quienes rezan este rosario.

quiera que lo rece recibirá gran misericordia a la hora de la muerte. Los sacerdotes se lo recomendarán a los pecadores como la última tabla de salvación. Hasta el pecador más empedernido, si reza este rosario una sola vez, recibirá la gracia de mi misericordia infinita. Deseo que el mundo entero conozca mi misericordia.

0: y del Espíritu Santo.
1: Amén.
0: Padre nuestro, que estás en el cielo, santificado sea tu nombre. Venga a nosotros tu reino. Hágase tu voluntad en la tierra como en el cielo.
1: Danos.

Dios te salve María, llena eres de gracia, el Señor es contigo, bendita tú eres entre todas las mujeres, y bendito es el fruto de tu vientre, Jesús.

0: Creo en Dios, Padre Todopoderoso, Creador del cielo y de la tierra. Creo en Jesucristo, su único Hijo, nuestro Señor, que fue concebido por obra y gracia del Espíritu Santo. Nació de Santa María Virgen, padeció bajo el poder de Poncio Pilato, fue crucificado, muerto y sepultado, descendió a los infiernos, al tercer día resucitó de entre los muertos, subió a los cielos y está sentado a la derecha de Dios Padre Todopoderoso. Desde allí ha de venir a juzgar a los vivos y a los muertos.
1: Creo.

que no tema acercarse a mí, el alma más débil y pecadora, aunque tuviera más pecados que granos de arena hay en la tierra. Los más grandes pecadores llegarían a una gran santidad si confiaran en mi misericordia.

Cuanto más grande es el pecador, tanto más grande es el derecho que tiene a mi misericordia.

Cuanto más confía un alma, tanto más recibirá. Con la sencillez de una niña, háblame de todo, porque tengo el oído y el corazón vueltos hacia ti, y tus palabras me son agradables.

0: por su dolorosa pasión.
1: Ten misericordia de nosotros y del mundo entero.
0: Por su dolorosa pasión.
1: Ten misericordia de nosotros y del mundo entero.
0: Por su dolorosa pasión.
1: Ten misericordia de nosotros y del mundo entero.
0: Por su dolorosa pasión.
1: Ten misericordia de nosotros y del mundo entero.
0: Por su dolorosa pasión.
1: Ten misericordia de nosotros y del mundo entero.
0: Por su dolorosa pasión.
1: Ten misericordia de nosotros y del mundo entero.
0: Por su dolorosa pasión.
1: Ten misericordia de nosotros y del mundo entero.
0: Por su dolorosa pasión.

0: por su dolorosa pasión.
1: Ten misericordia de nosotros y del mundo entero.
0: Por su dolorosa pasión.
1: Ten misericordia de nosotros y del mundo entero.
2: Ofrezco a los hombres un recipiente con el que han de venir a la fuente de la misericordia para recoger gracias. Ese recipiente es esta imagen con la firma: Jesús, en ti confío.

hija mía, haz lo que esté en tu poder para difundir la devoción a mi misericordia. Yo supliré lo que te falta. Dile a la humanidad doliente que se abrace a mi corazón misericordioso y yo la llenaré de paz. Di, hija mía, que yo soy el amor y la misericordia mismos. Recordad mi pasión, y si no creéis en mis palabras, creed al menos en mis llagas.

Habla al mundo entero de la inconcebible misericordia mía. Deseo que la fiesta de la misericordia sea refugio y amparo para todas las almas y especialmente para los pecadores.

ese día están abiertas las entrañas de mi misericordia. Derramo todo un mar de gracias sobre las almas que se acercan al manantial de mi misericordia. El alma que se confiese y reciba la Santa Comunión obtendrá el perdón total de las culpas y de las penas.

En ese día están abiertas todas las compuertas divinas a través de las cuales fluyen las gracias. Que ningún alma tema acercarse a mí, aunque sus pecados sean como escritos.

todo lo que existe está encerrado en las entrañas de mi misericordia, más profundamente que un niño en el seno de su madre. Te recuerdo, hija mía, que cuantas veces oigas el reloj dando las tres, sumérgete totalmente en mi misericordia. En esa hora puedes obtener todo lo que pidas para ti y para los demás.

una hora de meditación de mi dolorosa pasión tiene mayor mérito que un año entero de flagelaciones a sangre.

Te doy tres formas de ejercer misericordia para con el prójimo: la acción, la palabra y la oración. En estas tres formas está contenida la plenitud de la misericordia y es el testimonio irrefutable del amor hacia mí. De este modo, el alma alaba y adora mi misericordia. Sí, el primer domingo después de Pascua es la fiesta de la misericordia, pero también debe estar presente la acción, porque la fe sin obras, por fuerte que sea, es inútil.

Oh Señor, deseo transformarme toda en tu misericordia y ser un vivo reflejo de ti. Que tu insondable misericordia pase a través de mi corazón al próximo.

Oh Señor, a que mis ojos sean misericordiosos, para que yo jamás recele o juzgue según las apariencias, sino que busque lo bello en el alma de mi prójimo y acuda a ayudar.

Ayúdame, oh Señor, a que mis oídos sean misericordiosos, para que tome en cuenta las necesidades de mi prójimo y no sea indiferente a sus penas y gemidos.

Ayúdame, oh Señor, a que mi lengua sea misericordiosa, para que jamás hable negativamente de mi prójimo, sino que tenga una palabra de consuelo y perdón para

Ayúdame, oh Señor, a que mis manos sean misericordiosas y llenas de buenas obras, para que sepa hacer solo el bien a mi prójimo y cargue sobre mí las tareas

misericordiosos, para que siempre me apresure a socorrer a mi prójimo, dominando mi propia fatiga y mi cansancio.

Ayúdame, oh Señor, a que mi corazón sea misericordioso, para que yo sienta todos los sufrimientos de mi prójimo. A nadie le rehusaré mi corazón. Seré sincera, incluso con aquellos de los cuales sé que abusarán de mi bondad. Y yo misma me encerraré en el misericordiosísimo corazón de Jesús. Soportaré mis propios sufrimientos en silencio. Que tu misericordia, oh Señor mío, repose dentro de mí.

La humanidad no conocerá paz hasta que no se dirija a la fuente de mi misericordia.

para seguir a Jesús. Nuevamente, una gran multitud acompañaba a Jesús. Él miró a la gente y abrió sus brazos. Aquel que desea seguirme no puede ser mi discípulo si no tiene un gran amor por mí, mayor que el amor a su propia familia y aún a su propia vida. Y el que no lleve su cruz y no renuncie a todo para seguirme, no puede ser mi discípulo. Si alguna persona piensa construir una torre, no se sienta primero a calcular los gastos para ver si tiene lo que necesita para acabarla. No sea que después de que él haya puesto el cimiento, no pueda acabarla y todos los que lo vean se burlen de él. Este hombre comenzó a construir una torre, pero no la pudo acabar. Un rey que tiene 10,000 soldados, al marchar a la guerra contra otro rey que tiene 20,000, no se sienta primero y considera si puede enfrentar al otro. Si no lo hace pronto, en cuanto el otro está todavía lejos, tendrá que enviarle un mensajero y pedirle condiciones de paz. Así pues, ninguno de ustedes no puede ser mi discípulo si no renuncia a todo lo que posee.

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1: Son las 4 de la mañana, 3 de la mañana, en las Islas Galápagos.
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placer colaborar con ustedes y desarrollar el tema que me tocó a mí, que además me encanta y que encontramos en el Evangelio de San Mateo, el capítulo 1, versículo 24. Despertado José del sueño, hizo como el ángel del Señor le había mandado y tomó consigo a su mujer. Y me ponen aquí, conversión, tomar en serio la vida de santidad. Por lo general, cuando escuchamos la palabra conversión, pensamos que es de mal a bien, de pecado a virtud. Pero existe otra conversión que es de bien a mejor, de una vida normal, tranquila, buena, a una vida santa. Y yo creo que esto es el tema principal y lo que a mí me gustaría desarrollar, el tema de la santidad. ¿Por qué? Porque el éxito para un cristiano se llama santidad. ¿A qué me refiero con convertirse de bien a mejor, de bondad a santidad, a una vida realmente de entrega a nuestro Señor? La mayoría de la gente no mata. La mayoría no roba, roba sin darse cuenta, roba cuando comete injusticias, en realidad no es que se dé muchísima cuenta. La mayoría de la gente no levanta falsos testimonios fuertísimos, pero qué cantidad de gente mata con la lengua, mata con el chisme. La mayoría de la gente sí pierde mucho el tiempo por no saber dedicarlo a Dios, a las cosas de Dios, a hacer todo el bien que se pueda. Eso es a lo que yo me refiero con convertirse de bien a mejor. Puede ser que me esté escuchando aquí pura gente buena, pero el mundo no necesita buenos, necesita santos. San José era un hombre no solamente bueno, era un hombre justo y con una tendencia, una necesidad de santidad que imagínense cuando cayó en sus manos el problema enorme de su mujer, ya desposados pero todavía sin vivir juntos, que la gente empiece a hablar en el pueblo de Nazaret que era de este tamaño. Oye, José, ¿ya viste? María parece estar embarazada. ¿Cuántas críticas o cuántos comentarios buenos de gente buena habrá escuchado José? ¿Cuántas dudas en su corazón? Pero como era un hombre justo, como quería ser un hombre santo, decidió, como era un hombre bueno y justo, no apedrearla, no denunciarla. No cumplir un precepto que para una persona santa era inexplicable. Apedrear, matar, lastimar. Vaya que José era un hombre no solamente bueno, un hombre justo, podríamos decir hoy, un hombre santo. Cuando la Biblia lo llama, el Evangelio lo llama justo, probablemente todavía no tenían ese concepto de santidad que tenemos ahora y por tanto decían, era un hombre bueno, era un hombre justo, decidió repudiar a María en secreto y no mancharse las manos ni hacer un acto de soberbia. Yo soy bueno, yo soy justo, yo soy santo, tú eres una pecadora. Mientras estaba tomando esta decisión, el ángel le habló. Porque Dios soluciona, Dios es más grande que nosotros. Dios soluciona todos los problemas. Cuando José ya no sabía ni qué hacer, José, no temas tomar a tu mujer. No temas. El hijo que espera viene del Espíritu Santo. Y por tanto, vamos a dedicarle el Evangelio, habla poquísimo de San José. Vamos a dedicarle al tema de la santidad. Estos minutos. Decía yo, el éxito para un cristiano se llama santidad. ¿Sabes qué es el éxito para el mundo? ¿Cuántas casas tienes? ¿De qué tamaño son? ¿Cuánto ganas? ¿Cuántos coches? ¿A dónde viajas? ¿Qué países conoces? ¿Cómo te diviertes? ¿Quiénes son tus amigos?
Una persona exitosa es una persona que probablemente trabajando poco gana muchísimo. Una persona que es dueña del mundo. ¿Cómo evaluamos el éxito? La mayoría de las veces ligado a las cosas, puestos, habilidades deportivas, sociales, tu currículum. Una persona muy exitosa tiene una carrera y 3 posgrados. Y fíjense que la palabra éxito no debe asustar a ningún cristiano. No está mal. Hay un evangelio hermosísimo en donde dice que llegaron Santiago y Juan y le... Bueno, más bien llegó la madre de Santiago y Juan y le dijo a Jesús: te pido que mis hijos se sienten a tu izquierda y derecha en el reino de Dios. Es decir, el éxito. Y Jesús no condena los deseos, que por supuesto no eran de la madre. Por supuesto que ahí estaban los dos discípulos diciéndole: dile tú a Jesús que nos nombre a nosotros, el de su derecha y el de su izquierda. ¡Puestos humanos! ¡Éxito! ¡Qué maravilla! Después de Jesús estamos mi hermano y yo. Jesús no condena esa actitud. Les dice: ¿creen que pueden? Ahí sí ya se volteó a ver a los discípulos. ¿Creen que pueden beber el cáliz que yo he de beber? Y los dos, muy valientes: sí podemos. Pero eso no me toca a mí designarlo. Eso viene de mi padre, pero nunca condenó el deseo de éxito. Más bien, ya trabajando, formando a sus discípulos, les hará saber qué es el éxito. El que quiera ser el primero, que sea el servidor. Se vale querer ser el primero, pero ¿y qué es ser el primero? Que sea el servidor. Yo he venido a servir, no a ser servido. Yo he venido a lavarles los pies, hagan también ustedes lo mismo. Yo he venido a dar mi vida. No hay amor más grande que aquel que da la vida por los amigos, y Cristo la dio también por los enemigos. Nunca condenó el éxito, solamente lo matizó. La viuda que dio 2 centavos en el óbolo del templo fue la que más dio. ¿Por qué? Porque no dio ni poco ni mucho. Dio todo lo que tenía para vivir. Jesús no condena el deseo, entre comillas, de grandeza, de éxito, pero sí nos dice qué es la grandeza. La grandeza no es ser el emperador, el éxito no es ser el secretario de Pilatos o de Herodes, el éxito no es tener casas, el éxito no es ganar mucho dinero, como Mateo ganaba mucho dinero, Zaqueo, como la mujer samaritana que debió ser hermosísima, tenía 5 maridos y el que tenía no era suyo, como la Magdalena que debería ser un éxito en cuanto a su belleza, era una mujer que se dedicaba a ese tipo de vida. Jesús nunca condenó el éxito, más bien le dijo: ¿cuál es el éxito? Vete y no peques más. Voy a dar la mitad de mis bienes a los pobres, y si a alguien le debo, le pagaré 4 veces. El éxito es la justicia, el éxito es la pureza, el éxito es la honradez, el éxito es la bondad, el éxito es la santidad. Ahora bien, los cristianos normales, como lo solemos llamar, los cristianos de a pie, nos preguntamos ¿y qué es la santidad? Y se nos vienen a la mente San José, los 12 apóstoles, San Pablo. Tenemos en la mente siempre a San Pedro, desde luego. Cuando dije los 12, pues sí, dejamos ya fuera a Judas, pero ponemos a San Matías. Y después viene una catarata de santos, ¿no? Ahí están San Ambrosio, San Agustín, están los religiosos, están los mártires, están las persecuciones de los primeros 300 años. Todos esos eran santos. Después está la Guerra Civil Española, están los cristeros en México, está la Segunda Guerra Mundial que metió en los campos de concentración no solamente a los judíos, una cantidad de sacerdotes, de monjas, Edith Stein. Y si seguimos con la catarata de santos, pues está Santa Teresa de Jesús, Santa Teresa de Lisieux, Santa Teresa de Calcuta, y están Santos Francisco, Santo Domingo de Guzmán, están los predicadores, y uno dice: ¿yo puedo ser San Pedro?
Yo voy a dejar mi vida como Teresa de Calcuta con los pobres. Yo tengo la cabeza, la mente, la intuición de Santo Tomás de Aquino. Yo puedo vivir la pobreza de San Francisco. El último santo que ha beatificado, digo, de los últimos santos que ha beatificado. Está en proceso de canonización, pero está ahorita ya beatificado. Carlo, este muchachito italiano de 15 años, no era el mejor predicador del mundo, no vivía en una pobreza franciscana, no se fue con la Madre Teresa de Calcuta. ¿Y por qué santo? Es beato si tenía 15 años cuando murió. Qué amor tan impresionante a Cristo, qué testimonio y qué manera de usar los medios que yo estoy usando ahorita, el internet, la computadora, lo que sea.

¿Qué es objetivo? Comenzamos por los 10 mandamientos. ¿Quieres ser santo? Ama a Dios con todo tu corazón. Esos son los 3 primeros mandamientos. No tomes un nombre en falso. Santifica las fiestas. Ve a misa. Vívela con todo tu corazón. Tus primeros 3 mandamientos es amor a Dios. Y después, honra a tu padre y a tu madre. No matarás. No fornicarás, no robarás, no levantarás falsos testimonios, no desearás las cosas ajenas, la mujer, el hombre de tu prójimo. Ahí está, es objetiva. No puedo decir, yo soy un santazo, nada más tengo un defecto, soy proaborto. No matarás, no matarás, ni en el vientre, ni a los 15 años, ni por dinero, ni por nada, no matarás, eutanasia. Yo soy muy santo, pero eso sí, yo inyecté a mi padre y lo mandé a la otra vida porque estaba sufriendo. Pero quitando eso, soy un santazo. La santidad es objetiva. Yo soy un gran santo, solamente que estoy robando para después, cuando yo tengo mucho, estoy robando en la empresa. Cuando ya tenga mucho, voy a ayudar a la iglesia, voy a ayudar a los pobres, pero necesito primero hacer mi propio capital. No robarás. Yo no robo, yo no mato, yo soy un santazo. Mi único problema es que a veces veo pornografía. No cometerás actos impuros, ni con otras personas, ni contigo mismo, ni con el teléfono, ni con la tele, ni con nadie. No puedes decir, yo soy un santo, o creo que estoy en el camino de la santidad, pero estoy en contra de uno de los 10 mandamientos, ya no digo de otras 1000 cosas. Los 10 mandamientos, que es la base, el fundamento, el amor a Dios y al prójimo. Dice Jesús, el que ama a Dios y a su prójimo ya cumplió toda la ley y los profetas. Y amar al prójimo es no robarás, no mentirás, no levantarás falsos testimonios, no fastidiarás a los otros con impurezas y con desamor y con tantas cosas. Honra a tu padre y a tu madre que te dieron la vida. No tomes las cosas de los demás. Entonces la santidad es objetiva, pero después es muy personal. ¿Qué significa esto? La santidad de San José no fue la de San Pedro. Oye, ¿tenemos grabados los discursos de San José? ¿Hizo algún comentario en los evangelios? ¡Nada! La vida de San José fue muy diversa, muy diferente a la de San Pedro, y muy diferente a la de San Pablo, y muy diferente a la de María, y muy diferente a cuánto santo te pueda pasar por la cabeza. Era objetiva, era objetiva. Cumplía la ley, llevó a Jesús a presentarlo al templo, a circuncidarlo. A los 12 años, ¿qué hacían en el templo? Cumpliendo las normas. Cumplía la voluntad de Dios, llegó un edicto de César Augusto, vamos a empadronarnos. ¡Qué fastidio debió ser para José! ¡Qué fastidio! Con María embarazada de 8 meses y medio y 3 semanas, y tenemos que subir en un asno. La voluntad de Dios se manifiesta, más tarde diría San Pablo, obedezcan a los emperadores. No maten, no adoren estatuas, no aborten, no hagan todas las estupideces que piden, pero las leyes cívicas, somos ciudadanos, sí, somos del cielo, pero vivimos de momento en este mundo. San José ya las cumplía. Y después era tan santo que el mandamiento no matarás estaba por encima de la otra ley, ¿no? Mujer que sea sorprendida en adulterio sea apedreada, lapidada. José no podía. Amarás a tu prójimo como a ti mismo. La santidad es objetiva, pero es subjetiva. Incluso yo que soy sacerdote, ¿cuál es mi carisma? ¿Cuál es mi tipo, mi santidad? ¿Qué es lo que me pide nuestro Señor? No es lo mismo que le pidió a la Madre Teresa de Calcuta. No soy un cartujo. A ellos les pide que vivan una vida de silencio, de un sacrificio. Yo, al contrario, me la paso hablando todo el día, sea en los medios, sea en el contacto con la gente, sea en conferencias. Y entonces, si a mí me comparas con un cartujo, estoy fuera completamente de los esquemas. Si me comparas con un casado, oiga, padre, usted no se abrió a la vida. No, yo no estoy casado. Yo no tengo esa responsabilidad, yo tengo otra. Y entonces, ¿cuál es la santidad de ustedes, los laicos? ¿Cuál es tu santidad? Primero, objetiva, la ley de Dios. Esa hay que cumplirla y seguir tu propia conciencia, desde luego.

Pues está la personal. Soy madre de familia, tengo tres hijos. ¿Cuál es mi santidad? Cuidar, proteger, defender, amar a mi marido, amar a mi mujer, procurar que no falte nada, pero lo que no tiene que faltar jamás es fe, esperanza y amor, formación. Las demás cosas pueden faltar. No soy responsable de darle un Porsche a mis hijos o darle una tablet a todos. Esas son las cosas. Riqueza, lo que se llama riqueza, es fe, esperanza, amor. Desde luego, vida, salud, todo lo demás son lujos y nadie está llamado a dar lujos. Todos estamos llamados a lo esencial, a la verdadera riqueza, santidad de papá y mamá. Atender, formar, querer, amar a sus hijos, transmitirles el amor de Dios. Ah, qué belleza. Que la santidad puede ser la del muchachito este Carlo a sus 15 años y la de los... Iba yo a decir grandes santos, pero es que todos los santos son grandes. No voy a decir grandes santos, San Agustín, ¿por qué grande? Porque dejó escrito toda la teología y porque habló de la gracia como ningún otro. Sí, pero ¿y qué? ¿Y la Madre Teresa de Calcuta? Ella nunca habló de la gracia, ella habló del amor de Dios. Y mira la obra que hizo en el mundo. Y Santo Domingo y San Francisco, grandes predicadores, uno con el silencio y con la propia vida, el otro con la teoría, con la doctrina, para volver al catolicismo en Europa que se estaba perdiendo. Y así podríamos hablar de cada santo y darnos cuenta que la santidad es objetiva, pero es también muy personal. Padres y madres de familia, vivan la santidad a la que están llamados. Fidelidad, amor, respeto, cariño, comprensión, compañía, protección, hasta que la muerte nos separe. Hasta que la muerte nos separe. En lo próspero, en lo adverso, en la salud, en la enfermedad, podríamos añadir en la pobreza, en la riqueza, en toda circunstancia de mi vida, mantener el te amo que te dije en el altar y prometo serte fiel, amarte y respetarte todos los días de mi vida, abrirme a la vida y cuidar y defender y proteger esa vida como venga la vida. Me nació un hijo hermoso, precioso, me nació una niña hermosísima, me nació un niño con capacidades diferentes, amarlo, defenderlo, protegerlo. Qué impresionante encontrarte con estas personas de pañoletas verdes. Algunas. Soy católica pro choice. Soy católica, católico pro aborto. La santidad es objetiva y muy personal. Qué hipocresía. Algunos las llaman auténticas hienas. ¡Qué maldad! Asesinas y asesinos. Yo trato muchas veces de comprender qué habrá pasado en el corazón de todas estas personas, qué heridas tan tremendas, pedirle a Dios que sane los corazones para que todos ellos a su vez no sigan destrozando otros corazones y otras personas a través de mentiras, derechos que no se tienen, derechos inexistentes. Segundo, la santidad no es lo que sabemos, sino lo que vivimos. Si yo les dijera que soy un santazo porque me leí la Biblia 28 veces. Me sé el catecismo, no de memoria, pero me sé perfectamente todo el esquema. Te puedo encontrar en mi mente en un minuto qué dice todo el catecismo sobre los sacramentos, sobre los mandamientos, el credo. Te puedo dar todas las explicaciones. Soy un santazo. La santidad no es lo que sabes. Es un hombre muy culto, es una mujer impresionante. ¿Qué cabeza tiene? Perdón la comparación, Hitler también tenía una cabeza impresionante. Carlos Marx también, Engels, ¿cómo se llaman todos estos? Mussolini. Todos ellos tenían unas cabezas impresionantes y sabían muchísimas cosas. Y imagínense la Revolución Rusa, con más muertes que en la Segunda Guerra Mundial. Lenin, Stalin, tenían una grande cabeza. Escribían muy bien. La santidad no es lo que se sabe, es lo que se vive. Yo saber, puedo saber mucho.
Hay un dicho por ahí en la filosofía, ¿no? Y en la teología, el conocimiento infla, el amor edifica. Yo no sé si la Madre Teresa de Calcuta se sabía el catecismo de memoria o cuántas veces leyó la Biblia. No lo sé, pero cómo amaba. Y Teresita de Lisieux, que nunca hizo un orfanatorio, nunca lo visitó. Teresita de Lisieux no es Teresa de Calcuta. Qué vidas tan diferentes. Una encerrada en un convento, sacrificándose, quizá comiendo y bebiendo poco, rezando todo el día. La Madre Teresa de Calcuta, su adoración, sus oraciones, su misa, su vida de sacrificio. Y recogiendo a cuánto niño y a cuánto anciano moribundo se encontraba en la calle para que pudieran morir con dignidad, otros para que pudieran nacer con dignidad. No es lo que sabemos, es lo que vivimos. Tercero, la santidad es una vocación. Soy llamado a la vocación. No es que me desperté hoy en la mañana y dije, quiero ser santo. Voy a ser santo, no me digas, se te ocurrió a ti, la santidad la inventé yo. Es un llamado, sed santos como vuestro Padre Celestial es santo, es una vocación, es obra de Dios. Mira, los santos no los hacen los hombres los reconocemos cuando vemos la vida de la gente, hacemos un estudio, un discernimiento, una investigación y los declaramos con la ayuda del Espíritu Santo, pero no los hacemos. Santo solamente te hace Dios porque Dios da la fe, la esperanza, el amor. Dios da la vocación, Dios te habla en tu conciencia. ¿Qué les estoy pidiendo? Oren, hermanos. Oren para que Dios actúe en cada uno de ustedes. No es un proyecto. Un proyecto mío es un trabajo. Voy a vender artículos religiosos, voy a vender coches, voy a hacer un restaurante. Del restaurante que tengo voy a hacer una cadena y voy a poner 20 sucursales. Esos son proyectos humanos. Hay muchísimos ateos, hay mucha gente mala que saca adelante proyectos humanos. La santidad no es un proyecto humano, por ningún motivo. Hay gentes que tienen centros nocturnos. Comenzaron con uno, ya tienen 30. ¡Qué exitazo! Proyectos humanos, a veces pecaminosos, malvados, inconscientes del mal que hacen a hombres, a mujeres, pisoteando su dignidad. Pero qué gran proyecto. Comenzó con un centro nocturno y ya tiene 20, uno en cada ciudad de México, de Estados Unidos, de Colombia, de donde sea, de Perú, de donde me estén escuchando. ¡Qué barbaridad! Proyectos humanos. La santidad es una obra de Dios. Ora, pídele a Dios. ¿Qué quieres de mí? Que se haga en mí según tu palabra. Dime, Señor, quién eres y qué quieres de mí para que pueda yo vivir la santidad a la que me llamas. A mí solo me toca prestarme. Cuarto, la santidad es vivir el amor. Es el primer mandamiento. El que ama a Dios y al prójimo, ese es un santo. Porque te estoy hablando de los 10 mandamientos. Aunque no tengas un carisma, por decirlo así, espectacular. No eres fundador de nada. No eres el gran promotor en el mundo de una obra. No eres el director, nada. Santidad en tu casa. El que vive el amor a Dios y al prójimo, y el primer prójimo es mi mujer, mi marido, mi cuñada, mi suegra, mi suegro, mis concuños, mis primos. Qué maravilla ser un faro de luz para toda tu familia, sin ser el grande organizador mundial de nada, por decirlo así. Tu metro cuadrado, mi marido, mi mujer, mis padres, mis hijos, los de cerca. Soy empresario, mis trabajadores. ¿Qué significa vivir el amor al prójimo? ¿Cuánto les pagas a tus empleados? ¿Pagas justamente? Más de lo que pide la justicia, porque desgraciadamente la justicia a veces la organizamos nosotros. Y los salarios mínimos y estas cosas a veces son para morirse de la risa y después de pena. ¿Y quién organizó eso?
que es a veces un nuevo tipo de esclavitud. Te pago el mínimo para que dependas de mí. ¿Qué cantidad de gente, de empresarios conozco que dicen, no, padre, salario mínimo sirve para nada? Yo a mis empleados los trato como seres humanos. Y sí, les exijo para sacar lo mejor de ellos, pero les doy también y conforme a lo que se merecen. Por sus trabajos, por sus iniciativas, por sus ilusiones. Entonces, la santidad es vivir el amor y ahí entran pues, los 10 mandamientos otra vez. Quinto, la santidad es la unión con la voluntad de Dios. Al cartujo le pidieron enciérrate en una cartuja, al casado le pidieron enamórate, ama, cásate, formaliza, trae hijos al mundo. La voluntad de Dios, discernir cuál es la voluntad de Dios para mí ser un sacerdote santo, para ti ser un marido, una mujer santa, y ahí además ya se diversifica muchísimo ser un político santo. Tu vocación es la política. La santidad es vivir la voluntad de Dios. Me dio capacidad para ser político y me dedico a robar. No sé si has oído esto anteriormente. Me dio la capacidad y la vocación de ser médico. Yo puedo ver sangre, puedo abrir cuerpos, puedo... tengo las capacidades y me dedico a abortar porque el aborto es un negociazo. ¿Qué voy a estar yo viendo corazones, viendo hígado? No, hombre, el aborto, uno de los negocios más grandes del mundo. La eutanasia, por aplicarle una sustancia a una persona con una jeringa en donde sé que no puedo fallar. Primero porque está enfermo, porque está moribundo, porque tiene dificultades, no puedo fallar. ¿Qué dineral y qué negocio? Y soy médico, estudié para curar y me dedico a matar. Estás viviendo tu vocación. Tu vocación de madre y de padre. Trajiste 3 hijos al mundo y que los cuide una de las empleadas, porque yo tengo que estar en la calle. Tengo, por supuesto que este es un tema que se abriría toda una discusión. ¿Dónde está el justo medio? Tengo que trabajar, tengo que salir, me tengo que mover. Sí, pero hay tiempos, hay edades, hay etapas en el matrimonio. Los hijos pequeños requieren el 100. Cuando van creciendo, puedes volver a un trabajo part-time y todo ese tipo de cosas. No vine a hablar de eso, pero ya me entendiste. La santidad para ti como madre y como padre y cumplir la voluntad de Dios. Si decimos, el que tiene tienda, que la atienda. El que tiene hijos, que se dedique, que los forme, que los eduque, que los ame, que los saque adelante, que los impulse. Después lo vendrá lo demás, jerarquía de valores, voluntad de Dios. Yo que soy sacerdote y me dedico a la política. Soy sacerdote y me dedico a... Dedícate a lo que eres, la misa, la confesión, los sacramentos, la atención de las personas, la evangelización por todos los medios. La santidad es vivir la voluntad de Dios. Por eso dice el Evangelio, no el que diga Señor, Señor, sino el que cumpla la voluntad de mi Padre. Sexto, ¿qué es la santidad? La santidad es vivir el Evangelio. Es hacer del Evangelio la norma de tu vida. Y aquí, queridos hermanos, les doy un consejo enorme. No se vayan a la cama nunca sin leer 2 minutitos el Evangelio. Te va a encantar y vas a querer 5. O no lo midas como tiempo. Mídelo por capítulos, mídelo por versículos, mídelo por pasajes. Como tú quieras, cuando termines los 4 evangelios, vuelves a comenzar. ¿Cuánto tiempo le dedicas a dormir cada día? 6 horas, 7 horas, algunos 8. A desayuno, comida, cena, 1 hora y media por los 3, quizá 2. Al WhatsApp, 2 horas al día, si sumas todos los minutos. Al Face, media hora, una hora. Al trabajo, 7 horas, 8 horas. A los hijos, 5, 6, 7, 8 horas al día. Y a la oración y al evangelio,
Dos minutitos. No te va a salvar el trabajo, no te va a salvar el Face, no te va a salvar el YouTube, no te va a salvar el WhatsApp, no te va a salvar nadie, te va a salvar Dios. Y Dios te habla en el Evangelio. Ser santo es vivir el Evangelio. ¿Cómo lo vas a vivir si no lo conoces? No lo conoces. A veces uno se encuentra con cosas tan divertidas. Padre, ¿cómo está ese versículo que dice? Padre, ¿cómo está cuando que Jesús iba pasando por Samaria y se encontró a un samaritano que le acababan de pegar y lo dejaron medio muerto? Y dices, pero traes una confusión mental. No distingues entre parábolas, entre hechos históricos, entre dichos reales de Jesús, entre... No distingues, un día, hace muchos años, un señor entró a confesarse, estaba yo en el confesionario, ni lo vi. Nada más le dije, Ave María Purísima, y me responde, y con tu espíritu. Yo dije, comenzamos bien, ¿cuáles son sus pecados? Me empieza a decir, ta, ta, ta, ta, ta, ta, ta, y de pronto me dice, pero bueno, padre, como dice el Evangelio, ayúdate que Dios te ayudará. Yo dije, ¿dónde dirá eso el Evangelio? Cuando él terminó de hablar, yo le dije, mira, no te preocupes, como le dijo San Pedro a San Pablo, camarón que se duerme se lo lleva la corriente. El tío me pregunta, ¿eso le dijo? Le digo, sinvergüenza, saliendo de aquí, te compras un Evangelio y no te vas a la cama un solo día de tu vida sin leer dos minutitos. Esto fue hace 20 años, me lo he encontrado 4 o 5 veces. Es un apasionado de la Biblia completa, pero no se va a la cama sin leer todos los días 5 minutitos del Evangelio. Me dice, padre, ya me leí los 4 evangelios 20 veces, los Hechos de los Apóstoles. Soy un apasionado, de ahí me fui hacia atrás y empecé a comprender los libros históricos, los libros proféticos, el Génesis. Hay gente que quiere leer la Biblia y comienza desde el Génesis, no entiende nada. Tengo en YouTube, por si a alguien le interesa, métete a mi canal Ángel Espinosa de los Monteros. Tengo en YouTube una charla que se llama La Palabra de Dios. Y ahí explico exactamente el orden en el que hay que leer la Biblia. ¿Por qué? Porque la santidad es vivir el Evangelio. Para vivir el Evangelio tienes que conocerlo. Ahí está el perdonar 70 veces 7. Pon la otra mejilla. Ahí están las parábolas. Ahora sí, el buen samaritano. ¿Qué tiene que ser para nosotros el amor? Lo vio, se acercó, se compadeció. Lo curó con su propio vino y aceite, lo vendó, lo subió a su cabalgadura, lo llevó a una mesón, pagó por él. Primero lo atendió él personalmente, después le dio dinero al posadero y todavía le dijo, yo tengo que ir a un negocio, cuando regrese, te pago todo lo que hayas hecho por él. Ah, mira, vivir el Evangelio. El hijo pródigo, a mí Dios no me puede perdonar. Los pecados que yo he cometido no tienen perdón de Dios. ¿Estás peor que el hijo descarriado? ¿Estás peor que él que dilapidó todo lo que le dio su padre? Claro, ¿qué le dio? Dinero, la herencia. ¿Cuántos de nosotros hemos dilapidado el amor? El amor, la paz, la pureza de nuestro corazón. ¿Cuántos de nosotros hemos estado alimentando cerdos, queriendo alimentarnos con las algarrobas de los cerdos y ni siquiera eso nos daban? Hasta que una voz en tu interior te dice, levántate, vuelve a la casa del Padre, ahí hay pan, ahí hay agua, ahí hay vino, ahí hay amor, ahí está tu Padre. Evangelio puro, la dracma perdida, la oveja perdida, todo lo que es el amor, he venido a servir, a perdonar, a dar mi vida. Lee el Evangelio. Y vas a ver cómo creces espiritualmente. Séptimo, la santidad es un trabajo de toda la vida. Imagínense que yo les dijera, ¿qué creen? Yo, el padre Ángel Espinosa los Monteros, ya llegué. A la santidad no se llega a lugares, ¿eh? Ya llegué a México, ya estoy en Los Ángeles, ya llegué a Tierra Santa, aquí los espero. A la santidad no se llega. Hombre, padre, el padre Pío sí llegó. No, la santidad es un camino de toda la vida. ¿Sabes cuánta gente había ya llegado a la santidad? Hombre,
No me gustaría decir nombres, pero pues ustedes los conocen. Gente que ha organizado revoluciones, que partió la iglesia en dos, ya eran santos, eran monjes, y de pronto cambiaron la doctrina católica. Se pelearon con más o con menos razón, había injusticias, lo que tú quieras, pero organizar una revolución que partió la iglesia en dos, después la han partido en mil, y era gente buena, era gente que rezaba, eran monjes, era gente, y después, pues no que ya era santo, a la santidad no se llega, la santidad es un camino de toda la vida. Así como decían los griegos, Heródoto de Halicarnaso, nadie se llame feliz hasta el final de su vida. Imagínense que yo les dijera, yo ya soy feliz. Tengo 54 años, me quedan, si Dios quiere, otros 30. Ya soy feliz. ¿Cómo sé que mañana no se me va a caer todo mi tinglado? Yo ya estoy perfecto. ¿Cómo sé que mañana no me atropellan y me dejan inválido para toda la vida y comienzo con tristezas, dolores, problemas, sufrimientos, que por supuesto que se pueden vivir con una grande felicidad, pero se pueden vivir con una grandísima pena? Si no nos podemos llamar felices hasta el último día de la vida, imagínate si yo me puedo considerar santo. La santidad ni es una meta que se alcanza, ni es un espejismo que cada vez que pensé que ya había llegado se me fue más lejos. No, la santidad es un camino. Estoy en el camino de la santidad. Me puedo desviar, me puedo salir, puedo hacer actos de soberbia. Luzbel era santo, el ángel más hermoso y perfecto. Él ya había llegado y de pronto la soberbia. No serviré. Me puede pasar a mí y me puede pasar a ti. La santidad es obra de toda la vida. Hay obras que nos encanta terminar. Estaba yo construyendo un colegio para gente con necesidad. Ya terminé. Inaugurado. ¡Qué felicidad! En la santidad no es así. No dejes de trabajar en tu santidad hasta el último día de tu vida. Y última. La santidad es una necesidad apostólica. Decía Pablo VI, hace 40 años. Si el mundo está como está, no es por culpa de los malos, sino es por culpa del silencio, de la pereza, de la irresponsabilidad de los buenos. La santidad es una necesidad apostólica y termino diciéndote que Jesús, dentro de las mil cosas que nos dijo dos importantísimas. No estoy hablando de la Eucaristía, no estoy hablando de la pasión, no estoy hablando del perdón, no, de lo que nosotros teníamos que ser. No nos dijo, tú tienes que ser Eucaristía, no, la Eucaristía soy yo, tú la recibes. Yo soy el que se da. En cambio, sí nos dijo, vosotros sois la luz del mundo, vosotros sois la sal de la tierra. Eso sí nos lo dijo. Primero dijo, yo soy la luz, y después dijo, vosotros sois la luz. Porque este mundo está en tinieblas, este mundo es dinero, este mundo es poder, este mundo es droga, este mundo es abuso de los más pequeños, este mundo es negocio, este mundo es pasarla bien. Y los cristianos tenemos que ser sal. ¿Y qué es sal? Purificar, sanar, preservar, condimentar. Purificar lo que ya está malo, preservar lo que está bien. Condimentar. ¿Sabes cuál es el mejor condimento? El amor. No basta con que estemos más o menos bien algunos. No. Los cristianos condimentamos el mundo. Por eso las obras apostólicas. Nadie tiene las obras que tiene la iglesia. Hospitales, colegios, de servicio. Ahora los gobiernos ya dan educación. Los gobiernos ya ponen hospitales. Hace 100 años no hacían nada. Todo fue inventándose a través de la iglesia. Con los santos, ahí están las grandes congregaciones que pusieron la educación a nivel de todos, los colegios, los hospitales, antes todos estaban llenos de monjitas. Todo, los mejores hospitales del mundo se llaman Saint Luke, Saint Holy Spirit en Estados Unidos y cosas por el estilo. Todo nació como una obra de la iglesia, a veces luteranos, a veces cristianos, todo inspiración cristiana, antes todo era católico. Los grandes colegios. ¿Por qué te digo todo esto?
El cristiano tiene que condimentar. No basta la justicia, se necesita el amor. Y el cristiano es luz del mundo, en este mundo de tinieblas. Queridos hermanos de este maravilloso congreso, qué poco habla el Evangelio de San José. San José no le interesaba un protagonismo impresionante, vivió una vida de humildad y de silencio, pero nos dejó su impronta de santidad enorme. Cumplimiento de la voluntad de Dios. Toma a la mujer y al niño. Y fueron varias veces. Vete a Egipto, regresa, cuídalos, fórmalos, protégelos. San José, todo lo que he dicho, lo cumplió perfectamente. Todo. Vivir la voluntad de Dios, vivirlo como vocación. San José no se sabía el catecismo, no existía. San José no vivió el Evangelio, lo estaba haciendo, vivía las virtudes, todo lo que está escondido en el Evangelio. San José tenía una vocación muy objetiva, pero muy personal. Nadie nunca, no existe otro santo que haya tenido esta vocación. Cuida a mi hijo, recibe a la madre de mi hijo, te los encargo. No se lo encargo a nadie más que a él. Y vaya cómo lo vivió. Queridos hermanos, muchísimas gracias y que Dios los bendiga siempre.

tus secretos.

aparenta ni se enorgullece. El amor no es egoísta. No se deja llevar por la ira y olvida lo malo. No se alegra de lo injusto, sino de la verdad.

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1: Son las 5 de la mañana, 4 de la mañana, en las Islas Galápagos.
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María nos acompaña para que conozcamos mejor a su Hijo. Escuchemos su palabra y cumplamos su voluntad. De la mano de la Virgen, acerquémonos con confianza al Señor.

El Santo Rosario es una de las devociones marianas más extendidas en el pueblo cristiano. El Santo Rosario recoge las partes fundamentales del Evangelio de Jesucristo. Es una oración de la Iglesia en la que se conmemoran los 20 misterios principales de la vida de Jesucristo y de la Virgen, recitando después de cada uno de ellos un Padre Nuestro, 10 Ave Marías y un Gloria Patri. Supliquemos al Divino Espíritu que ilumine nuestras mentes y disponga nuestros corazones. Unidos, presentemos este homenaje a la Madre de Dios y desde ella al Eterno Padre, a su Divino Hijo y a su Santísimo Esposo, el Espíritu Santo.

0: Dios nuestro, en el nombre del Padre, y del Hijo, y del Espíritu Santo. Amén.
1: Jesús, mi Señor y Redentor, me arrepiento de los pecados que he cometido hasta hoy. Me pesa de todo corazón, porque con ellos he ofendido a un Dios tan bueno. Propongo firmemente no volver a pecar, y confío que por tu infinita misericordia me has de conceder el perdón de mis culpas y me has de llevar a la vida eterna. Amén. Oramos por el Santo Padre, por la Iglesia Universal. Oramos por las estaciones de Radio María en el mundo y por los oyentes y sus intenciones. Supliquemos por las vocaciones religiosas, sacerdotales y misioneras. Padre nuestro que estás en el cielo, santificado sea tu nombre. Venga a nosotros tu reino. Hágase tu voluntad en la tierra como en el cielo.
2: Danos hoy nuestro pan de cada día. Perdona nuestras ofensas, como también nosotros perdonamos a los que nos ofenden. No nos dejes caer en la tentación y líbranos del mal. Amén.
1: Dios te salve María, llena eres de gracia, el Señor es contigo. Bendita tú eres entre todas las mujeres, y bendito es el fruto de tu vientre, Jesús.
2: Santa María, Madre de Dios, ruega por nosotros pecadores, ahora y en la hora de nuestra muerte. Amén.
1: Dios te salve María, llena eres de gracia, el Señor es contigo. Bendita tú eres entre todas las mujeres, y bendito es el fruto de tu vientre, Jesús.
2: Santa María, Madre de Dios, ruega por nosotros pecadores, ahora y en la hora de nuestra muerte. Amén.
1: Dios te salve María, llena eres de gracia, el Señor es contigo. Bendita tú eres entre todas las mujeres, y bendito es el fruto de tu vientre, Jesús.
2: Santa María, Madre de Dios, ruega por nosotros pecadores, ahora y en la hora de nuestra muerte. Amén.
1: Gloria al Padre, y al Hijo, y al Espíritu Santo,
2: como era en el principio, ahora y siempre, por los siglos de los siglos. Amén.

Misterios gozosos. Primer misterio, la anunciación y encarnación del Hijo de Dios en las purísimas entrañas de la Virgen María. Padre nuestro, que estás en el cielo, santificado sea tu nombre. Venga a nosotros tu reino. Hágase tu voluntad en la tierra como en el cielo.

0: tentación y líbranos del mal. Amén.
1: Dios te salve María, llena eres de gracia, el Señor es contigo. Bendita tú eres entre todas las mujeres, y bendito es el fruto de tu vientre, Jesús.
0: Santa María, Madre de Dios, ruega por nosotros pecadores, ahora y en la hora de nuestra muerte. Amén.
1: Dios te salve María, llena eres de gracia, el Señor es contigo. Bendita tú eres entre todas las mujeres, y bendito es el fruto de tu vientre, Jesús.
0: Santa María, Madre de Dios, ruega por nosotros pecadores, ahora y en la hora de nuestra muerte. Amén.
1: Dios te salve María, llena eres de gracia, el Señor es contigo. Bendita tú eres entre todas las mujeres, y bendito es el fruto de tu vientre, Jesús.
0: Santa María, Madre de Dios, ruega por nosotros pecadores, ahora y en la hora de nuestra muerte. Amén.
1: Dios te salve María, llena eres de gracia, el Señor es contigo. Bendita tú eres entre todas las mujeres, y bendito es el fruto de tu vientre, Jesús.
0: Santa María, Madre de Dios, ruega por nosotros pecadores, ahora y en la hora de nuestra muerte. Amén.
1: Dios te salve María, llena eres de gracia, el Señor es contigo. Bendita tú eres entre todas las mujeres, y bendito es el fruto de tu vientre, Jesús.
0: Santa María, Madre de Dios, ruega por nosotros pecadores, ahora y en la hora de nuestra muerte. Amén.
1: Dios te salve María, llena eres de gracia, el Señor es contigo. Bendita tú eres entre todas las mujeres, y bendito es el fruto de tu vientre, Jesús.
0: Santa María, Madre de Dios, ruega por nosotros pecadores, ahora y en la hora de nuestra muerte. Amén.
1: Dios te salve María, llena eres de gracia, el Señor es contigo. Bendita tú eres entre todas las mujeres, y bendito es el fruto de tu vientre, Jesús.
0: Santa María, Madre de Dios, ruega por nosotros pecadores, ahora y en la hora de nuestra muerte. Amén.
1: Dios te salve María, llena eres de gracia, el Señor es contigo. Bendita tú eres entre todas las mujeres, y bendito es el fruto de tu vientre, Jesús.

0: Amén.
1: Dios te salve María, llena eres de gracia, el Señor es contigo. Bendita tú eres entre todas las mujeres, y bendito es el fruto de tu vientre, Jesús.
0: Santa María, Madre de Dios, ruega por nosotros pecadores, ahora y en la hora de nuestra muerte. Amén.
1: Dios te salve María, llena eres de gracia, el Señor es contigo. Bendita tú eres entre todas las mujeres, y bendito es el fruto de tu vientre, Jesús.
0: Santa María, Madre de Dios, ruega por nosotros pecadores, ahora y en la hora de nuestra muerte. Amén.
1: Gloria al Padre, y al Hijo, y al Espíritu Santo,
0: como era en el principio, ahora y siempre, por los siglos de los siglos. Amén.
1: Oh mi buen Jesús,

0: nombre. Venga a nosotros tu reino. Hágase tu voluntad en la tierra como en el cielo.
1: Danos hoy nuestro pan de cada día. Perdona nuestras ofensas,

0: Jesús.
1: Santa María, Madre de Dios, ruega por nosotros pecadores, ahora y en la hora de nuestra muerte. Amén.
2: Dios te salve María, llena eres de gracia, el Señor es contigo. Bendita tú eres entre todas las mujeres, y bendito es el fruto de tu vientre, Jesús.
1: Santa María, Madre de Dios, ruega por nosotros pecadores, ahora y en la hora de nuestra muerte. Amén.
2: Dios te salve María, llena eres de gracia, el Señor es contigo. Bendita tú eres entre todas las mujeres, y bendito es el fruto de tu vientre, Jesús.
1: Santa María, Madre de Dios, ruega por nosotros pecadores, ahora y en la hora de nuestra muerte. Amén.
2: Dios te salve María, llena eres de gracia, el Señor es contigo. Bendita tú eres entre todas las mujeres, y bendito es el fruto de tu vientre, Jesús.
1: Santa María, Madre de Dios, ruega por nosotros pecadores, ahora y en la hora de nuestra muerte. Amén.
2: Dios te salve María, llena eres de gracia, el Señor es contigo. Bendita tú eres entre todas las mujeres, y bendito es el fruto de tu vientre, Jesús.
1: Santa María, Madre de Dios, ruega por nosotros pecadores, ahora y en la hora de nuestra muerte. Amén.
2: Dios te salve María, llena eres de gracia, el Señor es contigo. Bendita tú eres entre todas las mujeres, y bendito es el fruto de tu vientre, Jesús.
1: Santa María, Madre de Dios, ruega por nosotros pecadores, ahora y en la hora de nuestra muerte. Amén.
2: Dios te salve María, llena eres de gracia, el Señor es contigo. Bendita tú eres entre todas las mujeres, y bendito es el fruto de tu vientre, Jesús.
1: Santa María, Madre de Dios, ruega por nosotros pecadores, ahora y en la hora de nuestra muerte. Amén.

0: en Jesús.
1: Santa María, Madre de Dios, ruega por nosotros pecadores, ahora y en la hora de nuestra muerte. Amén.
0: Dios te salve María, llena eres de gracia, el Señor es contigo, bendita tú eres entre todas las mujeres, y bendito es el fruto de tu vientre, Jesús.
1: Santa María, Madre de Dios, ruega por nosotros pecadores, ahora y en la hora de nuestra muerte. Amén.
0: Gloria al Padre, y al Hijo, y al Espíritu Santo.
1: Como era en el principio, ahora y siempre, y por los siglos de los siglos. Amén. Oh, mi buen Jesús,
0: perdona nuestros pecados, líbranos del fuego del infierno, lleva a todas las almas al cielo y socorre especialmente a las más necesitadas de tu infinita misericordia.
1: María, Reina de la Paz,
0: ruega por

0: Hágase tu voluntad en la tierra como en el cielo.
1: Danos hoy nuestro pan de cada día. Perdona nuestras ofensas, como también nosotros perdonamos a los que nos ofenden. No nos dejes caer en la tentación y líbranos del mal. Amén.
0: Dios te salve María, llena eres de gracia, el Señor es contigo. Bendita tú eres entre todas las mujeres, y bendito es el fruto de tu vientre, Jesús.
1: Santa María, Madre de Dios, ruega por nosotros pecadores, ahora y en la hora de nuestra muerte. Amén.
0: Dios te salve María, llena eres de gracia, el Señor es contigo. Bendita tú eres entre todas las mujeres, y bendito es el fruto de tu vientre, Jesús.
1: Santa María, Madre de Dios, ruega por nosotros pecadores, ahora y en la hora de nuestra muerte. Amén.
0: Dios te salve María, llena eres de gracia, el Señor es contigo. Bendita tú eres entre todas las mujeres, y bendito es el fruto de tu vientre, Jesús.
1: Santa María, Madre de Dios, ruega por nosotros pecadores, ahora y en la hora de nuestra muerte. Amén.
0: Dios te salve María, llena eres de gracia, el Señor es contigo. Bendita tú eres entre todas las mujeres, y bendito es el fruto de tu vientre, Jesús.
1: Santa María, Madre de Dios, ruega por nosotros pecadores, ahora y en la hora de nuestra muerte. Amén.
0: Dios te salve María, llena eres de gracia, el Señor es contigo. Bendita tú eres entre todas las mujeres, y bendito es el fruto de tu vientre, Jesús.
1: Santa María, Madre de Dios, ruega por nosotros pecadores, ahora y en la hora de nuestra muerte. Amén.
0: Dios te salve María, llena eres de gracia, el Señor es contigo. Bendita tú eres entre todas las mujeres, y bendito es el fruto de tu vientre, Jesús.
1: Santa María, Madre de Dios, ruega por nosotros pecadores, ahora y en la hora de nuestra muerte. Amén.
0: Dios te salve María, llena eres de gracia, el Señor es contigo. Bendita tú eres entre todas las mujeres, y bendito es el fruto de tu vientre, Jesús.
1: Santa María, Madre de Dios, ruega por nosotros pecadores, ahora y en la hora de nuestra muerte. Amén.
0: Dios te salve María, llena eres de gracia, el Señor es contigo. Bendita tú eres entre todas las mujeres, y bendito es el fruto de tu vientre, Jesús.
1: Santa María, Madre de Dios, ruega por nosotros pecadores, ahora y en la hora de nuestra muerte. Amén.
0: Dios te salve María, llena eres de gracia, el Señor es contigo. Bendita tú eres entre todas las mujeres, y bendito es el fruto de tu vientre, Jesús.
1: Santa María, Madre de Dios, ruega por nosotros pecadores, ahora y en la hora de nuestra muerte. Amén.
0: Dios te salve María, llena eres de gracia, el Señor es contigo. Bendita tú eres entre todas las mujeres, y bendito es el fruto de tu vientre, Jesús.
1: Santa María, Madre de Dios, ruega por nosotros pecadores, ahora y en la hora de nuestra muerte. Amén.
0: Gloria al Padre, y al Hijo, y al Espíritu Santo,
1: como era en el principio, ahora y siempre, por los siglos de los siglos. Amén.
0: Oh mi buen Jesús,
1: perdona nuestros pecados, líbranos del fuego del infierno, lleva a todas las almas. almas al cielo y socorre especialmente a las más necesitadas de tu infinita misericordia.
0: María, Reina de la Paz,
1: ruega por nosotros.

Cuarto misterio gozoso. La purificación de la Virgen María y presentación del niño Jesús en el templo.

0: cielo, santificado sea tu nombre. Venga a nosotros tu reino. Hágase tu voluntad en la tierra como en el cielo.
1: Danos hoy nuestro pan de cada día. Perdona nuestras ofensas, como también nosotros perdonamos a los que nos ofenden. No nos dejes caer en la tentación, y líbranos del mal. Amén.
0: Dios te salve María, llena eres de gracia, el Señor es contigo. Bendita tú eres entre todas las mujeres, y bendito es el fruto de tu vientre, Jesús.
1: Santa María, Madre de Dios, ruega por nosotros pecadores, ahora y en la hora de nuestra muerte. Amén.
0: Dios te salve María, llena eres de gracia, el Señor es contigo. Bendita tú eres entre todas las mujeres, y bendito es el fruto de tu vientre, Jesús.
1: Santa María, Madre de Dios, ruega por nosotros pecadores, ahora y en la hora de nuestra muerte. Amén.
0: Dios te salve María, llena eres de gracia, el Señor es contigo. Bendita tú eres entre todas las mujeres, y bendito es el fruto de tu vientre, Jesús.
1: Santa María, Madre de Dios, ruega por nosotros pecadores, ahora y en la hora de nuestra muerte. Amén.
0: Dios te salve María, llena eres de gracia, el Señor es contigo. Bendita tú eres entre todas las mujeres, y bendito es el fruto de tu vientre, Jesús.
1: Santa María, Madre de Dios, ruega por nosotros pecadores, ahora y en la hora de nuestra muerte. Amén.
0: Dios te salve María, llena eres de gracia, el Señor es contigo. Bendita tú eres entre todas las mujeres, y bendito es el fruto de tu vientre, Jesús.
1: Santa María, Madre de Dios, ruega por nosotros pecadores, ahora y en la hora de nuestra muerte. Amén.
0: Dios te salve María, llena eres de gracia, el Señor es contigo. Bendita tú eres entre todas las mujeres, y bendito es el fruto de tu vientre, Jesús.
1: Santa María, Madre de Dios, ruega por nosotros pecadores, ahora y en la hora de nuestra muerte. Amén.
0: Dios te salve María, llena eres de gracia, el Señor es contigo. Bendita tú eres entre todas las mujeres, y bendito es el fruto de tu vientre, Jesús.
1: Santa María, Madre de Dios, ruega por nosotros pecadores, ahora y en la hora de nuestra muerte. Amén.
0: Dios te salve María, llena eres de gracia, el Señor es contigo. Bendita tú eres entre todas las mujeres, y bendito es el fruto de tu vientre, Jesús.
1: Santa María, Madre de Dios, ruega por nosotros pecadores, ahora y en la hora de nuestra muerte. Amén.
0: Dios te salve María, llena eres de gracia, el Señor es contigo. Bendita tú eres entre todas las mujeres, y bendito es el fruto de tu vientre, Jesús.
1: Santa María, Madre de Dios, ruega por nosotros pecadores, ahora y en la hora de nuestra muerte. Amén.
0: Dios te salve María, llena eres de gracia, el Señor es contigo. Bendita tú eres entre todas las mujeres, y bendito es el fruto de tu vientre, Jesús.
1: Santa María, Madre de Dios, ruega por nosotros pecadores, ahora y en la hora de nuestra muerte. Amén.
0: Gloria al Padre, y al Hijo, y al Espíritu Santo.
1: Como era en el principio, ahora y siempre, y por los siglos de los siglos. Amén. Oh mi buen Jesús,
0: perdona nuestros pecados, líbranos del fuego del infierno, lleva a todas las almas al cielo y socorre especialmente a las más necesitadas de tu infinita misericordia.
1: María, Reina de la Paz,
0: ruega por nosotros.

0: Padre nuestro, que estás en el cielo, santificado sea tu nombre. Venga a nosotros tu reino. Hágase tu voluntad en la tierra como en el cielo.
1: Danos hoy nuestro pan de cada día. Perdona nuestras ofensas, como también nosotros perdonamos a los que nos ofenden. No nos dejes caer en la tentación y líbranos del mal. Amén.
0: Dios te salve María, llena eres de gracia, el Señor es contigo. Bendita tú eres entre todas las mujeres, y bendito es el fruto de tu vientre, Jesús.
1: Santa María, Madre de Dios, ruega por nosotros pecadores, ahora y en la hora de nuestra muerte. Amén.
0: Dios te salve María, llena eres de gracia, el Señor es contigo. Bendita tú eres entre todas las mujeres, y bendito es el fruto de tu vientre, Jesús.
1: Santa María, Madre de Dios, ruega por nosotros pecadores, ahora y en la hora de nuestra muerte. Amén.
0: Dios te salve María, llena eres de gracia, el Señor es contigo. Bendita tú eres entre todas las mujeres, y bendito es el fruto de tu vientre, Jesús.
1: Santa María, Madre de Dios, ruega por nosotros pecadores, ahora y en la hora de nuestra muerte. Amén.
0: Dios te salve María, llena eres de gracia, el Señor es contigo. Bendita tú eres entre todas las mujeres, y bendito es el fruto de tu vientre, Jesús.
1: Santa María, Madre de Dios, ruega por nosotros pecadores, ahora y en la hora de nuestra muerte. Amén.
0: Dios te salve María, llena eres de gracia, el Señor es contigo. Bendita tú eres entre todas las mujeres, y bendito es el fruto de tu vientre, Jesús.
1: Santa María, Madre de Dios, ruega por nosotros pecadores, ahora y en la hora de nuestra muerte. Amén.
0: Dios te salve María, llena eres de gracia, el Señor es contigo. Bendita tú eres entre todas las mujeres, y bendito es el fruto de tu vientre, Jesús.
1: Santa María, Madre de Dios, ruega por nosotros pecadores, ahora y en la hora de nuestra muerte. Amén.
0: Dios te salve María, llena eres de gracia, el Señor es contigo. Bendita tú eres entre todas las mujeres, y bendito es el fruto de tu vientre, Jesús.
1: Santa María, Madre de Dios, ruega por nosotros pecadores, ahora y en la hora de nuestra muerte. Amén.
0: Dios te salve María, llena eres de gracia, el Señor es contigo. Bendita tú eres entre todas las mujeres, y bendito es el fruto de tu vientre, Jesús.
1: Santa María, Madre de Dios, ruega por nosotros pecadores, ahora y en la hora de nuestra muerte. Amén.
0: Dios te salve María, llena eres de gracia, el Señor es contigo. Bendita tú eres entre todas las mujeres, y bendito es el fruto de tu vientre, Jesús.
1: Santa María, Madre de Dios, ruega por nosotros pecadores, ahora y en la hora de nuestra muerte. Amén.
0: Dios te salve María, llena eres de gracia, el Señor es contigo. Bendita tú eres entre todas las mujeres, y bendito es el fruto de tu vientre, Jesús.
1: Santa María, Madre de Dios, ruega por nosotros pecadores, ahora y en la hora de nuestra muerte. Amén.
0: Gloria al Padre, y al Hijo, y al Espíritu Santo,
1: como era en el principio, ahora y siempre, por los siglos de los siglos. Amén.
0: Oh, mi buen Jesús,
1: perdona nuestros pecados, líbranos del fuego del infierno, lleva a todas las almas al cielo y socorre especialmente a las más necesitadas de tu infinita misericordia.
0: María, Reina de la Paz,
1: ruega por nosotros.
0: Saludemos a la Santísima Virgen María con el himno de la Salve.
1: Dios te salve, Reina y Madre de Misericordia, vida, dulzura y esperanza nuestra. Dios te salve, a ti clamamos los desterrados hijos de Eva. A ti suplicamos gimiendo y llorando en este valle de lágrimas. Ea pues, Señora, abogada nuestra, vuelve a nosotros esos tus ojos misericordiosos, y después de este destierro, muéstranos a Jesús, fruto bendito de tu vientre. Oh clemente, oh piadosa, oh dulce Virgen María, ruega por nosotros, Santa Madre de Dios, para que seamos dignos de alcanzar las promesas y gracias de nuestro Señor Jesucristo. Amén.
0: Te pedimos, Señor, que nosotros, tus siervos, gocemos siempre de salud de alma y cuerpo. Y por la intercesión de Santa María la Virgen, líbranos de las tristezas de este mundo y concédenos las alegrías del cielo. Por Jesucristo nuestro Señor.
1: Amén.
0: Ave María Purísima.

0: San Miguel Arcángel, defiéndenos en la pelea. Sé nuestro amparo contra la maldad y acechanzas del demonio. Reprímele, oh Dios, como rendidamente se lo suplicamos. Y tú, príncipe de la milicia celestial, armado del poder divino, precipita al infierno a Satanás y a todos los espíritus malignos que para la perdición de las almas andan por el mundo.
1: Amén.
0: Sagrado Corazón de Jesús,
1: en vos confío.
0: San José, varón prudente y justo,
1: ruega por nosotros.
0: Que las almas de los fieles difuntos, por la misericordia de Dios, descansen en paz.
1: Amén.
0: Dulce Madre, no te alejes. Tu vista de nosotros no apartes. Ven con nosotros a todas partes. Y solos nunca nos dejes. Y ya que nos quieres tanto, como verdadera Madre, haz que nos bendiga el Padre, el Hijo y el Espíritu Santo.

Por eso, pongan el máximo empeño en incrementar su fe con la firmeza. La firmeza con el conocimiento. El conocimiento con el dominio de los instintos. El dominio de los instintos con la constancia. La constancia con la piedad. Segunda carta de Pedro, capítulo 1, versículos 5 y 6.

0: La radio te informa la hora. 5:48 minutos.
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0: yo, Jesús, perdona. 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Consagración a la Virgen.
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0: Síganme, dice el Señor, y yo los haré pescadores de hombres. Del Evangelio según San Lucas, capítulo 5, versículos 1 al 11. En aquel tiempo, Jesús estaba a la orilla del lago de Genezaret, y la gente se agolpaba en torno suyo para oír la palabra de Dios. Jesús vio dos barcas que estaban junto a la orilla. Los pescadores habían desembarcado y estaban lavando las redes. Subió Jesús a una de las barcas, la de Simón. Le pidió que la alejara un poco de tierra y sentado en la barca enseñaba a la multitud. Cuando acabó de hablar, dijo a Simón: lleva la barca de mar adentro y echa en sus redes para pescar. Simón replicó: maestro, hemos trabajado toda la noche y no hemos pescado nada, pero confiando en tu palabra echaré las redes. Así lo hizo y cogieron tal cantidad de pescados que las redes se rompían. Entonces hicieron señas a sus compañeros que estaban en la otra barca para que vinieran a ayudarlos. Vinieron ellos y llenaron tanto las dos barcas que casi se hundían. Al ver esto, Simón se arrojó a los pies de Jesús y le dijo: apártate de mí, Señor, que soy un pecador. Porque tanto él como sus compañeros estaban llenos de asombro al ver la pesca que habían conseguido. Lo mismo les pasaba a Santiago y a Juan, hijos de Zebedeo, que eran compañeros de Simón. Entonces Jesús le dijo a Simón: no temas, desde ahora serás pescador de hombres. Luego llevaron las barcas a tierra y dejándolo todo, lo siguieron. Palabra del Señor.
1: Gloria a ti, Señor

0: Queridos amigos radioyentes de la radio La Voz del Napo, hoy el Evangelio de Lucas nos narra la vocación de Pedro, que después de una jornada que Jesús les dice, vamos mar adentro, tiren las redes, habían pasado toda la noche y no pescaron nada, y resulta que pesca milagrosamente. Pedro no se cree digno, le dice, apártate de mí, no soy digno. Y al final Jesús no le importa nada, le dice, a partir de ahora serás pescador de hombres. Ahora Jesús ya empieza su misión y necesita más trabajadores, necesita más manos. Ya ayer el Evangelio hablaba de Pedro, de su suegra, le curó de una fiebre. Y hoy nos cuenta cómo apartándose de la gente que se agolpaba, le pide a Pedro que le preste la barca. Pedro se sentía orgulloso porque ese predicador, sí, que tenía autoridad y que la gente lo escuchaba por su palabra y por sus milagros, sí, le había pedido su barca. Aunque a malas, Jesús les dice, vamos para adentro, echen las redes. Él cree, porque Jesús tenía poder. Y sucede el milagro, la pesca milagrosa. Y esto, por un lado, a Pedro le despierta admiración, pero por otro también espanto. Aparte de mí, soy pecador, yo no soy digno. Y Jesús le salió con eso de pescador de hombres. El Evangelio solamente dice, lo dejaron todo y lo siguieron. ¿Ven? Sin reproches, sin peros, sin excusas. Pedro era noble de corazón, era humano, metía las patas. Sí, era débil, pero tenía una fe grande. Se guiaba, se dejaba llevar, sabía muy bien lo que quería. Ser pescador de hombres justamente es no sumar mucha gente, sino ir a recoger a todos esos que lo necesitan. No se trata de sumar a costa de lo que sea, es evangelizar, convencer, ofrecer la mano de Dios, llevar esa buena nueva, esa noticia de salvación. Ese es el origen de la vocación cristiana y de los apóstoles. No hace falta que haya ningún milagro, simplemente es compartir. Es la admiración y el asombro, es la convicción de que vale la pena dejarlo todo y seguirle, colaborar en la salvación del mundo. Solo Dios es el que salva, pero Dios necesita de la intercesión de más manos humanas. A veces también podemos tener esa sensación de fracaso. Hemos pasado la noche y no hemos pescado nada. No hay que perder la fe, no hay que tirar la toalla, no hay que darse por vencido. El trabajo es eficaz, pero sin él, sin Jesús, puede ser estéril. Por eso cuando donde está Dios hay fecundidad, todo se multiplica. Hay que madurar paso a paso y los discípulos tendrán que hacer un proceso. Y sí, van a venir días buenos y días malos, pero no hay que caer en la tentación del miedo ni de la pereza. ¡Qué bueno! Eso ahora que estamos iniciando el nuevo curso escolar. Ni miedo ni pereza. Hay que ponerse manos a la obra. El que hace el bien le va bien. Por eso hay que trabajar y esforzarse. Ese tiene premio. Los vagos es imposible. Esto, unido a la fuerza de Dios, a su gracia, que todo lo transforma, hace posible. Por eso no hay que tener miedo. Hay que ir mar adentro. Hay que tirar las redes. Recogeremos unos días más, otros días menos, pero hay que echar las redes. Pero todo en nombre de Dios. Todo para la construcción del reino. Valientes, decididos y siguiendo a Jesús.
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Eusebio, buenos días, Alipuncha, Belén, Belén Jumbo, buenos días, padre Braulio, Sixto, saludos para mi papi Carlos y mi mami Catalina desde Alto Tena. Con aquí llega mi Santa Misa Alto Tena y ya su semana manda, su magtalla, con una niña de Teshkei, Shamunanga Santa Misama. Mayra, saludos desde Puyo, padre Braulio, saludos, saludos, Alipuncha, Alipuncha. El Mañito, saludos desde la capital a mis padres Ramiro y Catalina en la comunidad Santa Rosa Alta de la Ribera del Río, en Napo. Muy buenos días, saludos Padre Braulio, Lipuncha, Lipuncha. Buenos días Padre, ¿qué requisitos deben presentar para la catequesis? Mucho cachaga. 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parroquial ning magtal ya santo de nuestra señora de loreto formamos corazones en la fe, crecemos en comunidad y servimos con amor. Inscripciones ning desde el 1 al 31 de septiembre ning loreto yuguna loreto chaima. Requisitos: feo certificado de bautismo. Si no ha sido bautizado, podrá realizarlo durante el proceso de la catequesis. Libreta de los niveles, libro de catecismo. El aporte económico es de $10. Incluye la inscripción del libro de la catequesis, material escolar. Los que inician por primera vez la catequesis comprarán la libreta a $1. Inauguración sábado 3 de octubre a las 2:30 de la tarde de inicial reconciliación y comunión. Y domingo 4 de octubre, 8:30 de la mañana, año bíblico, año de la fe y confirmación. Smactaya que vive en niveles de catequesis. Iniciación 8 años, sábados a las 2:30 de la tarde.
Reconciliación, 9 añitos, sábados, igualmente a las 2:30 de la tarde. Comunión, a las de 10 añitos en adelante, sábado a las 2:30 de la tarde. Año bíblico, 11 añitos, domingo, 8:30 de la mañana. Año de la fe, 12 años, domingo, 8:30 de la mañana. Confirmación, 13 añitos, domingo, 8:30 de la mañana. Y jóvenes adultos, comunión y confirmación, de 16 años en adelante, domingo, 8:30 de la mañana. Normas y compromisos. Los niños y jóvenes deben asistir y participar de la catequesis puntualmente. Según el día y la hora establecidos, cumplidas más de 3 faltas, deberá el representante acercarse a la catequista o responsable de la catequesis. Los padres de familia deberán asistir y participar de las reuniones, celebraciones religiosas establecidas por el calendario pastoral. Nuestra Señora del Santo, Nuestra Señora de Loreto, parroquia Caibi, Santuario Nuestra Señora de Loreto, Orellana, Sumactaya Kamunara, Chapon Chimininka y matrículas de Kishka Ayugunaria. 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Invitamos a participar del taller para catequistas del 8 al 11 de septiembre desde las 5 de la tarde en el despacho, en la casa parroquial de Loreto. Tuki catequistas, del 8 al 11 de septiembre, desde las 5 de la tarde, reunión de catequistas o magtaria. 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

Año de la fe, 12 añitos, y confirmación de 13 a 17 años de Gishka Ayogunaria. Shinami Shinami, matrículas todo el mes de septiembre en parroquia, Nuestra Señora del Tránsito de Talacpano, Somactalia, en el despacho parroquial de Talacnin. Dejen que los niños vengan a mí. Hola, buenos días, mi padre. Saludos, Alipuncha. Saludos desde Aguano, en Aguano, Somactalio, y Ashkatinguichi de Kishka, Ayugunaya. Chontapunta, si me enseñaron, y un chimenín desde Chontapunta. Buenos días, mi padre. Todos los días hoy estamos oyendo en la radio La Voz del Napo, desde Chontapunta. Ashkatinguichi de Kishka, Ayugunaya. Somactalio, Kangunas, Rinchisha, y Ashkatinguichi, Kamanda, Kai Programación, 88.5 FM, Kanguna Radio. 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Ya voy a ver, está quieren ya llamar.

Coincido con Chorin Chuyengawa, Vatican News, porque las actividades del Papa son noticia. Ya se me está diciendo, cuestión, que tú estás mandando Vatican News, yo caché más se me está diciendo. Después de León 14, a los seminaristas, no se subestime el seminario, su tiempo es necesario, ni charima, que hay visto Magdalena, que por acá, por ni en Alipuncha, Alipuncha, Ecuador. León 14, en medio de los conflictos, la iglesia debe dar testimonio de esperanza. El Papa insta en desenmascarar las contradicciones del mundo contemporáneo. En septiembre, León 14 invita a rezar por el cuidado del agua. El Papa reitera al presidente de la Espriela su cercanía a Colombia. Vaticano, Vaticano y Marimán, que programa. Misión, liturgia y abusos. Arranca un mini máster para los nuevos obispos. Y a los expertos en el Vaticano, explosión de creatividad, pero hacen falta frenos. Y ya en el Vaticano, filósofos y científicos analizan frontera entre ser humano y máquina. La Santa Sede no a la lógica del miedo impuesta por la retórica y la disuasión nuclear. El cuidado de la creación es una cuestión teológica. Piero Coda, la urgencia de la crisis ecológica interpela a la humanidad. Iglesia, Iglesia, Marimano, que programa. Fallece Enzo Bianchi, fundador de la comunidad monástica de Bose. Una misionera en Haití, la violencia no puede desanimarnos. China, ordenado el obispo de Da Tong. Asís, iniciativas en el tiempo de la creación. Mundo, mundo y Marimano, que programa. Nicaragua en parlamento. Parlamento aprueba una reforma electoral que excluye a la oposición. ONU, el calendario global es inevitable más allá de 1.5 grados centígrados. Festival de Periodistas del Mediterráneo 2026, una profesión, mil desafíos. Nepal, emergencia sanitaria tras el devastador deslave. Dramático aumento de muertos tras inundaciones en Nepal. Los capitanes regentes al Papa, amistad centenaria en nombre de la acogida. 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
3: Muy buenos días con todos nuestros amigos y amigas que sintonizan 88.5 FM www.lavozdelnabo.com. ¿Quién les habla? Nardita Pacheco. Un gusto poder acompañarles en estos minutitos. Son las 6 de la mañana con 56 minutos, 6 de la mañana con 56 minutos. Y estamos ya jueves 3 de septiembre de 2026. Hoy jueves eucarístico, jueves para orar por las vocaciones, que no se nos olvide.
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3: Así que en el lugar en donde tú te encuentres, te invito para que juntos ofrezcamos la oración a la sangre de Cristo.
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3: En el nombre del Padre, del Hijo, del Espíritu Santo. Amén. Amado Padre Celestial, te entregamos este día. Te agradecemos por todo lo que nos presentas desde ya. Te encomendamos a las familias del mundo entero. Tú conoces las necesidades materiales y espirituales. Conoces qué es lo que hay en lo profundo de los corazones. Solo tú sabes quién ha estado pasando esa dificultad, ese problema, esa pérdida familiar. Por eso hoy te pedimos a ti que vayas y les des consuelo. Y a través de la sangre preciosa de nuestro Señor Jesucristo, sellamos toda persona, hechos o acontecimientos a través de los cuales el enemigo nos quiera hacer daño. Con el poder de la sangre de Jesús, sellamos toda potestad destructora en el aire, en la tierra, en el agua, en el fuego, debajo de la tierra, en las fuerzas satánicas de la naturaleza, en los abismos del infierno y en el mundo en el cual nos moveremos hoy. Con el poder de la sangre de Jesús rompemos toda interferencia y acción del maligno. Te pedimos, Jesús, que envíes a nuestros hogares y lugares de trabajo a la Santísima Virgen, acompañada de San Miguel, San Gabriel, San Rafael y toda su corte de santos ángeles. Con el poder de la sangre de Jesús sellamos nuestra casa a todos los que la habitan. Vamos a nombrar a cada una de las personas que queremos que esta oración llegue mientras escuchamos esta corta melodía. Las personas que el Señor enviará a ellas, así como los alimentos y los bienes que Él generosamente nos envía para nuestro sustento. Con el poder de la sangre de Jesús sellamos tierra, puertas, ventanas, objetos, paredes y pisos. El aire que respiramos y en fe colocamos un círculo de su sangre alrededor de toda nuestra familia. Con el poder de la sangre de Jesús sellamos los lugares en donde vamos a estar este día y las personas, empresas o instituciones con quienes vamos a tratar. Con el poder de la sangre de Jesús sellamos nuestro trabajo material y espiritual, los negocios de toda nuestra familia, los vehículos, las carreteras, los aires, las vías y cualquier medio de transporte que habremos de utilizar. Con tu sangre preciosa sellamos los actos, las mentes y los corazones de todos los habitantes y dirigentes de nuestra patria, a fin de que tu paz y tu corazón al fin reinen en ella. Te agradecemos, Señor, por tu sangre y por tu vida, ya que gracias a ellas hemos sido salvados, somos preservados de todo lo malo. Amén. En el nombre del Padre, del Hijo, del Espíritu Santo. Amén. Son ya las 7 de la mañana, amigos y amigas, que sintonizan La Voz del Napo. Es momento de irnos a la primera pausa musical, pero ustedes no se vayan, quédense conectados. Nuestros amigos de Facebook también, muy buenos días, ¿cómo están? ¿Qué tal este inicio de jornada?
4: Hoy el

Son las 7 de la mañana con 3 minutos. Escuchábamos la canción del grupo Gesed, Me Rindo Ante Ti. Y tenemos ya la anécdota de un personaje muy importante para compartirles. No sé si ustedes han escuchado sobre San Gregorio Magno. Gregorio nació alrededor del año 540 dentro de una importante familia romana. Tuvo una destacada carrera pública y llegó a ocupar el cargo de prefecto de Roma. Pero descubrió algo más, algo que llamaba y cambiaba todo su plan. ¿Qué creen que descubrió? Dejó aquella vida, convirtió su casa familiar en un monasterio y abrazó la vida monástica. Más adelante, aunque deseaba continuar como monje, terminó siendo elegido papa y tuvo que asumir enormes responsabilidades en una época marcada por grandes dificultades para la iglesia. ¿Qué podemos aprender de San Gregorio? A ver, que nuestros planes no siempre son los planes de Dios. ¿No les ha pasado que uno tiene ya planificado ciertas cosas y luego todo cambia? Gregorio posiblemente pensó, mi camino será este, ya lo tenía él trazado ya, pero Dios abrió otro camino. Y aquello que quizás él no había planeado terminó convirtiéndose en una misión extraordinaria. No tengas miedo cuando Dios cambie tus planes, querido hermano, hermana en Cristo. Así que no tengas miedo. Sí, puede ser un sacudón ahí. Puede quizás hasta tambalear un poquito esa fe que tú tienes. Pero hay puertas que se cierran porque otra misión está comenzando. Hay lugares de los que tenemos que salir para poder crecer. Hay responsabilidades que inicialmente quizá te asustan, pero terminas descubriendo capacidades que no sabías que tenías. Son las 7 de la mañana con 5 minutos. El tema que hoy les vamos a compartir, vuelve a echar las redes. Dios todavía puede sorprenderte. A ver, si dices que confías en Dios, si dices que Dios es tu primer lugar, a ver, ¿qué tal si te arriesgas? Pero esta vez te arriesgas por Dios. Te has arriesgado por tantas cosas, por tantas personas y personas que muchas veces quizá te han fallado. Entonces, ¿qué te parece si esta vez lo das todo, pero por amor a Dios? Todo por Dios. No declares terminado aquello donde Dios todavía te está pidiendo que vuelvas a intentarlo. Hoy jueves tenemos una nueva oportunidad, tal vez ayer algo no salió como esperabas, tranquilo, hoy es un nuevo día, puedes empezar desde cero. Tal vez trabajamos mucho y vimos pocos resultados y tú querías ver ya los resultados inmediatos, como muchas veces queremos respuestas inmediatas. Pero la palabra de Dios hoy nos recuerda algo maravilloso. ¿Saben qué es lo que nos recuerda? Un fracaso no determina lo que Dios puede hacer hoy. Pedro había trabajado toda la noche, había echado las redes, había luchado, había esperado también y no había conseguido absolutamente nada. Pero Jesús, ¿qué le pidió? Le pidió una sola cosa. A ver, Pedrito, vuelve a echar las redes. ¿Y Pedrito cuestionó o no cuestionó? Esta vez no cuestionó, solo cogió y echó las redes. Esto quiere decir que puso su confianza en él. Puso su confianza en Jesús. Echó las redes y ¿qué creen que pasó? Ustedes ya saben la respuesta. Ahí sí, pescó, pero abundantemente. Pedro decidió confiar.
ese es nuestro mensaje. Cuando Dios está en nuestra barca, siempre vale la pena volver a intentarlo. Buenos días, mi estimada Clemencia Grefa, ¿cómo está? Nos dice, excelente trabajo en este nuevo día. Muchas gracias, mi estimada Clemencia. Son las 7 de la mañana con 8 minutos y vamos a compartirles un poquito sobre el echar las redes. ¿Cuántas veces quizá nosotros nos hemos arriesgado por alguna cosa, por alguna persona? Y quizá alguien nos decía, mira, como que no, como que algo tiene y como que no. Pero ¿qué pasó con nosotros? Quizá pusimos toda nuestra confianza. ¿Y qué pasó después? Ustedes ya saben la respuesta. Terminamos quizá dándoles la razón a las personas que nos decían, espera. No todo fracaso significa que debas renunciar a tus sueños también. A veces nos hemos planteado ciertas cosas y quizá tenemos ya en cierta forma, a los tantos años quiero tener esto, a los tantos años quiero hacer esto. Pero quizá no sucede en los años que tú esperas, sucede más adelante y puede ser que te empieces a desesperar porque dices, no, es que yo quiero que pase ya, yo quiero que pase de manera inmediata. Cuando pensábamos que ya no había... Muchas veces confundimos una dificultad con una derrota definitiva. Una persona comienza un emprendimiento y no funciona inmediatamente y pues tiene que invertir y no puede decir a la primera, no, esto no sirve, no, no, no. Hay que seguir intentando ver nuevas formas para presentarles a los clientes. Quizá hay alguien que está estudiando y obtiene una mala calificación. Eso no determina que pues no sepas absolutamente nada. Puede ser que si no estudiaste, claro, si no estudiaste vas a obtener esa calificación. Pero si tú dices, no, pero es que estudié y luego me puse nervioso y por eso es que no rendí. Vamos, anda, acércate, pide otra oportunidad y darás otro examen. Una persona quizá intenta cambiar un mal hábito y vuelve a caer y piensa, yo nunca voy a cambiar. Pero cuidado, cuidado, no te puedes quedar únicamente con eso de nunca voy a cambiar. Si tú le pides la ayuda a Dios y pones decisión, porque Diosito no es que lo va a hacer todo, también nosotros debemos poner ese 1%. Si Diosito pone el 99%, nosotros debemos poner ese 1%. Y si tú dices, no, Diosito va a poner el 50%, entonces yo tengo que poner ese otro 50%. Tengo que poner de parte en la decisión que yo he tomado. Si yo digo, ya voy a dejar este vicio que no solamente está haciendo daño a mí como persona, sino está dañando a todo mi alrededor, entonces yo qué tengo que hacer, renunciar a ese vicio que me está haciendo mal. Porque uno, está afectando tu salud, está afectando tu memoria, está afectando a las personas que están a tu alrededor y ya no se alegran por tu llegada, sino más bien se esconden, tienen miedo. Son las 7 de la mañana con 11 minutos, 7 de la mañana con 11 minutos. Quizá alguno diría, es que yo lo he intentado todo, pero aún así siento que no he logrado absolutamente nada. Puede ser que estés cansado de luchar, quizá nadie reconoce todo tu esfuerzo, todo lo que tú le dedicas a tu emprendimiento, a lo que tú haces en casa. Quizá llega tu esposo y ni siquiera valora encontrar la casa limpia, los platos todo en su lugar. Y puede ser que muchas veces tú te sientas cansado, agobiado por todo esto, porque dices, ¿cuándo va a reconocer todo el esfuerzo que yo hago? Y ahí tú tienes que decir, a ver, voy a dejárselo a Dios, voy a dejar que Dios se encargue, pero también voy a hacer una oración. Porque puede ser que la otra persona hasta sea despistada y no note todo el esfuerzo que tú estás haciendo. O puede ser, una cosa es que sea despistada, así como media distraída, y otra cosa es que sea indiferente también. Otra cosa es que sea indiferente y diga, ah, y ya como que se acostumbró a encontrar todo limpio, todo ordenado,
miren que muchas veces pasa en algunas casas, no sé si en la de ustedes, por ahí quizá algunito, cuando la mamá se enferma, ahí sí el papá, en este caso pues el esposo, está como que ya te sientes mejor. ¿Para qué? Para que siga haciendo las cosas. ¿Por qué? Porque él ya no da con todo, ya no avanza con todo. Y miren cómo muchas veces una mamita alcanza para muchísimas cosas. Y claro, es la que se va última a descansar. Y es la que se levanta primerito. 7:13 a.m. Por eso hay que valorar mucho a las mamitas, a los papitos también, porque hay excepciones. También a veces los papitos se acuestan últimos, o sea, están haciendo varias cosas todavía del trabajo. Pero papá, esposo, si tú me estás escuchando, también.

Es el grupo llamado al corazón de Advenian, banda católica. Que ayer no haya funcionado no significa que Dios haya terminado contigo. Pedro, miren, acordémonos de Pedrito. ¿Cómo tenía esas redes? ¿Tenía llenas al inicio? No, tenía las redes vacías. Pero, ¿saben qué tenía Pedrito? Tenía a Jesús cerquita. Jesús lo tenía ahí, al lado. Y eso fue lo que cambió. Quizá hoy también tú tienes alguna red por ahí vacía. Tu economía, tu proyecto, tu sueño. No te desesperes, confía en Jesús. Tenlo de cerquita a Él, así como lo hizo Pedro. Son las 7 de la mañana con 20 minutos, 7 de la mañana con 20 minutos. Hoy la iglesia recuerda a San Gregorio Magno, Papa y Doctor de la Iglesia.

El Papa Gregorio I, con más justicia llamado Magno, fue el primer pontífice que fue monje y ascendió a la silla apostólica cuando Italia se hallaba en una condición deplorable como consecuencia de las luchas entre los ostrogodos y el emperador Justiniano, que terminaron con la derrota y muerte de Totila en el año de 562. Aunque San Gregorio cumplía fiel y honrosamente sus funciones como prefecto, desde hacía ya tiempo se sentía llamado a una vocación superior, hasta que por fin resolvió apartarse del mundo y consagrarse al servicio de Dios, siendo ordenado séptimo diácono de la Iglesia Romana y enviado como embajador ante la corte. A los principios del año 586, tras volver a Roma, se convirtió en abad del monasterio de San Andrés. En el año 590, en una terrible epidemia, le arrebató la vida al Papa Pelagio y el pueblo escogió a Gregorio como nuevo pontífice. Desde ese momento asumió el cargo con toda la responsabilidad. Se impuso el doble deber de catequizar y cumplir con la disciplina. Prohibió el cobro injusto de primas por entierros. De toda su labor religiosa podemos destacar que logró la conversión en muchas personas. Se reconoce a San Gregorio en este día 3 de septiembre. Él es Papa y Doctor de la Iglesia. Cada 3 de septiembre se lo recuerda, así que si tú llevas el nombre de Gregorio, hoy es tu santo. Son las 7 de la mañana con 23 minutos, 7 de la mañana con 23 minutos. Y dentro del tema que les estuvimos compartiendo anteriormente, no declares todo terminado, aquello donde Dios todavía te pide que lo intentes. Si ayer tus redes volvieron vacías, como le pasó a Pedrito que echaba las redes y estaba vacío hasta que confió plenamente en Jesús. Y pues Jesús, ¿qué le dijo? Echa de nuevo las redes, a ver qué consigues, echa las redes. Y Pedrito no cuestionó, no preguntó, simplemente echó las redes, confió, se arriesgó por Cristo, se arriesgó por nuestro Señor Jesucristo y ahí obtuvo la recompensa. Nos vamos a continuación a la siguiente pausa musical y ya volvemos.

Son las 7 de la mañana con 28 minutos. Escuchábamos la canción Ven y Sígueme. Y pues también nos hablaba de las redes, nos hablaba de la barca, puntitos que nosotros ya estuvimos anteriormente compartiendo. Y esta canción es muy, muy bonita. Yo la escuchaba desde hace varios añitos atrás y pues sí, nos recuerdan que muchas veces hemos echado las redes en lugares en donde realmente no hemos pescado nada, se podría decir. No hemos encontrado absolutamente nada, pero eso no determina, no determina que no puedas llegar a conseguir aquello. Así que puede ser que en ese lugar no sea y Jesús te está llevando hacia otro lugar para que eches nuevamente esas redes. Y mira que en la canción pues también nos decía que hablaba pues sobre la vergüenza, sobre el fracaso, sobre las situaciones que muchas veces tenemos que afrontar. Pero también nos decía, si tú pones tu confianza en Jesús, pues Él te respalda, Él te acompaña, Él te cuida, Él te protege de cualquier acechanza. Si alguien te está deseando el mal, no, no, tú tienes a Jesús contigo. Son las 7 de la mañana con 30 minutos. Hoy es jueves, así que la recomendación, el desafío, el reto de este día es ir al menos unos 10 minutitos al Santísimo. A ver, ¿cómo es que me voy al Santísimo? 10 minutitos a la iglesia, a tu iglesia más cercana, la que te quede quizá más cercana a donde tú estés. Y si tú dices, no, pero es que yo me sé ir a tal iglesia, pues anda, anda, y al menos unos 10 minutitos. Y si puedes más, pues bendito sea el Señor. Reza por todos, no solamente por ti. Ya que vas, de una vez inclúyenos a todos. Y pues ya que estás visitando el Santísimo, pues reza por todas las vocaciones sacerdotales, las vocaciones religiosas, para que haya más padrecitos, para que haya más madrecitas entregadas a su vocación. Que Dios les bendiga, un bendecido día jueves, que les vaya muy bien en todas sus actividades. Quien les estuvo acompañando estos minutitos, Nardita Pacheco. Continuamos con nuestra programación, se nos viene ya en breves el informativo de la mañana. Que tengan un bendecido día jueves, que no se les olvide. No se olviden de que Dios les ama.

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5: Muy buenos días, país. Les damos la cordial bienvenida a Ecuador en Contacto, primera emisión correspondiente este jueves 3 de septiembre de 2026, que llega a ustedes a través de la red CORAPE. En los siguientes minutos los acompañamos con información más importante del país, las voces de los territorios y también el acontecer nacional desde una mirada cercana comunitaria. Karina Torres está en control de sonido y Rolando Góis García en la locución. Conozcamos los titulares de las noticias que marcan la agenda. Consejo Nacional Electoral realizó el sorteo para los integrantes de las juntas receptoras del voto. Pacientes renales se declaran en plantones permanentes en 4 ciudades del país. Hoy hablaremos en el espacio de entrevistas con Vivian Itrobo, coordinadora de la Alianza por los Derechos Humanos del Ecuador. Estos y otros temas en breve.
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5: Comenzamos con esta información. El proceso electoral para las elecciones anticipadas avanza sin mayores contratiempos. Este miércoles se realizó el sorteo para los integrantes que conformarán las juntas receptoras del voto a escala nacional. El sorteo se cumplió de forma simultánea en las 24 juntas provinciales electorales y la Junta Especial del Exterior, con la presencia de notarios públicos. El presidente del organismo electoral, José Cabrera, destacó que la selección de los integrantes de mesa es uno de los hitos más relevantes en este proceso electoral.
7: 288.949 ciudadanos y ciudadanas, y el número de juntas es 41.475 juntas receptoras del voto a nivel nacional.
5: Se refirió a los reclamos de personas que aseguran que han sido designados como integrantes de las juntas receptoras en más de 3 ocasiones. Aseguró que el sistema reconoce cuando un ciudadano cumplió con el deber por tercera vez y lo excluye automáticamente, pero hay excepciones.
7: El sistema considera a las personas que ya han sido, que han participado como 3 veces como miembros de juntas receptoras del voto, pero que han asistido, porque de pronto les llegó el nombramiento, pero no asistieron. Entonces se sigue considerando en la base de datos. Otra salvedad es en los sectores rurales, que no hay el suficiente número de ciudadanos que puedan conformar las juntas receptoras del voto. Ahí sí se puede repetir más de 3 veces. Sector rural y los ciudadanos que no han asistido a las juntas receptoras de voto.
5: La notificación de las personas que integren estas mesas electorales será a partir del 4 de septiembre. Esto mientras el cronograma electoral avanza sin mayores contratiempos, y aseguró que para ello se continúa revisando las impugnaciones y notificando a los candidatos.
7: En este momento están ya como candidatos en firme 3.816 candidatos en firme. En las impugnaciones al Consejo Electoral para este proceso electoral han llegado 58, 37 se han resuelto y 21 están por resolver, que en los próximos días estaremos dando respuesta. En cuanto a los postulantes al Consejo de Participación Ciudadana y Control Social, han presentado 113 impugnaciones, todas han sido atendidas y dadas respuesta. Este momento, ante el Consejo Electoral, no queda ninguna por responder.
5: De la misma manera mencionó que con el Instituto Geográfico Militar ya se tiene firmado el convenio para la elaboración de papeletas electorales y que estas iniciarían con su impresión cuando ya todas las candidaturas estén en firme. Les contamos que los restos del exdirector del Centro Nacional de Inteligencia, Michel Cenci Contugui, y su esposa Stephanie Holligan llegaron a Ecuador este miércoles 2 de septiembre para su sepultura. Los actos de velación y la despedida final, que tendrá lugar este jueves por pedido expreso de sus familiares, se llevará a cabo de manera estrictamente privada. Las honras fúnebres contarán con los más altos reconocimientos gubernamentales, ya que el presidente de la República, Daniel Noboa, dispuso la organización de un funeral de Estado. Se ordenó a la Cancillería, al Ministerio de Defensa Nacional y al Ministerio del Interior que coordinen este acto oficial con los familiares del exfuncionario en cumplimiento del Reglamento de Ceremonias Públicas. A más de la falta de medicinas e insumos en los hospitales públicos, que no existen turnos para la atención de los pacientes, hoy se suma una nueva preocupación por parte de la Federación Médica Ecuatoriana, y es cómo responder cuando una vida esté en riesgo. Es que, a decir del doctor Giovanni Pazmiño, secretario de la Federación, no existiría el presupuesto necesario para el mantenimiento de las ambulancias a escala nacional y que no se cuenta con paramédicos que atiendan en casos de emergencia.
8: Que alrededor del 53%, propias de estadísticas del Ministerio de Salud Pública, tenían las unidades operativas en mal estado, que no funcionaban. Alrededor de 279, 280 ambulancias a nivel del país, ¿no es cierto?, no tienen esa operatividad por cualquier circunstancia que sea, por el tema mecánico, por el tema de prevención, de mantenimiento, por las posibilidades de talento humano. Y eso hace que, por estadísticas propias, por información propia, ¿no es cierto?, manifiestan que cerca de 139 ambulancias son las operativas.
5: Sostiene que ese es un problema que el Ministerio de Salud Pública ya tiene conocimiento y que debería solucionar de inmediato, tomando en cuenta que las atenciones médicas por casos de emergencia son a cada instante.
8: Una ambulancia consta de un chofer con conocimiento en primeros auxilios y un paramédico. La pregunta aquí es, ¿acaso es suficiente ese talento humano? Muchas veces en los incidentes que ocurren en las carreteras, en siniestros de cualquier situación, en eventualidades naturales, en cualquiera de estos donde los pacientes requieren ser trasladados o atendidos, no existe el talento humano adecuado.
5: Por lo que declarar en emergencia nuevamente al sistema de salud no resulta descabellado, tomando en cuenta que son varias denuncias por distintos problemas que enfrenta este sector.
8: Ahora, con mucha preocupación, yo debo decir que los profesionales médicos, que los profesionales de la salud a nivel del país, estamos atravesando por una crisis de estrés laboral impresionante. Existe un burnout generalizado a nivel de todas las estructuras de atención primaria, de segundo grado, de tercer grado.
5: Precisa que para un chofer de una ambulancia y un paramédico es imposible dar la atención en casos de respuesta oportuna cuando son varios heridos debido a la complejidad de los traumas. Las propias cifras del ministerio señalan que en 2025 la falta de personal paramédico fue de 277 funcionarios y en lo referente a conductores de ambulancias a 199. Avanzamos con más temas y les comentamos que el Frente de Pacientes Renales del Ecuador inició este 2 de septiembre plantones continuos y simultáneos en 4 ciudades del país. Kevin Valdés, paciente renal y representante de la organización, indicó que más de 20.000 pacientes y familias exigen que el gobierno les garantice la continuidad de los tratamientos de diálisis que necesitan para mantenerse con vida. Nicole Mendoza nos cuenta los pormenores. Corape informa.
9: Y el país se integra. Frente al Palacio de Carondelet en la ciudad de Quito, se encontraron sillas cubiertas con una tela negra y encima de ellas carteles con los nombres de pacientes renales y personas que han fallecido con este padecimiento. Kevin Valdés, representante del Frente de Pacientes Renales del Ecuador, señaló que esto responde a un plantón simbólico para exigir al gobierno la continuidad de sus tratamientos de diálisis. Asegura que son más de 20.000 pacientes a nivel nacional que están a la espera de respuestas y acciones concretas.
10: Comprendiendo que este tratamiento es 3 veces a la semana. Nosotros hemos hecho todos los acercamientos posibles, ustedes fueron testigos. El 4 de agosto estuvimos en este mismo sitio y la respuesta que recibimos del Ejecutivo, ¿cuál fue? Ponernos música para acallar nuestra voz. Nosotros estamos aquí porque somos más de 20.800 pacientes renales a nivel nacional. No solamente pacientes en diálisis, pacientes que estamos en lista de espera por un trasplante y pacientes que están post-transplante, que necesitan medicina de especialidad.
9: Kevin señala que aparentemente la falta de pagos a las clínicas dializadoras habría provocado la suspensión de los tratamientos de diálisis.
10: Como tal, el IES del MSP publican a diario, se pagaron 2 millones, se pagaron 5 millones, se pagaron 60 millones, ¿pero a quiénes? Por un lado, nosotros confiamos en las instituciones públicas que se pagó esta deuda. Por otro lado, las clínicas mencionan que no reciben tal pago. Y como les mencionaba, ellos tienen establecido un convenio con el Estado. Bajo ninguna circunstancia se puede suspender los tratamientos, pero ellos arbitrariamente están suspendiendo tratamientos.
9: Son 4.000 pacientes que han fallecido hasta el momento. El motivo, sesiones incompletas de diálisis. Así lo indicó Kevin Valdés.
10: Para el IES y para el MSP no existe ninguna persona que haya fallecido por falta de diálisis o tratamientos. Para ellos la gente muere por paro cardíaco o derrame cerebral. Si no tengo mis diálisis completas 3 veces a la semana por 4 horas, va a terminar en un infarto, en un paro cardíaco, en un derrame cerebral. Mantenemos una cifra de 4.000 compañeros que han perdido la vida en menos de 3 años.
9: Para precautelar su seguridad ante posibles amenazas, un familiar de un paciente trasplantado prefirió no revelar su identidad y denunció que tampoco hay medicamentos disponibles para las personas trasplantadas.
11: No hay en los hospitales medicina. Supuestamente antes salió una señora de la niñez diciendo que están copados los esto de medicina. Una vil mentira. Dese cuenta, durar 10 años con diálisis, 9 años con un trasplante que es su vida y que por la negligencia de este presidente se esté deteriorando.
9: Bajo el lema No somos números, somos vidas que esperan, más de 20.800 pacientes y sus familias continuarán alzando su voz a través de este plantón simbólico, el cual será permanente en 4 ciudades del país, como Quito, Guayaquil, Puerto Viejo y Babahoyo. Reportó Nicole Mendoza, Corape informa.
5: Y el país se integra. Gracias, Nicole, por el aporte. También comentarles que la Asamblea Nacional aprobó hace más de 2 años la reforma a la Ley Orgánica de Gestión de la Identidad y Datos Civiles, con la cual se permite que toda persona mayor de edad pueda cambiar sus nombres propios, alterar el orden de los mismos, suprimir uno o más cuando conste con más de uno o también aumentar uno cuando conste con un solo nombre o unirlos cuando sean 2. En un informe emitido este 2 de septiembre, el Registro Civil detalla que entre marzo de agosto de 2024 y agosto de 2026, un total de 113.849 personas han cambiado o rectificado sus nombres en nuestro país. Pichincha encabeza la lista con el mayor número de solicitudes de cambios o rectificaciones con 4.996, Guayas 4.866 y Manabí 2.461. La entrega del acta registral con actualización de los datos toma hasta 8 días laborables. Y hacemos una breve pausa en Ecuador en Contacto, primera emisión. Al volver, seguimos con más información y la escuchará por la red Corape.
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5: Gracias por seguir junto a nosotros. Elba Luzardo conversó con Vivian Hidrobo, coordinadora de la Alianza por los Derechos Humanos del Ecuador, sobre el avance del proceso judicial por el derrame de petróleo ocurrido en abril de 2020 en la zona del Coca, un hecho que Hidrobo calificó como el peor desastre de la época en la Amazonía.
15: Gracias por seguir pendientes de los medios comunitarios de Corape. El derrame de petróleo ocurrido en abril de 2020 en la zona del Coca dejó una profunda afectación en comunidades amazónicas y abrió un proceso judicial que años después todavía continúa. En los últimos días se ha convocado a nuevas actuaciones dentro de este caso, mientras las comunidades reclaman que se reconozcan los impactos y se avance en una reparación integral. Pero este caso también pone sobre la mesa una discusión más amplia. ¿Qué tan protegidos están los territorios y las poblaciones de la Amazonía frente a las actividades extractivistas? ¿Quién responde cuando ocurre un desastre ambiental y qué garantías existen para que hechos como estos no vuelvan a repetirse? Para hablar sobre el estado actual de este proceso, sus implicaciones y los desafíos que enfrenta nuestra Amazonía, conversaremos con Vivian Hidrobo, ella es coordinadora de la Alianza por los Derechos Humanos del Ecuador. La saludamos de inmediato, qué gusto tenerla en este espacio, bienvenida.
16: Buenos días, Elba, y a toda la audiencia de Corape en todo el país. Muchas gracias por la entrevista.
15: Gracias a usted por su tiempo, Vivian. Y en este caso, para comenzar, ¿en qué punto actualmente se encuentra este proceso por el derrame de petróleo de 2020 en el Coca? ¿Y qué representa también para las comunidades afectadas la etapa en la que se está desarrollando?
16: Bueno, este proceso en este momento está nuevamente ante el juez de Orellana, ¿no? Este proceso, hay que recordar a toda nuestra audiencia, empezó en abril del 2020, cuando las comunidades de Orellana afectadas por el más grande derrame de petróleo de la época, el peor desastre de la época en la Amazonía, plantearon una acción de protección contra los ministerios encargados del control, por ejemplo, el Ministerio del Ambiente, contra el Ministerio de Energía, contra el Ministerio de Salud y también contra las operadoras del poliducto y del oleoducto, ¿no? Entonces, en esos momentos planteamos una demanda, fue negada en primera y en segunda instancia, fue a la Corte Constitucional. En la Corte Constitucional dijeron que los jueces de Orellana no habían garantizado el debido proceso a las comunidades quichuas de Orellana y el proceso regresó a Orellana. Entonces, estamos en esta primera instancia nuevamente, en la primera audiencia. Y en este momento lo que se está desarrollando son los peritajes que el juez ordenó y permitió que se hagan en las comunidades afectadas. Estos peritajes, al menos el primero que ya fue escuchado en audiencia, es el peritaje psicosocial que evalúa el nivel de daño de las comunidades en su condición psicosocial, ¿no es cierto?, en su mente, en relación con el medio. Y ese peritaje evidencia gravísimos daños.
15: Usted ha mencionado que este derrame es el más grande derrame de petróleo en la Amazonía. ¿Cuántos barriles aproximadamente se regaron?
16: Bueno, al principio la información oficial siempre fue turbia, ¿no? Siempre fue opaca. Poco a poco se supo que al menos eran 15.800 barriles de petróleo. De los últimos datos que tenemos, al menos habrían sido más de 16.000 barriles.
15: ¿Y cuántas comunidades han visto afectada? Porque si bien es cierto, yo al inicio decía el Coca, pero también habían dicho que algo había pasado con Napo.
16: A ver, le cuento lo que pasa, ¿no? Este inmenso derrame de petróleo, que para que la gente nos pueda entender, es como que si se hubiese derramado todo el contenido de crudo de una piscina olímpica en el río Coca y en el río Napo. Muchísima cantidad de crudo, ¿no? Y de esa cantidad de crudo no se recogió un solo barril, nada, cero, no se recogió nada. Entonces, esa gran cantidad de crudo y de varias sustancias supremamente tóxicas atravesaron el Coca, todo el río Coca, que se une en el río Napo. Entonces, la afectación viene desde el Coca, el Napo, y llega hasta el Perú, hasta las comunidades que están ubicadas en la frontera. Eso es para que la gente pueda entender de lo que estamos hablando. Alrededor, ¿no es cierto?, de los ríos Coca y Napo, lo que tenemos son varias comunidades quichuas y de otras nacionalidades claramente, pero sobre todo quichuas, asentadas a las orillas de estos ríos. Hasta ese momento, hasta el momento del derrame, los quichuas, pero también la ciudad de Coca, tomaban el agua desde el río Coca. ¿Ya? Esa era un agua buena, el agua que iba a ser potabilizada y que iba a tomar toda la ciudad de Coca. A partir de lo que se hizo fue cambiar, ¿no es cierto? Se cambió. Ya las la ciudad de Coca no toma agua del río Coca desde el 7 de abril del 2020, pero las comunidades quichuas que están asentadas alrededor del Coca y del Napo, que son alrededor de más de 100 comunidades, pero la FECUNAE abarca 69, de las cuales 40 son afectadas, de la FECUNAE, digo, todas estas comunidades siguen dependiendo del agua, del Coca y del Napo para poder sobrevivir. Imagínese usted, la ciudad atendida, las comunidades quichuas dejadas a la misma condición de contaminación hasta este momento.
15: Vivian, y hablamos de varias comunidades que se han visto afectadas desde 2020 que ocurrió este derrame de petróleo. ¿Se tiene un aproximado de cuántas personas son?
16: De los cálculos que nosotros tenemos son que alrededor de 25.000, 27.000 personas fueron afectadas. Esto inclusive de los propios datos que dieron las operadoras, ¿no? Cuando hablaban de cuántas familias quichuas están afectadas. Usted piense, las familias quichuas no son como las familias que viven en la ciudad. Las familias quichuas son compuestas de 10, 12 personas, ¿no es cierto? Entonces, si usted tiene que en cada comunidad hay como unas 200 familias, empezamos a multiplicar, y ellos reconocieron alrededor de 5.000 familias afectadas.
15: Y también un poco analizar con usted qué revela precisamente este proceso sobre la capacidad del Estado para prevenir y responder frente a daños ambientales en la Amazonía. Lo ha señalado usted, ha sido el derrame de petróleo más grande que ha sufrido nuestra Amazonía ecuatoriana.
16: Lo que evidencia justamente es la irresponsabilidad, la falta de regulación, la profunda indefensión en la que se encuentran las comunidades que son afectadas por estos accidentes que ocurren una y otra vez en la Amazonía ecuatoriana. Y lo más preocupante, Elba, por eso muchas gracias por su pregunta, es que en este caso lo que puede pasar es una advertencia frente a las nuevas aperturas, ¿no es cierto?, de bloques de explotación petrolera en el sur del país, frente a la Ronda Surandina. Imagínese usted, comunidades quichuas que siguen llorando como el primer día la afectación que tuvieron hace 6 años, y ahora quieren abrir nuevos pozos petroleros en la selva, en la parte sur del país, en Pastaza, en la provincia de Pastaza, donde es la selva está tan conservada, con esta posibilidad de interacción todavía tan profunda entre las comunidades. Imagínese todo el daño que se causa, y se causa porque se cree que las comunidades amazónicas, que la selva, que esa fuente de vida, que ese pulmón del Ecuador y del mundo, son zonas de sacrificio. Lo que yo sí pongo aquí es que justamente las provincias que son amazónicas, que son productoras de petróleo, que son así de afectadas, son las más empobrecidas de nuestro país. Entonces, ¿a dónde se está yendo toda la renta petrolera? También es una pregunta que hay que hacerse.
15: Y también cuando ocurre un derrame de este tipo, precisamente una contaminación de ríos, ¿cómo se debería determinar esa responsabilidad? También, ¿en cuánto tiempo debería determinarse esa responsabilidad? Porque hablamos de que este caso fue en el 2020, ahora estamos 2026, y precisamente también, ¿qué obligaciones ahí deberían asumir los responsables?
16: Claro, justamente la acción de protección era pensada en este inicio para que todas esas obligaciones que tiene el Estado ecuatoriano, que tienen las operadoras de petróleo, se cumplan, ¿no? Porque tenemos bonita normativa, hermosa constitución, hemos firmado todos los acuerdos internacionales, pero al rato de ejecutar, pues nos limitamos a tratar a la gente como objetos, a la selva como objeto, ¿no es cierto? Entonces, ¿qué debió haber hecho el Estado? Pues actuar, primero prevenir. Imagínense usted por qué se causó el derrame. Ya teníamos, ¿no es cierto?, información por el colapso de la cascada de San Rafael, que venía un proceso agresivo de aguas hambrientas hacia la infraestructura del oleoducto y del poliducto, de los oleoductos y del poliducto. ¿Qué hace usted cuando tiene esa alarma? Algo tiene que hacer, pues no está esperando que le caiga la casa para ese rato pensar en moverse, ¿no es cierto? Tiene que ver, a ver, si tengo esto, pues voy a construir una casa lejos donde yo pueda moverme. Pues lo que hizo el Estado, lo que hicieron las operadoras, es esperar que les caiga la montaña para cerrar dizque las válvulas y suspender el bombeo de petróleo. ¿Qué debieron haber hecho? Debieron en principio haber hecho estas vías alternativas, ¿no es cierto? Lo que hicieron después. Debieron haber hecho antes. Ya ven que tienen 2 meses para que la montaña, que el río está viniendo acá, que está habiendo deslaves progresivos, porque eso también está documentado, y se quedan parados. Entonces, debieron haber construido vías alternativas para el oleoducto y el poliducto. Debieron haber puesto válvulas de drenaje a un lado y al otro lado de los oleoductos y del poliducto. ¿Para qué? Para que no solamente se suspenda el bombeo, ¿no es cierto? Sino para que ese bombeo lo que signifique es que se cierran las válvulas y se drene la cantidad de hidrocarburo que hay. Eso tampoco hicieron. Y tampoco lo han hecho. Usted mire lo que pasa en otros derrames, ¿no es cierto? Entonces no se protegen los ríos, no hay válvulas de succión a un lado y al otro lado. Entonces esa es una primera medida que debieron haber hecho para que no haya un desastre como el que hubo. Pero si ya hay un desastre como el que hubo, pues todo el Estado debía primero alarmarse profundamente, ¿no es cierto? Traer los mejores técnicos, pedir cooperación internacional, porque frente a un desastre tan grande, no es posible, ¿no es cierto?, que un Estado reducido con las instituciones en pandemia, en ese momento, con poco personal, como ellos mismos dicen en el proceso, puedan actuar. Entonces, es necesario activar protocolos inmediatos de emergencia, ¿no es cierto? ¿Para qué? Para que vengan los mejores técnicos a ver cómo se remedia ese río, cómo se atiende la población. ¿Sabe lo que les dieron? Les dieron unos galones de agua, que haciendo los cálculos por estas familias quichuas, significa como 2 litros de agua por persona en tiempos de COVID. Entonces la persona no podía ni siquiera tomar agua, ni siquiera bañarse, ni siquiera atender las mínimas necesidades básicas. Después les dieron unos tanques para época de lluvia. Entonces a veces llueve y a veces no llueve, y un tanque no abastece a una familia. Entonces eso es muy grave. Todo lo que ha pasado en este caso es emblemático. Y lo que queremos es que no vuelva a pasar, y sobre todo también que no pase en otros lugares.
15: Y ya para ir entrando a los minutos finales de la entrevista, precisamente mirando hacia adelante, también en presente, ¿qué debería cambiar en nuestro país para que comunidades amazónicas no tengan que esperar años de procesos judiciales para conseguir respuestas y reparación cuando ocurre una afectación ambiental, teniendo el caso de lo que ha pasado en el Coca?
16: Bueno, lo fundamental en cualquier estado de derecho es la independencia de la justicia. Mire usted lo que pasó en los 2 primeros casos donde la Corte Constitucional dijo que los quichuas tenían razón. Lo que dijeron es, ustedes están insatisfechos, y nunca los jueces se pusieron a ver qué es lo que estaba pasando con la gente. Creemos que es fundamental entonces que todo el Estado ecuatoriano se tome en serio las obligaciones que tenemos con la naturaleza. Por favor, estamos destruyendo lo que está pasando. Entonces, sí, primero difundir, y por eso muchas gracias por su entrevista, Elba, que se conozca lo que sigue pasando en la provincia de Orellana, lo que siguen sufriendo las comunidades, es bien importante. Y lo otro es exigir al Estado, primero, una justicia independiente, y segundo, una acción diligente, tanto de las operadoras como del Estado. No es posible, pues, ¿no es cierto?, que las rentas petroleras sea aquello que está enriqueciendo, no sabemos a quién, porque el Estado se ha empobrecido desde el 2016 hasta acá, profundamente. Pero lo que sí necesitamos saber es que la atención inmediata, la contaminación que produce todo esto, sea atendida y abordada. En Coca no hay un hospital oncológico, imagínese usted. A las personas que van a los subcentros, por las afectaciones que tienen por meterse en los ríos, les dicen que vayan a tomar unas cremitas y que tomen paracetamol. Y también algunas veces les dicen y no se metan en los ríos, cuando para los quichos y para las poblaciones amazónicas, el río es su madre, el río es su mercado, el río es su felicidad, su fuente de vida. Por eso la afectación es tan enorme en las comunidades quichos, que es diferente, ¿no es cierto?, una zona urbana. En una zona urbana, si un río pasa y está contaminado, posiblemente a usted ni a mí nos afecte, pero para una población que depende del río, que pesca del río, que sus plantas medicinales están en el río, que sus chacras están al lado del río, porque esa es la tierra buena, ¿no es cierto? Que le quiten el río es quitarles la vida.
15: Perfecto, le agradecemos a nuestra invitada Vivian Hidrobo de la Alianza de Organizaciones de Derechos Humanos. Muchísimas gracias por estar junto a nosotros a través de Corape.
16: Muchas gracias, Elba, a usted. Un saludo a toda la gente que nos escucha.
15: Gracias por acompañarnos y a ustedes, amigos y amigas, por estar pendientes de este diálogo.
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5: Así llegamos al final de Ecuador en Contacto, primera emisión de este 3 de septiembre. Gracias por acompañarnos a través de la red Corape. Les invitamos a mantenerse atentos a nuestra programación y a seguir conectados con información que nace desde las comunidades y territorios del país. Que tengan una excelente jornada.
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5: La radio te informa la hora. 8:10.
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0: 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En el cielo está la Virgen, es también mamá de Dios. Las dos me quieren a mí, las dos. Me intrigan su amor, a las dos las busco y la llamo, a las dos las llamo Dios. 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

0: La radio te informa la hora. 8:17.
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13: La radio te informa la hora. 8:33 minutos.

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8: La radio te informa la hora. 9:29 minutos.
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10: La radio te informa la hora. 10:34 minutos.

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2: Tóxico, tóxico, esa es la palabra, tóxico. Ah, pero también hay de los casos de que, mi amor, ¿qué te parece si compramos una refrigeradora? Ya le llamo a mi mami para ver dónde la compramos, porque ella compró hace 6,000 años atrás una y le salió muy buena. Allá hay que comprarla. Entonces la mamá se encarga, la mamá mira, la mamá ve, la mamá lleva, la mamá escoge, la mamá... No. Eso al inicio puede ser muy bonito, pero después ya eso se hace... Eso contamina, perdónenme. Eso a la larga es fastidioso. Fastidioso. Y usted corte eso. Si usted ha caído en eso, créame que si no corta, va a entrar en problemas porque su pareja se va a cansar. Se va a cansar. Porque aquí tu esposa, tu marido soy yo. ¿O que te has casado con tu mamá, con tu papá, que a cada rato tenemos que estarlos llamando para todo? No, vamos a comprar nosotros. De ambos lados, si usted como suegro ha caído en esto, cambie. Si usted como esposo, como esposa ha caído en esto, cambie. Cambie. Y hagan y sean independientes. Dice, por varios años sacrifiqué muchas cosas por mi pareja, para que al final me diga que ya no me amaba y no quería estar conmigo. Allí fue cuando me di cuenta que esta persona, pues, no me valoraba, que jugaba conmigo, pues ya me venía dando cuenta que no me prestaba atención, que yo no era prioridad, que tenía alguien más. Separarnos era la solución, pero decidí intentar una cosa más. Ver a mi hermano Carlos felizmente casado nuevamente con su esposa después de haberse separado me dio la confianza para preguntarle sobre su secreto. Me dijo que solo había usado una oración de 21 días que restauró su matrimonio. No creía que algo tan sencillo pueda lograr rescatar el matrimonio, pero el divorcio estaba cerca, así que no tenía nada que perder. Fue en pocos días cuando empecé a ver cambios positivos en mi pareja y en mi matrimonio. Aún era escéptico, pero cuando miré que los celos, la infidelidad, las peleas y la desconfianza desaparecieron de mi matrimonio, al fin creí en esto. Me alegro mucho de que mi hermano me haya compartido esta página antes de que fuera demasiado tarde. No sabía qué esperar. Era lo peor que podía hacer para restaurar mi matrimonio. Aquí comparto con ustedes esta pequeña reflexión para que ustedes también puedan salvar su hogar, su matrimonio. Y la oración, ¿cuál es? La oración de la sinceridad. La oración de amar de verdad. La oración del respeto al otro.

la oración que hace vida, que se hace vida todos los días. Del compartir entre nosotros y llegar a casa después de un largo día de trabajo, contento y feliz, porque voy a contemplar el rostro de la persona que yo amo tanto. Que me he sentido un puerco, que me he sentido mal porque he pecado. Pues sí, todos en algún momento de la vida nos hemos sentido así, sucios, mal, porque hemos fallado. Pero ¿sabes qué? Es bueno que te sientas así, porque te tendrás que volver a levantar de la miseria del pecado, de las tentaciones, de aquella persona que te escribe que le hace falta criterio para respetarte a ti, respetar tu hogar, tu pareja, tu matrimonio. Que te ha costado decir no y has caído, que le has echado la culpa al diablo, es que el diablo me tentó. ¿Sabes qué? Déjale un lado al diablo, déjale un lado, porque el diablo tal vez ni siquiera sepa que tienes ganas de traicionarle a tu mujer. Solamente es que tú ya lo tenías en tu cabeza y lo estabas planificando desde hace mucho tiempo atrás. Porque eres débil, sí, pero eso es tu problema, no la del demonio. Déjalo en paz, déjalo por un momento tranquilo. Lamentablemente es a ti, porque tú andas buscando por ahí las tentaciones. Tú te metes al internet a buscar cositas por ahí. Tú te metes. Tú andas aceptando cafecitos que tienen otros intereses. Pues aprende a decir que tu mujer ya te tiene lleno de tantos cafecitos. Aprende a decir que no, porque tú tienes una cita muy importante con tu pareja, a quien tienes que aprender a amar. De esa manera la vida no se te hará una pesadilla ni tampoco un infierno, porque tú has aprendido a guiarla de la mejor manera, amando y valorando los tuyos. Me queda sonando algo en la cabeza, porque no quisiera que me malinterpreten, en el sentido cuando digo que hay personas que sí se han metido en nuestros hogares y que hay padres de familia que no cortan el cordón umbilical y que siguen agarrando a sus hijos aunque a la distancia los manipulan. Mira, comparte con tus padres aunque estés comprometido, casado, comparte con tus padres, ayuda a tus padres, vela por ellos, debes estar pendientes de tus papitos. Sí, es muy bueno. Y que entre ustedes no exista la figura de la suegra y del suegro, porque eso ya como que los limita para tener una cercanía. La nuera, el yerno, etcétera, como que no. Tus otros hijos, tu otra madre, tu otro padre, no la suegra, tu otra madre, a llevarse bien, a compartir entre ustedes, a pasarla bonito, a dejar a un lado las diferencias y las dificultades, aprender a quererse, aprender a respetarse, a compartir entre ustedes cuando puedan, pero sin la necesidad de ser tóxicos. Que este fin de semana es el cumpleaños de la abuela, el próximo fin de semana el cumpleaños del abuelo, después de 3 semanas el cumpleaños del gato, en la cuarta, quinta semana el baby shower de la perra, de la gata, de la niña. Por favor, nos inventamos cosas. Es el primer mes del nacimiento de Juliana. Vas a venir y es hoy, tienes que venir en 15 días porque es el aniversario de la muerte del ratón que más se comió la gata el fin de semana. Tienes que venir. Y nos inventamos cosas, ¿eh? Nos inventamos cosas de cosas. Por favor, hermanos, queridas hermanas, no hagamos que las personas que están en nuestro entorno tengan una vida triste, una vida de pesadillas. Debemos aprender a soltar, debemos aprender a amar, debemos aprender a vivir nuestro entorno de la mejor manera. Hay personas que lamentablemente viven un infierno porque hemos llevado a la casa personas que no hemos tenido que meter en nuestro hogar. Has llevado amigos, has llevado familia, has llevado un mundo de personas que no. Cuando digo que hemos llevado, no me refiero físicamente, también me refiero que hemos llevado a vivir con nosotros personas tóxicas en la mente, en la mente. Y eso que también están los amigos, que aquí debo puntualizar en esto, ¿eh? Llevamos amistades a nuestra casa, tienes que cortar eso, cuidado con eso. La mujer tiene que atender a una manada de borrachos flojos y vagos que no sirven más que para tragar. Cuidado con eso. Y la mujer tiene que estar pendiente allí, atendiéndoles, mirándoles, dándoles de comer, etc. Y después a limpiar el reguero de unos borrachos. No, es que son mis amigos, es que tienes que atenderlos, es que tú eres mi esposa.
Qué tristeza eso. Qué tristeza. Ay, ay, ay. Mucho de por medio, porque yo sí que te pudiera decir lo que tú puedes responder como esposa, pero a veces eso es para aguantarte, ganarte un puñetazo o un reclamo, una pelea de por medio. Pero es doloroso. Y muchas personas que me escuchan han vivido esto o lamentablemente viven esto. Viven esto. Esta otra persona no puede dormir porque resulta que en la sala están los amigos, el marido, tomando, y eso es siempre, siempre, que también se inventan, a cada rato se inventan cosas, el cumpleaños o ni sé qué, la despedida de solteros, vamos a la casa, allí tomamos, allí nos... Y tener que vivir esto un fin de semana, por Dios bendito. ¿Cuántas cosas podríamos seguir hablando? Pero yo sé que cada uno de ustedes lo van meditando, hermanos y hermanas. No hagan que la vida se les convierta en un infierno. La vida de familia es una vida maravillosa, aprendiéndola a llevar de la mejor manera. Recuerda que tu casa es tu santuario. Es tu santuario. La casa es un santuario, hermanos y hermanas. Y allí no puede entrar cualquiera. No puede entrar cualquiera. Deben entrar personas que respeten nuestra casa, que respeten nuestro hogar, que respeten nuestro matrimonio. Por eso hay muchos papitos que le dicen a los hijos: me espera un momento, que la casa no es un hotel, esto es un hogar. Es un hogar. Aquí no es un hotel para que usted entre y salga cuando le dé la gana. Respete la casa. Le guste o no le guste, usted respeta mi casa, mi hogar, mi santuario. Así es. Que no vamos aquí entonces a hablar lo que a todo el mundo le guste y bueno, pues hagamos lo que nos da la gana. Y aún así habrán momentos incómodos. Hemos reflexionado este tema, hermanos, queridas hermanas, y espero que cada uno de ustedes lo puedan tener en la mente, lo desarrollen a su manera para mejorar nuestro estilo de vida. Vamos a ir a un espacio musical a esta canción que se las dedicamos con cariño para todos ustedes.

0: En ocasiones atraemos lo que somos, pero no siempre es así. Así que tú eres buena gente, pero no te tocó una pareja tan buena gente. Entonces, que yo soy muy buena. Uy, que yo soy muy buena, muy amigable, muy cariñosa, muy detallista. Pero resulta que te encontraste una pareja que no era tan bueno, ni tan amable, ni tan cariñoso, ni tan detallista. Entonces, pero si yo toda la vida he sido bueno, pero si yo toda la vida he sido cariñosa, pero si yo, pero... entonces parece que... ¿Qué pasa con esto? Que en ocasiones atraemos lo que somos, pero no siempre es así. No, no me digas atraes lo que eres. ¿Qué pasa si eres bueno y atraes a los malos? Y por eso muchas veces decimos, pero si yo soy buena gente. Eso es como por decir, ¿por qué me pasan estas cosas a mí? Si yo soy buena gente. Y sigo, si yo no le hago daño a nadie. Eso en el trasfondo es, ¿y por qué me hacen daño a mí? Si yo no le hago daño a nadie, ¿y por qué me hacen daño a mí? Si yo no me meto con nadie, en el trasfondo es, ¿por qué se meten conmigo? ¿Por qué me hacen esto? Yo no soy capaz de hacerle llorar a nadie. El trasfondo es, ¿por qué tengo que llorar yo por culpa de otras personas? Yo nunca hablo mal de nadie. ¿Por qué tienen que hablar mal de mí? Entonces, no es que, pues yo soy buena gente, voy a atraer a todos los buenos del mundo hacia mí. Lamentablemente, también hay personas así en nuestro medio, en nuestro entorno, que no todos son buenos, que hay personas que sí son malas, que tampoco vamos a santificar a todo el mundo, ni endemoniar a todo el mundo, perdóname. Los que son buenos, los que son malos, pues malos. No pongamos en el grupo de los buenos a los que parecen buenos. Cuidado con eso, porque esas mentiritas piadosas que hacen llorar a mucha gente, ahí tienes que cambiar para entrar al grupo de los buenos. Y el grupo de las malas personas, pues tenemos mucho que cambiar. Y que tampoco vamos a decir que somos buena gente cuando estamos actuando muy mal. Los buenos, buenos. Y malos, pues somos muchas veces muy, muy malos. Y hay días, Señor, te lo digo con todo el amor del mundo, hay días que estoy yo en el grupo de los buenos y resulta que el día jueves estoy en el grupo de los buenos, pero el día viernes estoy en el grupo de los malos. ¿Será que me tengo que preocupar? Te tienes que preocupar cuando te estanques en el grupo de los malos, cuando seas egoísta, cuando seas rencoroso, cuando seas mal genio, cuando tengas mucho capricho, cuando tengas celos obsesivos, cuando dañes a las demás personas. Ahí tienes que preocuparte. Ahí sí, porque estás haciendo sufrir a alguien. Esa persona está sufriendo por tu culpa, está llorando por tu culpa. Entonces, debes recapacitar, debes cambiar y hacerlo a tiempo. ¿Qué pasa si eres honesto y atraes a los mentirosos? ¿Qué pasa si eres bueno de corazón y atraes a los malos? ¿Qué pasa si eres leal y atraes a los que engañan? Yo nunca he sido infiel, pero me encontré a alguien que es infiel. Ay, pero Dios te dice, espérate un momento, porque aquí no te vengas tampoco a echar la culpa de todo. Ay, no, cómo sufre. Pero si tú lo sabías, y a ti te lo decía todo el mundo, ten cuidado, esta persona es infiel, esta persona es mujeriego, esta persona es una bandera. Este anda con una y con otra, el de acá también, la de allá también. Entonces, tú ya lo sabías. Mira, hay cositas que uno escucha y uno dice, ¿qué le pasará a esta persona, ¿Qué le falta? ¿Vitamina? Vamos a regalarle unos 3 frasquitos de Pharmaton para ver si así por lo menos va a pensar con más claridad y va a actuar de manera diferente. Oye, que uno llega a conversar con alguien, con una persona, y esta persona me dice, padre, aconséjeme qué puedo hacer, Me voy a casar, padre. ¡Ay, qué alegre! Me da emoción. Te vas a casar. ¡Qué lindo! ¿Cuánto tiempo llevas enamorada? ¿Cuánto tiempo de noviazgo?
1: Seis meses, padrecita.
0: Y a mí se me acabó la risa. Se me acabó la risa, claro, porque como yo no estoy enamorado, pues yo veo la de una manera diferente. Por eso cuando alguien me pide un consejo, voy a tratar de ir a la raíz. Y bueno, y te empiezo a hacer preguntas. Oh, ya, sí, bueno, meses. ¿No te parece como que tienes que conocer un poquito más a tu pareja? Ay, padre, nos amamos mucho, padre. Nos queremos mucho, padre. Estamos muy contentos entre nosotros, padre. Uy, felices, somos felices, padre. Y ya nosotros no queremos estar perdiendo más el tiempo. Nos vamos a casar, padre. Ay, qué lindo. Bueno, bendito sea Dios que han pensado en el matrimonio. Yo te aconsejo que lo conozcas un poquito más, que se den ese tiempo de compartir más esta etapa bonita de estar enamorados en el noviazgo. No, padre, porque ya para qué, porque estamos felices. Bueno, entonces, bueno, y conversame un poco de tu novio. ¿Cómo es? A ver, ¿cómo es tu novio? Pues guapísimo, padre. Yo no te estoy preguntando si es guapo. O sea, háblame de su parte interna. ¿Cómo te trata a ti? Cuando salen, ¿cómo es contigo? ¿Es un hombre respetuoso? Sí, que ni sé qué, que por aquí. Bueno, toda la perfección andante, pero cuando todo va bien, algo está mal. Cuando todo va bien, algo está mal. Así que háblame ahora de la parte negativa, porque yo pienso que si tienes ojitos y que te das cuenta de muchas cosas, porque si me has venido a pedir un consejo, no ha de ser porque todo está bien. Ay, sí, padre, que hay un detalle pequeñito. ¿Cuál es ese detalle pequeñito? Padre, él me golpea, pero es lo mejor para mí porque él me corrige. Y él me dice que es lo mejor, padre, y a veces se enoja, pero él siempre me dice que él se enoja porque hay cosas que no le gusta de mí y que yo tengo que cambiar esas cosas porque eso a él no le gusta, padre. Entonces, a veces me hace sentir mal, no me dirige la palabra, yo tengo que andarlo buscando hasta hacernos las paces, porque tenemos que estar bien, porque nos amamos mucho, padre, él es mi vida, yo lo amo, él también me ama, y pero padre, ese detalle, pero bueno. Y oye, padre, otro detallito, padre, es un todo otro detalle, pero yo sé que él va a cambiar, padrecito. Ya, ¿y cuál es ese otro detalle pequeñísimo? ¿Cuál es, mijita? No, padre, que es mujeriego. Ya lo he encontrado varias veces. Y hay unos mensajes que le he encontrado en el teléfono, por eso también nos hemos peleado, pero él me echa la culpa a mí, porque dice que yo soy celosa, que él no tiene nada con nadie, que yo soy su mundo, su vida, su alegría, su amor, las estrellas del infinito, que yo soy su sol, su amor, su luna, y padre, pero yo le hago problemas, pero yo lo he descubierto, padrecito. ¿Qué opina usted? Uy, mijita, me diste material como tú no tienes idea. Siéntate ahí y abre tus orejotas porque si no los abres, voy a traer un hisopo enorme y te voy a limpiar esas orejotototas porque yo voy a decirte algunas cosas que seguramente tú ya has escuchado de parte de tu familia. Porque si tienes mamá, papá, ya te han de haber dicho. Si tienes un buen amigo, una buena amiga, si tienes hermanos, alguien por ahí ya te habrá dicho, pero parece que usted, mijita, se ha puesto, quién sabe qué tampones en los oídos, que no quiere escuchar. No quiere escuchar. Así que escúcheme a mí y sáquese lo que tiene en las orejitas. Escúcheme. No es tiempo de que te cases. Sigue conociendo a esta persona y ojalá te desilusiones a tiempo. ¿Qué tienes en tu cabezotota? ¿No te das cuenta que si te golpea, lo va a seguir haciendo? No, padre, porque me ama y quiere lo mejor para mí. ¡Bruta! ¡Ay, Jesús de la misericordia! Yo creo que todos los que me escuchan están de acuerdo con esta palabra que he acabado de decir con mucho amor y cariño. ¿Qué te pasa? eres su novia, la etapa del noviazgo, la más linda, y que te dejes golpear. Y que sigas creyendo que es por amor. Ya, no digo más. Mi hijita de mi corazón, que no te hablen, que se ponga mal, que se haga la víctima de todo. Esa persona víctima de todo, pobrecita, se quiere morir, ya no sabe qué hacer con su vida, se siente sola, está deprimida, siempre pasa así, tiene problemas en la familia, falta de oficio, de carácter personal. Eso, porque si tuvieras oficio, cosas que hacer, no estuvieras pensando en bobadas y asumiendo problemas de tu familia o de tus padres. Te hace falta aprender a respetar a la persona que Dios ha puesto en tu camino. Te hace falta valorarla, te hace falta valorarle, te hace falta quererlo, te hace falta quererla. Que te hace falta mucho, te lo tengo que decir yo, porque si te lo dice tu familia, pues tienes el síndrome del elefantitis, según el padre Daniel. El síndrome del elefantitis, según su diccionario, es que ponen la trompa de aquí a la puerta y nadie les puede decir nada. Pero te lo tengo que decir yo, porque te lo digo con amor. Para que cambies, para que despiertes, para que abras los ojos. Si te pega ahora, si te golpea ahora que eres su novia, aguántate, mijita, porque después será peor. No, porque él va a cambiar. Despierta, despierta. Tiene que cambiar él ahora, ahora. No, es mujeriego, pero ya va a cambiar. Ya va a cambiar, porque yo le estoy haciendo una novenita, ni sé qué santo, ya va a cambiar. Sí que puede cambiar, yo no digo que no, por la fe todo lo puede. Pero ni siquiera vas a misa. La última vez que te confesaste fue cuando hiciste la primera comunión. La última vez que fuiste a misa fue cuando se murió ni sé quién y fuiste ahí como que ya de regañadientes. La última vez que fuiste a misa fue porque tu mejor amiga se casó. Ay, ahora sí te llenaste de fe. Él va a cambiar cuando nos casemos. Uy, qué mujer de tanta fe. Que si la familia le invitan a un rosario, se queja, patalea y se va a dormir. Y ahora sí tiene fe. Debemos aprender a ver con ojos más compasivos. El mensaje no es permitir la agresión, pero sí entenderla para no seguir el mismo ciclo una y otra vez. Es decir, ir a la verdadera raíz para ponerle una solución. Es que me pega, pero es por mi bien. Es que es infiel, pero ya va a cambiar. Cuando nos casemos ya va a cambiar. No. ¿Por qué adelantan procesos? Vivan el momento, vivan esta etapa. Esta etapa de conocer, esta etapa de enamorarse, esta etapa del noviazgo, esa etapa, vívanla. No, que ya tampoco nos hemos conocido y ya nos vamos a casar. Y eso que algunos, bueno, piensan en el matrimonio. Porque nosotros los sacerdotes les decimos, todavía no. Después debes conocerle más a esta persona. En algunas ciudades de nuestro Ecuador da mucha tristeza que jovencitos y jovencitas lo único que piensan es como que quieren hacer una familia, no están preparados para tener una familia, perdónenme. 15 años, 16 años, 17 años, 18 años, 19 añitos. Y ya quieren ellos y se comprometen. Chicas que se van de su propia casa porque se sienten aburridas, cansadas, ya no saben qué hacer. Pues ponte a hacer algo. Es que no hay nada que hacer, padrecito. Sí hay que hacer, eres floja, eso es. Sí hay mucho que hacer. Y si no hay nada que hacer, saca el colchón donde duermes y ponte con un palo a darle palazos al colchón. Hay algo que hacer, pero simplemente es como nos estamos embobados con el amor. Y la otra persona que te quiere, que te ama, te metió bobadas a la cabeza y como estás sufriendo mucho en tu casa porque nadie te entiende, nadie te quiere. Ay, estás sufriendo mucho porque tus padres no te comprenden. La solución es irme con el amor de mi vida. Por favor, jovencitos, señoritas, adolescentes, disfruten de la vida y de esta edad maravillosa en la que están. No vaya a ser que después se arrepientan. Y peor, donde ustedes que no están preparados para ser padres, que tienen cosas, por ejemplo, es que yo no estoy preparada para ser mamá, es que yo no estoy preparada para ser papá, entonces hay que abortar. Tristeza tan grande, esa no es la solución, ese no es el camino. La vida, hay que aprenderla a respetar, esta es la vida que tenemos, hermanos y hermanas. ¿Cuántos niños criando otro niño? ¿Cuántos niños, cuántos adolescentes, cuántas chicas embarazadas? Por Dios, ya tienes que hacer el papel de madre cuando todavía tienes mentalidad de niño, haciendo cosas de adultos. Escucha a tus padres, aprende a darte cuenta que la persona que te ama quiere lo mejor para ti. Pero si te invita a hacer cositas de mayores, es porque quiere utilizar tu cuerpo. Pero la persona que te ama y te respeta, en todo momento valorará tu criterio, tu formación, y mucho depende de ti, hombre y mujer, que aprendamos a decir no. Que Dios nos bendiga a todos ustedes. Los quiero muchísimo. Soy el padre Daniel Vélez. Mercedes.

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4: Son las 12 del día, 11 de la mañana, en las Islas Galápagos.
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0: Familia de Radio María, tengan todos muy buenas tardes. A continuación les invitamos a tener un momento de recogimiento con las oraciones del mediodía. En esta ocasión desde el monasterio de Santa Clara de Santa María de los Ángeles, en la ciudad de Ibarra. 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
1: Estimados oyentes de Radio María, desde el Monasterio Santa Clara de Santa María de los Ángeles, en la ciudad de Ibarra, les invitamos a compartir la oración del Ángelus y luego la liturgia de las horas con el rezo de sexta. Iniciamos. A María, Madre de Jesús y Madre nuestra, dirigimos ahora nuestra oración. En el nombre del Padre, del Hijo y del Espíritu Santo. Amén. El ángel del Señor anunció a María.
2: Y ella concibió por obra del Espíritu Santo.
1: Dios te salve María, llena eres de gracia, el Señor es contigo. Bendita tú eres entre todas las mujeres y bendito es el fruto de tu vientre.

0: esclava del Señor.
1: Hágase en mí según tu palabra.
0: Dios te salve María, llena eres de gracia, el Señor es contigo. Bendita tú eres entre todas las mujeres,

0: de nuestra muerte. Amén.
1: Y el Hijo de Dios se hizo hombre
0: y habitó entre nosotros.
1: Dios te salve María, llena eres de gracia, el Señor es contigo. Bendita tú eres entre todas las mujeres y bendito es el fruto de tu vientre.

0: Oremos, infunde, Señor, tu gracia sobre nosotros, que por el anuncio del ángel hemos conocido la encarnación de tu Hijo, para que lleguemos por su pasión y su cruz a la gloria de su resurrección. Por nuestro Señor Jesucristo, tu Hijo, que vive y reina contigo en la unidad del Espíritu Santo y es Dios por los siglos de los siglos.
1: Amén.
0: Gloria al Padre, al Hijo y al Espíritu Santo.
1: Como era en el principio, ahora y siempre, por los siglos de los siglos. Amén.
0: Gloria al Padre, al Hijo y al Espíritu Santo.
1: Como era en el principio, ahora y siempre, por los siglos de los siglos. Amén.
0: Gloria al Padre, al Hijo y al Espíritu Santo.
1: Como era en el principio, ahora y siempre, por los siglos de los siglos. Amén.
0: Hoy tomaremos los elementos correspondientes al tiempo ordinario.

0: palabras amargas nos vuelven inhumanos si no abrimos el alma a los hermanos.
1: Santifica el momento de este ruido tenaz, de esta fatiga. Busquemos el aliento de tu presencia, amiga, que acreciente el esfuerzo y nos bendiga.
0: Amén.
1: Más estimo yo los preceptos de tu boca que miles de monedas de oro y plata. Salmo 118. Has dado bienes a tu siervo, Señor, conforme a tus palabras. Enséñame a gustar y a comprender, porque me fío de tus mandatos. Antes de sufrir, yo andaba extraviado, pero ahora me ajusto a tu promesa.

gracia es tu voluntad. Me estuvo bien el sufrir, así aprendí tus mandamientos. Más estimo yo los preceptos de tu boca

0: plata. En Dios confío y no temo lo que pueda hacerme un mortal. Salmo 55. Misericordia, Dios mío, que me hostigan, me atacan y me acosan todo el día. Todo el día me hostigan mis enemigos, me atacan en masa.
1: Levántame en el día terrible, yo confío en ti.
0: En Dios, cuya promesa alabo, en Dios confío y no temo. ¿Qué podrá hacerme un mortal?

0: Amén. En Dios confío y no temo lo que pueda hacerme un mortal.
1: Tu bondad, Señor, es más grande que los cielos. Salmo 56. Misericordia, Dios mío, misericordia, que mi alma se refugia en ti. Me refugio a la sombra de tus alas mientras pasa la calamidad.
0: Invoco al Dios Altísimo, al Dios que hace tanto por mí. Desde el cielo me enviará la salvación. Confundirá a los que ansían matarme. Enviará su gracia y su lealtad.
1: Estoy echado entre leones, devoradores de hombres. Sus dientes son lanzas y flechas. Su lengua es una espada afilada.
0: Elévate sobre el cielo, Dios mío, y llene la tierra tu gloria.
1: Han tendido una red a mis pasos para que sucumbiera. Me han cavado delante una fosa.

0: Amén. Tu bondad, Señor, es más grande que los cielos.
1: Lectura breve. Si vivís según el Espíritu, no daréis satisfacción a las apetencias de la carne, pues la carne desea contra el Espíritu y el Espíritu contra la carne, como que son entre sí antagónicos, de forma que no hacéis lo que quisierais.
0: Tú eres bueno, Señor, y haces el bien.
2: Instrúyeme en tus sendas. Oremos. Dios Todopoderoso y Eterno, ante ti no existe ni la oscuridad ni las tinieblas. Haz pues brillar sobre nosotros la claridad de tu luz, para que guardando tus preceptos, caminemos siempre por tus sendas con el corazón jubiloso. Por Cristo nuestro Señor.
0: Amén.
2: Bendigamos al Señor.
0: Demos gracias a Dios.
2: Agradecemos a los oyentes de Radio María que rezó con nosotros el Ángelus y la liturgia de las horas con el rezo de sexta. Desde el Monasterio Santa Clara de Santa María de los Ángeles en la ciudad de Ibarra. 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

Por eso, pongan el máximo empeño en incrementar su fe con la firmeza. La firmeza con el conocimiento. El conocimiento con el dominio de los instintos. El dominio de los instintos con la constancia. La constancia con la piedad. Segunda carta de Pedro, capítulo 1, versículo 1.

con la luz de la fe cada interrogante o situación que se presenta en nuestra vida de creyente. Dejémonos guiar por las enseñanzas del Catecismo de la Iglesia Católica con Monseñor José Ignacio Munilla.

relación existe entre persona y sociedad? La persona es y debe ser principio, sujeto y fin de todas las instituciones sociales. Algunas sociedades, como la familia y la comunidad civil, son necesarias para la persona. También son útiles otras asociaciones, tanto desde las comunidades políticas como a nivel internacional, con el respeto del principio de subsidiariedad. Bueno, hay una afirmación, ¿no?, clave de la Constitución Gaudium et Spes del Concilio Vaticano II, que en el número 25 dice, fijaros qué frase, que es muy clave: el principio, el sujeto y el fin de todas las instituciones sociales es y debe ser la persona humana. Es que esto nos recuerda un poco como aquella frase de Jesús que decía, ¿no? No es el hombre para el sábado, no es el hombre para el sábado, sino el sábado para el hombre. Pues salvando las distancias, aquí se puede decir, no es el hombre para las instituciones, las instituciones son para el hombre, ¿eh? El principio, el sujeto y el fin de todas las instituciones tiene que ser la persona humana. O sea, tenemos un principio, digamos, personalista, ¿no? Esto es muy importante porque existen, ¿no?, algunas mentalidades de tipo colectivista que vienen a decir que la persona tiene que sacrificarse por el partido, por el Estado. Y entonces fácilmente llegan a no respetar la dignidad humana porque lo principal es la institución. Acordaros de la famosa, ¿no?, de la famosa frase de Stalin, que decía el que una muerte es una tragedia, pero un millón de muertos es una estadística. Él decía, bueno, pues claro, hay que supeditarlo todo aquí por el bien del Estado. Pues si hay que cargarse un millón, nos lo cargamos. Pero aquí lo importante, obviamente, ese es un principio que esa es una manera de proceder que no ha conocido la dignidad de la persona humana. Las instituciones son para la persona, no la persona para las instituciones. Dicho esto, la dimensión social es muy importante. Es muy importante, ¿no? Las instituciones sociales serán más importantes en la medida que estén más inmediatamente ligadas a la naturaleza humana. Por ejemplo, a ver, ¿cuáles son las instituciones sociales las más importantes para nosotros? Pues hombre, pues son la familia y son nuestro pueblo, nuestro barrio, nuestros convecinos. Las instituciones sociales más básicas son esas, la familia y nuestra vecindad, y de ahí vamos creciendo, Lo importante también es que la sociedad, que nuestra dimensión social se configure de abajo arriba, según ese principio de subsidiariedad, que aquí se habla de él en este punto, pero que explicaremos con más profusión en los siguientes puntos, ¿no? La dimensión social es muy importante que esté de abajo arriba, No que desde arriba, desde el estado último, ¿no?, se esté como anulando las instituciones inferiores, no. Y es muy importante favorecer asociaciones, instituciones de libre iniciativa.

un pensamiento único. Creo que una sociedad que manifiesta salud, salud espiritual, es aquella en la que hay más sociedad que Estado. Y una sociedad enferma es aquella en la que hay más Estado que sociedad. Si os fijáis, por desgracia, estamos caminando hacia una sociedad en la que cada vez el Estado lo controla más todo, lo determina todo, lo decide todo, y no se está dando pie a que la sociedad ella misma, desde abajo, desde la familia, desde las iniciativas, ¿no?, vaya configurando las iniciativas sociales, ¿no? Bueno, pues esta es la doble afirmación. Por lo tanto, las instituciones están al servicio de la persona, no la persona al servicio de las instituciones. Y además, las instituciones tienen que irse configurando desde abajo arriba, comenzando por la familia, que es la primera célula básica de la sociedad, ¿no?, haciendo que el resto de las instituciones superiores estén al servicio de las formas sociales que están más en la base, en la base de la sociedad. De esta manera se integra esa relación existente entre persona y sociedad, sociedad y persona, de una manera equilibrada.

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1: 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Cada jornada trae consigo una historia de fe, una vida entregada y un nombre que la Iglesia nos propone hoy. El Santo del Día. Estimados amigos de Radio María, el 3 de septiembre, la Iglesia Católica destaca a San Gregorio Magno. Fue Papa del año 590 al 604, uno de los más importantes de la historia. Es además doctor de la Iglesia. Nació en Roma en el año 540, de familia noble y muy rica. Fue prefecto de Roma, pero lo dejó todo para hacerse monje. Convirtió su palacio en un monasterio. Lo mandaron a Constantinopla como embajador, y después, aunque no quería, el pueblo lo eligió papa. Fue un gran papa en un tiempo muy difícil, con plagas, hambre y guerras en Roma. Reformó la liturgia y la música sagrada, por eso se denomina el canto gregoriano. Envió a San Agustín de Canterbury a evangelizar Inglaterra. Usó las riquezas de la Iglesia para alimentar a los pobres de Roma. Se lo recuerda como el padre de los pobres. Dejó muchos libros y cartas que son bases de la teología. De allí el título de doctor de la Iglesia. Fue además el primero que se hizo llamar siervo de los siervos de Dios. El 3 de septiembre, la Iglesia Católica recuerda a San Gregorio Magno.

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1: Amables oyentes de Radio Vatican y Vatican News, bienvenidos al programa informativo en lengua española. Reciban un saludo cordial de la redacción hispanoamericana y de quien les habla, Sebastián Sansón Ferrari, este jueves 3 de septiembre de 2026, en la 22ª semana del tiempo ordinario. Celebramos la memoria litúrgica, entre otros, de San Gregorio Magno, Papa y Doctor de la Iglesia. Hoy destacamos: el Papa reitera al presidente de las Prielas su cercanía a Colombia. En una conversación telefónica este miércoles 2 de septiembre, León XIV y el mandatario colombiano hablaron sobre la situación del país y las dramáticas consecuencias del terremoto del lunes 10 de agosto. El cuidado de la creación es una cuestión teológica. La Comisión Teológica Internacional ha publicado el documento Cuidar nuestra casa común. Invita a una respuesta responsable y fraterna al Dios Trinitario. Misión pastoral, liturgia, abusos. En el Vaticano se imparte la mini maestría para nuevos obispos. Desde el miércoles 2 hasta el jueves 10 de septiembre se lleva a cabo el curso anual de formación para pastores recién nombrados procedentes de los 5 continentes. Más de 140 participantes de todos los lugares del mundo, divididos en los 2 itinerarios propuestos por el Dicasterio para los Obispos y el Dicasterio para la Evangelización. Al finalizar tendrán una audiencia con el Papa León XIV. El Papa dedica su intención de oración de septiembre al cuidado del agua, en el marco del tiempo de la creación. Invita a reconocer este recurso como un don de Dios y un derecho universal, y a promover una cultura de sobriedad, justicia y responsabilidad. En instantes ampliamos las noticias. Buena sintonía.
2: Anzitutto vi ringrazio di cuore per la vostra presenza qui oggi. Venite da 2 strade diverse, da 2 terre diverse.
1: El Papa León XIV ha centrado su discurso en la relación de los seminaristas con Jesús durante el encuentro con los alumnos de 2 seminarios italianos, el Seminario Regional Pío XI de Molfetta, en Apulia, y el Seminario Episcopal de Aversa, en Campania. El pontífice subrayó que el estudio, la disciplina y las etapas del camino son elementos necesarios de la formación, pero deben estar arraigados en una relación con Dios.
2: Una dimensión del vostro percorso formativo, quella della relazione con colui che vi ha chiamati.
1: Al reflexionar sobre el relato de San Marcos acerca de la elección de los 12 apóstoles, el Papa León describió la experiencia del seminario, que comienza con el gesto de subir al monte para estar con Jesús. Allí, afirmó, podemos llegar a Cristo y sobre todo permanecer con Él, algo que el Santo Padre definió como el corazón de la experiencia del seminario. También recordó que, al igual que ocurrió con los apóstoles, Jesús llama a los hombres al sacerdocio mediante una elección completamente libre. Jesús llamó a los que quiso, es decir, no por mérito, sino únicamente por una libre elección de Dios Padre, signo y garantía de un amor gratuito que siempre nos precede y nunca nos defrauda.
2: Soffermandoci su questa breve pericope possiamo scorgere una mirabile sintesi dell'esperienza valida per ogni chiamato.
1: El Papa León dijo a quienes se preparan para el sacerdocio que su sola presencia en el seminario es un signo de esperanza para toda la Iglesia. Al mirarlos, afirmó, contemplo la maravilla de Dios, que nunca se cansa de susurrar en el corazón de los jóvenes la belleza de entregar la propia vida a Él y a la Iglesia. El seminario, continuó el obispo de Roma, sigue siendo hoy tan necesario como lo fue en el pasado. El pontífice insistió en la importancia de un periodo de formación que permita dedicar tiempo al discernimiento en medio de un mundo acelerado y ruidoso. Al mismo tiempo, resaltó la importancia de la comunidad, recordando que Jesús llamó a los apóstoles como una comunidad. Del mismo modo que los seminaristas de hoy son llamados a formar parte de una comunidad.
2: No hay escrito que scelse i migliori, scelse quelli che voleva. In un mondo che si affanna tanto a celebrare l'autorealizzazione di sé,
1: los seminaristas, sostuvo el Santo Padre, no están llamados a recorrer un camino puramente privado con el Señor, sino que deben percibir y experimentar siempre la belleza de la mediación eclesial. Finalmente, el Papa León XIV señaló que la formación en el seminario implica también bajar del monte, porque el monte no es un refugio. Al igual que los apóstoles, los seminaristas están llamados a comunicar al mundo la novedad de vida que han descubierto junto a Jesús. Por eso estarán llamados a bajar del monte, a ser enviados al pueblo de sus tierras. El sacerdote es enviado a todos para anunciar a todos la belleza de la fe en Jesucristo, la buena noticia de la salvación que se nos ha dado por medio de María. Prevost los invitó a encomendarse a María para que puedan recibir la gracia de decir sí a Jesús cada día como ella lo hizo. El sucesor de Pedro concluyó su alocución a los seminaristas manifestando su agradecimiento no solamente a ellos, sino también a sus familias, tanto en su propio nombre como en el de toda la Iglesia.
2: Ogni vocazione nasce da un dialogo intimo con Dio.
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5: La radio te informa la hora, 12, 37 minutos.
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Síganme, dice el Señor, y yo los haré pescadores de hombres. Del Evangelio según San Lucas, capítulo 5, versículos 1 al 11. En aquel tiempo, Jesús estaba a la orilla del lago de Genezaret, y la gente se agolpaba en torno suyo para oír la palabra de Dios. Jesús vio dos barcas que estaban junto a la orilla. Los pescadores habían desembarcado y estaban lavando las redes. Subió Jesús a una de las barcas, la de Simón, le pidió que la alejara un poco de tierra y sentado en la barca enseñaba a la multitud. Cuando acabó de hablar, dijo a Simón, «Lleva la barca de mar adentro y echa en sus redes para pescar». Simón replicó, «Maestro, hemos trabajado toda la noche y no hemos pescado nada, pero confiando en tu palabra echaré las redes». Así lo hizo, y cogieron tal cantidad de pescados que las redes se rompían. Entonces hicieron señas a sus compañeros que estaban en la otra barca, para que vinieran a ayudarlos. Vinieron ellos y llenaron tanto las dos barcas que casi se hundían. Al ver esto, Simón se arrojó a los pies de Jesús y le dijo, «Apártate de mí, Señor, que soy un pecador». Porque tanto él como sus compañeros estaban llenos de asombro al ver la pesca que habían conseguido. Lo mismo les pasaba a Santiago y a Juan, hijos de Zebedeo, que eran compañeros de Simón. Entonces Jesús le dijo a Simón, «No temas, desde ahora serás pescador de hombres». Luego llevaron las barcas a tierra y dejándolo todo, lo siguieron. Palabra del Señor.

0: Queridos amigos radioyentes de la radio La Voz del Napo, hoy el Evangelio de Lucas nos narra la vocación de Pedro, que después de una jornada que Jesús les dice, vamos mar adentro, tiren las redes, habían pasado toda la noche y no pescaron nada, y resulta que pesca milagrosamente. Pedro no se cree digno, le dice, apártate de mí, no soy digno, y al final Jesús no le importa nada, le dice, a partir de ahora serás pescador de hombres. Ahora Jesús ya empieza su misión y necesita más trabajadores, necesita más manos. Ya ayer el Evangelio hablaba de Pedro, de su suegra, le curó de una fiebre. Y hoy nos cuenta cómo apartándose de la gente que se agolpaba, le pide a Pedro que le preste la barca. Pedro se sentía orgulloso porque ese predicador, sí, que tenía autoridad y que la gente lo escuchaba por su palabra y por sus milagros, sí, le había pedido su barca. Aunque a malas, Jesús les dice, vamos para adentro, echen las redes. Él cree, porque Jesús tenía poder. Y sucede el milagro, la pesca milagrosa. Y esto, por un lado, a Pedro le despierta admiración, pero por otro también espanto. Aparte de mí, soy pecador, yo no soy digno. Y Jesús le salió con eso de pescador de hombres. El Evangelio solamente dice, lo dejaron todo y lo siguieron. ¿Ven? Sin reproches, sin peros, sin excusas. Pedro era noble de corazón, era humano, metía las patas. Sí, era débil, pero tenía una fe grande. Se guiaba, se dejaba llevar, sabía muy bien lo que quería. Ser pescador de hombres justamente es no sumar mucha gente, sino ir a recoger a todos esos que lo necesitan. No se trata de sumar a costa de lo que sea, es evangelizar, convencer, ofrecer la mano de Dios, llevar esa buena nueva, esa noticia de salvación. Ese es el origen de la vocación cristiana y de los apóstoles. No hace falta que haya ningún milagro, simplemente es compartir. Es la admiración y el asombro, es la convicción de que vale la pena dejarlo todo y seguirle, colaborar en la salvación del mundo. Solo Dios es el que salva, pero Dios necesita de la intercesión de más manos humanas. A veces también podemos tener esa sensación de fracaso. Hemos pasado la noche y no hemos pescado nada. No hay que perder la fe, no hay que tirar la toalla, no hay que darse por vencido. El trabajo es eficaz, pero sin él, sin Jesús, puede ser estéril. Por eso cuando donde está Dios hay fecundidad, todo se multiplica. Hay que madurar paso a paso y los discípulos tendrán que hacer un proceso. Y sí, van a venir días buenos y días malos, pero no hay que caer en la tentación del miedo ni de la pereza. ¡Qué bueno! Eso ahora que estamos iniciando el nuevo curso escolar. Ni miedo ni pereza. Hay que ponerse manos a la obra. El que hace el bien le va bien. Por eso hay que trabajar y esforzarse. Ese tiene premio. Los vagos es imposible. Esto, unido a la fuerza de Dios, a su gracia, que todo lo transforma, hace posible. Por eso no hay que tener miedo. Hay que ir mar adentro. Hay que tirar las redes. Recogeremos unos días más, otros días menos, pero hay que echar las redes. Pero todo en nombre de Dios. Todo para la construcción del reino. Valientes, decididos y siguiendo a Jesús.
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0: 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Pero mi mamá son dos, en el cielo está la Virgen, es también mamá de Dios. Las dos me quieren a mí, las dos me intrigan su amor, a las dos las busco y la llamo. A las dos las llamo Dios. 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

0: La radio te informa la hora. 13:08.
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1: La radio te informa la hora. 13:35 minutos.
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8: La radio te informa la hora. 14:06.

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9: La radio te informa la hora. 14:19 minutos.

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2: Muy buenas tardes con la estimada audiencia de Radio Voz del Napo. En este momento nos ponemos en la presencia de Papito Dios. Vamos a rezar la coronilla de la Divina Misericordia. Lo vamos a hacer con mucha fe, con mucha devoción. Y lo vamos a pedir especialmente por el Santo Padre, León XIV. Pedimos por las vocaciones sacerdotales, por los grupos de oración. Pedimos también por los niños en esta temporada de clases, por los maestros. Pedimos por la salud, por los médicos, por los enfermos que se encuentran en los hospitales, en sus hogares. También pedimos por las necesidades de la Iglesia Católica, por los sacerdotes, por las religiosas, por la renovación carismática católica y por todas nuestras necesidades. Y lo decimos por la señal de la Santa Cruz de nuestros enemigos. Líbranos, Señor, Dios nuestro, en el nombre del Padre, del Hijo, del Espíritu Santo. Amén.
3: Creo en Dios Padre Todopoderoso, Creador del cielo y de la tierra. Creo en Jesucristo, su único Hijo, nuestro Señor, que fue concebido por obra y gracia del Espíritu Santo, y nació de Santa María Virgen, padeció bajo el poder de Poncio Pilato, fue crucificado, muerto y sepultado, descendió a los infiernos, al tercer día resucitó de entre los muertos, subió a los cielos y está sentado a la derecha de Dios Padre Todopoderoso. Desde allí ha de venir a juzgar a los vivos y a los muertos. Creo en el Espíritu Santo, la Santa Iglesia Católica, la comunión de los santos, el perdón de los pecados, la resurrección de la carne y la vida eterna. Amén. Padre nuestro que estás en el cielo, santificado sea tu nombre, venga a nosotros tu reino, hágase tu voluntad, así en la tierra como en el cielo.
2: Danos hoy nuestro pan de cada día, perdona nuestras ofensas, como también nosotros perdonamos a los que nos ofenden, y no nos dejes caer en tentación, y líbranos del mal.
3: Dios te salve María, llena eres de gracia, el Señor es contigo. Bendita eres entre todas las mujeres, y bendito es el fruto de tu vientre, Jesús.
2: Santa María, Madre de Dios, ruega, Señora, por nosotros pecadores, ahora y en la hora de nuestra muerte. Amén.
3: Gloria al Padre, al Hijo y al Espíritu Santo, como era en el principio, ahora y siempre, por los siglos de los siglos. Amén. Padre eterno, yo te ofrezco el cuerpo, la sangre, el alma y la divinidad de tu amadísimo Hijo, nuestro Señor Jesucristo, en reparación de nuestros pecados y los pecados del mundo entero. Por su dolorosa pasión,
2: ten misericordia de nosotros y del mundo entero.
3: Por su dolorosa pasión,
2: ten misericordia de nosotros y del mundo entero.
3: Por su dolorosa pasión,
2: ten misericordia de nosotros y del mundo entero.
3: Por su dolorosa pasión,
2: ten misericordia de nosotros y del mundo entero.
3: Por su dolorosa pasión,
2: ten misericordia de nosotros y del mundo entero.
3: Por su dolorosa pasión,
2: ten misericordia de nosotros y del mundo entero.
3: Por su dolorosa pasión,
2: ten misericordia de nosotros y del mundo entero.
3: Por su dolorosa pasión,
2: ten misericordia de nosotros y del mundo entero.
3: Por su dolorosa pasión,
2: ten misericordia de nosotros y del mundo entero.
3: Por su dolorosa pasión,
2: ten misericordia de nosotros y del mundo entero. Padre eterno, yo te ofrezco el cuerpo, la sangre, el alma y la divinidad de su amadísimo Hijo, nuestro Señor Jesucristo, en reparación de todos nuestros pecados y los pecados del mundo entero, por su dolorosa pasión.
3: Ten misericordia de nosotros y del mundo entero.
2: Por su dolorosa pasión.
3: Ten misericordia de nosotros y del mundo entero.
2: Por su dolorosa pasión.
3: Ten misericordia de nosotros y del mundo entero.
2: Por su dolorosa pasión.
3: Ten misericordia de nosotros y del mundo entero.
2: Por su dolorosa pasión.
3: Ten misericordia de nosotros y del mundo entero.
2: Por su dolorosa pasión.
3: Ten misericordia de nosotros y del mundo entero.
2: Por su dolorosa pasión.
3: Ten misericordia de nosotros y del mundo entero.
2: Por su dolorosa pasión.
3: Ten misericordia de nosotros y del mundo entero.
2: Por su dolorosa pasión.
3: Ten misericordia de nosotros y del mundo entero.
2: Por su dolorosa pasión.
3: Ten misericordia de nosotros y del mundo entero. Padre eterno, yo te ofrezco el cuerpo, la sangre, el alma y la divinidad de tu amadísimo Hijo, nuestro Señor Jesucristo, en reparación de nuestros pecados y los pecados del mundo entero. Por su dolorosa pasión,
2: ten misericordia de nosotros y del mundo entero.
3: Por su dolorosa pasión,
2: ten misericordia de nosotros y del mundo entero.
3: Por su dolorosa pasión,
2: ten misericordia de nosotros y del mundo entero.
3: Por su dolorosa pasión,
2: ten misericordia de nosotros y del mundo entero.
3: Por su dolorosa pasión,
2: ten misericordia de nosotros y del mundo entero.
3: Por su dolorosa pasión,
2: ten misericordia de nosotros y del mundo entero.
3: Por su dolorosa pasión,
2: ten misericordia de nosotros y del mundo entero.
3: Por su dolorosa pasión,
2: ten misericordia de nosotros y del mundo entero.
3: Por su dolorosa pasión,
2: ten misericordia de nosotros y del mundo entero.
3: Por su dolorosa pasión,
2: ten misericordia de nosotros y del mundo entero. Padre eterno, yo te ofrezco el cuerpo, la sangre, el alma y la divinidad de su amadísimo Hijo, nuestro Señor Jesucristo, en reparación de todos nuestros pecados y los pecados del mundo entero, por su dolorosa pasión.
3: Ten misericordia de nosotros y del mundo entero.
2: Por su dolorosa pasión.
3: Ten misericordia de nosotros y del mundo entero.
2: Por su dolorosa pasión.
3: Ten misericordia de nosotros y del mundo entero.
2: Por su dolorosa pasión.
3: Ten misericordia de nosotros y del mundo entero.
2: Por su dolorosa pasión.
3: Ten misericordia de nosotros y del mundo entero.
2: Por su dolorosa pasión.
3: Ten misericordia de nosotros y del mundo entero.
2: Por su dolorosa pasión.
3: Ten misericordia de nosotros y del mundo entero.
2: Por su dolorosa pasión.
3: Ten misericordia de nosotros y del mundo entero.
2: Por su dolorosa pasión.
3: Ten misericordia de nosotros y del mundo entero.
2: Por su dolorosa pasión.
3: Ten misericordia de nosotros y del mundo entero. Padre eterno, yo te ofrezco el cuerpo, la sangre, el alma y la divinidad de tu amadísimo Hijo, nuestro Señor Jesucristo, en reparación de nuestros pecados y los pecados del mundo entero, por su dolorosa pasión.
2: Ten misericordia de nosotros y del mundo entero.
3: Por su dolorosa pasión.
2: Ten misericordia de nosotros y del mundo entero.
3: por su dolorosa pasión.
2: Ten misericordia de nosotros y del mundo entero.
3: Por su dolorosa pasión.
2: Ten misericordia de nosotros y del mundo entero.
3: Por su dolorosa pasión.
2: Ten misericordia de nosotros y del mundo entero.
3: Por su dolorosa pasión,
2: ten misericordia de nosotros y del mundo entero.
3: Por su dolorosa pasión,
2: ten misericordia de nosotros y del mundo entero.
3: Por su dolorosa pasión,
2: ten misericordia de nosotros y del mundo entero.
3: Por su dolorosa pasión,
2: ten misericordia de nosotros y del mundo entero.
3: Por su dolorosa pasión,
2: ten misericordia de nosotros y del mundo entero.
3: Santo Dios, santo fuerte, santo inmortal, ten misericordia de nosotros
2: y del mundo entero.
3: Santo Dios, santo fuerte, santo inmortal, ten misericordia de nosotros
2: y del mundo entero.
3: Santo Dios, santo fuerte, santo inmortal, ten misericordia de nosotros y del mundo entero.
2: Oremos. Expiraste, Jesús, pero tu muerte ha hecho brotar un manantial de vida para las almas, y el océano de su misericordia inundó todo el mundo. Oh fuente de vida, insondable misericordia divina, inunda el mundo entero, derramando sobre nosotros hasta tu última gota. Oh sangre y agua, que brotaste del sacratísimo corazón de mi Jesús, como fuente inagotable de misericordia, confiamos en ti. Oh sangre y agua, que brotaste del sacratísimo corazón de mi Jesús, como fuente inagotable de misericordia, confiamos en ti. Oh sangre y agua, que brotaste del sacratísimo corazón de mi Jesús, como fuente inagotable de misericordia, confiamos en ti.
4: Sagrado corazón de Jesús,
3: en ti confío.
4: Sagrado corazón de Jesús,
3: en ti confío.
4: Sagrado corazón de Jesús,
3: en ti confío.
4: Dulce corazón de María,
3: sed la salvación del alma mía.
4: Jesús, confiamos en ti.
3: Sí, Señor bendito, sí, Señor amado, confiamos infinitamente en tu divina misericordia, que tú nos ayudarás con todos los enfermitos que están del cuerpo y del alma. Bendito mi Jesús, una vez más te ponemos en tu corazón divino a todos los enfermitos que están en los hospitales, están en una etapa terminal, que están con cáncer, que están con cuántas enfermedades, Señor bendito. Tú lo sabes, Señor bendito, quien adolece de más enfermedad. Señor bendito, te lo ponemos ante tus plantas, Señor. A las personas que nos han encomendado, mi Señor, tú conoces a cada una de ellas, mi Señor, pero en especial te pedimos por Nelson Rodríguez, por Elvia Villasís, por Álvaro, también, Señor bendito, y cuántas personas más que estarán muy enfermitos, Señor. Te lo ponemos en tus plantas, en tu corazón divino, para que tú pongas tu manito sanadora, mi Señor, en esas enfermedades que tienen, Señor bendito. Señor bendito y amado Jesús, también te ponemos ante tus plantas a todos los hogares que están en problemas, en dificultades. Tú conoces, tú lo sabes todo. Bendito mi Jesús, también te ponemos a la niñez, a la juventud que comienza clases, Señor bendito. Llénales de sabiduría, llénales, Señor bendito, de entusiasmo. Y también a los profesores, Señor bendito, que enseñen con amor, con paciencia, para que este año lectivo sea fructífero, sea de bendición, mi Señor. Señor bendito y amado, también te ponemos ante tus plantas a todas las autoridades. Bendito mi Jesús, cómo no agradecerte, mi Señor, por tanto amor que tú tienes a cada uno de nosotros, porque tú no te fijas en lo que somos, solo te fijas en que somos tus hijos y muy amados, porque tú eres el Cristo de ayer, de hoy y de siempre. Amén.
2: Amén. Todo esto lo hemos hecho en el nombre del Padre, del Hijo, del Espíritu Santo.
3: Amén.
2: Agradecemos a la estimada audiencia que rezó con nosotros la coronilla de la Divina Misericordia. Muy buenas tardes a todos y adelante estudios.
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0: Estimada audiencia de Radio María, damos comienzo a nuestra oración mariana. En esta ocasión rezamos desde los estudios centrales en la ciudad de Quito. En este instante nos unimos con la audiencia de todo el Ecuador. Les invitamos a participar con sus llamadas al WhatsApp 098-434-56. El número del WhatsApp es 098-434-56. En este Santo Rosario, oremos por los sacerdotes, comunidades religiosas y vocaciones, por los voluntarios, benefactores, colaboradores y audiencia de Radio María, por la juventud, la niñez y por la ancianidad, por los migrantes y sus familias, por los privados de la libertad, por los enfermos y agonizantes, por los difuntos, por nuestra patria y sus gobernantes, por la paz en el mundo. Nos ponemos en presencia del Señor, por la señal de la Santa Cruz, de nuestros enemigos, líbranos, Señor Dios nuestro, en el nombre del Padre, y del Hijo, y del Espíritu Santo. Amén. Pedimos perdón por nuestros pecados y los pecados del mundo entero. Yo, pecador, me confieso ante Dios Todopoderoso y ante ustedes, hermanos, que he pecado mucho de pensamiento, palabra, obra y omisión. Por mi culpa, por mi culpa, por mi gran culpa. Por eso ruego a Santa María Siempre Virgen, a los ángeles, a los santos y a ustedes, hermanos, que intercedan por mí ante Dios nuestro Señor. Amén. Dios Padre, en comunión con toda la Iglesia, te pedimos por el Santo Padre, el Papa León XIV. Padre nuestro que estás en el cielo, santificado sea tu nombre, venga a nosotros tu reino, hágase tu voluntad en la tierra como en el cielo.
1: Danos hoy nuestro pan de cada día, perdona nuestras ofensas, como también nosotros perdonamos a los que nos ofenden, y no nos dejes caer en la tentación y líbranos del mal. Amén.
0: Dios te salve María, llena eres de gracia, el Señor es contigo. Bendita tú eres entre todas las mujeres y bendito es el fruto de tu vientre, Jesús.
1: Santa María, Madre de Dios, ruega por nosotros pecadores, ahora y en la hora de nuestra muerte. Amén.
0: Dios te salve María, llena eres de gracia, el Señor es contigo. Bendita tú eres entre todas las mujeres y bendito es el fruto de tu vientre, Jesús.
1: Santa María, Madre de Dios, ruega por nosotros pecadores, ahora y en la hora de nuestra muerte. Amén.
0: Dios te salve María, llena eres de gracia, el Señor es contigo. Bendita tú eres entre todas las mujeres y bendito es el fruto de tu vientre, Jesús.
1: Santa María, Madre de Dios, ruega por nosotros pecadores, ahora y en la hora de nuestra muerte. Amén.
0: Gloria al Padre, y al Hijo, y al Espíritu Santo.
1: Como era en el principio, ahora y siempre, por los siglos de los siglos. Amén.
0: A esta hora contemplaremos los misterios luminosos. Primer misterio luminoso, el bautismo de Jesús en el Jordán. Bautizado Jesús, se abrieron los cielos y se escuchó una voz que

0: decía: Este es mi Hijo amado, en quien me complazco. Del Evangelio según San Mateo, capítulo 3, versículos 16 y 17. Padre nuestro que estás en el cielo, santificado sea tu nombre, venga a nosotros tu reino, hágase tu voluntad en la tierra como en el cielo.
1: Danos hoy nuestro pan de cada día, perdona nuestras ofensas, como también nosotros perdonamos a los que nos ofenden, y no nos dejes caer en la tentación, y líbranos del mal. Amén.
0: Dios te salve María, llena eres de gracia, el Señor es contigo, bendita tú eres entre todas las mujeres, y bendito es el fruto de tu vientre, Jesús.
1: Santa María, Madre de Dios, ruega por nosotros pecadores, ahora y en la hora de nuestra muerte. Amén.
0: Dios te salve María, llena eres de gracia, el Señor es contigo, bendita tú eres entre todas las mujeres, y bendito es el fruto de tu vientre, Jesús.
1: Santa María, Madre de Dios, ruega por nosotros pecadores, ahora y en la hora de nuestra muerte. Amén.
0: Dios te salve María, llena eres de gracia, el Señor es contigo, bendita tú eres entre todas las mujeres, y bendito es el fruto de tu vientre, Jesús.
1: Santa María, Madre de Dios, ruega por nosotros pecadores, ahora y en la hora de nuestra muerte. Amén.
0: Dios te salve María, llena eres de gracia, el Señor es contigo, bendita tú eres entre todas las mujeres, y bendito es el fruto de tu vientre, Jesús.
1: Santa María, Madre de Dios, ruega por nosotros pecadores, ahora y en la hora de nuestra muerte. Amén.
0: Dios te salve María, llena eres de gracia, el Señor es contigo, bendita tú eres entre todas las mujeres, y bendito es el fruto de tu vientre, Jesús.
1: Santa María, Madre de Dios, ruega por nosotros pecadores, ahora y en la hora de nuestra muerte. Amén.
0: Dios te salve María, llena eres de gracia, el Señor es contigo, bendita tú eres entre todas las mujeres, y bendito es el fruto de tu vientre, Jesús.
1: Santa María, Madre de Dios, ruega por nosotros pecadores, ahora y en la hora de nuestra muerte. Amén.
0: Dios te salve María, llena eres de gracia, el Señor es contigo, bendita tú eres entre todas las mujeres, y bendito es el fruto de tu vientre, Jesús.
1: Santa María, Madre de Dios, ruega por nosotros pecadores, ahora y en la hora de nuestra muerte. Amén.
0: Dios te salve María, llena eres de gracia, el Señor es contigo, bendita tú eres entre todas las mujeres, y bendito es el fruto de tu vientre, Jesús.
1: Santa María, Madre de Dios, ruega por nosotros pecadores, ahora y en la hora de nuestra muerte. Amén.
0: Dios te salve María, llena eres de gracia, el Señor es contigo, bendita tú eres entre todas las mujeres, y bendito es el fruto de tu vientre, Jesús.
1: Santa María, Madre de Dios, ruega por nosotros pecadores, ahora y en la hora de nuestra muerte. Amén.
0: Dios te salve María, llena eres de gracia, el Señor es contigo, bendita tú eres entre todas las mujeres, y bendito es el fruto de tu vientre, Jesús.
1: Santa María, Madre de Dios, ruega por nosotros pecadores, ahora y en la hora de nuestra muerte. Amén.
0: Gloria al Padre, y al Hijo, y al Espíritu Santo.
1: Como era en el principio, ahora y siempre, por los siglos de los siglos. Amén.
0: María, Madre de Gracia, Madre de Misericordia.
1: En la vida y en la muerte, ampáranos, Madre nuestra.
0: Oh Jesús mío, perdona nuestros pecados, líbranos del fuego del infierno, lleva al cielo a todas las almas, especialmente a las más necesitadas de tu divina misericordia. Amén.

0: Segundo misterio luminoso, las bodas de Caná. La madre de Jesús le dijo: "No tienen vino". Jesús responde: "Todavía no ha llegado mi hora". Y dice su madre a los sirvientes: "Hagan lo que él les diga". Del Evangelio según San Juan, capítulo 2, versículos 3 al 5.
1: Padre nuestro, que estás en el cielo, santificado sea tu nombre. Venga a nosotros tu reino. Hágase tu voluntad en la tierra como en el cielo.
0: Danos hoy nuestro pan de cada día. Perdona nuestras ofensas, como también nosotros perdonamos a los que nos ofenden. No nos dejes caer en tentación y líbranos del mal. Amén.
1: Dios te salve María, llena eres de gracia, el Señor es contigo, bendita eres entre todas las mujeres y bendito es el fruto de tu vientre Jesús.
0: Santa María, Madre de Dios, ruega por nosotros pecadores, ahora y en la hora de nuestra muerte. Amén.
1: Dios te salve María, llena eres de gracia, el Señor es contigo. Bendita eres entre todas las mujeres y bendito es el fruto de tu vientre, Jesús.
0: Santa María, Madre de Dios, ruega por nosotros pecadores, ahora y en la hora de nuestra muerte. Amén.
1: Dios te salve María, llena eres de gracia, el Señor es contigo. Bendita eres entre todas las mujeres y bendito es el fruto de tu vientre, Jesús.
0: Santa María, Madre de Dios, ruega por nosotros pecadores, ahora y en la hora de nuestra muerte. Amén.
1: Dios te salve María, llena eres de gracia, el Señor es contigo. Bendita eres entre todas las mujeres y bendito es el fruto de tu vientre, Jesús.
0: Santa María, Madre de Dios, ruega por nosotros pecadores, ahora y en la hora de nuestra muerte. Amén. Dios te salve María, llena eres de gracia, el Señor es contigo, bendita tú eres entre todas las mujeres y bendito es el fruto de tu vientre Jesús. Santa María, Madre de Dios, ruega por nosotros pecadores, ahora y en la hora de nuestra muerte. Amén. Dios te salve María, llena eres de gracia, el Señor es contigo, bendita tú eres entre todas las mujeres y bendito es el fruto de tu vientre Jesús. Santa María, Madre de Dios, ruega por nosotros pecadores, ahora y en la hora de nuestra muerte. Amén. Dios te salve María, llena eres de gracia, el Señor es contigo, bendita tú eres entre todas las mujeres y bendito es el fruto de tu vientre Jesús. Santa María, Madre de Dios, ruega por nosotros pecadores, ahora y en la hora de nuestra muerte. Amén.
1: Amén. Sí.
0: Dios te salve María, llena eres de gracia, el Señor es contigo, bendita tú eres entre todas las mujeres y bendito es el fruto de tu vientre Jesús. Santa María, Madre de Dios, ruega por nosotros pecadores, ahora y en la hora de nuestra muerte. Amén. Dios te salve María, llena eres de gracia, el Señor es contigo, bendita tú eres entre todas las mujeres y bendito es el fruto de tu vientre Jesús. Santa María, Madre de Dios, ruega por nosotros pecadores, ahora y en la hora de nuestra muerte. Amén. Dios te salve María, llena eres de gracia, el Señor es contigo, bendita tú eres entre todas las mujeres y bendito es el fruto de tu vientre Jesús. Santa María, Madre de Dios, ruega por nosotros pecadores, ahora y en la hora de nuestra muerte. Amén. Gloria al Padre, y al Hijo, y al Espíritu Santo, como era en el principio, ahora y siempre, por los siglos de los siglos. Amén. María, Madre de Gracia, Madre de Misericordia, en la vida y en la muerte, ampáranos, Madre nuestra. Oh Jesús mío, perdona nuestros pecados, líbranos del fuego del infierno, lleva al cielo a todas las almas, especialmente a las más necesitadas de tu divina misericordia. Amén.

Tercer misterio luminoso. Jesús anuncia el reino de Dios. Jesús fue a Galilea y empezó a proclamar la buena nueva de Dios. Decía: el tiempo se ha cumplido, el reino de Dios está cerca, conviértanse y crean en la buena nueva. Del Evangelio según San Marcos, capítulo 1, versículos 14 y 15. Padre nuestro que estás en el cielo, santificado sea tu nombre, venga a nosotros tu reino, hágase tu voluntad en la tierra como en el cielo. Danos hoy nuestro pan de cada día, perdona nuestras ofensas, como también nosotros perdonamos a los que nos ofenden. No nos dejes caer en tentación y líbranos del mal. Amén. Dios te salve María, llena eres de gracia, el Señor es contigo, bendita tú eres entre todas las mujeres, y bendito es el fruto de tu vientre, Jesús. Santa María, Madre de Dios, ruega por nosotros, pecadores, ahora y en la hora de nuestra muerte. Amén. Dios te salve, María, llena eres de gracia, el Señor es contigo. Bendita tú eres entre todas las mujeres, y bendito es el fruto de tu vientre, Jesús. Santa María, Madre de Dios, ruega por nosotros pecadores, ahora y en la hora de nuestra muerte. Amén. Dios te salve María, llena eres de gracia, el Señor es contigo, bendita tú eres entre todas las mujeres, y bendito es el fruto de tu vientre, Jesús. Santa María, Madre de Dios, ruega por nosotros pecadores, ahora y en la hora de nuestra muerte. Amén. Dios te salve María, llena eres de gracia, el Señor es contigo, bendita tú eres entre todas las mujeres, y bendito es el fruto de tu vientre, Jesús. Santa María, Madre de Dios, ruega por nosotros pecadores, ahora y en la hora de nuestra muerte. Amén. Dios te salve María, llena eres de gracia, el Señor es contigo, bendita tú eres entre todas las mujeres, y bendito es el fruto de tu vientre, Jesús. Santa María, Madre de Dios, ruega por nosotros pecadores, ahora y en la hora de nuestra muerte. Amén. Dios te salve María, llena eres de gracia, el Señor es contigo, bendita tú eres entre todas las mujeres, y bendito es el fruto de tu vientre, Jesús. Santa María, Madre de Dios, ruega por nosotros pecadores, ahora y en la hora de nuestra muerte. Amén. Dios te salve María, llena eres de gracia, el Señor es contigo, bendita tú eres entre todas las mujeres, y bendito es el fruto de tu vientre, Jesús. Santa María, Madre de Dios, ruega por nosotros pecadores, ahora y en la hora de nuestra muerte. Amén. Dios te salve María, llena eres de gracia, el Señor es contigo, bendita tú eres entre todas las mujeres, y bendito es el fruto de tu vientre, Jesús. Santa María, Madre de Dios, ruega por nosotros pecadores, ahora y en la hora de nuestra muerte. Amén. Dios te salve María, llena eres de gracia, el Señor es contigo, bendita tú eres entre todas las mujeres, y bendito es el fruto de tu vientre, Jesús. Santa María, Madre de Dios, ruega por nosotros pecadores, ahora y en la hora de nuestra muerte. Amén. Dios te salve María, llena eres de gracia, el Señor es contigo, bendita tú eres entre todas las mujeres, y bendito es el fruto de tu vientre, Jesús. Santa María, Madre de Dios,
ruega por nosotros, pecadores, ahora y en la hora de nuestra muerte. Amén. Gloria al Padre, y al Hijo, y al Espíritu Santo, como era en el principio, ahora y siempre, por los siglos de los siglos. Amén. María, Madre de Gracia, Madre de Misericordia, en la vida y en la muerte, ampáranos, Madre nuestra. Oh Jesús mío, perdona nuestros pecados, líbranos del fuego del infierno, lleva al cielo a todas las almas, especialmente a las más necesitadas de tu divina misericordia. Amén.

0: Cuarto misterio luminoso, la transfiguración. Mientras estaba orando, su rostro cambió de aspecto y su ropa se volvió de una blancura fulgurante. Del cielo llegó una voz que decía: Este es mi hijo, mi elegido, escúchenlo. Del Evangelio según San Lucas, capítulo 9, versículos 29 y 35. Padre nuestro que estás en el cielo, santificado sea tu nombre, venga a nosotros tu reino, hágase tu voluntad en la tierra como en el cielo. Danos hoy nuestro pan de cada día, perdona nuestras ofensas, como también nosotros perdonamos a los que nos ofenden. No nos dejes caer en tentación y líbranos del mal. Amén.
1: Dios te salve María, llena eres de gracia, el Señor es contigo, bendita eres entre todas las mujeres, y bendito es el fruto de tu vientre Jesús.
0: Santa María, Madre de Dios, ruega por nosotros pecadores, ahora y en la hora de nuestra muerte. Amén.
1: Dios te salve María, llena eres de gracia, el Señor es contigo, bendita eres entre todas las mujeres, y bendito es el fruto de tu vientre, Jesús.
0: Santa María, Madre de Dios, ruega por nosotros, pecadores, ahora y en la hora de nuestra muerte. Amén.
1: Dios te salve, María, llena eres de gracia. El Señor es contigo, bendita eres entre todas las mujeres, y bendito es el fruto de tu vientre, Jesús.
0: Santa María, Madre de Dios, ruega por nosotros pecadores, ahora y en la hora de nuestra muerte. Amén.
1: Dios te salve María, llena eres de gracia, el Señor es contigo, bendita eres entre todas las mujeres, y bendito es el fruto de tu vientre, Jesús.
0: Santa María, Madre de Dios, ruega por nosotros pecadores, ahora y en la hora de nuestra muerte. Amén.
1: Dios te salve María, llena eres de gracia, el Señor es contigo, bendita eres entre todas las mujeres, y bendito es el fruto de tu vientre Jesús.
0: Santa María, Madre de Dios, ruega por nosotros pecadores, ahora y en la hora de nuestra muerte. Amén.
1: Dios te salve María, llena eres de gracia, el Señor es contigo, bendita eres entre todas las mujeres, y bendito es el fruto de tu vientre, Jesús.
0: Santa María, Madre de Dios, ruega por nosotros pecadores, ahora y en la hora de nuestra muerte. Amén.
1: Dios te salve María, llena eres de gracia, el Señor es contigo, bendita eres entre todas las mujeres, y bendito es el fruto de tu vientre, Jesús.
0: Santa María, Madre de Dios, ruega por nosotros pecadores, ahora y en la hora de nuestra muerte. Amén.
1: Dios te salve María, llena eres de gracia, el Señor es contigo, bendita eres entre todas las mujeres, y bendito es el fruto de tu vientre, Jesús.
0: Santa María, Madre de Dios, ruega por nosotros pecadores, ahora y en la hora de nuestra muerte. Amén.
1: Dios te salve María, llena eres de gracia, el Señor es contigo, bendita eres entre todas las mujeres, y bendito es el fruto de tu vientre, Jesús.
0: Santa María, Madre de Dios, ruega por nosotros pecadores, ahora y en la hora de nuestra muerte. Amén.
1: Gloria al Padre, gloria al Hijo, gloria al Espíritu Santo.
0: Como era en el principio, ahora y siempre, por los siglos de los siglos. Amén.
1: María es Madre de Gracia, Madre de Misericordia.
0: En la vida y en la muerte, ampáranos, Madre nuestra. Oh Jesús mío, perdona nuestros pecados, líbranos del fuego del infierno, lleva al cielo a todas las almas, especialmente a las más necesitadas de tu divina misericordia. Amén.

0: Quinto misterio luminoso, la institución de la Eucaristía. Jesús tomó pan, lo bendijo y lo partió, y lo dio a sus discípulos diciendo: tomen y coman, este es mi cuerpo. Después tomó la copa, dio gracias y se la pasó diciendo: beban todos de ella. Esto es mi sangre, la sangre de la alianza. Del Evangelio según San Mateo, capítulo 26, versículos del 26 al 28. Padre nuestro que estás en el cielo, santificado sea tu nombre, venga a nosotros tu reino. Hágase tu voluntad en la tierra como en el cielo.
1: Danos hoy nuestro pan de cada día. Perdona nuestras ofensas, como también nosotros perdonamos a los que nos ofenden. No nos dejes caer en tentación y líbranos del mal.
0: Dios te salve María, llena eres de gracia, el Señor es contigo. Bendita tú eres entre todas las mujeres y bendito es el fruto de tu vientre, Jesús.
1: Santa María, Madre de Dios, ruega por nosotros pecadores, ahora y en la hora de nuestra muerte. Amén.
0: Dios te salve María, llena eres de gracia, el Señor es contigo. Bendita tú eres entre todas las mujeres y bendito es el fruto de tu vientre, Jesús.
1: Santa María, Madre de Dios, ruega por nosotros pecadores, ahora y en la hora de nuestra muerte. Amén.
0: Dios te salve María, llena eres de gracia, el Señor es contigo. Bendita tú eres entre todas las mujeres y bendito es el fruto de tu vientre, Jesús.
1: Santa María, Madre de Dios, ruega por nosotros pecadores, ahora y en la hora de nuestra muerte. Amén.
0: Dios te salve María, llena eres de gracia, el Señor es contigo. Bendita tú eres entre todas las mujeres y bendito es el fruto de tu vientre, Jesús.
1: Santa María, Madre de Dios, ruega por nosotros pecadores, ahora y en la hora de nuestra muerte. Amén.
0: Dios te salve María, llena eres de gracia, el Señor es contigo. Bendita tú eres entre todas las mujeres y bendito es el fruto de tu vientre, Jesús.
1: Santa María, Madre de Dios, ruega por nosotros pecadores, ahora y en la hora de nuestra muerte. Amén.
0: Dios te salve María, llena eres de gracia, el Señor es contigo. Bendita tú eres entre todas las mujeres y bendito es el fruto de tu vientre, Jesús.
1: Santa María, Madre de Dios, ruega por nosotros pecadores, ahora y en la hora de nuestra muerte. Amén.
0: Dios te salve María, llena eres de gracia, el Señor es contigo. Bendita tú eres entre todas las mujeres y bendito es el fruto de tu vientre, Jesús.
1: Santa María, Madre de Dios, ruega por nosotros pecadores, ahora y en la hora de nuestra muerte. Amén.
0: Dios te salve María, llena eres de gracia, el Señor es contigo. Bendita tú eres entre todas las mujeres y bendito es el fruto de tu vientre, Jesús.
1: Santa María, Madre de Dios, ruega por nosotros pecadores, ahora y en la hora de nuestra muerte. Amén.
0: Dios te salve María, llena eres de gracia, el Señor es contigo. Bendita tú eres entre todas las mujeres y bendito es el fruto de tu vientre, Jesús.
1: Santa María, Madre de Dios, ruega por nosotros pecadores, ahora y en la hora de nuestra muerte. Amén.
0: Dios te salve María, llena eres de gracia, el Señor es contigo. Bendita tú eres entre todas las mujeres y bendito es el fruto de tu vientre, Jesús.
1: Santa María, Madre de Dios, ruega por nosotros pecadores, ahora y en la hora de nuestra muerte. Amén.
0: Gloria al Padre y al Hijo y al Espíritu Santo.
1: Como era en un principio, ahora y siempre, por los siglos de los siglos. Amén.
0: María, Madre de Gracia, Madre de Misericordia.
1: En la vida y en la muerte, ampáranos, Madre nuestra.
0: Oh Jesús mío, perdona nuestros pecados, líbranos del fuego del infierno, lleva al cielo a todas las almas, especialmente a las más necesitadas de tu divina misericordia. Amén.

con la confianza en la intercesión de María, que alcanzará de la Santísima Trinidad, por los méritos de Cristo en la cruz, las gracias y bendiciones necesarias para nuestra santificación. Concluimos este Santo Rosario rezando juntos una salve. Dios te salve, Reina y Madre de Misericordia, vida, dulzura y esperanza nuestra. Dios te salve, a ti clamamos los desterrados hijos de Eva, a ti suspiramos gimiendo y llorando en este valle de lágrimas. Ea pues, Señora, abogada nuestra, vuelve a nosotros esos tus ojos misericordiosos, y después de este destierro, muéstranos a Jesús, fruto bendito de tu vientre, oh clemente, oh piadosa, oh dulce siempre Virgen María, ruega por nosotros, Santa Madre de Dios, para que seamos dignos de alcanzar las promesas y gracias de nuestro Señor Jesucristo. Amén. Oración de San Juan Pablo II por Radio María. María, orienta nuestras opciones de vida, fortalécenos en la hora de la prueba, para que fieles a Dios y al hombre, afrontemos con humilde audacia los senderos misteriosos de las ondas radiales, para llevar a la mente y al corazón de cada persona el anuncio gozoso de Cristo, Redentor del hombre. María, estrella de la evangelización, camina con nosotros, guía a Radio María y sé su protectora. Amén. María, unimos nuestro sí con el tuyo, para que Jesús, con el Padre y el Espíritu Santo, vivan en nosotros y lleven nuestro ser a la plenitud de Dios. Amén. Pidamos la intercesión de la Santísima Virgen María. Contigo voy, Virgen pura, y en tu poder voy confiado, pues yendo de ti amparado, mi alma volverá segura. Dulce Madre, no te alejes, tu vista de mí no apartes. Ven conmigo a todas partes y nunca solo me dejes. Y ya que nos proteges tanto como verdadera Madre, haz que nos bendiga el Padre, el Hijo y el Espíritu Santo. Amén. Agradecemos a la audiencia de Radio María, que rezó con nosotros el Santo Rosario. Que Dios nos bendiga a todos. Muy buenas tardes.

Por eso, pongan el máximo empeño en incrementar su fe con la firmeza. La firmeza con el conocimiento. El conocimiento con el dominio de los instintos. El dominio de los instintos con la constancia. La constancia con la piedad. Segunda carta de Pedro, capítulo 1, versículos 5 y 6.

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0: 3 de la tarde en las Islas Galápagos.
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0: Buenas tardes, abejitas de la hora, feliz de la abuela que vuela. Qué alegría estar con ustedes esta tarde, contentos y felices con la compañía de Jesús, José y María. Estamos listos para iniciar la hora más feliz de Radio María. Buenas tardes, lagarto, contento y feliz.
1: Volando sobre las nubes con Jesús, José y María. Buenas tardes, conejito, buenas tardes, abejitas de la hora feliz de la abuela que vuela. Siempre es una alegría compartir con ustedes cada tarde, como tú has dicho, la hora más feliz de Radio María. Y también nos acompaña este día la tortuga. Buenas tardes, tortuga, contenta y feliz.
2: Volando sobre las nubes con Jesús, José y María. Buenas tardes, lagarto, buenas tardes, conejito, y buenas tardes, abejitas de la hora feliz de la abuela que vuela. Estoy muy contenta de compartir con ustedes en esta tarde.
0: Sí, y también estamos súper contentos porque en este día nos acompaña la abuela que vuela. Buenas tardes, abuelita que vuela, contenta y feliz.
3: Volando sobre las nubes con Jesús, José y María, mi querido conejito, lagartito y tortuguita. Me da tanta emoción, tanta alegría y tanta felicidad compartir con ustedes, con las abejitas y con toda la audiencia, que sean abejitas grandes o chiquitas, se unen a compartir o a participar con nuestro programa. Que les amo tanto a ustedes y también a las abejitas, querido conejito.
0: Buenas tardes, esta tarde también muy calurosa o muy fría, abuela que vuela.
3: Está calurosa, querido conejito, está llena de calor del sol, pero nosotros aquí estamos del calor espiritual después de haber participado en la Santa Eucaristía, mi querido conejo.
0: Qué bien, abuelita que vuela, y un saludo para aquellos abejitas que escuchan Radio María en las distintas frecuencias en todo el país y también en el mundo entero a través de la página web www.radiomariaecuador.org. ORG. Un saludo para aquellas abejitas que en estos días están iniciando un nuevo año de clases en la región Sierra y también en la región Amazónica, abuelita que vuela. Un saludo para todas las abejitas que están con su uniforme nuevo, su peinado recién cortadito, también zapatitos muy brillantes como un espejo. ¿Y cómo terminarán esos zapatos, ese uniforme, esos cuadernos, esa mochila, abuela que vuela?
3: Pues si empiezan como nosotros el programa anterior dijimos, tomados de la mano de Jesús y de María, terminarán así, siempre brillantes en su actuar, en su estudiar, en sus exámenes, terminarán brillantes hasta el final. Los zapatitos incluso terminarán, bueno, si se les gasta o se les acaba, bueno, pues el papito, la mamita harán un esfuerzo por comprarles un par nuevo, pero eso es propio ya, propio de lo que ellos lo utilizan yendo a la escuela. Pero ya te digo, conejito, con todo lo que hemos hablado, y tomados de Jesús y de María, terminarán como empezaron, brillantes, brillantes, brillantes hasta el final, creo yo.
1: Claro, abuela, que abuela, pero sí, tal vez nuestras abejitas no cuidan los zapatos, por ejemplo, van por las lagunas, los charcos de agua, el agua que está allí, comienzan a caminar, por ejemplo, así, con las puntas del zapato, no le va a aguantar, no va a ser porque el desgaste, sino porque no los tratan bien.
3: Ajá, yo sí a eso me refería, lagartito. Tú siempre tan brillante, tú siempre tan oportuno en aclarar mejor lo que yo estaba diciendo. Si los cuidan bien, pues lógicamente les van a aguantar. Pero si no los cuidan bien, se les va a gastar. Y entonces los papás tendrán que hacer un esfuerzo para hacer un doble gasto. Pero eso no va a suceder, lagartito, tortuguita y conejito y abejitas que nos están escuchando.
0: Sí, que no sean como yo, por ejemplo, que cuando llega a la escuela con el mismo uniforme, también almuerzo con el mismo uniforme, luego estoy allí jugando.
3: No.
0: Ya no. Se ensucia y al día siguiente ya me toca ir con el uniforme sucio.
3: No, conejito, por eso se llama uniforme, porque el uniforme lo tienes que usar solamente para ir a la escuela. Vienes a tu casa, lo sacas al uniforme, lo cuelgas y luego al otro día te lo vuelves a poner. Luego después la mamá ya lo lava porque tienes un calentador, tienes un mono de parada y entonces, conejito, los uniformes no se hicieron para utilizarlos en el juego, para dormir con ellos o para hacer los deberes. No, conejo, tenemos nosotros reglas, principios y disciplina, mi querido conejito. Si no haces eso, vamos a hablar con tu mamá.
1: Correcto, abuelita, que abuela. Y un saludo para aquellas abejitas entonces que están empezando este nuevo año lectivo, nuevo año de clases. Y nosotros también estamos contentos de compartir con ustedes en este día. Tendremos nuestra oración, la enseñanza de la tarde y por supuesto la participación de nuestras abejitas. Cada tarde es una alegría compartir con ustedes la hora más feliz de Radio María, la hora feliz de la abuela que vuela. ¿Y usted también ya empezó clases, abuela que vuela?
3: Yo ya empecé, así es que estoy feliz y contenta, mi querido lagartito, y como siempre pidiéndole a Dios que nos llene de sabiduría para siempre obrar con la pedagogía de Jesús, como yo lo dije. Entonces, querido conejito, ser maestra, ser catequista y ser, qué sé yo, no sé, a lo mejor parvularia, son papeles fundamentales que nos llevan de la mano de Jesús a formar buenos estudiantes, a formar buenos catequizandos y a formar realmente en la palabra de Dios. ¿Qué dices tú, conejito?
0: Yo digo que todo lo que usted dice está correcto.
3: Gracias,
0: no,
3: conejito.
0: No puedo decir nada más, sino abuela que abuela, saber que estamos empezando un nuevo tiempo de clases y así como el martes anterior dijimos siete pautas para tener un año escolar muy bendecido, también que no se olviden las abejitas y que cumplan cada día estas siete. Que cumplamos, porque a mí también me falta abuelita que vuela, pero con su orientación, con su enseñanza, seguro que vamos a aprender y vamos, nos va a ir súper bien en este año.
3: Muy bien, conejito. Yo creo que esos siete principios básicos o pautas, como tú lo dijiste, van a ayudarnos muchísimo, tanto a los estudiantes como a los maestros, a marchar, a hacer bien las cosas y a caminar juntos en esa enseñanza-aprendizaje. Porque no es solo enseñar, es aprender también. Por eso se llama enseñanza-aprendizaje. Los niños aprenden, nosotros enseñamos, pero también nosotros aprendemos mucho de los niños, mi querido conejito. O tú no, o tu maestra aprende de ti. Yo aprendo de ti, que soy tu abuela.
0: Abuela, que abuela, pero también usted dijo que vamos a aprender de la pela acogida de Jesús.
3: ¿De la?
0: Pela acogida.
3: ¿Pela acogida?
1: No, es pela, tela acogida. Creo de que la... es tela acogida, no es tela acogida, es la...
3: acogida.
1: Pedagogía,
3: dijo del usted. ¿No entiendes qué es pedagogía, conejito? Pero bueno, él entiende, y eso es lo importante, debe ser en las abejitas que estudian, preguntar cuando no entienden una palabra, y como el lagartito está ahí para interpretar lo que el conejo dice, y hoy entendí, la pedagogía de Jesús. Él enseñaba, él, su enseñanza era tan humilde, pese a que es el rey del universo, era muy clara, muy humilde, muy sencilla, y siempre él llamaba primero a sus apóstoles a orar, a papá Dios, para ir a enseñar. Esa es la pedagogía de Jesús, que enseñaba con ejemplos, con parábolas, y realmente él quería llegar con ese corazón a la gente más humilde, más sencilla, y a toda la humanidad, conejito. ¿Me entendiste?
0: Ahora sí, abuelita que vuela.
3: Muy bien.
0: Abejitas, bienvenidas a la hora feliz de la abuela que vuela. Quédate con nosotros porque empezamos ya. Empezamos cada tarde y cada encuentro de la hora feliz de la abuela que vuela con la oración, y esta tarde tampoco es la excepción, abuelita que vuela, y por ello vamos a darle gracias a Jesús por este día que nos ha regalado.
3: Así es, conejito. Así
0: y nos ponemos en presencia del Señor.
3: Así es, en el nombre del Padre, del Hijo y del Espíritu Santo. Amén.
0: Amén. Señor Jesús, a esta hora de la tarde volvemos a ti para darte gracias por este día que nos has regalado. Hasta este momento hemos sentido tu presencia en cada momento de nuestra vida. Hoy quiero darte gracias por aquellas abejitas que siempre están pendientes de la señal de Radio María. Nuestras abejitas, sus padres y toda la familia que quiere aprender a conocerte más, Señor Jesús. También esta tarde, luego de darte gracias, quiero pedirte por nuestras abejitas, por aquellas abejitas que están enfermitas en los hospitales, en las clínicas, y también por aquellas personas que son víctimas de la delincuencia y de la inseguridad que vive en nuestro país. Te pedimos que eso termine pronto, porque tú eres un rey que tiene gran poder. Tu poder no tiene límites y por eso acudimos a ti para que nuestro país sea un país lleno de paz, un país lleno de seguridad y que haya siempre la unión en las familias y entre todos los ecuatorianos.
3: Qué hermosa oración, conejito. Yo también me uno a tu oración para pedir una vez más por las maestras y maestros, por las autoridades de los colegios, de las escuelas, para que tú derrames abundantes bendiciones y que la luz del Espíritu Santo nos ilumine y nos guíe a siempre, siempre, siempre trabajar con humildad, con honestidad y ser ejemplo y testimonio para nuestros estudiantes. Porque todo, todo, todo lo que hacemos, Señor, procede de ti, lo bueno, lo grato y lo perfecto, y los primeros en enseñar valores, principios, son los padres de familia. Que los padres de familia sea esa primera escuela doméstica donde enseñan los principios fundamentales del respeto, del amor, que los maestros reforzamos o fortalecemos en las escuelas. Todo esto te lo pedimos, Papá Dios, en el nombre de Jesús y por la intercesión de nuestra Madre Santísima.
0: Amén.
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0: Sí, y hemos orado con nuestras abejitas de la hora feliz de la abuela que vuela. Ahora sí, corazón lleno. No, ¿cómo es abuela que vuela?
3: Barriga llena, corazón contento.
0: Sí, pero eso es por la comida. Pero ahora, por la oración, ¿qué puede ser?
3: Corazón lleno, cara feliz.
0: Ay, ya, bueno, abuela que vuela, escuchamos la canción y enseguida regresamos con la hora feliz de la abuela que vuela y atentos porque ya viene la enseñanza de esta tarde.
3: Muy bien, conejito.

0: Der, en esta tarde, querido conejito, tenemos un tema muy hermoso, un tema maravilloso. Y luego te voy a hacer una pregunta a ti. ¿Sabes qué es el tema de hoy? ¿Cuál es el tema?
1: ¿Cuál es el tema,
0: La
1: abuela? ¿Qué
0: mochila
1: abuela?
0: invisible.
1: Ah, pensé que era la mochila azul, la de ojitos
0: No, ese es un canto de Pedrito Fernández. Después te hago cantar, conejito, ya.
1: ¿Usted sabe? ¿Usted era niña cuando Pedrito Fernández era un... ¿Usted dijo que era un cantante?
0: Claro,
1: ¿La de
0: claro.
1: la mochila azul?
0: El Pedrito Fernández también ya tiene su edad, conejito. Así es que yo sí me acuerdo de esa canción. Muy bien.
1: ¿Qué canción? A ver, cuéntanos un poquito.
0: ¿Cómo es?
1: ¿Qué te pasa?
0: ¿Qué te pasa, chiquilla? ¿Qué te pasa? ¿Qué andas triste? No, ya no sé más.
1: La de la mochila
0: Sigue,
1: azul.
0: sigue, sigue. La de ojitos dormilones, ya más o
1: Me
0: menos
1: dijo
0: así.
1: gran inquietud.
0: Y roto mi corazón. Muy
1: No,
0: bien.
1: y bajas
0: Ah, pero bueno,
1: calificaciones.
0: eso no puede dejar bajas calificaciones. No,
1: Al
0: no.
1: recreo ya no quiero salir.
0: Eso sí sabes, conejito. Bueno, vamos a continuar con esta enseñanza maravillosa.
1: Está
0: Ajá.
1: bien, abuela.
0: Gracias, conejito. Pues ya saben, mis queridos niños y familias, hoy vamos a compartir una enseñanza maravillosa, lo que llevamos en el corazón. Todos llevamos una mochila que nadie puede ver, la mochila del corazón. Allí guardamos valores, sentimientos y decisiones que nos ayudan a crecer o con Jesús.
1: ¿A crecer con
0: Con
1: o sin
0: Jesús.
1: Jesús?
0: No, con
1: Usted
0: Jesús.
1: dijo oh.
0: No, no, dije a crecer en, dije, no, no, no, o con Jesús. Escúchame bien, conejito, ya. Mira, conejito, le pido al lagarto que te coja ahí la manita y el micrófono para que me dejes continuar con la enseñanza. Ya, muy bien, vamos, queridas abejitas y familias.
2: Ah, ya, entonces la enseñanza es lo que llevamos en el corazón, la mochila.
0: Invisible.
2: Ah, la
0: Muy bien,
2: mochila
0: lagartito.
2: invisible.
0: Contigo sí me entiendo,
2: Sí, abuelita que vuela.
0: conejito, perdón,
2: Entonces,
0: lagartito.
2: no se preocupe, abuelita que vuela. Entonces, hoy vamos a abrir una mochila muy especial, que seguramente esta mochila, como usted ha dicho, que es la mochila de lo que llevamos en el corazón, esta mochila no va a tener cuadernos, pinturas, pero guarda tesoros que pueden cambiar nuestra vida, como el amor, como la alegría, como la paciencia, conejo. Y la bondad, abuela, que
0: Qué
2: vuela.
0: hermosura, qué hermosura. Pero sabes que al conejito.

0: Respondió que sí, pero su mamá le explicó que hablaba de la mochila del corazón. Y en esa mochila debía llevar paciencia para aprender, respeto para sus compañeros, alegría para compartir y amor para ayudar. Desde ese día, Mateo descubrió que podía hacer más feliz la vida de otros con pequeñas acciones.
1: ¿Qué? Genial historia.
0: Sí, abuelita,
1: qué
0: buena.
1: Genial historia. Ojalá que esta, no voy a decir ojalá, que esta enseñanza llegue a los corazones de los de las abejitas y que espero estén escuchando los papitos para poder enseñar y para poder llenar esa mochila de nuestros hijos, nietos, nietas, que lleven esa mochila invisible,
0: sí,
1: esa mochila llena de valores.
0: Sabemos que las mejores cosas de la vida no se cargan con las manos, sino con el corazón, abuelita.
1: Así es, mi querido lagartito. Entonces, todos los días, cuando vamos a la escuela, llevemos una mochila con libros, o llevamos, mejor dicho, la mochila, de hecho, y llevamos ya la mochila con libros, cuadernos, lápices y todo lo que necesitamos para aprender. Pero existe otra mochila que nadie puede ver y que todos llevamos dentro. La mochila invisible del corazón, como lo dijo el lagartito. En esta mochila guardamos nuestros pensamientos, nuestros sentimientos, nuestras alegrías, nuestros miedos también, nuestras preocupaciones y también las cosas buenas que hacemos por los demás. Algunas veces esa mochila está llena de cosas bonitas como por ejemplo la amistad, la alegría, la generosidad, la obediencia, el respeto y el amor. Pero otras veces podemos también cargar cosas que nos hacen sentir pesados, como la tristeza, el enojo, la pereza, a lo mejor los malos pensamientos, el mal carácter o la falta de perdón. Lagarto.
0: Y así como revisamos nuestra mochila de la escuela para sacar lo que ya no necesitamos, también debemos revisar nuestro corazón y preguntarnos, abuela que vuela y abejitas, ¿qué estoy llevando dentro de mí? Tal vez estoy cargando un enojo contra alguien, estoy guardando una tristeza que necesito contar, o tal vez, como usted ha dicho, estoy dejando entrar pensamientos que no me ayudan a ser una abejita cada día mejor.
1: Mira, lagartito, y Jesús nos enseña que Él quiere ayudarnos a llevar nuestras cargas. Cuando estamos preocupados, cuando sentimos miedo o cuando hemos cometido un error, podemos acercarnos a Él con confianza. En la oración podemos decirle, Jesús, ayúdame a sacar de mi corazón aquello que me hace daño y ayúdame a llenar mi vida con amor, alegría y bondad. ¡Qué hermosura!
0: Sí, abuela, que abuela. Y también debemos recordar que nuestra mochila invisible puede ayudar a otros. Cuando somos amables con un compañero, cuando ayudamos en casa, cuando perdonamos o cuando compartimos una sonrisa, estamos colocando algo bueno en el corazón de otra persona. Abuelita, que abuela, por eso, cada día, antes de salir de casa, además de revisar si llevamos todos nuestros cuadernos, porque no suele pasar que ya tenemos todo cuando estamos allí al apuro, nos olvidamos y cuando ya estamos en medio camino, a veces ya llegamos a la escuela, ¡ay, sí, el cuaderno de mate! Y luego toca salir a llamar, ¡mami, tráeme el cuaderno de matemáticas! ¡Ay, tu hijo sí que eres! ¡Ya voy para allá!
1: De verdad.
0: Entonces, ¿le ha pasado a usted, abuela, que abuela?
1: ¿Sí?
0: Entonces, por eso, es importante que hoy revisemos nuestra mochila, pero la mochila invisible, y preguntarnos, también que todos nos preguntemos, ¿qué voy a llevar hoy en mi corazón? ¿Qué voy a llevar, tal vez, amor, paciencia y alegría para compartir con los demás, abuelita, que abuela?
1: Sí, mi querido lagartito, y qué genial eres tú al recalcar que muchos niños se olvidan el deber, se olvidan un cuaderno.
2: Sí, como usted se olvida las cosas.
1: Bueno, pues yo me olvido las cosas, pero generalmente son cosas que no son así como el deber que se olvide un niño y que se saque una mala nota. ¿Tú te has olvidado los deberes, conejo?
2: Yo creo que mejor debemos seguir con la enseñanza, abuela, tu abuela.
1: Gracias, conejito, qué lindo eres. Una mochila, entonces, cuando está llena de amor, casi no pesa, se la siente liviana, pero puede cambiar la vida de muchas personas. Y cuando dejamos que Jesús camine con nosotros, nuestra mochila invisible siempre tendrá espacio para la esperanza, la fe y el bien. Aquí te hago una pregunta, conejito, tú también.
2: Pero una que sea muy fácil, abuela, que abuela.
1: Yo cargo mi cartera. Y en mi cartera cargo muchas cositas. ¿Y será que yo también debo llevar en mi cartera, así como la mochila invisible,

0: amor, respeto, caridad, fraternidad. ¿También debo llevar eso?
1: Sí, abuela, qué abuela, porque de eso se trata la enseñanza de esta tarde. La mochila invisible del corazón, que justamente no trata de los cuadernos, de los lápices, sino de lo que llevamos dentro, de aquella mochila que vamos en el corazón, que son buenas costumbres, respetuosos, ser obedientes, humildes, sencillos, y todo lo que termine en os.
0: Os, muy bien, querido conejito. Entonces yo creo que también nos toca a nosotros, a los adultos y a todos los que utilizamos de alguna manera un objeto para llevar nuestras cosas. Entonces, si yo llevo en mi cartera, llevo otras cosas que son materiales, y si mi cartera va solo con eso y no va llena de ese amor, del respeto, de la bondad, entonces no es una mochila invisible, es una mochila, una cartera que se la ve solo con objetos materiales. Te entendí, conejo. Pues vamos entonces en esta enseñanza también a compartir los tesoros de la mochila invisible.
2: De la mochila.
0: ¿Y cuáles son, lagarto, los tesoros?
2: Pues son varios, pero puedo, por ejemplo, el importante, pienso que es uno de los tesoros importantes, puede ser el amor. Y con el amor, trato bien a los demás, como Jesús nos enseñó, abuela que abuela.
0: Así es, el amor es el eje fundamental de todos los otros, claro, las virtudes. Bueno, sí, y también tenemos otro valor importante, o un tesoro más, el respeto. Valorar a padres, maestros y compañeros. ¡Qué hermosura!
1: También puede ser la paciencia, tal vez, abuela que abuela.
0: Claro, conejito, pero dime, ¿qué entiendes tú o qué llevarías por la paciencia en tu mochilita?
1: En mi mochilita invisible, la paciencia significaría que tengo que ir con calma y también comprender que aprender requiere esfuerzo.
0: Ay,
1: eso es lo que decíamos el martes, abuela, qué bueno.
0: Ajá, muy bien, conejito. Qué hermoso, comprender que aprender quiere o requiere de esfuerzo. Muy bien, salió como en rima, como poema. Sí. Qué lindo. Bueno, tenemos otro tesoro importante, que es el perdón. Entonces, ¿qué significa el perdón? Dejar atrás todos los enojos. Si un compañerito me ofendió y yo sigo enojado con él, no. Vas, lo abrazas y se perdonan los dos y sienten la mochila bien livianita, porque ya están llenos del amor y fuera enojo. Y el perdón es para mí un tesoro importantísimo, porque nos libera de todo lo que nos pesa en nuestra espaldita. Muy bien.
1: También puede ser la alegría, abuela, que abuela.
0: Por supuesto, la alegría es para mí algo importantísimo, porque tú dijiste una vez, y no me voy a olvidar nunca, abuelita, usted no tiene la culpa de la cara que tiene, pero sí de la cara que pone cuando está con cara de limón. Y nunca tengo cara de limón, conejo.
1: Sí, abuelita, que abuela, pero también con todo esto, cada día podemos esforzarnos para cumplir algún valor o alguna muestra de respeto y cariño con las demás abejitas. No sé qué opina usted, abuela, qué abuela.
0: Yo opino que siempre, todos los días, tenemos nosotros un compromiso en la vida de ser cada día mejores para compartir con todas nuestras abejitas, porque no hay valor más importante que el estar en relación de amor, en relación de fraternidad con todos nuestros hermanos, porque todos somos hijos de Dios, conejito.
2: Uh-huh. Abuela, qué abuela, y por ejemplo, si conejo dice que cada día podemos hacer que el lunes podemos compartir una palabra amable, el martes tal vez ayudar en casa, el miércoles agradecer a alguien. No sé qué más puede ser para el jueves, abuela, qué buena.
0: El jueves, por ejemplo, perdonar. El viernes, compartir con alegría. El sábado, orar en familia. Y el domingo, ir a la Santa Eucaristía para agradecer a Dios por todo lo que nos regala día a día. ¿Qué te parece, conejo?
1: Sí, abuela, qué abuela, lo que usted nos dice está muy, muy, muy acertado para la enseñanza de esta tarde.
2: Pero en la palabra de Dios también hay una cita muy bonita que está en Colosenses, capítulo 3, versículo 14. Sobre todo, revístanse del amor, que es el vínculo perfecto.
0: ¡Qué lindo! Revístanse del amor de Dios, que es el vínculo perfecto. Y es palabra de Dios. Pero explícanos un poquito más, lagartito. Revístanse. ¿Qué quiere decir revístanse del amor de Dios? ¿Qué quiere decir?
2: Ya, revestirse del amor de Dios significa que como que tuviera una protección especial, como tengo me reviso del amor de Dios, significa mirar nuestro corazón y nuestra vida y al amor que Dios nos tiene. Ajá. No para mirarnos, para criticarnos o para sentirnos mal, sino para descubrir que qué cosas buenas hay en nosotros y qué cosas necesitamos cambiar para parecernos más a Jesús.
0: ¡Ajá! Clarísimo está, querido lagartito. Y mira lo que entonces aquí nos dice. Sobre todo, revístanse del amor de Dios, que dice es el vínculo perfecto, o digámoslo de otra manera, que es la unión perfecta, que la unión perfecta con Dios. Y al estar nosotros unidos con Dios, quiere decir que siempre vamos a actuar bien, porque no hay cabida para el mal si nosotros ya lo tenemos a Jesús en nuestro corazón, conejito.
1: Sí, abuelita que abuela. Entonces, esta tarde le pedimos a Jesús que cuide nuestra mochila y que queremos abrir la mochila para que Jesús entre en nuestro corazón, porque Él conoce todo lo que llevamos dentro. Él conoce nuestras alegrías, nuestras tristezas, nuestros miedos y también las cosas que a veces nos cuesta cambiar. En este tiempo que hemos empezado clases, pidámosle a Jesús que nos ayude a sacar de nuestro corazón todo lo que nos hace daño. El enojo, la tristeza, la pereza, las palabras que lastiman, los malos pensamientos que usted dijo, abuela que vuela, que no nos dejan o no nos ayudan a ser buenas abejitas. Uh-huh. Y que nos enseñe a perdonar cuando alguien nos ofende, a pedir perdón cuando nos equivocamos y a tener un corazón lleno de amor y alegría. Por eso, en este tiempo que hemos empezado las clases, Señor Jesús, queremos llevar nuestra mochila invisible con cosas bonitas. Bondad para ayudar a los demás, paciencia para escuchar, respeto también para los padres, para los maestros y también ser generosos para compartir y amor para todas nuestras abejitas, todos nuestros amigos. Y Señor Jesús, quédate siempre con nosotros y ayúdanos a ser cada día abejitas muy sencillas, muy humildes y que llevemos siempre tu luz en nuestro corazón. Y así, abejitas de la hora feliz de la abuela que vuela, termina la enseñanza de esta tarde. Todos a animarse a llevar esta mochilita invisible del amor, del perdón, de la obediencia, de la alegría dentro de nuestro corazón. Amén.
0: Amén, conejito.

0: Y continuamos con la hora feliz de la abuela que vuela a abejitas y dentro de poco también recibiremos sus llamadas telefónicas.
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1: En la hora feliz de la abuela que vuela, abejitas, esta tarde pueden comunicarse con nosotros. ¿A qué número pueden hacer la abuela que vuela?
2: Al 37-31-040, si llamas fuera de la provincia de Pichincha, debes anteponer el prefijo 02.
1: Sí.
2: 02.
1: 37.
2: 31-040.
1: Muy
2: bien. O al número de WhatsApp 098-400-3456. ¿Está bien, conejito?
1: Correcto, abuela Chubela. Y estamos listos entonces para recibir las llamadas de nuestras abejitas de la hora feliz de la abuela Chubela. Uh-huh. Y que en esta tarde vamos a escuchar su participación. Gracias por estar allí junto a nosotros en Radio María. Buenas tardes, contento y feliz.
3: Volando, Jesús, Pepe y María.
4: Hola, buenas tardes. ¿Es nuestra abejita?
2: Dani, Daniel.
4: Uh-huh. Buenas tardes, abejita. ¿Cómo estás?
3: Bien, escuchando la enseñanza de esta tarde.
4: Sí, la mochila del corazón.
3: Y pues también aquí disfrutando del clima. Bueno, pues estamos muy frío, pero bueno, ya acá son las 5 de la tarde y claro, allá pues 5. Las 4, ¿no?
4: Sí, 4:39. Y esto lo voy a hacer un pequeño resumen porque la abuela que vuela se perdió el programa por irse a la playa. No pudo estar con nosotros en el tiempo de las vacaciones. Y Daniel nos decía que fue un intercambio de estudiantes de educación hacia Bolivia, Oruro.
2: Oruro.
4: Entonces, hace 15 días nos contó que ya se iba para allá, que se iba a Oruro y que desde ahí también iba a escuchar la hora feliz de la abuela que vuela. Y ahora ya ha regresado, ya está allí, abuela que vuela. Por eso nos decía que ya son las 5:39 y aquí son las 4:39.
2: Ah, es como una hora de diferencia, mi querida abejita. O sea que ahorita tú estás en Bolivia.
3: Sí, de hecho, con la bendición de nuestro creador, como yo se lo pedí, yo le dije, cúbreme en este viaje para poder llegar con vida a tierra y poder disfrutar del intercambio, y así fue. Salí el domingo a las 7:40 de la noche del aeropuerto Mariscal Sucre, uh-huh. Y como bien dije, estaba previsto, aterricé en el Aeropuerto Internacional del Alto a las 3 de la mañana, que vendría siendo ya Bolivia.
2: Y sabes que sabes, abejita Dani y Daniel, que el aeropuerto de Bolivia, en el Alto, es así como se llama, alto, demasiado alto que se marean. ¿Cierto es eso?
1: Sí.
3: Sí, yo cuando bajé del avión sentí como que me mareaba y así es. Ajá, la altura,
2: sí.
3: Básicamente.
2: Sí, sí, yo he escuchado eso de familiares que se han ido y me dicen que es tenaz, que hace años cuando vivía su santidad Francisco, cuando fue a Bolivia, él tuvo que aterrizar en otro aeropuerto porque la altura le hacía mal. Mira cómo uno va.
1: Pero él sí, fue al Alto, abuela que vuela.
2: ¿Quién?
1: El Papa Francisco, su visita a Bolivia.
2: ¿Al Alto fue? ¿Ahí fue? Sí.
1: Las imágenes de televisión mostraban cómo descendía el Papa Francisco. Francisco, de ese, el aeropuerto del Alto, bajaba.
2: ¡Ay, qué hermoso!
1: Pero de todas maneras, voy a confirmar, pero estoy súper segura, abuela que abuela.
2: Bueno, pero yo me enteré que él había, bueno, en todo caso, son preguntas y respuestas que tú, conejito, gracias a Dios, estás siempre para aclarar o para, ¿cómo se dice?, corroborar lo que a veces uno no escucha bien, pero bueno, en todo caso me han dicho que ese, el aeropuerto de La Paz, me parece que es ahí, en el del Alto, sí, que así se llama, sí, que así se llama, del Alto, que tiene, o sea, es demasiado alto y que la gente cuando llega se marea. Pero bueno, nosotros estamos felices y contentos el escucharte que estás en otro país y que realmente Bolivia en la parte alta ha de hacer muchísimo frío y hay una hora de diferencia.
1: Sí. Y aquí, recordando la historia, nos dice que el Papa Francisco visitó Bolivia del 8 al 10 de julio de 2015 como parte de su gira por Sudamérica, que incluyó a Ecuador y Paraguay. Llegó al aeropuerto de El Alto, proveniente de Quito, y recorrió las ciudades de La Paz y Santa Cruz de la Sierra.
2: ¡Qué bien, conejito! Tienes un premio porque me encanta que el conejito esté siempre atento. Y mira qué lindo es trabajar en conjunto, en unidad, porque si uno no escucha bien o a veces uno se confunde o se equivoca, lagartija, el conejito está ahí para aclarar, o yo para aclararle al conejito, al lagartito, a la tortuguita. Eso se llama equipo de amor. Muy bien. Amor.
1: ¿Y qué tal? Cuéntanos brevemente, Dani y Daniel, ¿cómo han sido sus primeros días en Bolivia? La comida, ¿cómo es el desayuno? Sé que nuestro país también es parecido a Bolivia, pero cuéntanos algo, por favor.
3: Bueno, en cuanto a la cultura, hay leves cambios. Por ejemplo, en el desayuno no se desayuna el café con pan tradicional. Acá puedes desayunar café, puedes desayunar chocolate o el mate con una salteña y demás. En almuerzo, pues puedes pedir o prepararte casi lo mismo que se come allá, solo que con otros ingredientes. En cuanto a mis primeros días, pues tuve que adaptarme porque, aunque estoy en la ciudad de Oruro, Bolivia es muy alta, muy, pero muy alta, entonces tuve que adaptarme los primeros días. Y pues nada, entonces, la cultura, como digo, en lo que es música, se oye bastante música folclórica por doquier, por donde tú vayas, vas a escuchar música folclórica, solo música folclórica, casi rara la vez vas a escuchar música cristiana, católica, pero por todas las calles de la ciudad en donde yo estoy, es solo música folclórica. Claro. Inclusive he escuchado que en carnaval los peregrinos van desfilando con un género que se llama la Diablada al encuentro de la Virgencita del Socavón, que de hecho yo tengo planeado irme para allá, hacia la Mamita del Socavón, que es la Virgencita de acá de Bolivia, entre el 12 al 14 de septiembre, para pedir por todos y por los estudios aquí.
2: Y por nosotros también. Abejita, una pregunta. Yo creo que la música folclórica es típica de Bolivia y de hecho los Jarcas, me parece, Conejo, me corriges, por favor, me parece que este grupo fantástico que ya hace historia en el mundo, los Jarcas me parece que también son de Bolivia y tienen música maravillosa, tienen música, pero muy, muy, muy linda, que han venido al Ecuador muchísimas veces. Y me confirmas, Conejito, si los Jarcas son de Bolivia.
1: Sí, abuela, que abuela, son de Bolivia y es muy tradicional la música de Bolivia, el folclor, y hay estos bailes caporales y todo eso, que también aquí en Ecuador
2: también hay
1: muchas academias que enseñan y se reúnen en parques para ensayar, y me alegro mucho que nuestra viejita esté allí en Oruro, que también es muy tradicional el carnaval de Oruro.
2: Oye, abejita, ¿y tú llegaste en este intercambio a donde una familia o a algún convento de religiosas o de sacerdotes?
3: No, el intercambio es de universidad y no llegué a nada de eso. Yo me estoy esperando en casa de don Orlando Andia, que es el fundador y vocalista del grupo Llacta y Manta, otro grupo que hace música folclórica de Bolivia.
2: O sea que ya vas a venir aprendiendo mucha música de la persona, de la familia donde has llegado. Qué lindo, con instrumentos de viento. Pues te felicito, abejita. Y ¿sabes qué? Nos alegra muchísimo que tú te comuniques desde otro país, porque vemos que siempre estás pendiente y, sobre todo, amando a Radio María. Muy bien, Conejito.
1: La pregunta que no recuerdo que la haya hecho es ¿cuánto tiempo te vas a quedar?
2: Ah, sí, ¿cuánto tiempo te vas a quedar?
3: Un año.
2: ¡Ah, un año! ¡Qué genial! Ahí
1: pueden pasar muchas cosas.
2: Claro.
1: Que ahí la moneda de Bolivia es...
3: es el boliviano.
1: Boliviano. Si me dan como abuela, qué buena.
2: Sí, es el boliviano, pero bueno. Y el boliviano en dólares, ¿cuánto más o menos, qué relación tiene? ¿O cuánto es el cambio?
1: Bastante.
2: ¿Se nos fue la abejita?
1: No, sí está allí.
2: Ah, ya.
1: Creo que está sacando el cálculo.
2: Ah, está sacando.
1: ¿Cuál es la relación de un boliviano o un dólar?
2: Un año se va a estar la abejita, Dani Daniel. Qué lindo.
1: Sí.
3: Sale a $5.5.
2: Mira, Conejo. Tiene valor esa moneda.
1: Sí, y no te olvides entonces durante tu estadía, Dani y Daniel, de ir al menos, si puedes, entre semana, pero sí, el domingo, ir a la Eucaristía y darle gracias a Dios para que guíe, te ilumine y derrame todo sobre ti. También toda la sabiduría para que aprendas, para que también cumplas tus metas, tus sueños y que le entregues tu vida, tu corazón a tu amigo Jesús en la Eucaristía.
2: ¡Qué genial!
3: Claro que sí, conejito, claro que sí, lo tomaré muy, muy bien en cuenta.
2: Bueno,
3: pues... Y yo decía, ¿y qué le parece si comparto mi oración y un pequeño jueguito para hacer más divertida la charla?
2: Muy bien, adelante. Muy bien, oramos contigo, abejita.
3: En el nombre del Padre, del Hijo y del Espíritu Santo.
2: Amén.
3: Amén. Señor, te doy gracias por aquellas abejitas que estos días están iniciando su nuevo año escolar. Bendícelos y protégelos para que sean estudiantes responsables con sus tareas, respetuosos con sus maestras y maestros, y sobre todo que ayuden en casa a sus mamás. Te pido también por mi persona y por Orlando Andia, bendícelo para que siga acogiéndome con ese amor como si fuera un padre adoptivo para mí. Te pido también por todos los que conforman Radio María. Y también bendíceme en este intercambio que inicio el día lunes en la Universidad Técnica de Oruro para cumplir mi sueño de ser un profesional en la ingeniería en sistemas.
2: ¡Que así sea! ¡Qué lindo! Sigue, sigue.
3: También te pido por mis maestras y mis maestros que van a enseñarme este séptimo y octavo ciclo a la cultura de Bolivia, porque sí, hay una materia que se llama Afrocultura Boliviana, mi señor. Y te pido que me des sabiduría para entender a fondo la cultura y los problemas que se enfrenta el país, para relacionarlos con el título de ingeniero en sistemas. Todo esto te lo pido intercediendo por nuestra Virgencita María. Amén.
2: Amén, que así sea, así va a ser, mi querida abejita. Bueno, vamos entonces con el juego.
1: Sí, el pequeño juego.
3: El juego del sí y el no, con el conejito.
1: Empezamos entonces a jugar ahora, me divierte mucho. Y tú nos dijiste, en tu participación, nos hablaste acerca de el desayuno en el almuerzo y en la merienda que generalmente se come la viejita. ¿Dani Daniel?
3: ¿Perdón?
1: En la merienda, ¿qué sueles comer?
3: Dependiendo, arroz o así, arroz con pollo y demás.
1: ¿También se come arroz en Bolivia?
2: Creo ¿Perdón? Que todo Latinoamérica se come arroz con
1: mijito. ¿Y qué vas a hacer si a ti te gusta mucho el mote? ¿Y ahora qué vas a hacer si en Bolivia no hay mote o si vas a comer mote?
3: Depende, si es que hay mote, pues se come, y si no, pues ni modo.
2: Depende, sí, es que sí.
1: ¿Y aquí en Cuenca sí comías motecito?
3: Positivo a veces.
1: Positivo. Abejita, ¿y podrías ir cuando vas a visitar las playas de Bolivia?
2: anda a visitar el lago Titicaca. Corre, corre, corre. El conejito es un lindo. Es un lindo.
4: Tomaraste
2: una foto.
4: En Bolivia no hay
3: mar. Yo creo que para enero, Dios mediante, o diciembre.
4: Claro.
2: Ya, muy bien, él va a ir a visitar el lago, clarito, dijo el lago, muy bien.
4: Porque en Bolivia no hay salida al mar.
2: No hay salida al mar.
4: Por eso hay un dicho que dice que estás más perdido que gaviota.
2: Una gaviota en Bolivia.
4: En Bolivia,
2: muy bien, la gaviota.
4: Pero yo creo que nuestra abejita ya ganó el no. Y más bien merecería los súper aplausos de la hora feliz de la abuela que vuela.
2: Así es, la gaviota.
4: O sea que hace mucho frío ahí, abejita.
3: Sí, ahora mismo está haciendo bastante frío, pero bueno, yo creo que es por la altura también.
4: Claro. Qué lindo. Te felicito nuevamente, muchas bendiciones para ti. Y nos gustaría también escuchar tus súper saludos.
3: Claro que sí, saludos para mi familia, mi mamita, mis tíos, para todas las abejitas, maestros que les den sabiduría y les enseñen a las abejitas en este nuevo año escolar. Y por supuesto para todos los que conforman Radio María.
2: Gracias, abejita, también para ti.
1: Abejita Dani, Daniel, síganos escuchando a través del internet y a pesar de estar lejos, que nunca se olvide de Dios, abuelita que buena.
2: Así es, mi querida abejita, y una vez más, gracias, abejita, por comunicarte desde Bolivia. Estaremos orando mucho por ti para que Papá Dios y nuestra Madre Santísima te bendigan y cumplas esas metas y objetivos que te has propuesto, querida abejita.
1: Abejita, que tengas una linda tarde. Te queremos mucho.
2: ¡Chao, chao!
4: Y acá nos dice un mensaje que sí, que este conejo es un caso. Yo creo que sí es un caso, abuela, que abuela. ¿Cómo va a hablar de un mar en Bolivia? Y también nuestra abejita Pedro Valdión Estrada, que nos escribe, nos escucha siempre desde Guayaquil, nos dice que envía un saludo de paz y bien para nuestras... el conejo, el lagarto, también para la abuela que abuela. Y le gusta mucho de la reflexión sobre la mochila del corazón, abuelita que abuela. Porque de pronto, digamos, hablamos de los estudiantes, pero es para todos, abuela. que vuela, porque todos a veces llevamos esa mochila, y esa mochila a veces, mientras van pasando los años, se van haciendo adultos, esa mochila se va llenando de rencor, de odio, de miedos, de vacíos, que no permiten a nuestras abejitas adultas avanzar. Pero en esta tarde, con el poder de Jesús, le hemos entregado, y en la oración le entregamos a Jesús toda esa mochila que llevamos ahí, muy pesadas, que inclusive ya no nos deja caminar, y en ocasiones ya no nos dejan ni levantarnos, abuelita que vuela. Pero en esta tarde le hemos entregado todo eso para que Jesús limpie, sane y restaure, abuela que vuela.
2: Así es,
4: de aquellas abejitas adultas que llevan su mochila muy, muy cargada de todos estos. Espero que hoy le podamos cambiar con el poder de Jesús, por amor, por ternura, por paciencia, por obediencia, y por fe y por todo lo bueno que tiene la vida, abuelita, que bueno.
2: Amén, que así sea. Y para la abejita Pedro, que vaya también nuestras oraciones y nuestros abrazos y bendiciones, porque es una abejita que siempre está sintonizando nuestro programa. Y qué lindo, como dijo el lagarto, no importa la edad que tengamos, lo importante es que todos, cada día aprendamos algo nuevo, y el compromiso de seres humanos, hijos de Dios, acercarnos siempre, todos los días más, un poquito más a Jesús. Sí, así es, mi querido lagarto.
1: Sí, y ahora ya hemos terminado el programa, y le enviamos un saludo a nuestra viejita Carlita Carrera, también, que desea participar con nosotros, pero por el tiempo ya no podrá hacerlo. Mil disculpas a Carlita, pero en el siguiente programa seguramente participará. Y nos despedimos también escuchando un audio de nuestra viejita Dani Daniel.
5: Abejita, estimada audiencia de Radio María, de la hora feliz de la abuela que...
1: Sí, estimada audiencia de la hora feliz de la abuela que vuela, dice nuestra abejita. ¿Qué más nos dice?
3: Les comento que Radio María también tiene una filial acá en Bolivia, y la escucho a través de Radio María Play. De hecho, terminando el programa, voy a escuchar en nuestra región, en nuestro país, para ver qué más nos ofrece la emisora. Una vez más, gracias por todo.
1: Sí, también Radio María está presente en varios países, en el mundo entero, en todos los continentes, y también en Bolivia. Y si alguien nos escucha también en Bolivia, le enviamos un gran abrazo. Y nos despedimos, abuela que abuela.
2: Así es, no sin antes mandar los saludos que llegan a los mensajes, agradeciendo que las enseñanzas que estamos dando, pues llegan al corazón de los padres de familia y de los niños, porque hay padres de familia que realmente a veces no conocen la palabra de Dios, y que sin embargo las enseñanzas de la Radio María les ayudan a crecer y a conocer mejor cómo guiar a sus hijos. Saludos para Normita, para él, y bueno, para todas las personas que nos...
1: Para la señora de Fuentes.
2: Ah, sí, para la señora María de Fuentes. Gracias, conejo, qué lindo eres. Para Paula Emilia, para la Luciana Martina, para Tiago, para la abejita Cuisito, para la abejita Tincito, para todos, abrazos y bendiciones. Y recuerden que Jesús, amigo, prepara nuestro corazón para llevar amor, paciencia, perdón y alegría. Jesús bendice a nuestras familias, a nuestros maestros, a nuestras abejitas y a todos nuestros amigos y a nuestro país. Ayúdanos, Señor, a parecernos cada día más a ti. Amén.
1: Amén. Abejita, una linda tarde, y recuerda que te queremos mucho.
2: Chao.

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1: Son las 5 de la tarde, 4 de la tarde, en las Islas Galápagos.
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que nuestras súplicas sean acogidas y nos alcancen de Dios un sinnúmero de bendiciones. 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

0: Buenas tardes de Dios, queridos hermanos y hermanas de Radio María. Qué alegría el poder encontrarnos nuevamente a través de nuestra querida Radio María, esta hermosa emisora que nos une a cada uno de nosotros en la fe, en la esperanza y en el amor de Dios. Mi nombre es Rocío Varas y hoy con mucha alegría vamos a tener ese encuentro con el amor de los amores. Sean todos bienvenidos a este espacio. Gracias por permitirnos entrar en cada uno de sus hogares. Gracias por sintonizar siempre Radio María. Que este momento sea una oportunidad para detenernos, escuchar al Señor y recordar que nunca estamos solos. Dios camina siempre a nuestro lado. Él no se va, Él se queda con nosotros. A ponernos en una actitud de oración con nuestro corazón realmente lleno de amor. Que nos vamos a poner en esa actitud tan bonita de sentirnos bajo la presencia de nuestro Señor y de nuestra Santísima Virgen María. Señor Jesús, gracias por este nuevo día, por la vida que nos regalas. Gracias, Señor. Bendice a cada persona que nos escucha a través de Radio María, a cada familia, a cada niño, a cada joven. Gracias, Señor, por escuchar todas sus necesidades y preocupaciones. Danos, Padre, un corazón lleno de fe y esperanza. Y permítenos que tu amor llegue hoy a cada hogar. Gracias, Virgencita, por ser nuestra madre intercesora. Gracias, Madre del Cielo, porque nos cubres con tu manto divino. Gracias, Virgencita, por amarnos tanto. Gracias, Virgencita, por interceder por cada uno de nosotros. Gracias, Madre del Cielo. Amén, amén. Bienvenidos a cada uno de ustedes, mis queridos hermanos, y hoy nuevamente les comunicamos a cada uno de nuestros oyentes de Radio María. El día de hoy vamos a recibir todas sus puntaditas a través de nuestro WhatsApp. Puede escribirnos sus mensajes al 098-400-3456. Recuerden que es solo mensajes, ya que tenemos un inconveniente con nuestra línea telefónica. Muchas gracias, amada familia de Radio María, por su comprensión. Hoy vamos a poner en la intercesión de nuestra mamita del cielo a nuestro querido hermano Edison. Virgencita, no nos cansaremos de orar por tu hijo amado. Mamita del cielo, cúbrelo con tu manto bendito. Ayúdalo ahí en ese lugar donde se encuentra. Ayúdalo a que sienta tu presencia, a que él tenga esa conversión, que él sienta que solo no puede salir adelante, que él sienta que solo con Dios y nuestra madre saldremos airoso y en victoria. Gracias, Virgencita, bendícelo a él y a toda su familia. Que todo se haga, mamita del cielo, la voluntad de tu hijito amado. También en esta tarde quiero poner en la intercesión de nuestra mamita, en ese manto precioso y divino, a mis queridos padres por su restauración de la salud de ellos, que cada día van mejorando. Gracias, Virgencita. Gracias por escuchar nuestras súplicas. Gracias, Virgencita, por estar presente, por cuidarles, por protegerles, por amarles, Virgencita. Gracias, porque siempre sentimos tu presencia, tu amor divino de madre, que intercede por cada una de nuestras necesidades. Ponemos también en el manto de mamita María a mi querida mamita Delia. Que Diosito me la bendiga. Ahí en ese lugar, en su camita, que escucha siempre Radio María, que Dios y la Virgencita me la colme de muchas bendiciones, que sienta esa presencia divina, que sienta esa presencia de nuestra Madre Santísima y decirle que le quiero mucho. Que Dios le bendiga, que siempre está en mis oraciones, toda la familia. Gracias, Mami Delia, por sus bendiciones. Gracias, Mami Delia, por sus oraciones. Y a toda la familia, que Dios les bendiga. Bueno, mis queridos hermanos, hoy el Señor nos invita a cada uno de nosotros a recordarnos que Él es el amor, que el Señor siempre nos une en amor, en unidad y en fraternidad. Qué bonito ahora en este día, también nuestros niños jóvenes ya iniciaron clases. Virgencita, te los ponemos bajo tu manto bendito a tus hijos, para que el Señor les bendiga y los protejas mucho, Virgencita, en todo momento. Y sobre todo oramos por sus padres, para que ellos siempre hablen del amor de Dios, siempre den esos testimonios de amor en casa. ¿Y cómo vamos a dar testimonio en casa? Con nuestra sonrisa, con nuestra alegría, con nuestras actitudes, con nuestra manera de tratarnos en casa, con ese amor, esa dulzura. Y si hay que corregirlo, corregirlo con amor. Entonces ahí estamos dando ese testimonio a nuestros hijos, que mamá y papá se perdonan, que mamá y papá están pendientes de mí, que mi mamita está siempre a mi lado, que ella está ahí tratando de ayudarme en lo que tengo que hacer, en las tareas, está pendiente en la escuela, está pendiente en el colegio, siempre está atenta. Entonces ahí damos ese testimonio del amor de Dios. Recuerden que nuestros hijos son un regalo del Señor. El fruto del vientre es una recompensa. Esos hijos maravillosos que el Señor nos regala, a cuidarlos, a tratarlos con amor. Cada hijo tiene una dignidad que no depende de sus notas, hermanos, de sus éxitos, de su comportamiento, ni de lo que pueda llegar a conseguir en la vida. Cada hijo es amado por Dios desde siempre, toda la vida, siempre ahí el Señor amándonos en todo momento. A veces los padres queremos proteger tanto a nuestros hijos que olvidamos que también debemos enseñarles a caminar por sí mismos, a tomar buenas decisiones y sobre todo a confiar en Dios. Que ustedes, niños, que ya están en la escuela, amen esos estudios y amen también la bendición de Mamita María, de su Hijo Jesús. Y siempre ustedes, niños y jóvenes, clamen al Señor y díganle: papito Dios, aquí voy al colegio, aquí voy a la universidad, aquí voy a la escuela, papito amado, ven conmigo. Y sientan que Él va al lado de ustedes. Y cuídales a mis padres, cuídale a mi mami, cuídale a mi papi, cuídale, Señor, en el trabajo, bendíceles. Y si nosotros estamos siempre bendecidos y pidiéndole mucho al Señor en oración y acción de gracias, pues imagínense nuestra vida de alegría, de felicidad, a pesar de los momentos que podamos tener. Vamos a leer unos mensajes que nos llegan al WhatsApp de la radio al 098-434-56. Solo mensajes. Nos dicen: buenas tardes, mi hermana Rocío. Hoy pido unas puntaditas por la salud de mis padres, de mis hijos, de mi esposo y también por los que conforman la Radio María y por todas las familias del mundo entero. Darwin. Gracias, Darwin, por su mensaje. Qué bonito. Unidos en oración por la familia, unidos en oración por sus padres, por su salud, por su vida espiritual y corporal. Oramos también por sus hijos, que la Santísima Virgen María siempre les bendiga y no olviden de ser testimonio del amor de Dios como padres. Oramos por su esposa también, oramos por sus corazoncitos, para que siempre en las dificultades que se encuentren o las necesidades que se tengan, siempre juntos como esposos se unan en oración. Como esposos confíen en Dios, que todo pasará. Todo en la vida pasará. Y gracias por orar por todos quienes hacemos Radio María. Que Dios le bendiga, Darwin. Saludos a la familia. Otro mensaje nos dice: buenas tardes, hermanita, y a todos los que hacen el programa. Soy Elizabeth, desde Cuenca. Pido me ayuden a orar y poner una puntadita en el manto de Nuestra Santísima Madre para que interceda por mis tres hijos, en especial por Eduardo, para que Dios lo bendiga con un trabajo. Pido por toda mi familia para que Dios y Nuestra Madre Santísima nos acompañe y bendiga con sabiduría para hacer su voluntad. Gracias, gracias Virgencita. Mamita del cielo, te ponemos en tu manto bendito, a Isabel y a toda su familia, te ponemos en tu manto bendito, Virgencita, a su hijo Eduardo, para que todo salga con la bendición de Papito Dios, para que le bendigas en todo momento en su trabajo, para que él pueda conseguir ese trabajo que es de gran bendición para su familia, para su hogar, para cubrir todas sus necesidades. Otro mensaje nos dice: buenas tardes, saludos desde Portobelo. Pongo en el manto divino de la Virgencita por la salud de mi esposo, familia, por el descanso de Livia. Hoy cumpliría 81 años, por el inicio escolar de mis nietos, Gianna, Suri y Dante. Y sus padres, que los cubra con su manto la Virgencita María. Gracias, Carmen. Gracias, Carmen, por su mensaje. Unidos en oración ante la Virgencita, ante Mamita María, para que toda esa salud que usted pide por su esposo sea de acuerdo a la voluntad de su Hijo amado, de nuestro Señor Jesucristo. Oramos por toda la familia, por el descanso de Livia. Oramos ante la Mamita Virgen por esos 81 años que hoy ella estuviera cumpliendo, pero está cumpliendo ahí en el Señor. Ella ahí, sigan orando, sigan intercediendo por tu su almita, y oramos desde acá, desde Radio María, por su almita también, por ese inicio escolar de sus nietos y de todos los estudiantes. Que Dios les bendiga en sus estudios, amen lo que ellos hacen, amen el estudiar, el dedicarse a superarse, a ser alguien en la vida, a tener conocimientos también, sabiduría y sobre todo, sabiduría de Dios, que los padres transmita ese amor verdadero para todos sus hijos, el amor de Dios. Otro mensaje nos dice: buenas tardes, hermanita. ¿Sería tan amable unas puntadas en el manto de la Santísima Virgen por el trabajito de mi hija y el estudio de mi hijo? Muchas gracias, Janet. Gracias, mi hermana Janet. Dios les bendiga, unidos en oración ante la Mamita del Cielo por ese trabajo para su hija. Virgencita, necesitan un trabajo. Todos tus hijos que hoy no lo tienen necesitan de ese trabajo, Virgencita. Intercede ante tu hijito amado para que ellos puedan ser felices y también puedan compartir, ser solidarios con el que no tiene y comenzar a orar por los que no tienen trabajo también. Los que tenemos trabajo, a orar por los que no tienen trabajo. Que Dios les bendiga, Janet. Otro mensaje nos dice: buenas tardes, Radio María y hermanita Rocío. Hoy pido unas puntaditas por la salud de Darío Carrillo, Silvia Garcés, Narcisa Armendariz y todos los enfermos. También por el trabajo de mi esposo y mío, por el estudio de mis hijos. Soy Carmen Guerrero desde Mocha, Tungurahua. Gracias, mi querida hermana Carmita. Dios le bendiga. Qué bonito cuando nos escriben desde diferentes lugares. Oramos en esta tarde y ponemos esas puntaditas a la Santísima Virgen María por la salud de Darío, de Silvia, de Narcisa y de todos los enfermitos, a tener fe en el Señor, a confiar en Él, que la Santísima Virgen María les protege en todo momento y que les conceda ese trabajo anhelado para su esposo y para usted. Ese trabajo, Virgencita, ayúdales para que puedan conseguir como esposos un trabajo, mamita del cielo. Ayúdales, Virgencita, para que puedan ellos también sustentar sus necesidades en su hogar, en su matrimonio, los estudios de sus hijos, mamita del cielo. Te lo suplicamos, por favor, Virgencita, intercedes para un trabajo tanto para su esposo como para su esposa. Virgencita, ayúdales en todo momento. Y por los estudios de sus hijos, Dios les bendiga, unidos en oración. Otro mensaje nos dice: buenas tardes, hermanita Rocío. Por favor, ayúdame poniendo unas puntaditas en el manto de la Santísima Virgen por salud, trabajo, estudios y todas las necesidades de la familia Caixa Ulloa. De manera especial por mi hijo Ronita, que hoy sale de viaje. Que mamita Virgen le cubra con su manto protector por donde él vaya. Qué bonito esa oración de una mamá. Que la Santísima Virgen María lo cubra con su manto protector por donde él vaya. Gracias, Mercedes, por su mensaje, por Ronnie, para que la mamita del cielo lo bendiga en todo momento. Y una oración de la madre llega a nuestra Madre Santísima y a su Hijo Jesús.
1: Gracias.

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0: La radio te informa la hora. 17, 26 minutos.
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Muy buenas tardes, estimados amigos y amigas que sintonizan Radio La Voz del Napo 88.5 FM, su radio amiga. Bienvenidos a este programa Runa Shimi Rimana. Con ustedes, Padre Braulio, Kanganao Semactalia, Pactamuni, Kaichishipi, Yakishka, Yakishka Mama, Alichishi, Alichishi. Diana Yumbo, ning, saludos desde la capital, ning, desde Quito, capital de los ecuatorianos, ning, para la voz del Napo. Muchas gracias, Ashkafa Gracho, Somaktarin Tishakatiungi, desde la capital de los ecuatorianos, Quito, Quito Yoyaktamanda. 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No es aún demasiado tarde, nin, León 14, no es aún demasiado tarde para esa conversión a la que estamos llamados. Esa llamada de Isaías, con sus pesadas, con sus espadas forjarán arados que dan el título al mensaje de la jornada en su exhortación. A transformar la herida en vida, como lo retoma el Papa de su mensaje. Lo que ha sido utilizado para la destrucción puede ser reutilizado hacia la vida, al cuidado de los pobres, al sustento alimentario de los hambrientos y al cuidado de la creación. Al concluir, el Santo Padre recuerda que el tiempo de la creación concluye el 4 de octubre, que ese año asume un carácter especial al celebrarse el octavo centenario del tránsito de San Francisco de Asís, quien inspiró la carta encíclica Laudato Si y la creación del Borgo en Castel Gandolfo de su predecesor Francisco. Y tras pronunciar el cántico de alabanza del santo de Asís, el Papa concluye su homilía invitando a renovar con San Francisco nuestro compromiso de vivir y promover esa fraternidad universal que está inseparablemente unida al deber de cuidar la creación. Vamos a escuchar momentos destacados de la Santa Misa presidida por Papa León XIV en la jornada por el cuidado de la creación en el Borgo. Laudato Si de Castel Gandolfo.

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A contemplar la creación de Dios es el primer paso hacia la conversión ecológica. 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

0: 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Sumakta ya, hoy queremos hablar de algo que nos pertenece a todos, al que vive en la ciudad, al que vive en la comunidad, al agricultor que está trabajando en su chacra, a la madre de familia, al estudiante, al transportista, al comerciante y al servidor público, y a nuestras nacionalidades y pueblos originarios, a quien vive junto al río, a quien vive en un barrio de la ciudad, porque hay algo que todos compartimos, la misma casa, el planeta Tierra, nuestra casa común, la creación de Dios que Dios nos ha entregado. Desde el 1 de septiembre hasta el 4 de octubre, los cristianos vivimos el tiempo de la creación, un tiempo especial de oración, reflexión y compromiso con nuestra casa común. Este 2026, además, el Papa León XIV nos invita a preguntarnos, ¿qué estamos haciendo con la vida que Dios nos ha puesto? ¿Dios ha puesto en nuestras manos? Porque cuidar la creación no consiste solamente en admirar un paisaje bonito. Cuidar la creación significa cuidar el agua, los ríos, el bosque, los animales, la tierra, pero también al ser humano, la familia, la comunidad y las futuras generaciones. Papa León XIV, cumbirán, yo canchira cumbirán, caña 1 de septiembre hasta 4 de octubre. 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O aquí en China, ¿sabes qué? La que se conoce, China, ¿sabes qué? La época cuando se me acta ya, oración va a caer en la noche. Ya, ya, churi, Espíritu Santo, shutipi, amén. Señor Dios, Padre y Creador de todas las cosas, gracias por la tierra que pisamos, gracias por el agua que bebemos, gracias por los ríos, por la lluvia, por la selva amazónica, gracias por los animalitos. Gracias por los frutos de nuestras chacras. Gracias por nuestros pueblos y comunidades. Gracias por la sabiduría que nuestros abuelos han transmitido de generación en generación. Perdónanos cuanto hemos utilizado irresponsablemente lo que tú nos regalaste. Perdónanos por contaminar, por desperdiciar, por destruir, por pensar solamente en nuestro beneficio. Enséñanos a comprender que no somos dueños absolutos de la creación. Somos sus custodios. Danos un corazón agradecido y responsable, que nuestros niños puedan mañana contemplar los mismos ríos, árboles, aves y paisajes que nosotros recibimos, y que nuestras decisiones de hoy sean semillas de vida para las generaciones futuras. Amén.
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0: 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Queridos hermanos, el mensaje del Papa León para la jornada mundial de oración por el cuidado de la creación de este año, aparte de una expresión muy hermosa del profeta Isaías, con sus espadas forjarán arados y podaderas con sus lanzas, es decir, transformar aquello que destruye en algo que produzca vida. El Santo Padre nos recuerda que Jesucristo vino para que tengamos vida y la tengamos en abundancia, y nos invita a cuidar no solamente los ecosistemas de la naturaleza, sino también los ecosistemas de las relaciones humanas y del corazón del Shungo. ¡Qué profundo! Porque puede existir contaminación en un río, pero también puede existir contaminación dentro del corazón humano. Puede existir violencia contra el bosque, pero también violencia dentro de una familia. Puede existir destrucción de la naturaleza, pero también la destrucción de relaciones humanas. Por eso, la ecología cristiana no puede reducirse únicamente a decir, no bote basura. No bote basura. Eso es importante, pero tenemos que ir mucho más allá. Cuidar la creación también significa aprender nuevamente a cuidar la vida. Cuidar al niño, cuidar al anciano, cuidar a la mujer, cuidar al enfermo, cuidar al campesino, cuidar al indígena, al vecino, al que piensa diferente, a nuestra comunidad, y cuidar nuestra tierra. Chemilección es macta, es macta, ya sucta, ya sucta, ya son 18 horas, 18 horas. Uyan Aronchi, himno, himno nacional, ya regresamos para continuar conversando sobre el tiempo de la creación que nos invita el Papa León XIV. Ya regresamos.
1: La radio te informa la hora, 18 en punto.

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Una frase para pensar. Escuchemos esta pregunta: ¿de qué sirve tener una Amazonía verde si nuestro corazón se vuelve indiferente frente al sufrimiento de los demás? Y también, ¿de qué sirve hablar de amor al prójimo si destruimos el lugar donde ese prójimo debe vivir? Las dos cosas están unidas: Dios, el ser humano y la creación. ¿De qué sirve hablar de amor al prójimo si destruimos el lugar donde ese prójimo debe vivir? La creación. 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

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Saludos desde Quito para mi padre en San Gabriel ning de Río Arajuno. Yang guyangi shinya para mi papá Rubén Liquinen. Lucas ning saludos. Saludos y bendiciones Lucas. Doña Guillermina, buenas noches, mi padre Broyo, saludos y oraciones por las personas enfermas, que Dios les bendiga. Claro que sí, con mucho gusto vamos a estar rezando también por las personas enfermas que están en los hospitales. 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La pecate de acción en Yukanchi Samaktalia, Rikushka Tinanchi Rikusha, y Dios ya Napaskashina. Este año el tiempo de la creación tiene un tema particular, significativo para nosotros. El agua viva. Está inspirado en el capítulo 47 del profeta Ezequiel. El profeta contempla un agua que comienza a fluir y que a medida que avanza, produce vida. Donde llega el agua, vuelve la vida. Los árboles crecen, las aguas se sanan, los seres vivos pueden desarrollarse. Y qué bonito. El mensaje es hermoso. Dios quiere que aquello que pasa por nuestras manos produzca vida y no destrucción. El tema oficial del tiempo de la creación 2026 precisamente invita a reconocer nuestra interconexión y a trabajar por la restauración de la creación para que el bienestar humano y el ambiental puedan florecer juntos. Y hablar de agua viva desde la Amazonía tiene un significado especial. Aquí vivimos rodeados de agua. Tenemos lluvia, quebradas, vertientes, ríos, lagunas. Nuestro querido río Napo, el Hatunyaku, Misawayí y tantos otros ríos que forman parte de nuestra historia. Nuestros ríos no son simplemente agua que pasa. Son vida, son alimentos, son transporte, son turismo, trabajo, cultura, memoria de nuestros pueblos. Por eso debemos preguntarnos, ¿qué estamos dejando llegar a nuestros ríos? ¿Qué estamos dejando llegar a nuestros ríos? Si no me llegas con esto, Magdalena, que hay no canche, intentaré con anche. Que hay no canchera, que hay tiempo, ni que hay huevo, no cuida a tiempo. Así arriba, que hay yaku causa, ni que hay yaku causa. Así que hay profeta Ezequiel, que hay capítulo, yo escucho un canche, número 47, rimón. 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
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Cuando arrojamos una funda plástica o una quebrada, pensamos, es solamente una funda. Cuando otra persona arroja una botella, piensa, es solamente una botella. Otro arroja desperdicios, otro deja basura, otro contamina. Y finalmente aquello que parecía pequeño termina convirtiéndose en un problema para todos. Por eso existe una verdad que debemos repetir. El río que cuidamos hoy será el agua que necesitarán nuestros hijos mañana. El río que cuidamos hoy será el agua que necesitarán nuestros hijos mañana. 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Es importante cuidar el medio ambiente. Hoy una abuelita me contaba, ¿no?, de Rukuyakta. Padre, dice, toda la parte donde yo vivo hay una quebrada pequeñita. Y ahí botan, dice, animalitos muertos. Perritos, gatos, sucio, desperdicio, todo botan, dice. Yo vivo más abajo, dice. Y me toca ver todo eso. A veces necesito agua y está contaminado. Y los mismos vecinos. Entonces es importante ir siendo conscientes. Conscientes, ¿qué estamos dejando llegar a nuestros ríos? El Papa León nos dice, hay que cuidar los ríos. Hoy, ya iniciamos desde el 1 de septiembre hasta el 4 de octubre, ser conscientes del cuidado de la Madre Tierra, de nuestra casa, nuestra Pachamama, nuestra casa común. Chitam yo canchero sumactayo kunaga, kuintano shari kanchi de gishkebunalia. El río que cuidamos hoy será el agua que necesitarán nuestros hijos mañana. Ya regresamos, Malaguito, tenemos un mensaje a nuestras comunidades rurales. Ya pacta monangamos.

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Kai pro nyo Jason, hola Eusebio Grefanin, buenas tardes padre Braulio ya uniminin kama programación da naranjal yaktamanda. Señoranin Teodoro Grefanin, muy buenas noches, padre. Salúdame en Barrio Lindo, a la familia Grefa Pisango. Estamos escuchando su programación. Hola, Ale. Prima Ale, saludos y bendiciones. Me estaban contando que estás enfermita, que Dios te bendiga, ¿sí? Y a recuperarse pronto. Se cuida mucho. Ale, Ale. Bendiciones en Rukuliakta. También a Don Nelson, Dona Petrona, Leo. Están también escuchando. 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Mensaje a nuestras comunidades rurales. Un saludo muy especial para nuestros hermanos y hermanas que nos escuchan desde las comunidades. Alichichi, Alichichi, full sintonía que están en las comunidades, a quienes están trabajando la tierra, a quienes están en sus chakras, a quienes viven de la agricultura. A nuestros padres y abuelos que diariamente mantienen una relación muy cercana con la naturaleza. La tierra es generosa, pero también necesita descanso, protección y respeto. Nuestros mayores comprendieron algo que muchas veces la sociedad moderna olvida. No todo lo que podemos sacar de la tierra necesariamente debemos sacarlo. Hay que pensar también en mañana. Cuando sembramos debemos pensar en nuestros hijos. Cuando utilizamos el agua debemos pensar en la comunidad que está más abajo. Cuando cortamos un árbol debemos pensar cuánto tiempo necesitó para crecer. Cuando realizamos nuestras actividades agrícolas debemos pensar qué consecuencias tendrá sobre la tierra y el agua. Necesitamos nuevamente aquella sabiduría que enseña, tomar lo necesario. Agradecer, compartir y devolver a la tierra parte de lo que recibimos. El agricultor puede ser uno de los grandes guardianes de la creación porque conoce la lluvia, el verano, las semillas, la tierra, los ciclos. Por eso necesitamos escuchar también

para los que están enfermitos. 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árboles no desperdiciar alimentos cuidar los animales enseñar a los niños a respetar el bosque mantener limpia nuestra comunidad porque una comunidad limpia habla también de una comunidad que se respeta. Si no me dejes una vez en la talla, que hay un cancho de cucharunchi. 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Porque una comunidad limpia habla también de una comunidad que se respeta. Mensaje también a quienes vivimos en la ciudad. Ya regresamos con temita musical.

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Capoy insegnara su macri, anin Alexandra, nin gracias. Con gusto, Ale, que te recuperes pronto. Dianita, nin un saludo para mi mamá, soy la Simbaña, y un fuerte abrazo desde la distancia, nin. 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

0: Que para nin, hola, nin, buenas noches, saludos, saludos, nin, desde Cosanga, nin, desde Cosanga, estamos escuchando la radio Voz del Napo, nin, la familia Tapu y Wata toca, nin, señora, que pura nin, Jairo Tapu y Mercy Wata toca, nin, y mis hijos, Josué Tapu y Andrea Tapu y nin, gracias, nin, esperamos su oración. 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
1: La radio te informa la hora, 18:30 minutos.
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Síganme, dice el Señor, y yo los haré pescadores de hombres. Del Evangelio según San Lucas, capítulo 5, versículos 1 al 11. En aquel tiempo, Jesús estaba a la orilla del lago de Genezaret, y la gente se agolpaba en torno suyo para oír la palabra de Dios. Jesús vio dos barcas que estaban junto a la orilla. Los pescadores habían desembarcado y estaban lavando las redes. Subió Jesús a una de las barcas, la de Simón, le pidió que la alejara un poco de tierra y sentado en la barca enseñaba a la multitud. Cuando acabó de hablar, dijo a Simón, «Lleva la barca de mar adentro y echa en sus redes para pescar». Simón replicó, «Maestro, hemos trabajado toda la noche y no hemos pescado nada, pero confiando en tu palabra echaré las redes». Así lo hizo, y cogieron tal cantidad de pescados que las redes se rompían. Entonces hicieron señas a sus compañeros que estaban en la otra barca, para que vinieran a ayudarlos. Vinieron ellos y llenaron tanto las dos barcas que casi se hundían. Al ver esto, Simón se arrojó a los pies de Jesús y le dijo, «Apártate de mí, Señor, que soy un pecador». Porque tanto él como sus compañeros estaban llenos de asombro al ver la pesca que habían conseguido. Lo mismo les pasaba a Santiago y a Juan, hijos de Zebedeo, que eran compañeros de Simón. Entonces Jesús le dijo a Simón, «No temas, desde ahora serás pescador de hombres». Luego llevaron las barcas a tierra y dejándolo todo, lo siguieron. Palabra del Señor.

0: Queridos amigos radioyentes de la radio La Voz del Napo, hoy el Evangelio de Lucas nos narra la vocación de Pedro, que después de una jornada que Jesús les dice, vamos mar adentro, tiren las redes, habían pasado toda la noche y no pescaron nada, y resulta que pesca milagrosamente. Pedro no se cree digno, le dice, apártate de mí, no soy digno, y al final Jesús no le importa nada, le dice, a partir de ahora serás pescador de hombres. Ahora Jesús ya empieza su misión y necesita más trabajadores, necesita más manos. Ya ayer el Evangelio hablaba de Pedro, de su suegra, le curó de una fiebre. Y hoy nos cuenta cómo apartándose de la gente que se agolpaba, le pide a Pedro que le preste la barca. Pedro se sentía orgulloso porque ese predicador, sí, que tenía autoridad y que la gente lo escuchaba por su palabra y por sus milagros, sí, le había pedido su barca. Aunque a malas, Jesús les dice, vamos para adentro, echen las redes. Él cree, porque Jesús tenía poder. Y sucede el milagro, la pesca milagrosa. Y esto, por un lado, a Pedro le despierta admiración, pero por otro también espanto. Aparte de mí, soy pecador, yo no soy digno. Y Jesús le salió con eso de pescador de hombres. El Evangelio solamente dice, lo dejaron todo y lo siguieron. ¿Ven? Sin reproches, sin peros, sin excusas. Pedro era noble de corazón, era humano, metía las patas. Sí, era débil, pero tenía una fe grande. Se guiaba, se dejaba llevar, sabía muy bien lo que quería. Ser pescador de hombres justamente es no sumar mucha gente, sino ir a recoger a todos esos que lo necesitan. No se trata de sumar a costa de lo que sea, es evangelizar, convencer, ofrecer la mano de Dios, llevar esa buena nueva, esa noticia de salvación. Ese es el origen de la vocación cristiana y de los apóstoles. No hace falta que haya ningún milagro, simplemente es compartir. Es la admiración y el asombro, es la convicción de que vale la pena dejarlo todo y seguirle, colaborar en la salvación del mundo. Solo Dios es el que salva, pero Dios necesita de la intercesión de más manos humanas. A veces también podemos tener esa sensación de fracaso. Hemos pasado la noche y no hemos pescado nada. No hay que perder la fe, no hay que tirar la toalla, no hay que darse por vencido. El trabajo es eficaz, pero sin él, sin Jesús, puede ser estéril. Por eso cuando donde está Dios hay fecundidad, todo se multiplica. Hay que madurar paso a paso y los discípulos tendrán que hacer un proceso. Y sí, van a venir días buenos y días malos, pero no hay que caer en la tentación del miedo ni de la pereza. ¡Qué bueno! Eso ahora que estamos iniciando el nuevo curso escolar. Ni miedo ni pereza. Hay que ponerse manos a la obra. El que hace el bien le va bien. Por eso hay que trabajar y esforzarse. Ese tiene premio. Los vagos es imposible. Esto, unido a la fuerza de Dios, a su gracia, que todo lo transforma, hace posible. Por eso no hay que tener miedo. Hay que ir mar adentro. Hay que tirar las redes. Recogeremos unos días más, otros días menos, pero hay que echar las redes. Pero todo en nombre de Dios. Todo para la construcción del reino. Valientes, decididos y siguiendo a Jesús.
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Entonces sacaron las barcas a tierra y dejándolo todo lo siguieron. 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

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Atención, no pensemos que el cuidado de la creación corresponde solamente a quienes viven en el campo. La ciudad también tiene una enorme responsabilidad. Quien vive en Tena también está conectado con la Amazonía. La basura que botamos en una calle que termina en una alcantarilla, de la alcantarilla puede pasar a una quebrada y de la quebrada al río. Y aquello que comenzó frente a nuestra casa termina afectando kilómetros más adelante. Por eso no existe basura que desaparece. Cuando arrojamos algo solamente dejamos de verlo, pero sigue existiendo en algún lugar. Preguntémonos, ¿necesito realmente tantas fundas? ¿Puedo reutilizar? ¿Estoy desperdiciando agua? ¿Dejo basura después de visitar un balneario? ¿Utilizo los espacios públicos como si fueran también mi casa? ¿Enseño a mis hijos con el ejemplo? ¿Por qué no podemos pedir cuiden el planeta mientras un niño observa a un adulto arrojar una botella desde la ventana del vehículo, del carro? Los niños aprenden mucho más de lo que ven que de lo que escuchan. Los niños aprenden mucho más de lo que ven que de lo que escuchan. 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Pero los originarios que vienen desde nuestra Amazonía debemos hacer también un reconocimiento especial a nuestros pueblos y nacionalidades originarias. Durante generaciones han convivido profundamente vinculados al bosque, al agua, a los animales, a la tierra y a los ciclos naturales. Eso no significa idealizar ni pensar que la responsabilidad corresponde solamente a las comunidades indígenas. No. Cuidar la Amazonía es responsabilidad de todos, pero sí debemos aprender a escuchar, porque muchas veces nuestros mayores conocían perfectamente cuándo sembrar, dónde sembrar, qué planta servía para determinado uso, cómo leer determinados cambios en la naturaleza, cómo compartir, cómo trabajar comunitariamente. ¿Cómo entender que una persona no puede existir separada completamente de su territorio? Hay palabras que nuestra cultura, que nos pueden ayudar a comprenderlo. Yaku, agua. Alpa, tierra. Sacha, bosque, selva. Causay, vida. Y fijémonos lo que hemos dicho. Agua, tierra, bosque y vida. Todo está relacionado. Si dañamos el yaku, dañamos el causa. Si destruimos el alpa, afectamos el causa. Si se aparece el sacha, también se debilita el causa. Todo está conectado. 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